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2: ...21 horas, vamos con la actualización de noticias del Informador. Comenzamos con Pedro Abarzúa.
3: Sí, la siguiente información la entregan desde el DAEM Osorno, dando cuenta del fallecimiento de una profesora de Artes y Tecnología de la Escuela México de Michoacán. Fue identificada como Alejandra Cid Villouta. A pesar, en el Departamento de Administración de la Educación Municipal, en la Educación Pública Municipalizada de Osorno, dando cuenta de esta situación sensible que se da a conocer durante la jornada de este día miércoles. Esta partida, dice este comunicado que emiten desde el DAEM, deja un vacío irreparable en la comunidad educativa. Señalan que su alegría, su carisma y su incalculable vocación de servicio perdurarán por siempre en el corazón de sus estudiantes y familias a quienes dedicó su vida con amor. De hecho, hacen llegar las sinceras condolencias a la familia desde el DAEM en este comunicado público, donde se da cuenta entonces y se confirma el fallecimiento de esta profesora de la Escuela México de Michoacán. 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
2: Fue controlado el incendio que destruyó una casa en el primer tramo de la carretera Austral en Puerto Montt. Robinson Cárdenas con los detalles.
4: Finalmente habría sido una casa y un vehículo los que terminaron completamente destruidos en el incendio que se declaró esta tarde a la altura del kilómetro 35 en el primer tramo de la carretera Austral, a las afueras del radio urbano puertomontino. Hasta ese lugar llegaron unidades del Cuerpo de Bomberos de Puerto Montt y también del Cuerpo de Bomberos de Carretera Austral, además de carabineros y personal del SAMU. En primera instancia se informó que la propiedad ardía con riesgo de propagación a otras tres construcciones aledañas, lo que se controló, y el detalle da cuenta finalmente que solamente una casa habría quedado con daños totales y un vehículo fue arrasado también por acción del fuego en este incendio ya controlado y que no reporta personas lesionadas en el primer tramo de la carretera Austral en Puerto Montt. 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
2: Sigue la tormenta eléctrica con granizos de Los Ángeles. Mario Tapia en el lugar.
5: Con algunos anegamientos de calles y también cortes parciales de energía eléctrica, se han seguido desarrollando tormentas eléctricas y fuertes granizadas en varios puntos de la provincia de Bío Bío. Por ejemplo, se ha dicho que en Negrete, Nacimiento y sector rural norponiente de Los Ángeles se registraron fuertes tormentas eléctricas hace pocos minutos, con inundación de algunas calles y pasajes de algunas villas, sin mayores consecuencias de momento. Eso sí, con algunos cortes breves de energía eléctrica y también el llamado a las personas a no acercarse a lugares a la intemperie y tampoco acercarse a árboles ni estar cerca de lugares donde se pueda reflejar alguna descarga eléctrica y que puedan salir perjudicados. Es la situación de la inestabilidad climática que se vive en la provincia de Bío Bío y cercano también a la ciudad de Los Ángeles. 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
2: Más detalles de la noticia en nuestro portal digital biobiochile.cl. Son las 21 horas con 4 minutos.
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Bien, mañana en materia de discapacidad es un día sumamente especial. Es el Día Mundial del Bastón Blanco, una fecha que busca la integración, sensibilización de la sociedad con las personas con discapacidad visual, personas ciegas con algún grado de discapacidad visual o total, por ejemplo, algunas personas que tienen esta condición de nacimiento, otros que por alguna patología o por algún accidente han perdido la capacidad visual. Y mañana habrá un punto de encuentro, un seminario más allá del bastón. Claro, porque es la jornada del Día del Bastón Blanco, este 15 de octubre, y en Osorno se va a desarrollar un seminario que se llama Más allá del bastón, comprendiendo la discapacidad visual. Esto se va a desarrollar este jueves, después de las 3 de la tarde, a eso de las 15:15, ¿cierto? En el salón auditorio del edificio del Centro de Atención al Vecino, ahí en Bilbao, 850, pleno centro de Osorno, con una serie de charlas. Primero estará la conceptualización de la discapacidad visual. ¿Qué quiere decir la discapacidad visual? ¿Cómo se entiende esta patología y esta condición, además? La prevención, diagnóstico y tratamiento de patología oftálmica será otra de las charlas. Y también recomendación del abordaje de personas con discapacidad visual. Temáticas a desarrollar en este seminario Más allá del bastón, que es con convocatoria amplia a toda la comunidad. Es con entrada liberada y, como les digo, será mañana a las 15:15. ¿Ya? Pasada las 3 de la tarde, llegué con tiempo, importante, en el auditorio del Centro de Atención al Vecino en Bilbao, 8:50 mañana.

0: Llama a la información Eduardo Palacios.
1: La reducción de emisiones de metano en vacas lecheras sin afectar la producción de leche es uno de los resultados de una investigación presentada por INEA Remegue en Osorno, que evaluó el uso de algas marinas como aditivo alimentario para el ganado. Este estudio estableció que la incorporación de algas rojas y pardas en una proporción equivalente al 0,5% del consumo diario de alimento disminuyó en aproximadamente un 12% las emisiones de metano entérico, gas que se genera durante la digestión de los rumiantes. Los resultados fueron expuestos por el investigador de INEA Remegue, Ignacio Beltrán, mediante un seminario organizado por el Instituto junto a la Federación Nacional de Productores de Leche. La investigación se efectúa en un proyecto liderado por una universidad con apoyo de la Fundación para la Innovación Agraria y la participación de INEA, que realizó experimentos de laboratorio y pruebas en animales vivos. En la jornada también se presentó un equipo donado por Fede Leche a INEA Remegue, que permite medir en tiempo real las emisiones de gases en animales vivos y generar información para con esto evaluar estrategia de mitigación en los sistemas de producción bovina. 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

Contexto tras la salida hace muy poquitito, la semana pasada, ¿no? Con el evento del e-commerce del Cyber Monday, que ofrece y promete descuentos en productos. Fíjese que hay quienes dicen, no pudimos aprovechar la oportunidad. No pudimos por ABC motivo, tuvimos que priorizar otro tipo de gastos, así que no alcanzamos a hacer esas compras previas a fin de año, que muchos aprovechan algunos productos que vienen siguiendo de hace meses, por ejemplo, algún producto que vienes buscando quizás hace tiempo y no pudiste aprovechar la oportunidad. Bueno, se viene otro evento del e-commerce, este comercio online, ¿cierto? El Black Friday Chile, confirmó la organización, edición para finales de noviembre. Desde el viernes 27 al lunes 30 de noviembre, evento de compras digitales que se va a desarrollar por 14ª edición y que promete reunir cientos de marcas, registrar miles de transacciones a través de la plataforma de blackfriday.cl. Bueno, al igual que el Cyber Monday o Cyber Day, este se caracteriza por tener una amplia participación de marcas que ponen a disposición descuentos en miles de productos, categorías como tecnología, vestuario, zapatillas, viajes, deportes, hogar y mucho más. Ahora, algo que lo hace destacar por sobre otros eventos de compras en línea, con descuentos

es que a la fecha en que se realiza se propone como una oportunidad para adelantarse, para adquirir lo necesario de cara a la Navidad, Año Nuevo, vacaciones, etcétera. Así que desde ya puede usted prepararse para el próximo Black Friday, que ya tiene fecha de funcionamiento para este año, ¿eh? Del 27 al 30 de noviembre se viene una nueva posibilidad entonces para adquirir productos a precios rebajados. ¿Usted ha aprovechado estas instancias? ¿Le ha parecido que son descuentos válidos, que están ahí, que llaman la atención, que son oportunidades que hay que aprovechar, o no están así? Bueno, para quienes están ahí atentos, entonces se viene ya confirmada una nueva edición del Black Friday en nuestro país.

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bien movidito bajo nuestros pies. Los movimientos telúricos, fíjese, en distintos puntos del país se han percibido algunos sismos, algo bastante habitual en nuestro país, tierra sismológica, lo sabemos, y se ha advertido, eso sí, sobre una conversación que viene desarrollándose hace tiempo, hace muchos años, donde se ha hablado de un posible terremoto que podría venir para el norte de Chile. Bueno, ahora fíjese que se preocupan ya también a nivel de la frontera, Chile-Perú, porque hay energía acumulada desde hace muchos años. Un sismólogo peruano causó revuelo tras advertir que la costa central de Perú acumula energía desde 1746. Esto podría llegar a desencadenar un terremoto a magnitud 8.5 u 8.8, de acuerdo a lo que dijo este sismólogo peruano. Al respecto, distintos estudios han detectado también alta energía sísmica acumulada en el norte de Chile, cercano a la frontera con Perú. Sin embargo, aclaran que anticipar el tamaño y el momento exacto sigue siendo altamente incierto, aunque sí se puede prever dónde ocurrirá un fuerte movimiento telúrico. Todo partió cuando el sismólogo César Jiménez, profesor de la Universidad Nacional Mayor de San Marcos, advirtió que la costa central de Perú acumula energía desde el último terremoto en la zona, registrado en 1746. De ahí se tiene esa información. En diálogo con nuestro medio asociado RPP, el experto aseguró que podría ocurrir un sismo magnitud 8.5 a 8.8. Ahora, sobre esto, un estudio del 2024 midió con GPS cómo se mueve el suelo, utilizando estaciones entre Lima y Arica, en la frontera con Chile, y se midió entre el 2007 al 2022. Calculó cuán pegadas están las placas de Nazca y Sudamericana, como dos piezas que se frotan y se traban. Donde están muy trabadas, acumula tensión como un resorte comprimido. Bueno, eso lo explican de esa manera, ¿no? Para que uno lo entienda también. El equipo estima que el tramo sur de Perú podría tener un sismo magnitud 8.4 a 9. El de 8.4 tendría un periodo de retorno de unos 100 años y el de 9 de unos 1000 años. También se halló un tramo de 150 a 200 kilómetros entre Hilo y Arica, sin romperse, que podría generar un sismo mayor a 8. Bueno, el vínculo con Chile, cómo se gestó finalmente esta publicación, que genera preocupación, evidentemente, pero también los científicos locales dan cuenta que sigue siendo muy difícil anticipar tamaño, momento exacto, magnitudes. Eso es altamente incierto, aunque sí se podría prever dónde ocurriría un fuerte movimiento telúrico de acuerdo a los registros previos de energía acumulada. ¿Podría ser? ¿Podría darse? Bueno, está en nuestro portal digital Ciencia y Tecnología. 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

Luego una curiosa situación es la que llega a nuestro portal digital biobiochile.cl desde el exterior, desde Guatemala. Una adolescente, y escuche bien, una adolescente de 15 años fue dada por muerta por su familia y trasladada a su casa dentro de un ataúd, sin haber sido examinada por un médico. Raro, ¿eh? Bueno, sin embargo, durante su velorio, sus familiares observaron que la joven se movía. Afirmaban que seguía con vida. Un hecho que ocurrió hace algunos días en la aldea El Jocote, en Zacapulas, Guatemala. Según relató su padre, Abraham Icotoyac, la joven se sintió mal durante la noche de un viernes y se desmayó mientras él intentaba llevarla a un centro de salud. Al creer que había fallecido porque no respiraba ni tenía pulso, decidió llevarla a casa y preparar el velorio, sin ingresarla a un hospital, sin que la viera un profesional de la salud. La adolescente habría permanecido cerca de 8 horas dentro del ataúd. Estaban en pleno velorio. El caso se viralizó en redes sociales. Actualmente está siendo investigado por las autoridades guatemaltecas. Tras lo ocurrido, la joven fue trasladada a un hospital privado, donde permanece internada mientras se realizan evaluaciones para determinar su estado de salud. Un curioso caso que llega desde Guatemala, desde Zacapulas, en la aldea El Jocote. Esto que sucedió el pasado sábado 10 de octubre, pero las imágenes han empezado a viralizarse hace poco. Está en nuestro portal digital, también en las redes sociales. Síguenos en el Instagram, @biobiochile, con una mirada distinta también, con esta posibilidad de tener imágenes en redes sociales. Curioso. Están las imágenes, se ve todo conmocionado el entorno, evidentemente. Una mezcla de sorpresa, alegría, pero curioso que no se haya hecho ver por un especialista, que se pudiera ahí verificar y acreditar que no tenía signos vitales, y todo eso tiene que hacerlo siempre un profesional, pues, de todas maneras. Curioso. Bueno, esto llega desde Guatemala, las imágenes bien impresionantes, ¿ah? Están disponibles para ti en nuestro Instagram. Síguenos como @biobiochile.

0: Está llamando la información en el plano local Camila Báez.
1: En Huellosca tuvo lugar una reciente reunión de validación territorial del Plan de Zonas de Desarrollo Costa Norte, esto en la comuna de Purranque, donde se trata de una iniciativa impulsada por el Gobierno Regional de Los Lagos que busca contribuir al desarrollo equitativo y sostenible de ese territorio. En esta instancia se abordan brechas de conectividad, infraestructura rural, servicios básicos y desarrollo productivo. La instancia contó con la participación de la alcaldesa Alicia Villar y también concejales y el consejero regional Bernardo Barría. Este proceso, según informaron desde la Casa Edilicia, permite avanzar en la validación de las iniciativas contempladas en este plan, que están orientadas a mejorar la calidad de vida de las comunidades del sector costero. Igualmente se informó respecto de las próximas reuniones territoriales que tendrán lugar el próximo lunes 19 de octubre en los sectores de San Pedro y Manquimapu. 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

Y un retorno dulce del Betis a las grandes ligas del fútbol europeo, sí, porque volvió a la Champions League, lo esperaban los hinchas sevillanos, lo que podía hacer la escuadra del ingeniero Pellegrini, que finalmente hizo la épica, remontó de local ante el Porto, sigue invicto en la Champions League. Un Betis de Manuel Pellegrini que rescató una valiosa victoria en la Champions tras vencer en el estadio Benito Villamarín por 3-2 al Porto. En la segunda jornada del torneo europeo más importante a nivel de clubes, el equipo del ingeniero debutó en casa, mantuvo su invicto llegando a los 6 puntos en 2 duelos disputados, así que va con una cosecha perfecta el ingeniero. Pese a ir cayendo por 2-1 hasta el minuto 74, el club albiverde comandado por el técnico no desistió. Primero igualó con una anotación del colombiano Cucho Hernández tras asistencia de Anthony y en el 84 se adelantó con el marcador con gol de Isco mediante lanzamiento desde los 12 pasos, desde penal. Con su victoria, segunda victoria en Champions, el Betis escaló a la 9ª posición de la tabla general, compartiendo lugar con el Real Madrid, que remontó un 1-3 contra la Roma en Italia. El siguiente desafío para los dirigidos de Manuel Pellegrini en su regreso a la Champions será el día miércoles 21 de octubre ante el Feyenoord de la Eredivisie, club que compite en la primera división holandesa, pero antes deberá recibir al Barcelona, pero por la liga. Eso será harina de otro costal. Hoy están contentos en Sevilla, están contentos los hinchas del Betis, más contentos que nunca con el ingeniero Pellegrini. Siguen cosechando éxitos, 6 puntos de 6 en la presente versión de la Champions League 2026. 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
4: Es El Informador de las 10 de la noche en Bio Bio, la radio. Se está desarrollando el CODRI por un deslizamiento de tierra en la comuna de Lota, en la región del Bio Bio. Franco Hernández nos cuenta detalles desde Radio El Carbón.
5: Presidida por el delegado regional presidencial Julio Nativia, junto con el alcalde de Lota, Jaime Vázquez, el CODRIT se desarrolla a esta hora, el CODRIT de emergencia en la comuna lotina, luego del desprendimiento en masa de este cerro, esta ladera que cayó sobre la carretera Fernando Mayra y que mantiene completamente cortada esta estructurante vía que une prácticamente el norte con la zona sur de la comuna lotina. Cabe señalar que se habla de cerca de 2.500 metros cúbicos, vale decir cerca de 3.000 toneladas que cayeron luego de ceder el terreno del sector Gabriela Mistral, obligando a evacuar al menos 10 viviendas que se encontraban prácticamente unos 30 metros sobre la carretera que ha sido perjudicada. No hay hasta ahora un registro de personas heridas y de manera providencial se confirmó que un vehículo prácticamente escapó metros antes que cayera el terreno en la curva 21 de Mayo, carretera Fernando Mayra, en la comuna de Lota, Radio Carbón.
4: El presupuesto 2027 ratifica un recorte que se había hecho a Senapred a través de un decreto en junio. Detalles junto a Cristóbal López.
6: Así es, porque el Senapred ya había sufrido un recorte de 274,3 millones de pesos en el mes de junio, esto a través de un decreto del Ministerio de Hacienda que afecta particularmente a la gestión de riesgos y desastres. Este recorte se ratifica casi en un 94% en el presupuesto ingresado para el año 2027, donde existe una disminución de 257,9 millones de pesos en comparación con lo que se había aprobado originalmente previo al recorte para el año 2026. La gestión de riesgos y desastres es un departamento que está dedicado justamente a la prevención y a poder diagnosticar y abordar fallas como las que pueden provocar emergencias como la que se han vivido durante las últimas semanas con las precipitaciones, particularmente en la zona central del país, pero también afectando al norte y al sur de Chile. 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
4: Parlamentarios piden medidas urgentes al gobierno por el impacto de las alzas del diésel en los camioneros y los precios de los productos. Sebastián Catalán tiene los detalles.
7: Parlamentarios manifestaron preocupación por el impacto de las alzas del diésel en el transporte de carga, en medio de la presión de los camioneros al gobierno para enfrentar el aumento de sus costos operacionales. La diputada del Partido Nacional Libertario, Gloria Navellán, advirtió que el encarecimiento del combustible termina afectando a toda la población, ya que gran parte de los productos que consumen las familias se trasladan en camiones. Por ello pidió adoptar medidas urgentes ante el impacto en los bolsillos. Por su parte, el senador socialista Juan Luis Castro planteó que el Ejecutivo debe implementar un subsidio efectivo al transporte mayor, especialmente en el elevado precio del diésel. Castro sostuvo que estos incrementos repercuten en toda la cadena productiva y pueden elevar la inflación, mientras los transportistas enfrentan dificultades para absorber los mayores gastos. 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
4: El canciller Francisco Pérez se reunió con el embajador de Japón en Chile. La información junto a María Gramunt.
8: El canciller Francisco Pérez sostuvo una reunión con el embajador de Japón en Chile, Ken Kozone, con el objetivo de fortalecer las relaciones bilaterales y explorar nuevas oportunidades de cooperación entre ambos países. El encuentro estuvo centrado en continuar estrechando los vínculos diplomáticos y promover nuevas instancias de colaboración con Japón, considerando uno de los principales socios de Chile en Asia. Tras la reunión, el canciller destacó la importancia de mantener el diálogo entre ambas naciones, asegurando que todavía existen múltiples oportunidades para desarrollar iniciativas conjuntas y profundizar el trabajo bilateral en distintas áreas. Asimismo, también de la Cancillería reafirmaron el interés de seguir impulsando la cooperación con Japón y consolidar los lazos entre ambos países. 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
4: En materia internacional, una mujer de 68 años que había resultado gravemente herida en el terremoto ocurrido el pasado viernes en Panamá murió este miércoles en un hospital de la capital panameña y se convierte en la primera muerte oficial relacionada con este sismo de magnitud 7.7 que provocó cerca de una treintena de heridos. Con profundo pesar, confirmamos a las 3.42 p.m. el fallecimiento de la señora Elena Barría, de 68 años, quien resultó gravemente herida durante el terremoto ocurrido el viernes 9 de octubre del 2026, informó en un breve comunicado la Caja de Seguro Social.

0: de Panamá. Según detallaron sus familiares a AFE, la señora Barría, diabética y sin una pierna, murió a causa de un infarto natural tras ser operada con éxito del abdomen perforado a causa del terremoto. Cerramos el informador, sigan nuestra compañía, son las 10 de la noche, 6 minutos.
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son Britán Tu Querer, Bio Bio La Radio, 10 con 10. 22 con 10 minutos en la radio. Seguimos avanzando, acompañándoles con música, con datos, con información. Oye, está jugándose la Copa Libertadores, que está en la parte final de la Copa Libertadores. Hay un partido que está en desarrollo.

totalmente en desarrollo, siempre estamos atentos a todo lo que está pasando. Copa Libertadores, está todavía jugando Fluminense con Palmeiras. Este es el primer tiempo del partido, van 41 minutos, van 0-0. Ese es el panorama de este partido por la Copa Libertadores entre Fluminense y Palmeiras, 0-0. Y esta es la parte final, las semifinales que se están desarrollando y que tiene este partido ahí que se está viviendo. Y se tiene que definir ahí, por supuesto, cuál de los dos equipos pasa a la final, Fluminense o Palmeiras, en este partido, pero también está el partido que son los otros semifinalistas, Estudiantes de La Plata y Flamengo, que va a ser mañana jueves. Se va a desarrollar jueves 15 de octubre, se va a desarrollar este partido. Bueno, son partidos de ida y vuelta, hay que recordarlo ya, porque se está entonces disputando hoy día este Fluminense-Palmeiras, que está 0-0, y el próximo 21 de octubre ya se va a jugar el partido de vuelta. Así que son partidos de ida y vuelta, siempre ha sido el formato, hay que tenerlo en consideración. Y son partidos bien emocionantes porque es la parte final de la Copa Libertadores, que es bien larga, bien extensa, y que está llegando ya a su final. Entonces mañana se jugaría entonces el partido entre Estudiantes y Flamengo, y después el jueves 22 se juega el partido de vuelta. Y ahí ya vamos a ver la firma y quiénes van a ser los dos finalistas que van a tener que disputar el próximo sábado 28 de noviembre. La final, a las 7 de la tarde, el sábado 28 de noviembre a las 7 de la tarde se va a definir la final de la Copa Libertadores, y se están disputando entonces estos partidos. Vamos a estar actualizando ya lo que vaya avanzando, por supuesto, si hay diferencia de goles. Toda la información deportiva se la estamos contando a través de BioBio, la radio. 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

10 de la noche con 16 minutos, en Bio Bio la radio. Hablemos de la IA, de la inteligencia artificial. Hola, soy una IA. La IA que está en bastantes aspectos de la vida, que no es nueva, que se ha ido incorporando. De repente parece que esto fuera nuevo, pero ha ido evolucionando. Tiene su inicio por allá ya desde los años 80, pero ha tenido un fuerte pero significativo avance, y ese avance también va haciendo cambiar nuestras costumbres. Y hay datos que se dan a conocer. Por ejemplo, 3 de cada 10 adultos chilenos están utilizando herramientas de inteligencia artificial, está como ChatGPT, por ejemplo, Gemini, para resolver dudas relacionadas con su salud. Así lo reveló un estudio que fue elaborado por investigadores de distintas universidades y fue publicado por Visión Universitaria de la Universidad Católica, y que tiene estos datos. Ya la investigación señala que un 32,9% de los adultos del país recurre a la inteligencia artificial generativa para realizar consultas sanitarias. Sin embargo, los médicos continúan siendo la fuente de información más confiable para la población. El estudio se realizó mediante una encuesta telefónica a 744 adultos de zonas urbanas de Chile. Entre sus principales resultados, un 80% manifestó estar en desacuerdo con la posibilidad de tomar decisiones informadas sobre salud utilizando únicamente información de Internet sin consultar a un profesional. Ese es el tema, el meollo del tema. Además, cerca del 65% considera que un buscador no permite resolver un problema de salud más rápido que una consulta médica. Pese a ello, un 24% afirma que la información encontrada en Internet le ayuda a seguir mejor sus tratamientos. Los investigadores advierten que el uso de estas herramientas podría aumentar debido a las dificultades de acceso a la atención médica, las listas de espera y las limitaciones presupuestarias. La facilidad de interacción con los chatbots también influiría con su popularidad. Por otra parte, un estudio exploratorio realizado con 350 pacientes de Valdivia reveló que 7 de cada 10 personas llegan a una consulta médica después de buscar sus síntomas en Internet. Su autor, el médico investigador Miguel Ángel Carrasco, advierte sobre el riesgo de que la búsqueda reiterada de información genere diagnósticos equivocados, cambios frecuentes de profesionales o abandono de tratamientos. Los especialistas llaman a utilizar la inteligencia artificial con precaución y a contrastar la información obtenida con fuentes confiables y profesionales de la salud. La inteligencia artificial es importante, un avance significativo, quizás nos tenemos que adaptar, pero el pero es muy importante en ese sentido, como bien lo dicen especialistas, y lo reiteramos en ese sentido, hay que hacer caso a los especialistas. O sea, si va a hacer consultas médicas en un chatbot, puede servir quizás de guía, pero es el médico el que da los tratamientos, y eso no hay que olvidarlo, ¿ya? Y están estos datos que dan muestra de lo que está pasando en nuestro país. 10 de la noche, 20 minutos.

Escuchamos a BTS en Bio Bio la radio en estos días que son importantes para las ARMYs, que son la fanaticada, son la comunidad, quienes vivieron un momento complicado. Pero ¿para qué vamos a recordar aquello? Con todo lo que pasó con el Estadio Nacional, eso ya es parte del pasado. Lo importante que están en Chile y que se están desarrollando estas fechas que estaban programadas ya para estos días. Una, bueno, hoy día precisamente, miércoles 14, otra el viernes 16 y el sábado 17.

fue esta noche de miércoles 14 de octubre, uno de estos tres conciertos que están programados para el Estadio Nacional en la región metropolitana, donde, y a estos números hay que poner la atención, donde cerca de 69 mil personas llegaron para presenciar el inicio de esta gira.

mundial en nuestro país. Esta presentación que estuvo marcada por la emoción de las ARMY, nombre con el que se conocen a sus seguidores, quienes esperaron durante días para conseguir una buena ubicación y celebraron con gritos, también cánticos, el regreso del grupo surcoreano al país después de 9 años. Aparecieron, sí, sus integrantes en el escenario a eso de las 8 de esta noche. De esa manera se dio inicio a este espectáculo que combinó coreografía, rap, momentos románticos y una puesta en escena de grandes dimensiones con pasarelas que conectaban el escenario central con distintos sectores del estadio. Está pasando, hay personas que también por estos días van viajando o que van a viajar para los próximos conciertos, porque precisamente son 3 los que se van a estar desarrollando y hoy día ya ocurrió, se hizo realidad el primero de este miércoles 14 de octubre, pero esta historia de los BTS con nuestro país, con las ARMY chilenas, se sigue construyendo porque queda la fecha del viernes 16 de octubre y el sábado 17 también. Así que va a ser días para hablar bastante de esta banda surcoreana que se está presentando en el Estadio Nacional con estas 3 fechas. Los escuchamos a BTS en Bio Bio, la radio.

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10:37 en la radio. Nos actualizan información desde la región del Biobío, ruta 160, San Pedro de la Paz. En ese tramo entre San Pedro de la Paz y Coronel, nos contaban que había un semáforo apagado. Nos cuentan que esto es justo al supermercado de Lomas, supermercado Santa Isabel. Ya un auditor pasó recién por ahí, nos estaba actualizando la ubicación exacta donde estaba esta situación problemática. Pues sabemos que transita mucha gente, más bien los semáforos, bueno, durante el día tienen una labor importante, pero en la noche, por la oscuridad, por el contexto, también hace una dificultad adicional la oscuridad. Y por supuesto no están funcionando en ese punto, ¿ya? Así que nos reiteran, ¿ya? Ahí en Lomas, en Lomas Coloradas, en el tramo, eso es San Pedro de la Paz, en el tramo de la ruta 160 entre San Pedro y Coronel, ¿ya? Bueno, en ese punto, este auditor nos suma, y le agradecemos la información, se registró un accidente, así que esperamos que no ocurra nada. Gracias por actualizarnos, por contarnos. También nos estaban contando, nos enviaron una fotografía Alex Saez, que está en sintonía de la radio. Él es de un observatorio, el Observatorio Astronómico Turístico Terrazas de Patagual, y nos envía un registro de usual bien bonito, que es lo grabó hace un par de minutos atrás, de la luna creciente y de la estrella Antares en conjunción, todo eso desde ese punto de la región del Biobío, desde Coronel, y se ve y se puede, y que esto es visible, por lo demás es visible durante esta noche. Ya está regalando esta hermosa conjunción de luna creciente y Antares, la estrella más brillante de la constelación de Escorpio, que también se le conoce como el corazón del escorpión. Y eso es lo que está pasando, y eso es lo que nos está enviando este auditor a través de este video, este registro. Y sabemos que hay muchas zonas que están con los cielos nublados y esto dificulta a veces poder observar estos eventos astronómicos, pero hay otras zonas que está despejado, ya, como lo que está pasando hasta ahora en la región del Biobío, porque o en parte, para qué vamos a generalizar, en algunas zonas de la región del Biobío está despejado, pero usted que nos está escuchando en otras zonas del centro sur del país, a lo mejor también está despejado y puede aprovechar de mirar el cielo y encontrarse con esta luna creciente y también con la estrella de Antares, que ahí está con conjunción y que se puede observar en esta noche de miércoles 14 de octubre. Datito astronómico de la noche, y se lo agradecemos a nuestro auditor, en particular a Alex, que está en sintonía. 10:40.

La cantante española Luz Casal con ese temazo musical, tamaña interpretación. Piensa en mí. En vivo la radio. Vamos con un dato útil de la noche. Comenzó el proceso de postulación a la gratuidad en la educación superior para la admisión 2027. El plazo para completar y enviar el formulario único de acreditación socioeconómica, conocido como el FUAS, vence el próximo jueves 22 de octubre. La gratuidad permite financiar la matrícula y el arancel de una carrera durante su duración formal, siempre que se cumplan los requisitos establecidos. Tras el cierre de las postulaciones, el calendario contempla la publicación de la información del nivel socioeconómico el 17 de diciembre de este año. Luego, el 15 de enero del 2027, se conocerán los resultados de la preselección y los potenciales renovantes. En tanto, los resultados de asignación se entregarán el 10 de marzo, mismo día en el que comenzará el periodo de apelación, que se extenderá hasta el 25 de marzo. Entre los principales requisitos para acceder al beneficio

está pertenecer al 60% de menores de ingresos, según el Registro Social de Hogares, y estar matriculado en una institución adscrita a la gratuidad en una carrera presencial de pregrado. Además, quienes postulan no deben contar con un título profesional o grado de licenciatura previo, aunque existen condiciones especiales para personas con títulos técnicos de nivel superior y estudiantes que buscan convertirse en profesores. También se exige nacionalidad chilena o, en el caso de personas extranjeras, residencia definitiva o temporal. Para quienes cuenten con residencia temporal, se requiere haber cursado o contemplado la enseñanza completada, la enseñanza media en Chile. Los estudiantes que ya están cursando una carrera también pueden acceder a la gratuidad siempre que no hayan superado la duración formal de sus estudios. Ahí está. Este es el dato. Otro dato. Dato importante que compartimos con ustedes en la radio, porque está en proceso entonces este proceso importante para quienes deseen continuar sus estudios en la educación superior y particularmente que deseen postular a la gratuidad, porque está este proceso para poder completar y enviar este formulario único de acreditación socioeconómica conocido como FUAS y que vence el próximo jueves 22 de octubre. Son las 10 de la noche, 48 minutos.

0: 10:52, está en desarrollo el Festival Internacional de Cine de Valdivia, que está celebrando su edición número 33, con más de 200 películas de distintos países y una programación que combina estrenos internacionales, homenajes históricos, cine chileno, experiencias inmersivas y nuevas propuestas de creación audiovisual. Está en desarrollo. Hace algunos minutos conversamos con Raúl Camargo, director de este Festival de Cine de Valdivia, que se está desarrollando en la región de Los Ríos, con exhibiciones. Esto va a seguir, por supuesto, durante estos días. Escuchemos, porque esto fue lo que nos contó.
1: Estimados amigos y amigas de Radio Bio Bio, les habla Raúl Camargo, director del Festival Internacional de Cine Valdivia. Estamos finalizando la tercera jornada este día miércoles 14 de octubre, con mucha felicidad, salas totalmente llenas, mucho entusiasmo de nuestra audiencia, equipos de las películas muy felices y contentos, porque estamos logrando generar un espacio de comunión cinematográfica en torno a la pantalla grande, en donde la ciudad vibra y quienes nos visitan y a su vez quienes viven en Valdivia tienen esta posibilidad de compartir con distintas películas de distintas latitudes, de distintas épocas, y se va generando esta comunidad a través de la pantalla grande que nos permite esta felicidad del encuentro público en una ciudad hermosa como lo es Valdivia, ¿no? Estamos muy felices de la respuesta de la audiencia. Estamos ya en la mitad del certamen y queremos agradecerle la atención que siempre nos han brindado y disponibles para seguir en contacto para contarles las novedades de lo que queda de jueves, viernes, sábado y domingo, que es cuando cerraremos el festival.
0: Ahí escuchamos entonces al director del Festival de Cine de Valdivia, Festival Internacional de Cine de Valdivia. Oye, este festival que es tiene una tremenda trayectoria en el sur de Chile, que está conmemorando su versión número 33, que se está desarrollando, hay mucho movimiento, por supuesto, de personas que llegan a Valdivia de distintos lugares de la misma región, del país, del mundo, a exhibir, a disfrutar del cine. Para ser parte de esta competencia, está en la página del Festival de Cine Internacional de Valdivia, del FIC Valdivia, está todos los detalles de la programación, esto que va a ser hasta este 18 de octubre, que partió el 12 y que es importante, por supuesto, participar. El 50% de su programación es gratuita y habrá funciones adaptadas también para personas con discapacidad visual y auditiva. Tremendo dato para contarles del FIC Valdivia. Es Guachupé en la música de la radio. 10:54, ya llega el informador.

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8: Muy buenas noches, bienvenidos y bienvenidas al Informador de las 23 horas. Un total de 50 personas fueron rescatadas luego de las intensas nevadas que afectan a la cordillera en las cercanías de San Pedro de Atacama. Arturo Larraín, de Radio Bio Bio en Calama, nos informa.
9: Intensa nevada se han registrado las últimas horas en el sector de la cordillera en las cercanías de San Pedro de Atacama. Producto de esto mismo, un total de 50 personas que se desplazaban en un vehículo quedaron atrapados en medio de la nieve. De inmediato, el municipio envió un vehículo especial para rescatar a estas personas y enviarlos al centro de salud de dicha localidad para verificar su estado de salud. También hubo participación de carabineros. A esta hora no se ha informado si los pasos cordilleranos están cerrados producto de esta intensa nevada que, reitero, está afectando el sector de la cordillera en las cercanías de San Pedro de Atacama. En Calama, Bio Bio, la radio.
8: Un inspector de seguridad municipal fue denunciado ante la Policía de Investigaciones por un presunto delito de acoso sexual contra otra funcionaria. Fabián Corrotea, de Radio Bio Bio, en la región de Valparaíso, tiene más información.
10: Denuncia por acoso sexual que fue presentada por una funcionaria de la Dirección Municipal de Seguridad de la comuna de Quilpué en contra de un ahora ex funcionario inspector de seguridad municipal. Mediante un comunicado, la municipalidad de Quilpué

0: Pues dio cuenta de estos hechos en donde se abrió un proceso administrativo el cual busca justamente esclarecer estos hechos y también encontrar al responsable. En tanto también se da cuenta de que el municipio se brindó esta asesoría jurídica a la denunciante a través del Centro de las Mujeres de Quilpué, un acompañamiento que se mantiene hasta la fecha. Cabe recordar que esto se da en un marco de justamente patrullajes de manera nocturna en donde este hombre habría realizado este delito de acoso sexual en contra de su ahora ex compañera de trabajo, todo esto por dos funcionarios justamente de la seguridad municipal de Quilpué que se ven protagonistas en esta denuncia. Una denunciante, una mujer que sigue siendo funcionaria y este ex funcionario de seguridad municipal de Quilpué en la región de Valparaíso. 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
1: El gobierno adelantará un estudio para identificar los riesgos naturales en la precordillera de Santiago. Sebastián Catalán tiene más información.
2: El Ministerio de Vivienda adelantará la licitación de un estudio de riesgos naturales en la precordillera de Santiago, tras los aluviones que afectaron al sector de San Carlos de Apoquindo en Las Condes. La iniciativa contempla 750 millones de pesos y abarcará 9 comunas, con el objetivo de actualizar los mapas de amenazas y definir obras de mitigación. El ministro Iván Poduje advirtió que se han identificado 44 quebradas, 10 de ellas de alto riesgo, pero que solo la quebrada de Macul cuenta con obras de control aluvional. El estudio abordará amenazas como inundaciones, remociones en masa e incendios forestales. Según Poduje, las bases de la licitación estarán disponibles en noviembre y la adjudicación se proyecta para marzo de 2027. Los primeros resultados se esperan en junio y el estudio debería concluir en octubre del próximo año. La medida se incorporará a la actualización del Plan Regulador Metropolitano para orientar la prevención en sectores expuestos. 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
1: El senador Diego Ibáñez respondió a las acusaciones de intransigencia en el Partido Comunista y Frente Amplio por la reforma de seguridad. Cristóbal López nos cuenta más.
3: Sí, porque ya la semana pasada, en el contexto de la presentación de esta nueva reforma constitucional en materia de seguridad, fue el senador de Renovación Nacional, uno de los autores de esta propuesta, Andrés Longton, quien planteó que dentro del Partido Comunista y el Frente Amplio había un germen de intransigencia que estaba afectando a sectores del socialismo democrático, en particular al Partido Socialista, esto por la falta de apoyo de la oposición a esta reforma, que recordamos finalmente cuenta con las firmas de Pedro Araya, de Karim Bianchi y también de Iván Flores. Lo cierto es que hoy día el senador del Frente Amplio, Diego Ibáñez, respondió a este emplazamiento asegurando que en el oficialismo existe un gen de desconsuelo, todo esto gatillado por el rechazo transversal que sufrió esta primera reforma constitucional en materia de seguridad, que ni siquiera pudo iniciar su trámite en el Congreso antes de que ingresara esta nueva propuesta por parte de los senadores, haciendo un llamado también a centrar los esfuerzos en la gestión de las policías para combatir el crimen organizado. 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
1: 23 horas con 5 minutos, hasta acá la revisión de las noticias. Gracias por informarse con nosotros y siga en compañía de la radio. En una hora más hay una nueva edición de Radiorama Nocturno. Que estén bien, buenas noches.
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1: Con 12 minutos les tengo un consejo. 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Porque estamos escuchando Hello de Adele. Porque sí, se ha retirado, no definitivamente de los escenarios, pero hace 5 años ya que nos saca un disco con 30, que fue el 2021, y pucha que la echamos de menos. Pero como Bio Bio todo lo puede, tenemos a Adele en Radio Bio Bio. Estamos con Liliana Catalán, tributo, que lo hace espectacular y que se va a estar presentando en la peluquería francesa con Weekend with Adele. ¿Cómo estás? Bienvenida.
2: Muy bien, Claudita. ¿Y tú cómo estás?
1: Bien.
2: Muchas gracias por la invitación.
1: Desde el look todo, me encanta.
2: O sea, hello.
1: Oye, que yo le echo de menos a Adele. O sea, encuentro que es una de las voces más lindas que existe en la Tierra. Y sí. Ella, bueno, igual, ella puede, la que puede, puede.
2: La que puede, puede.
1: Ella dijo, yo me voy a tomar un descanso porque no doy más.
2: Así es.
1: Y nos dejó.
2: Y nos dejó a todos ahí como con la lágrima ahí saliendo. Sí, es que ella es así. La verdad es que ella es muy misteriosa, hace unas pausas muy largas, tiene un hijo, entonces ella necesita estar más tiempo con él. Hay rumores de que se casó por ahí, entonces ella quiere formar familia y es joven, entonces está bien.
1: Pero es verdad que es misteriosa, sí.
2: Ella es muy misteriosa.
1: Tú me imagino que como tributo, no solamente, claro, te vas a la parte musical, pero también a conocer al artista, a lo que hay detrás de, dentro de lo que se puede, con una mujer que es súper hermética.
2: Claro que sí. Ella misma dice que ella todo lo que tiene que decir lo plasma en sus canciones, porque ella es muy abierta con sus canciones. Sí. Ella cuenta sus historias de amor, desamor. De hecho, el último álbum, 30, es muy personal, habla de su etapa de divorcio.
1: Justamente.
2: Entonces, ella es muy abierta a contar su historia, pero
1: con,
2: los periodistas, con la farándula, ella
1: claro,
2: no
1: quiere nada. A ella no la vamos a ver en un podcast contando intimidades. Ella
2: te saca un disco. Ella es muy selectiva en lo que ella quiere hacer. O sea, sí. Si ella quiere dar una entrevista para la Fórmula 1, como lo hizo hace poco, ella lo va a hacer. Pero en realidad no le gusta que la filmen con su hijo. Siempre está resguardando mucho su vida íntima.
1: Y es un privilegio, siendo tan famosa como ella, poder resguardar su vida privada. Encuentro que está perfecto.
2: Sí.
1: Ahora tú,
2: sí.
1: Porque nos estábamos escuchando antes de ir al aire, y tú me decías sí. Que ella además es bien honesta y que ha dicho que es floja.
2: Sí, sí. Ella misma lo reconoce. Dice que es floja, que le gusta tomarse estas pausas largas, le gusta estar en familia, porque es un lujo que ella se puede dar, considerando que es una artista de fama mundial.
1: Entonces tú hablas de distintas pausas largas. Ella también se ha alejado de la música anteriormente harto tiempo, digo yo, porque no quiero perder la fe de que la vamos a tener de vuelta.
2: Sí, ella durante el tiempo que tuvo recién a su hijo, ahí se tomó una pausa súper larga.
1: Ah, ya, no es la primera.
2: No es la primera pausa, no. Pero las giras mundiales tampoco le gustan mucho. De hecho, por eso sus últimas presentaciones fueron así como en residencia en Las Vegas.
1: Exacto.
2: Y no solo lo
1: que va a ir
2: bien.
1: Un concierto, unos teatros maravillosos.
2: Maravilloso.
1: Es como más íntimo el concepto, sí.
2: Claro que sí.
1: Queremos escucharte. Esto es un regalo que tenemos a los auditores, porque tenemos a Adele en Radio Bio Bio con Liliana Catalán. Yo tengo una lista de canciones, todas me gustan. Uh-huh. Vamos a partir por Someone Like You. ¿Esta fue el primer single de Adele?
2: No fue el primer single, pero es de las más famosas, sí. A ver, aquí vamos a ver.
1: ¿Escuchas bien?
2: Sí. Ahí, sí.

0: pasaste. Es que además, la gente que te escucha en la radio debe estar como, es que no puedo creer la voz de esta mujer. Pero los que te podemos ver en vivo Bio TV, es todo, es ay, hiciste un gesto en la cara, pero es que es muy Adele, pero no me acuerdo. Pero las manos se llama, y como que como pone las uñas, como mueve la mano cuando canta. Sí, es que muy Adele, porque tú me imagino que es ver horas de videos para estudiar sus movimientos y sus expresiones.
1: Es full estudio. Siempre estoy viendo videos de ella, viendo cómo se mueve, los gestos que hace. Pero además, yo hago un personaje. Pero a mí me acomoda muchísimo este personaje porque siento que en muchas cosas me parezco a Adele, fíjate. Como que esta cosa como casera de ser mamá, porque yo de lunes a lunes, pero los fines de semana como que ya me transformo en Adele, pero yo soy mamá, o sea, tengo 4 hijos, estoy en la casa, vamos al colegio, en la vida cotidiana.
0: Claro.
1: Entonces después transformarme en Adele es maravilloso, es como cumplir un sueño en realidad. Esto partió como algo que yo de verdad lo veía muy lejano por la calidad de artista que es Adele, que es como inalcanzable, pero siempre me gustó, siempre fui muy fan de ella, y durante la pandemia estaba pasando por un periodo así como súper triste, había tenido recién a mis mellizos, porque tengo mellizos de 6 años.
0: Valor.
1: Y en esa etapa... un día estaba viendo la tele y me llega una notificación de que Adele iba a volver. Y dije, va a volver, que hoy está, pero fascina. Y cuando la veo volver y la veo como diferente, con otro look, empoderada, era otra persona.
0: Sí.
1: Entonces como que yo dije, yo también quiero eso para mí, también quiero vivir algo así, porque yo estaba
0: Adele además tuvo un cambio físico importante. Obvio que la pelaron, porque la gente no está conforme con nada, porque Adele bajó de peso, por el motivo que sea, pero que bueno, que eso la motivó, que le hizo sentirse mejor en su propia piel también.
1: Claro.
0: Y ella, claro, y se fue empoderando como artista. Antes era como, hasta uno la notaba más tímida en el escenario.
1: Muy tímida, ¿cierto? Sí, es que igual... Imagínate que los medios igual te exigen un canon de belleza que ella en ese momento no tenía, porque igual la juzgaban, la criticaban.
0: Preciosa
1: y talentosísima. Sí. Entonces ella decía, yo hago música para los oídos. Es una frase que siempre se escucha de ella, y que a ella jamás le van a ver con ropa provocativa ni haciendo un show que no fuera lo que es ella, porque su esencia es entregar emoción.
0: A propósito de emoción, yo le estaba poniendo, a mí me encanta Someone Like You, la canción que tú interpretaste, le estaba poniendo harta oreja a la letra. Es potente, es acercarse a un ex, decirle como supe que estáis casado, que estáis súper bien, pero espero que no te moleste que te escriba, pero quiero que sepas que yo no te he olvidado, aquí estoy, y que uno piensa como, ay, déjalo tranquilo, está casado, ¿cachai? ¿Qué te metes ahí? Pero ella se muestra tan vulnerable como para decir, ¿sabes qué? Por si acaso, porque quiero que sepa que para mí esto no terminó.
1: Claro.
0: Y por eso también ella ahora se retira de la música, porque dijo, la música para mí viene de mis experiencias personales, como tú bien dijiste, su divorcio, luego Angelo, su hijo, y ella está esperando que le pasen cosas.
1: Exacto,
0: para poder
1: hay muchos
0: escribir.
1: Fanáticos que me da risa porque todos esperan que le pase algo, o sea, que se separe, que sufra.
0: Algún drama en la vida de Adele, por favor.
1: Sí, porque todos sus discos tienen un drama. O sea, la otra vez yo veía esta canción Chasing Pavements, que ella relata que ella se enteró que su novio la engañó y se pelearon en un bar, y ella salió de ahí súper así como enojada y sin rumbo. Entonces ella decía, me sentía como persiguiendo el

0: sin,
1: no sabía dónde iba, no seguía las líneas nomás.
0: Entonces uno dice, algo tan potente que le pase una, a una niña, porque tenía 19 años, o sea, imagina el nivel de las canciones que ella ha escrito, o sea, es mucho sufrimiento en un cuerpo tan chico, digo yo, si era muy pequeña.
1: ¿Cierto?
0: Tanto
1: recorrido. Estamos con Liliana Catalán, ella hace un tributo a Adele hermoso, que va a estar en la peluquería francesa con Weekends with Adele, y tenemos más canciones. Make You Feel My Love.
0: Ay, sí, me encanta esta canción. Estaba con todo mi amor y, por supuesto, invitando a todo el mundo para que vaya el 17 a la peluquería francesa, porque de verdad va a ser un show muy emotivo, por supuesto, con toda la emoción que tienen las canciones de Adele. Sí.
1: Y para que se motiven, para que inviten ahí a su pierna, vamos a escucharla en vivo, por supuesto.
0: Pueden pedir matrimonio con esta canción.
1: Ay, ¿verdad?
0: Sí. Así que prepárense.
1: Escuchen bien, atentos.

0: iban a parar los pelos. ¡Qué linda! Oye, acá la de él está súper enamorada.
1: Super.
0: Una entrega total. ¿Este fue el ex del que se superó?
1: No, la verdad es que este es un cover que ella hizo. Ah, es de Bob Dylan.
0: Ah, ¿en
1: y
0: serio?
1: Esta canción, ella la hizo este cover y estaba súper chiquitita. Y es uno de los primeros videoclips.
0: ¿Podemos buscar la de Bob Dylan? Creo que necesito comparar. Yo solo había escuchado Make You Feel My Love de Adele.
1: Yo también pensaba que era de ella todo el rato, pero cuando escuché la versión original dije, no, menos mal que Adele hizo una versión.
0: Ah, ya, o sea, lo superó.
1: O sea, como que la superó. Sí, yo siento eso. Bueno, es que estoy hablando desde mi super corazón de fan.
0: Oye, ¿tú esto en la pera te lo maquillas? ¿No es tuyo?
1: No.
0: Ah, porque yo dije...
1: Nada de esto es mío.
0: Ah,
1: porque es mío porque yo lo compré.
0: Tiene este, claro, no sé cómo se llama esta hendidura en la pera, muy Adele.
1: Sí, y dije, es muy Adele.
0: Pero hasta eso, son iguales. Oye, pero tu maquillaje, ¿te maquillas tú?
1: Sí, me maquillo yo solita. Es que esto es como un emprendimiento. Ah, como un emprendimiento familiar. Entonces como que las hacemos todas. Bueno, mi esposo trabaja conmigo siempre. Porque claro, yo en la semana estoy más dedicada a los niños, estoy como vuelta loca, a veces me llaman de no sé, quiere mucho de Adele y yo estoy ahí haciendo cosas. Entrete. De
0: mamá. O sea, pero... ¿la gente te puede ubicar porque tú por un matrimonio?
1: Sí, he ido a hartos matrimonios y he casado matrimonios también.
0: Mira, tenemos la...
1: Me la he dado de casamento.
0: Tenemos la versión Bob Dylan, a ver, escúchame.

0: bonita igual.
1: Ya, pero sí. Está buena, está linda y qué bueno que sirvió de inspiración para Adele.
0: Claro,
1: porque la de Adele es espectacular, pero sí, es una muy bonita canción.
0: Es
1: sí,
0: hermosa, sí. Es hermosa. Es una de las pocas que tiene realmente que habla de amor, pero en un tono más...
1: Sin despecho.
0: Bonito.
1: Justamente porque no es de ella.
0: Yo creo, pero
1: porque esta canción habla se usa del
0: mucho para los matrimonios.
1: Oye, hay una canción que tiene hartos altos, que es Easy on Me, que es desafiante y que es la que vamos a escuchar ahora. Y yo me di cuenta en Someone Like You que... Es una canción en la que Adele cuando la canta en vivo suele bajarle el tono y sí. tú diste perfecto.
0: Yo no le bajo el tono a las canciones, bueno, si estoy resfriada.
1: Obvio.
0: Ahí claro, pero ni siquiera porque trato de hacer lo posible por cantarlas en el tono original, porque la gente igual exige, o sea, sí. Adele es Adele, ella puede hacer lo que quiera.
1: Ella le puede bajar el tono, sí.
0: Le perdonan todo, pero yo siento que a uno como tributo no le perdonan nada. O sea, son súper exigentes las personas.
1: Bueno, vamos.
0: Y esta es una canción súper
1: difícil. Vamos con una súper exigente. Easy on me, Adele, en Radio Bio Bio.

0: que era una canción desafiante. Y cómo llegaste a los altos. Mira, acá nos dicen los auditores: hola, mi hija me ha pedido por favor que felicites a tu invitada porque le gustó mucho su interpretación. Ella es fanática de Adele y fue a su show el año 2017 acá en Sydney, Australia. ¡Qué suerte! Le mandamos besos a Yolanda y a su hija.
1: Muchos besos.
0: Bueno, acá la gente no puede creer. Básicamente dicen: voz extraordinaria, canta hermoso. Bueno, si les gusta tanto, qué bueno, porque les tenemos una invitación. Weekends with Adele en la peluquería francesa este sábado. ¿A cuánto están? Sí, pues este sábado, 17 de octubre.
1: Sí, estoy súper emocionada, de verdad.
0: ¿Qué hora? Queremos todos los detalles.
1: Esto yo creo que va a ser a partir de las 10 más o menos. Pueden comprar sus entradas a través de Passline. Bueno, en Instagram yo me llamo Tributo Adele Chile. Ahí en mi biografía aparece el link para que la gente pueda ingresar y comprar sus entradas. Es con cupos limitados, así es que lo ideal es que vayan y compren sus entradas pronto, porque de verdad este es un show maravilloso, preparado con mucho

0: ellos me pidieron que los casara. Y que fuera como Adele y todas las canciones de Adele, ellos bailaron el vals con las canciones de Adele, con Make You Feel My Love. Y fue un matrimonio muy especial para mí, muy bonito. El primer matrimonio al que asistí, y después de eso empecé a ir a muchos matrimonios. Sí. Y creo que ese es como el nicho más especial que tiene Adele.
1: Seguro que alguien va a pedir matrimonio en la peluquería francesa este fin de semana.
0: Ojalá, ojalá que me hable por interno, yo feliz, hacemos ahí algo bien cómplice y que sea una sorpresa. Ay, yo sueño con que pase algo así.
1: Sí, entretenido. Acá dicen, qué sorpresa, pensé que era una versión en vivo, pero había algo. Qué buena interpretación, soy amante del rock y del metal, dice, pero la voz, la interpretación, lo gran artista que es Adele es simplemente formidable. Es mi placer culpable, dice, escucharla. Excelente tributo. ¿Cómo te va a dar culpa escuchar a Adele? Amigo, aunque sea rockero metalero, Adele a nadie le puede dar culpa. Qué cosa más buena.
0: No, maravilloso.
1: ¿Qué más? Bueno, esto, bueno, básicamente todos están diciendo que eres lo máximo. No soy fanático de nada, dicen, y de nadie, pero esta mujer canta que es una sublime maravilla, dice.
0: ¡Qué emoción!
1: De la escala del 1 al 7, un 10, nos están diciendo. Mucho éxito. Saludos desde Ancud, Chiloé. Le mandamos mucho
0: yo quería ir a Chiloé. Ojalá ir pronto.
1: Ya, nos quedan otras canciones. Tenemos Send My Love, When We Were Young, Set Fire to the Rain, temazo. Rumor Has It, Chasing Pavements, que es la que tú nos dices escribió cuando chica, sí. Y Rolling in the Deep, que también es espectacular. Vamos por orden, seguimos.
0: Sigamos. Ya
1: tenemos tiempo. Send My Love.
0: Ay, me encanta, porque esa es como más movida. Es, lo que dice igual es triste, pero. Sí,
1: pero le pone onda.
0: Sí, me encanta.

0: ¡Tremenda! Lo que se va a venir en la peluquería francesa con Weekends with Adele, con este tributo maravilloso. Y quiero seguir leyéndote algunos comentarios de nuestros auditores.
1: ¡Ay, qué emoción!
0: Uno dice, si la voz de esa niñita, mujer, si la voz de esa mujer fuera pecado, ella no tendría perdón de Dios. ¡Qué buena! Me gusta ese comentario. Dicen, Adele espectacular, yo creí que era el original, se pasó, dice Reinaldo. Es que
1: wow,
0: de verdad.
1: Es un tremendo halago.
0: Sí, yo he entrevistado

0: en mi vida atributos de cosas y uno siempre es amoroso con la gente, pero no todos son buenos. Y el tuyo es espectacular, de verdad. Hola, buenas noches, espectacular el tributo de Adele. Dice, hay una canción que salió en una de las tantas películas de La Gente 007.
1: Ah, esa es... sí, Skyfall, ¿no? Skyfall. La puse hoy día.
0: Qué buena también Skyfall.
1: Toda la puedo cantar un pedacito a capela si la gente lo quiere, un pedacito.
0: A ver, démosle ahí para el auditor.
1: ¿Cómo empieza?

0: Esto no es normal. Esto no es normal. Dicen, qué noche más linda y fantástica nos están regalando Radio Bio Bio. Esa mujer es muy talentosa y hermosa, nos dice Ramón. Es que, ay, es que de verdad. De verdad, demasiado, demasiado buena. Acá hay un mensaje que no entendí. Pero en general todos son hermosos. Se pasó, nos dicen. Buenas noches, Adel. Se la están perdiendo. Adel se la está perdiendo de escucharla. Nos dice Mercedes de Pedro Aguirre Cerda. Se me eriza la piel, nos dicen. Gracias, muchas gracias por esto. Dicen, es que hay muy poca, pero casi nada de diferencia entre ambas, son casi idénticas y pocas personas pueden lograr el registro de voz de la cantante original. Es que es verdad. Acá dicen que no haga tributo a nadie y se tire sola esa mujer que tiene tremenda voz. Felicitaciones. No, pero yo encuentro que es súper meritorio además hacer un tributo y debe ser entretenido meterse en ese
1: personaje. Es que tú no te imaginas lo entretenido que es poder viajar por todo Chile, porque yo con este tributo llevo 3 años, no llevo tanto tiempo tampoco. Entonces, he viajado desde el norte hasta el sur. Y la gente de verdad tiene mucha carencia de Adele. Es como, oh, Adele quizás nunca va a venir a Latinoamérica, a Sudamérica. Hay hartos fanáticos de todo Latinoamérica que me escriben de México, de Paraguay, de Honduras. Y
0: yo concuerdo con que estamos faltos de Adele, así que se te agradece. Pero es cierto, acá llega otro mensaje que dice, ella con esa voz y ese afinamiento debería ser solo ella sin tributos. Es espectacular, dice Gonzalo Toro.
1: Ay, qué lindo.
0: Espectacular, pero igual yo agradezco mucho poder escuchar una voz así, tan potente como de Adele, así que vamos a seguir.
1: Ay.
0: Que tengo mi lista. Ya repasamos. Someone Like You, Make You Feel My Love, Easy on Me. Send My Love to Your New Lover, que al final le hice como cariños a tu polola nueva, trata lo mejor que a mí. Uh-huh. Pero igual, siempre ya dejando la puerta abierta para que vuelvan con ella. Una frescolina, Adele. When We Were Young. Vamos a escuchar ahora en Radio Bio Bio, en este tributo maravilloso a Adele, un regalo realmente que nos ha traído Liliana Catalán.
1: Muchas gracias, Linda.

0: se paran los pelos. Y yo estoy atenta porque uno se pone nerviosa cuando llega el coro y los altos y uno así como, que salga todo bien. Y sí, porque te pasaste, eres espectacular. Dicen, hola, ¿en qué parte de la peluquería francesa será este evento? Dice Verónica, porque esa peluquería está en una esquina. Sí, po, está en el barrio Yungay, en compañía con... con Libertad, sí, en compañía con Libertad. Y es este sábado, Weekend with Adele, 17 de octubre, para que vayan a tu Instagram, que es
1: Tributo Adele Chile, todo junto, no tiene puntos, guiones, nada, súper fácil, Tributo Adele Chile, Liliana Catalán, por supuesto, y ahí pueden ingresar y en la biografía aparece ahí también para que puedan comprar a través de Passline. Y que vayan con sus familias, con su marido, con su hija, con todo el mundo. Todavía quedan entradas disponibles, así es que pueden ingresar ahí y también en TikTok. Yo me llamo también Tributo Adele Chile, Liliana Catalán. Y ahí también está en la biografía para que puedan ingresar y ahí pueden ver los videos y todo. Esto es un show con voz en vivo totalmente, como lo pueden ver acá. Y de verdad estoy muy feliz porque... hacía rato que no tenía algo en Santiago. Entonces la gente en Santiago siempre me pregunta, ya, pues Lili, ¿cuándo hay algo en Santiago? Y queremos escuchar a no sé, tu voz, a Adele, no sé qué, porque a la gente le gusta bastante Adele.
0: Sí.
1: Yo siento que es una artista que es muy querida por la gente. Y es bonito poder entregar ilusión a las personas. Esa es mi pega en realidad.
0: Es verdad, po.
1: La gente dice, sí, podría sacar música propia, me encantaría, pero ya estoy en una edad que no sé si
0: se puede. Obvio que sí. mira, se pasó, cantar a capela es la mejor forma de mostrar lo buena que es. Exactamente. No, es que increíble. Señorita Claudia, gracias, muchas gracias. Qué hermoso escuchar a esta mujer que canta como los dioses. Amé el tema a capela de James Bond. Tuve que detener el camión, dice, porque se me llenaron los ojos de lágrimas. Ay, dice César, que es conductor de un camión. Lo amamos. Qué lindo. Qué lindo que puedas provocar esto también en las personas. Por eso cuando la gente agradece, porque de verdad que para nosotros es un regalo que estés acá. Mira, alguien buscó en Shazam y dice, Shazam dice que es Adele.
1: No lo puedo creer.
0: En una palabra nos ponen extraordinaria. Quieren que vayas a Viña también. Tienes una voz muy linda, muy parecida a la de Cyndi Lauper, nos dicen, con todo respeto, saludos desde Curicó, Fernando y Jacqueline, un abrazo y toda la suerte para ti.
1: Ay,
0: tenemos
1: gracias.
0: Más música. Me súper desconcentré porque me acaba de llamar mi papá y no son horas y estoy muy preocupada, pero espero que todo esté súper bien, así que vamos a seguir escuchando música. Vamos con Set Fire to the Rain. Qué canción más linda. Tributo a Adele, súper poderosa, en Radio Bio Bio.
1: Con efectos especiales y todo.

0: Mire, nos quedaron canciones en el tintero, pero ¿saben dónde las pueden escuchar? En la peluquería francesa este fin de semana, como Rumor Has It, Chasing Pavements, Rolling in the Deep y otros temazos. 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
1: Tributo Adel Chile.
0: Tenemos el link para que vayan a comprar las entradas, para que no se queden fuera, porque espectacular lo que hemos vivido. Ojalá que pueda después, bueno, sabemos que tienes 4 hijos, que uno es menor, pero girar por Chile, porque todo el mundo te debería poder escuchar.
1: Yo tengo un buen marido, que es importante, tengo mucho apoyo, tengo mis hermanas hermosas que me ayudan con mis
0: hijos.
1: Buena
0: red de apoyo, que es importante.
1: Una excelente red de apoyo, puedo estar en muchos lugares y conocer mucha gente linda, que aprovecho de mandarle un saludo a toda la gente que me quiere, que me sigue, que me apoya desde un principio, y quiero mandarle un besito a todos, no los voy a nombrar uno por uno, por un tema de tiempo, pero ellos saben quiénes son, así que muchas gracias por ser los primeros en comprar las entradas y todo, así es que siempre tengo ahí un grupito de gente que es muy fan de Adele y que me apoya muchísimo.
0: Liliana Catalán, tributo a Adele, espectacular lo tuyo, gracias por venir, porque de verdad nos sorprendiste, y nuestros auditores también se han llevado un tremendo regalo esta noche.
1: Qué bueno, me encanta que lo disfruten y espero volver algún día.
0: Todo el éxito del mundo. Están pidiendo tu Instagram, que lo hemos dado 50 veces, pero lo vamos a dar por vez 51.
1: Tributo a Adele Chile, todo junto, sin puntos, sin nada, súper fácil. Liliana Catalán. Y en TikTok también estoy como Tributo a Adele Chile.
0: Me encanta. Nos separamos por un ratito, cortito, y ya volvemos. Esto es Hoy en la Radio.
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3: I accept the Nobel Prize for Peace at a moment when 22 million Negroes of the United States.
4: Esta voz, la voz de Martin Luther King, cuando recibía el Premio Nobel de la Paz que le fue otorgado por el Parlamento noruego el 14 de octubre del año 1964. Un dato. Todos los premios Nobel los otorgan institutos y academias suecas y se entregan en la sala de conciertos de Estocolmo. Pero el

0: Premio Nobel de la Paz, sin embargo, es conferido por el Parlamento noruego y la ceremonia de entrega se realiza en el Ayuntamiento de Oslo. Martin Luther King fue, en su momento, el ganador más joven de un Nobel. Tenía solo 35 años, ya que había nacido en Atlanta en enero del año 1929. Nació como Michael Luther King Jr., pero en un viaje a Europa, que realizó la familia en el año 1934, decidieron, durante una visita a Alemania, cambiar los nombres por Martin Luther, en honor del líder protestante Martín Lutero. Martin Luther King estudió teología en la Universidad de Boston. Se convirtió en pastor baptista y en el año 1954 se hizo cargo de una iglesia en la ciudad de Montgomery, en Alabama. Muy pronto dio muestras de su carisma y también de su firme decisión de luchar por la defensa de los derechos civiles. Al poco de llegar, dirigió un masivo boicot de casi un año contra la segregación en los autobuses municipales. En esa época en Estados Unidos había buses para negros y blancos, o buses en los cuales de determinada fila hacia atrás se sentaban los negros que no podían sentarse de esa fila en adelante. La fama de Martin Luther King se extendió rápidamente por todo el país y enseguida asumió la dirección de un movimiento pacifista denominado Conferencia de Líderes Cristianos del Sur. Más tarde, asumió la dirección del Congreso de Igualdad Racial y fue miembro de la Asociación para el Progreso de la Gente de Color. Ya en 1960, aprovechó una sentada espontánea, eso espontánea es un eufemismo, un sitting de estudiantes negros en Birmingham, en Alabama, para iniciar una campaña de alcance nacional. Fue encarcelado, pero luego liberado por la intercesión del entonces candidato a la presidencia, John Kennedy. Logró, sin embargo, igualdad de acceso para los negros a las bibliotecas, los comedores y los estacionamientos. El momento culminante de la carrera de Martin Luther King se produjo en el año 1963, cuando encabezó una marcha de más de 250.000 personas en Washington, ante las cuales pronunció su famoso discurso "Yo tengo un sueño", "I have a dream".
1: This nation will rise up, live out the true meaning of its creed. We hold these truths to be self-evident, that all men are created equal.
0: Fue el 14 de octubre del año 1964 cuando a Martin Luther King se le otorgó el Premio Nobel de la Paz, un galardón que recibió el 10 de diciembre de ese año. Sin embargo, su lucha tuvo un final trágico. La tarde del 4 de abril de 1968, mientras estaba en un balcón de su habitación en un motel en Memphis, donde iba a encabezar una marcha de apoyo a los basureros negros locales que estaban en huelga, fue asesinado de un balazo por un segregacionista blanco. Martin Luther King, a quien se le otorgó el Premio Nobel de la Paz el 14 de octubre de 1964.
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4: 2 minutos faltan para la medianoche, nos toca despedirnos. Mañana nos vamos a saludar más tarde porque son los premios Cordillera, así que hoy en La Radio empieza más tardecito, pero de todas maneras vamos a tener toda la transmisión de los premios y ahora quedan muy bien acompañados en el trasnoche porque ya está listo y dispuesto nuestro querido Mario Álvarez. Nos vemos y escuchamos mañana. Que estén muy bien.
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1: Cero horas.
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0: Moneda respondió los cuestionamientos por la comunicación durante las emergencias climáticas y volvió a instalar el debate sobre la ausencia de una figura dedicada a las vocerías. El presidente José Antonio Kast autorizó el uso del 2% del presupuesto de la región metropolitana para enfrentar las emergencias con el objetivo de adquirir 2 radares meteorológicos. Ante las críticas por el desempeño del Fondo E, lo que va del año, la asociación de la AFP vinculó la caída de septiembre, la alza de las tasas de interés en Estados Unidos y su valor en el impacto de los bonos. El embajador británico en Chile respaldó la reactivación de la ruta comercial entre Punta Arenas y las Islas Malvinas. Los partidos de oposición sostendrán una reunión esta mañana con Michelle Bachelet para precisar su posición frente a una eventual tercera candidatura presidencial. La oposición ratificó que recurrirá al Tribunal Constitucional por la reducción de quórum contemplada en la reforma migratoria. La Fiscalía solicitó una pena superior a 8 años de cárcel para el alcalde de Coronel, Boris Chamorro, quien enfrenta una imputación por cohecho en el marco del caso Puerto Coronel. En noticias del exterior, Brasil aprobó la propuesta de reducción de la jornada laboral de 44 a 40 horas semanales, un proyecto impulsado por el presidente Lula da Silva. El presidente de los Estados Unidos, Donald Trump, alertó que si logran construir armas nucleares podría atacar a Oriente Medio y tachó a sus líderes de gente loca. En el deporte, la previa de su partido este sábado ante el líder Barcelona, el Betis de Manuel Pellegrini derrotó por 3-2 al Porto y continúa invicto en la Champions League. Y Colo Colo debuta esta tarde en Copa Libertadores femenina ante las vigentes campeonas Corinthians de Brasil.
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0: ¿Cómo están? Muy buenos días, bienvenidos a la revisión de las noticias. En Radiograma saludamos a quienes nos escuchan a través de las 43 estaciones de Biobío en la radio en todo el país y a quienes nos ven a través de la televisión digital de libre recepción en Biobío TV. Los invitamos a interactuar con nosotros a través de nuestro número de WhatsApp al más 569-9207888 o también nos pueden llamar a nuestra línea directa al 800-810-810 y línea completamente habilitada, gratuita desde cualquier teléfono celular, desde cualquier teléfono de red fija. Vamos a las noticias. De este momento les ofrecemos información independiente.
2: Doce de la noche, 7 minutos.
0: El gobierno confirmó la habilitación del 2% de emergencia de la región metropolitana para la compra de radares meteorológicos. Tanto el gobernador Claudio Rego como alcaldes del oficialismo y la oposición cuestionaron el recorte presupuestario a Senapred y la tardía reacción de La Moneda. La información la tiene María José de la Barra.
3: Persisten las críticas al Ejecutivo por la forma de afrontar las emergencias climáticas de los últimos días. Además de la prevención, se cuestiona el recorte de 918 millones al presupuesto de Senapred para 2027 y 257 millones para el Programa de Gestión y Riesgo de Desastre. En medio de este escenario, el de

0: Delegado presidencial de la región metropolitana, Germán Codina, informó que el presidente José Antonio Kast activará el 2% del presupuesto de emergencia de la región metropolitana para la compra de 2 radares meteorológicos.
1: El país viene hablando de los radares meteorológicos hace décadas. Si tenemos el 2%, es una buena alternativa.
0: Los recursos vendrán del gobierno regional y fue el gobernador metropolitano Claudio Orrego quien criticó a La Moneda por el recorte a Senapred y a los gobiernos regionales.
2: El gobierno no puede estar, por un lado, disminuyendo el presupuesto en Senapred y por otro lado diciendo que las emergencias son una prioridad.
0: El subsecretario del Interior, Máximo Pavés, defendió la estrategia y descartó hacer uso del 2% constitucional porque dijo que esa herramienta se utiliza para grandes sucesos como terremotos o la pandemia del COVID-19.
3: 12 de la noche, 8 minutos.
4: El temporal que golpeó a la región metropolitana reabrió el debate sobre la planificación urbana y la necesidad de avanzar hacia ciudades esponja con infraestructura capaz de absorber las lluvias intensas y reducir el impacto de futuros eventos climáticos. La información la tiene Sebastián Catalán.
5: Tras el temporal en Santiago, el debate apunta a cómo adaptar la capital a nuevas lluvias intensas. La propuesta de avanzar hacia ciudades esponja considera más áreas verdes, suelos permeables y espacios capaces de absorber y retener agua. En paralelo, el Ministerio de Vivienda adelantará un estudio de riesgos naturales en 9 comunas precordilleranas con una inversión de 750 millones de pesos. El ministro Iván Poduje advirtió que, de 44 quebradas identificadas, 10 son de alto riesgo y solo la de Macul cuenta con obras de control aluvional.
6: Estamos conscientes y hablamos con la alcaldesa de que acá se requiere una acción inmediata. Así que esto nos va a permitir estar mejor preparados, pero quiero decir que de las 44 quebradas, siendo 10 de alto riesgo, tenemos solo una con obras de control aluvional.
5: El estudio permitirá actualizar los mapas de amenazas y proyectar medidas de mitigación. Su término está previsto para octubre de 2027. El gobernador Claudio Orrego llamó a revisar la planificación urbana, evitar construcciones expuestas y reforzar obras de contención y sistemas de alerta. Desde Senapred, Alicia Cebrián advirtió que persiste el riesgo de tormentas eléctricas, granizos y ráfagas de viento entre Coquimbo y Los Lagos. La prevención exige combinar infraestructura para absorber lluvias con obras en quebradas y una mejor planificación urbana.
3: 12 de la noche, 10 minutos.
4: Familias fueron evacuadas de Villa El Mirador por un socavón que afecta a este sector de la comuna de Arauco. Verónica Valenzuela, desde Radio Bio Bio en Concepción, nos cuenta.
7: Fue durante la noche de este martes que vecinos sintieron un estruendo parecido a una explosión en el sector, situación que salieron a verificar y finalmente constataron que el socavón había levantado la mitad de la calle afuera de sus viviendas. Fueron 13 familias que por seguridad tuvieron que deshabitar sus hogares, decidiendo ellos irse a casa de familiares. Algunos de los vecinos relataron a la radio ese momento.
8: Un crujido de la vereda que se bajó, que se está quebrando.
9: Fue un ruido tremendo, fue como que algo cayó, pero algo de cemento.
7: La incertidumbre sigue respecto de la disponibilidad de arriendos en la comuna. Recordemos que se están entregando algunos subsidios de arriendo transitorios por parte de Servio, equivalente a alrededor de 500 mil pesos, monto que los vecinos han dicho está por debajo de los pocos arriendos que hay disponibles. Sobre las familias evacuadas, las autoridades no descartan que el número pueda aumentar. Sin embargo, existen dudas frente a la premura con la que las autoridades les piden a los vecinos deshabitar sus viviendas, con un panorama adverso que indica que la comuna no cuenta con la oferta para responder a la demanda de arriendos.
3: 12 de la noche, 11 minutos. 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
4: Una arriesgada jugada financiera llevó al fondo E a acumular una rentabilidad negativa de 10,4% en lo que va de 2026. La asociación de AFP llamó a evaluar el desempeño en un periodo más amplio y descartaron calificar el resultado como una pérdida. Vanessa Gajardo tiene más antecedentes.
11: El fondo E, considerado el de menor riesgo entre los 5 multifondos, acumuló una rentabilidad negativa del 10,4% en lo que va de este año, el segundo peor desempeño desde que existen registros. Según un reportaje de Bloomberg, las AFP apostaron a que las tasas largas bajarían y lo hicieron mediante swaps. La apuesta resultó favorable al principio, pero el escenario internacional fue cambiando. Las tasas subieron. El bono del Tesoro de Estados Unidos a 10 años pasó de 4,18% a 5,29%. Y cuando suben los intereses, el valor de los bonos que ya existen baja. Roberto Fuentes, gerente de estudios de la Asociación de AFP, salió a poner paños fríos a los titulares, destacando que no podemos quedarnos con la variación de un mes y descartando hablar de pérdidas.

0: fondo de pensiones no tiene pérdidas o ganancias. Siempre son alzas o bajas en su valorización. Bajas que la historia muestra se revierten en el corto y mediano plazo. Esto es otro de los efectos indeseados que tiene la inflación mundial.
1: Sin embargo, el mundo político dicen que lo ocurrido es una vergüenza cuando las AFP siguen profitando con comisiones excesivas. El líder del PDG, por su parte, Franco Parisi, pidió que el presidente Kast se pronuncie y lo haga con la salida de altos cargos.
2: 12 de la noche, 13 minutos.
3: 100 avances en las conversaciones entre el Ejecutivo y los gobiernos regionales en el Congreso aumenta el riesgo de rechazo de la partida presupuestaria. Cristóbal López con la información.
4: Sin conversaciones entre el Ejecutivo y los gobiernos regionales, al menos hasta este miércoles, el rechazo de la partida 31 de la Ley de Presupuestos se ve cada vez más probable. Cabe recordar que el pasado jueves la cuarta subcomisión mixta sostuvo una larga sesión donde expusieron todos los gobiernos regionales y que finalmente pospuso la votación de la partida para el lunes 19, ya que en ese momento el ánimo era para rechazar. La idea era otorgar tiempo al gobierno para postular una nueva propuesta que satisficiera las pretensiones tanto de los gores como de los parlamentarios. Sin embargo, el presidente subrogante de la Asociación de Gobernadores Regionales de Chile, Rodrigo Mundaca, planteó que hasta el momento, más allá de trascendidos, no han existido instancias formales de diálogo.
5: Hasta ahora no hay nada formal, probablemente hay una reunión en Santiago, hay acto trascendido, pero hasta este minuto no hay nada formal que nos pueda augurar de que esto vaya a cambiar, y por eso estamos muy atentos, todos los gobernadores regionales de Chile estamos muy atentos, y Agoreche igual.
4: Un nuevo punto polémico tiene que ver con Senapret, en especial luego de las últimas lluvias. El programa de gestión de riesgos y desastres sufrió un recorte por decreto de 274,3 millones de pesos durante el mes de julio. La ley de presupuesto para el año 2027 confirma el recorte de 257,9 millones en comparación a lo aprobado para 2026. El debate presupuestario se retomará el próximo lunes cuando el Congreso Nacional vuelva a sus funciones legislativas tras la semana distrital.
2: 12 de la noche, 14 minutos.
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3: El viaje del buque chileno Danstar a las Islas Malvinas reactivó las diferencias entre Chile y Argentina. En su primera visita a Magallanes, el embajador de Reino Unido en nuestro país, David Concar, defendió la iniciativa comercial y evitó profundizar la pugna con la nación trasandina. La información la tiene Daniel Ormeño.
7: El embajador británico en Chile, David Concar, visitó por primera vez la región de Magallanes desde que asumió el cargo. En Punta Arenas se reunió con el alcalde Claudio Radonich en medio de la controversia por la reapertura de la ruta comercial hacia las Islas Malvinas. El diplomático defendió el próximo viaje del buque chileno Danstar, asegurando que se trata de una iniciativa privada para responder a la necesidad de las comunidades del archipiélago.
8: No me corresponde comentar las reacciones ni las opiniones de otros países sobre este asunto. Como he dicho, se trata de una iniciativa comercial privada de origen chileno que, según entiendo, está diseñada para atender los intereses comerciales de ambas comunidades, una en las Islas Falkland y otra integrada por empresarios de Magallanes.
7: Tras la reunión, Radonich sostuvo que Chile no está incumpliendo ningún tratado y que la conexión se enmarca en el derecho internacional mediante el denominado paso inocente. La controversia ocurre mientras Argentina mantiene su reclamo de soberanía sobre el archipiélago. Su canciller Pablo Quirno aseguró que las relaciones con Chile son positivas y advirtió que existen sectores que buscan generar diferencias entre ambos países.
2: 12 de la noche, 16 minutos. 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
3: El oficialismo mantiene la presión sobre el presidente José Antonio Kast para avanzar con los indultos a uniformados condenados por hechos del denominado estallido social. El debate también tensionó a la oposición luego de que la ex ministra del Interior, Carolina Toá, se abriera a que condenados por violaciones a los derechos humanos en fase terminal puedan pasar sus últimos días en sus casas. La información la tiene Francisca Cárez.
9: A solo días de un nuevo 18 de octubre, los indultos vuelven a poner al presidente José Antonio Kast contra el calendario. En sectores de la llamada derecha dura quieren aprovechar la fecha para una señal concreta. La diputada libertaria Paulina Muñoz planteó que el aniversario del estallido social sería el momento para anunciar indultos a uniformados condenados por hechos de ese periodo.
10: No queremos sentir la incoherencia, porque es esa la señal política que los chilenos están esperando. Además, señor presidente, quienes confiaron en usted, le confiaron el voto.
9: Pero mientras la derecha presiona por esos casos, la muerte del ex lautarista Juan Manuel Aliste Vega abrió una discusión distinta. ¿Qué hacer con los condenados que enfrentan enfermedades terminales y si el criterio humanitario de

0: debe aplicarse sin importar el delito. Ahí irrumpió Carolina Toá. La exministra planteó que cualquier persona en fase terminal debería poder pasar sus últimas horas en casa, incluidos quienes cumplen condenas por violaciones a los derechos humanos. El debate quedó entonces corriendo por dos carriles. Libertarios y republicanos presionan a Kast para que el 18 de octubre entregue una señal a los uniformados del estallido, mientras el caso Aliste abrió una pelea transversal sobre hasta dónde debe llegar el criterio humanitario. Y en medio de ambas discusiones, La Moneda mantiene hasta ahora su fórmula: revisar los indultos presidenciales caso a caso y sin comprometer una fecha.
1: 12 de la noche, 18 minutos.
2: Los partidos de la oposición se reunirán hoy con Michelle Bachelet en medio del debate que generó en el sector su apertura a una eventual candidatura, tercer candidatura presidencial. Los detalles los tiene Gabriela Piña.
3: Hasta la sede de la Fundación Horizonte Ciudadano llegarán esta mañana los presidentes de los partidos de la oposición para reunirse con la expresidenta Michelle Bachelet. Se trata de un hito clave en el sector, sobre todo luego de que la exmandataria dejara abierta la puerta a una posible tercera candidatura a La Moneda. El timonel del PPD, Raúl Soto, afirmó esperar que la reunión con la exmandataria sea un espacio de diálogo fraterno, mientras que su par de la Democracia Cristiana, Álvaro Ortiz, planteó que su objetivo será escuchar la postura de Bachelet.
4: Esperamos que sea una reunión fraterna donde podamos escuchar y conversar con la expresidenta Bachelet respecto del estado del país.
5: Vamos a saber cuáles son las pretensiones que tiene la presidenta Bachelet, si efectivamente lo que dijo es efectivamente algo que quiere concretar.
3: Aunque Bachelet es vista como una figura capaz de aglutinar al progresismo, algunos partidos han tomado con cautela su apertura a una candidatura, al considerar prematuro adelantar la carrera presidencial.
1: 12 de la noche, 19 minutos.
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2: El Ministerio de Justicia negó haber desistido en su intención de ampliar la cárcel de Santiago 1 pese a que la licitación del proyecto fue aplazada. La información es de María Gramont.
7: La ampliación de Santiago 1 enfrenta un nuevo obstáculo. En medio de la sobrepoblación carcelaria, el proyecto quedó fuera de la última licitación, poniendo bajo la lupa los avances del Plan Maestro de Infraestructura Penitenciaria. La iniciativa, valorada en $285 millones, contempla 4 módulos de alta y máxima seguridad para internos vinculados al crimen organizado. Anunciada durante el gobierno de Gabriel Boric y respaldada por la actual administración del presidente José Antonio Kast, su ejecución sigue frenada por una disputa judicial con la Municipalidad de Santiago. El ministro de Justicia, Fernando Rabat, descartó que el gobierno haya renunciado al proyecto. Explicó que la licitación, que seguirá adelante, corresponde exclusivamente a la operación del recinto.
8: No existe un desistimiento. Hoy día no podemos, en razón de la medida precautoria, hacer trámites relacionados con la ampliación de Santiago 1. Sí, en lo que estamos haciendo, ¿no es cierto?, la renovación de la licitación de la operación.
7: La incertidumbre sobre el futuro de Santiago 1 se suma al desafío de enfrentar la sobrepoblación carcelaria con plazos aún indefinidos para avanzar en nuevas plazas penitenciarias.
1: 12 de la noche, 21 minutos.
2: Conforme avanza la seguridad, la agenda de seguridad, el rol del Tribunal Constitucional vuelve a ser factor. Ayer miércoles, la oposición ratificó su intención de llevar al organismo la reducción de quórum de la reforma migratoria. Gonzalo Holguín tiene más antecedentes.
9: Los comités parlamentarios del Senado definen este jueves si pondrán en tabla la insistencia del gobierno por la reforma migratoria que extiende el plazo de detención de personas migrantes con órdenes de expulsión. El jefe de bancada del Partido Socialista, Juan Luis Castro, recordó que la mesa del Senado redujo la cantidad de votos necesarios para aprobarla, que pasó de 33 votos a solo necesitar 29.
10: Tribunal Constitucional, vamos a perseverar en que eso ocurra porque hay una interpretación equivocada que está haciendo la mesa del Senado para favorecer que haya los menos votos de la oposición para así aprobar. No va el problema de fondo, que es cómo resolver el problema de la migración.
9: A la espera del examen de admisibilidad en el TCE se encuentra el requerimiento por las reglas de uso de la fuerza. La oposición cuestiona el principio de racionalidad en el uso de la fuerza y el uso de la fuerza llamada potencialmente letal. El senador DC, Iván Flores, también criticó la falta de claridad en el rol que jugará la justicia militar.
11: Yo creo que tienen razón, porque no está claro la competencia de los tribunales militares, que los problemas entre militares se resuelven con tribunales militares, pero cuando hay civiles involucrados deben resolverlo.
9: Mientras se espera la resolución del Senado respecto a la insistencia, la agenda de seguridad vuelve a volcar sus principales controversias al Tribunal Constitucional.

0: institucional. En todo caso, en esta ocasión no se mantiene el mismo optimismo que han tenido las oposiciones con recientes fallos del TC, que recordemos han sido contrarios a las pretensiones del gobierno.
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4: 12 de la noche, 24 minutos.
5: El Senado de Brasil aprobó la propuesta de reducción de jornada laboral de 44 a 40 horas semanales, un proyecto impulsado por el jefe de Estado Luis Ignacio Lula da Silva, 11 días de la segunda vuelta de las elecciones presidenciales. El fin de la llamada jornada 6x1, que añade un día de descanso semanal y reduce el cómputo de 44 a 40 horas semanales sin recorte salarial, es la principal propuesta electoral de Lula, que recordemos se juega la reelección el próximo 25 de octubre frente al opositor Flavio Bolsonaro. La propuesta, una enmienda a la Constitución, fue aprobada en 2 votaciones consecutivas durante la misma sesión legislativa tras recibir el respaldo de Bolsonaro y la consecuente adhesión del resto de senadores de la oposición, a quienes sus partidos dieron libertad de voto. Y el presidente de los Estados Unidos, Donald Trump, alertó que si Irán logra construir armas nucleares, podría atacar a Oriente Medio y a la costa oeste de Estados Unidos, y tachó a sus líderes de gente loca durante un mitin en Arizona, marcado por los ataques a la gobernadora estatal y a la representante musulmana por Minnesota, Iman Omar. Primero derrotarán a Oriente Medio y luego empezarán a atacarnos en la costa oeste. Atacarán a Europa por todo porque están locos. Son gente loca, dijo Trump en un acto proselitista en Bullhead City, en el estado bisagra de Arizona, en el oeste del país. El mandatario justificó así su intervención a la nación islámica al argumentar que tenía que asegurarse de que no tuvieran un arma nuclear.
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4: 12 de la noche, 26 minutos.
5: El Betis, que entrena a Manuel Pellegrini, derrotó por 3-2 al Porto y continúa invicto en la fase de Liga de las Champions tras 2 jornadas disputadas. El cuadro del técnico chileno recibirá este sábado en Sevilla al Barcelona, el actual líder del campeonato español. Y Colo Colo debutará esta tarde la Copa Libertadores Femenina de Ecuador ante Corinthians. Las brasileñas son las campeonas vigentes de esta competencia. Todo el deporte, la actualidad, con Diego Osorio.
6: En la previa del gran partido de este sábado ante el líder de la Liga Española, Barcelona, el Betis que entrena Manuel Pellegrini tuvo una gran reacción para superar por 3-2 al Porto en la Cartuja de Sevilla y continuar con puntaje ideal en la fase de Liga de la Champions tras 2 jornadas. El ingeniero espera que su equipo se centre en los próximos partidos ante Barcelona y Feyenoord sin hacer cuentas a futuro.
7: No hay que mirar hacia adelante, hay que ver el próximo partido. Tenemos que jugar con Barcelona, tenemos que después volver a jugar un partido de Champions. Lo importante es que el equipo se sienta que está en un buen momento, que tengan confianza a los jugadores. Es imposible con un 11 jugar 8 partidos en 28 días y después volver a repetir 2 o 3 veces en el año. Así que sin pensar en cosas futuras, donde se puede llegar, yo creo que hay que estar muy centrado, y en el fútbol así lo ha señalado muchas veces, en el partido siguiente, la competición que corresponde.
6: El Betis es uno de los tantos equipos en sumar 6 puntos de 6, al igual que Real Madrid, que ganó un partido increíble en los descuentos 4-3 a Roma, o el Paris Saint-Germain, el actual monarca, que ganó un encuentro trascendental por 4-2 al Manchester City en Inglaterra. Hoy por la Europa League.

0: el Crystal Palace de Darío Osorio visita desde las 13 horas con 45 minutos al Olympique en Lyon. Además, en el partido de ida de la segunda semifinal de la Copa Sudamericana, Atlético Mineiro superó por 3-0 a Montevideo City Torque en Belo Horizonte y quedó cerca de una nueva final en este certamen. En el ámbito local, el sábado 14 de noviembre y en el Estadio Santa Laura se realizaría la final de la Copa de la Liga entre Coquimbo Unido y O'Higgins de Rancagua, que debió haberse jugado el mes de julio en una primera instancia, o viernes próximo, evento que no autorizó la delegación presidencial metropolitana. El titular del fútbol chileno, Pablo Milad, cuestionó la suspensión de parte de la autoridad.
1: Yo pregunto si no se pueden jugar partidos, pero sí se pueden recitales con 3-4 veces la cantidad de personas. Bueno, es un cuestionamiento que los tenemos que hacer todos, ¿no? Nosotros vimos la opción de jugar en Santa Laura, que no fuimos autorizados tampoco, pero nosotros hemos visto diferentes tipos de soluciones a raíz de querer que se juegue.
0: Universidad de Concepción arriesga la resta de puntos en su carrera por permanecer en primera división, luego de que el gremio de representantes del fútbol chileno reclama comisiones impagas y llevaría incluso el caso al Tribunal de Asuntos Patrimoniales de la NFP, que tiene la facultad de restar puntos a los clubes por incumplimiento. Además, desde las 17 horas y en Quito, Ecuador, Colo Colo debutará en la Copa Libertadores Femenina frente a las últimas campeonas Corinthians de Brasil. La entrenadora del cacique, Tatiele Silveira, y la complejidad que tendrán el estreno de esta tarde.
2: Siempre encarar el último campeón será especial, difícil, pero es parte de la Copa Libertadores y si queremos salir a competir, representar a Colo Colo, llevar a Colo Colo en las mayores instancias, hay que encarar todos esos rivales, incluso ese último campeón. Pero creemos lo que podemos preparar y Corinthians será seguro un gran partido.
0: Mañana será el turno de Universidad de Chile, que debutará ante Nacional de Montevideo en un grupo que se repetirá de la edición 2025 con Deportivo Cali y Libertad de Paraguay.
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4: Doce de la noche, 30 minutos.
6: Acá en la revisión de las noticias en Radiograma, los dejamos invitados para que continúen en la sintonía de BioBio la radio. Ya llega el trasnoche hasta las 6 de la mañana a cada hora. Nos volvemos a reencontrar con las noticias en El Informador. Los detalles ya están en nuestro sitio web biobiochile.cl. Gracias por estar ahí, que tengan todos un excelente día jueves.
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0: 13 de octubre. ¿Cómo están, auditores? Espero que estén muy bien. Espero que tengan una excelente jornada. Una linda, linda madrugada de día jueves. Con mucho que hablar, mucho que conversar, muchas entrevistas. Vamos a tener música en vivo. Vamos a estar con las historias de Carlos Barriga de Casa Sar. Con la historia de James Watt en la Revolución Industrial. Un montón de cosas relacionadas a eso. También vamos a estar con la segunda tanda. La segunda tanda, ya mañana es el último día, pero la segunda parte para poder concursar por los lentes para ver los eclipses, para ver el próximo eclipse del día 6 de febrero del próximo año. Gentileza de don Arturo Gómez, astrofotógrafo, colaborador del Trasnoche de la Radio, que siempre se conecta con nosotros semana a semana en nuestro mapa estelar. Vamos a estar con eso. Les vamos a contar cómo participar. Ya han participado más de 100 personas. Muchas más, diría yo. Ustedes, un equipo, saludo grande ahí a toda la gente de BioBio TV, a todo el equipo que ya deja las instalaciones de Belet 281 para irse a sus casas. Nosotros nos quedamos esta madrugada con William Rebolledo, que está la puesta en el aire. Grande Willito, lo más grande, el número uno, William Rebolledo, que en cualquier momento va a venir a hacer su, podría venir a hacer su reverencia, ¿no? No, venga a hacer su reverencia, está bien. Venga a saludar a su público, porque harto que lo echen de menos, es verdad. Venga para acá nomás, venga para acá, no, si ya no quiso aparecer, si ya no podemos rogarle a las personas que aparezcan en el programa. Esperábamos que Vicente apareciese, pero como ahora es estrella, es un rostro, ya no lo podemos obligar. Ya, vamos a saludar a quien va ingresando a la instalación de... ¡Ah! Iba a entrar, finalmente entró. ¿Se acordó? Se acordó de que hay programa, se acordó. Ahí está. Vicente Aguilar con William Rebolledo entraron a la radio. ¿Cómo están?
1: Le dije que yo no andaba solo.
0: ¿Con quién anda usted?
1: Con Vicente Aguilar.
0: Ahí está. ¿Cómo está, Vicente? Bienvenido.
2: Muchas gracias. Bien, aquí estamos buscando.
0: Lo vimos concentrado en el celular.
1: Oiga, oiga.
0: Ay, señor.
1: Esto es radio. Háblele.
3: Perdón. Wilito, yo hablándole por allá a Mario. Bien, todo bien. Estamos ahí monitoreando algo, pero no, todo bien. ¿Cómo está usted, Mario Álvarez?
0: Estamos monitoreando algo.
1: Ya, ¿cómo está usted?
0: ¿Cómo está usted, Wilito? ¿Bien?
1: Bien, gracias a Dios.
0: ¿Cómo descansó? Porque tuvo unos días de descanso.
1: Sí, bien, gracias a Dios.
0: Todo tranquilo.
1: Sí.
0: Ya. ¿Cuál es su mensaje para la humanidad?
3: Como Miss Universo.
0: Su mensaje para la humanidad. Pues esto está todo ligado al concurso de don Arturo. Ve que allí hicimos una pregunta que usted ya la tenía.
1: Sí.
0: Ya.
1: Mi mensaje sería paz.
3: Qué lindo.
0: Fantástico. Pocas palabras, monosílabo.
3: Y no ando solo.
1: Y no ando solo.
0: Ya. Saluda a su público, Wilito, por favor.
1: Voy a saludar.
3: ¿Cómo está?
1: A mi guardaespaldas.
3: Muchas gracias.
0: ¿Cómo es? Kevin Costner.
3: Ando claro. Escudero.
0: Kevin Costner, William Rebolledo está con nosotros aquí haciendo el Trasnoche de la Radio. Saludos a su público, Willito, por favor. Ahí está la reverencia y el signo de la paz. Gracias, Willy.
1: Ya, que nos vaya bien.
0: Que nos vaya bien.
1: Se cuida.
0: Oiga, la sillita esa la.
3: Sí, señor.
0: Eso le decía.
3: Huarte invitado. Esta puesta aquí en la que estoy ahí.
0: Ah, ya. Se la vamos.
3: Estoy sentadito. ¿Pero estamos bien ahí?
0: Sí, estamos bien, estamos bien. Gracias, Willito.
3: ¿Quién le iba a decir yo? ¿Cómo está usted?
0: Bien, señor.
3: ¿Todo bien?
0: ¿Usted bailando al ritmo de los BTS?
3: Ah, no me diga nada.
0: ¿Por qué? Un taco.
3: Mucho tráfico. Quienes andaban por Grecia ahí, estaba bastante complicado. Mucha espera, desvíos, pero bueno, es común en los conciertos, pero ha traído harto movimiento estos días de BTS.
0: Yo que los BTS, que significan Bangtan Seoyatan. Bangtan Seoyatan.
3: Sanyodan.
0: Que significa jóvenes a prueba de balas.
3: Mira. Y ellos tuvieron que hacer el servicio militar, ¿no?
0: Muchos de
3: pero
0: ellos.
3: Claro, esto fue, el nombre fue mucho antes del servicio, si el servicio militar fue hace 2 años.
0: Exacto, bueno, hay que decir que en Corea del Sur tienen esa particularidad que tienen que hacer el servicio militar.
3: Exacto.
0: Los jóvenes. De hecho, las ARMY, que son las fanáticas, así se le ha denominado a las fanáticas de BTS, esperaron a la banda

0: el tiempo que hicieron el servicio militar.
1: Ya quisiera yo tener un army.
0: Una fidelidad
1: como el army.
0: Toda la semana. ¿Cómo?
1: Es que yo soy dolido.
0: ¿Cómo? Sí, pues el servicio militar en Surcorea es muy obligatorio.
1: Hay excepciones. Por ejemplo, la de. Se me olvidó el nombre. Hyomin-sung. El ex jugador del Tottenham. Hyomin-sung. Ya no es burla, pero es que uno suele decir así cuando son nombres asiáticos. Hyomin-sung, sí. Que ganaron la Copa de Asia.
0: Así es.
1: Y tuvieron ahí. Como no beneficios con el servicio militar, pero menos tiempo. Como que esa es la única manera de poder, como les decimos acá, sacarte el servicio militar. Cuando uno dice, oye, tengo pie plano, me saqué el servicio militar. Oye, tengo las muelas del juicio.
0: Claro, mira, yo estaba leyendo.
1: ¿Usted hizo el servicio militar?
0: Sí, señor. Hace harto años ahora, no voy a decirlo. fíjate que en el servicio militar, en Surcorea, participan hombres, tienen que ser hombres sanos. Entre los 18 y los 28 años, con opción de aplazamiento en ciertos casos especiales hasta los 30, mientras que para las mujeres es completamente voluntario, hay algunas mujeres que lo realizan. Al cumplir los 19 años, los jóvenes surcoreanos tienen que pasar por una evaluación física y psicológica para ver su grado de aptitud. O sea, fíjate. Tienen que ver si es que son compatibles con la carrera militar.
1: Pero todos.
0: Exacto. Es de 1 a 7. Para asignarles el tipo de deber que van a tener que cumplir. Tienen que elegir según la rama, tienen la Fuerza Aérea, la Marina y el Ejército, la Infantería Marina. Son entre 18 y 21 meses en el Ejército, en la Marina entre 20 y 23 meses y la Fuerza Aérea entre 21 y 24 meses. De hecho, hay un servicio no activo que es como alternativo, que quienes tienen la menor actitud física o desempeñan labores especiales, cumplen entre 24 y 36 meses, que es más largo.
1: Ay, es más largo.
0: Servicio social, investigación, ¿cachai? O sea, en el fondo todos participan de alguna forma.
1: Está la labor, el servicio militar.
0: Ahora viene lo bueno. El que quiere evadirlo tiene penas de prisión.
1: O tiene que cruzar al norte.
0: No,
1: hay peor.
0: No, hay peor todavía. Ahora, es verdad lo que dices tú, hay excepciones. Uno, por discapacidad o por problemas de salud. Luego están los logros deportivos y los artísticos tradicionales. Están los atletas que ganan medallas de oro, juego olímpico, juego asiático, aunque tienen que hacer 4 semanas de entrenamiento básico.
1: Claro.
0: Así como músicos clásicos y bailarines de ballet. Y los artistas de K-pop y los actores tienen otra participación. Ellos no cuentan con acceso.
1: Hicieron. Es normal, ya.
0: Lo que sí pasa, como los integrantes de BTS, debe hacer una pausa en sus carreras, aunque la ley les permite, en varios casos, aplazar el alistamiento hasta los 30 años si reciben reconocimientos culturales del gobierno. Las autoridades, de hecho, mantienen revisiones estrictas sobre estos criterios, porque si no, tienen que esperar hasta los 30 años, tienen que hacer ese aplazamiento. Así que los BTS, claro. creo que todos lo hicieron. Creo que la mayoría lo hicieron.
1: Tenían que hacerlo.
0: Esa es la verdad.
1: Pero imagínate que nadie se salva, incluso están esas 4 semanas de entrenamiento.
0: Exacto, los que son atletas tienen que hacer este periodo como básico, de cierta forma. Pero igual lo hacen.
1: Llamativo.
0: Para es la cultura militar de.
1: Por ejemplo, usted hizo el servicio, Mario. Yo me lo saqué, como dice. ¿Por qué? Porque había entrado a estudiar.
0: Claro, como estudiante.
1: Ese año, claro. Fui a presentar mi certificado alumno regular. Pero hubiera sido entretenido. A mí me gusta. Sí, me gusta. Es la disciplina marcial.
0: Ya vi.
1: No, bien.
0: ¿Quién?
1: Oiga.
0: Dígame.
1: Yo. Hay una fanática del trasnoche. Una fanática suya que hay que saludar hoy.
0: Su abuela, ¿no?
1: Sí.
0: ¿Está de cumpleaños?
1: Está de cumpleaños. ¡Qué
0: maravilla!
1: Teresita.
0: Saludos.
1: Teresita.
0: La señora Teresita.
1: Sí, yo creo que hay que saludar a usted, pues es su fan. Todas las noches, ¿eh? Todas las noches nos escucha.
0: Señora Teresita, le mando un abrazo grande, páselo bien, disfrute. Todavía estoy esperando la torta, pero bueno, no.
1: El pastel de choclo.
0: El pastel de choclo, no importa, pero no es temporada, ¿no? Le mandamos un abrazo grande. ¿Cuántos años ya cumplió su abuelita?
1: Es que ahí hay un tema.
0: ¿Qué hay?
1: Teresa Guayo tiene 2 cumpleaños.
0: ¿Ya?
1: El 10 de enero y el 15 de octubre.
0: ¿Ya?
1: Lo celebramos más que nada el 15 de octubre, 80 años. Porque en su cédula de identidad tiene el 10 de enero.
0: ¿Pero?
1: No me acuerdo cuál está en la cédula. Pero ella se celebra los dos. En enero y en octubre.
0: ¿Pero y de dónde apareció la otra fecha? No entiendo.
1: Porque antes o en lugares más retirados

0: solían como inscribirlos, llegaban en un periodo a inscribirlos al registro civil.
1: Claro.
0: Entonces a veces se traspapelaban con la fecha y ponían la fecha del día que...
1: O sea, ¿tiene doble cumpleaños tu abuela?
0: Sí. Mira. Ahora el 15, no, pero el 15 solemos como familia celebrarlo. Ella se celebra sola el 10 de enero. No, pero aprovechar, un besito para mi viejita, mi Teresita Guayo, que está cumpliendo 80 años.
1: No, toda una vida, una mujer joven,
0: sí. Tremenda mujer ahí en Purén, en el Gran Purén, muy conocida, querida por todo, así que un beso y gracias por todo, mi viejita hermosa, que la amo mucho.
1: Gracias, ahí le mandamos un abrazo grande a la tía Teresita.
0: Tía Teresita.
1: Le mandamos un abrazo apretado y ojalá que nos veamos pronto, fíjate que podríamos...
0: Yo creo, hay que traerla. Yo le canto una canción, mira, antes para cerrar.
1: A ver.
0: Teresita, qué linda que estás, Teresita, quisiera con usted conversar. Estelita, pero yo le cambié a Teresita.
1: Bien, oiga, le quiero hacer una pregunta.
0: Dígame.
1: A propósito de eso, y habiendo saludado a la gran Teresita, el programa del día de hoy está para Teresita, está... No tan solo para Teresita, sino para todos los que están de cumpleaños el día de hoy.
0: Y las ARMY.
1: Y las ARMY también de BTS. Ya, si ustedes supo la pregunta que hicimos ayer a nuestros auditores, ¿no?
0: Sí, señor, la escuché. Pero me quedé con la duda.
1: A ver.
0: Alcancé a escuchar que le pedíamos o le pedía a usted una canción.
1: Sí, señor.
0: Para entregar.
1: Al más allá,
0: al universo.
1: Al universo.
0: A otros seres.
1: Supongamos, lo voy a hacer mucho más fácil esta vez, porque ayer hice con la historia, con esta sonda Voyager del año 77 que lanzó la NASA.
0: Y ya está.
1: Ya debe estar, quizá. Está muy, muy, muy lejos. La pregunta es, y acá ustedes pueden participar para los lentes que van a estar sorteándose, que van a estar regalándose más bien pronto, la próxima semana ya, para el eclipse el día 6 de febrero. O sea, nos estamos adelantando hace 2 meses. 4 meses antes ya.
0: Pero bien.
1: Perdón, para bien. Ya aprovechar a que los auditores los tengan en su poder. ¿Cómo hay que participar? Hay que dar, la mayoría ya lo hizo, pero lo hacen a través del WhatsApp, nos dicen su nombre,
0: ya.
1: Apellido, muy sencillo, nombre, apellido, ciudad, número de teléfono, y nos dicen, si usted estuviese en esa cápsula y tuviese que mandar una canción para explicarle a alguien más allá, la humanidad o lo que usted quiera dejar, ¿qué canción sería y por qué? Vamos a aceptar solamente, porque el día de ayer tuvimos que hacer ahí, tuvimos que hablar.
0: Sí, claro.
1: Decirle, oiga, no puede decir, hola, Camilo Sesto, esta, chao, mándame los lentes. No, pero ¿cómo? No,
0: hoy están muy buenos los lentes.
1: Está espectacular, yo por ahí los vamos a mostrar, porque creo que los tengo por ahí. La pregunta es, ¿qué canción y por qué? Hay algunos que se inspiraron y dejaron esos están casi con los lentes puestos porque
0: bien.
1: De verdad que hay algunos que se entusiasmaron.
0: Así de gusto.
1: Y lo hicieron muy bien. Esos van a tener obviamente ahí un punto extra en la elección del comité del trasnoche. Totalmente, porque
0: vamos a hacer acá una.
1: No es lo mismo decir.
0: Una pizarra.
1: Exacto.
0: Gigante con.
1: No es lo mismo decir. Hola, quiero para la humanidad, quiero decir solamente la canción de Guaso Filomeno. Bueno, también puede ser Guaso Filomeno, lo que sea. Por esto, esto y esto. Pero redacte, póngale vino, porque si no se transforma en cualquier cosa.
0: Póngale vino.
1: ¿Usted cuál sería, por ejemplo,
0: maestro? Estaba pensando, pero no.
1: Es difícil también.
0: Es que, claro, uno puede decir la canción que le gusta a uno y que le provoca algo, pero es de la humanidad, es presentar a la humanidad a través de esa canción.
1: Exacto.
0: Es lo que entiendo.
1: Exacto.
0: Y en ese caso, no, tendría que...
1: Le vamos a dar un tiempo
0: tendría
1: más.
0: Tendría que darme un minuto.
1: Le voy a dar un par de minutos más porque vamos a ir a la música, ¿le parece?
0: Me parece.
1: Oiga, ¿usted sabe cuál es el concepto de las ciudades esponja?
0: ¿Las ciudades esponja? Se me vino al tiro a la cabeza...
1: No. Lluvias.
0: Lluvia, sí.
1: Sí. Bueno, a la vuelta le voy a estar contando porque están diciendo que Chile tendría que tener ciudades esponja.
0: ¿Humedales?
1: Le voy a preguntar a la vuelta.
0: ¿Por ahí? Ya.
1: Le voy a contar a la vuelta. 0:47, es momento de comenzar junto a todos ustedes el trasnoche de la radio.

0: separan de la una de la madrugada. Hacemos el trasnoche de la radio. Gracias a todos los que están participando. La forma de participar es diciéndonos, ojalá auditoré en el mismo mensaje para que sea más fácil hacerlo, su nombre y apellido, su ciudad, su teléfono, la canción y por qué. La explicación ojalá que sea, insisto, esta es la última, es lo que lo voy a decir, que ojalá que sea lo más... póngale voluntad, pues, con cariño ahí. Ponele voluntad.
1: Ponele voluntad a la cosa.
2: Sí.
0: Decían en una serie.
2: Yo no le puse mucha voluntad porque todavía estoy...
0: No, pero no te preocupes, hay tiempo. Hay tiempo. Si tenemos hasta mañana...
2: Yo creo que...

0: En la comodidad de saber que ya tengo mis lentes. Es distinto a si me los quisiera ganar.
1: Yo creo eso puede ser.
0: Ese puede ser, ¿cierto?
1: Pero bueno, puede ser cualquier canción. Tómese su tiempo, ¿eh? Vamos a estar hasta las 5, hasta las 6 de la mañana el día de hoy. Ya saben, lo vamos a mencionar un ratito más, como a las 3 lo vamos a volver a mencionar. Y mañana también es la última madrugada en la que pueden participar. Ya la próxima semana vamos a estar contándole. Ya, la pregunta era, mi estimado y excelentísimo Vicente Aguilar, ¿sabe lo que es usted una ciudad esponja?
0: Se me viene a la cabeza Concepción.
1: ¿Ya?
0: Valdivia.
1: Ok. Habla de ciudades que resisten muchísima agua.
0: Claro, con humedales, es lo que se me viene a la cabeza.
1: Bueno, estamos viendo algunas imágenes que nos logran dar un poco de cierta forma, contexto a lo que son las ciudades esponja. Es un concepto de ciudad sensible al agua, es decir, una ciudad que tiene la capacidad de retener, de limpiar, de infiltrar el agua mediante soluciones básicas y basadas en la naturaleza. De hecho, las transformaciones urbanas buscan absorber este agua de lluvia, tanto en zonas libres como urbanizadas, y buscan recargar ese agua, los acuíferos locales y las aguas subterráneas, y lo que buscan también es conducir el excedente de agua hacia zonas que pueden inundarse sin causar daño. Es decir, acá se han generado cosas como piscinas para parques inundables y cosas
0: así. Ah, claro. Sí, sí, sí. ¿Eh?
1: Sí. Bueno, hasta ahora hace poquito volvió a aparecer esto porque el mismo ejecutivo, a propósito de lo que ha estado pasando en diferentes partes de la región metropolitana, se han hecho la pregunta, bueno, pero ¿estamos preparados para recibir más lluvia de la que estamos acostumbrados?
0: Parece que no.
1: Y como esto no hay forma de poder pararlo, ni aunque pongas una lona del porte de Chile, probablemente, va a seguir lloviendo.
0: Claro.
1: Entonces, hay una gran forma de hacer lo que es, algunos han dicho, las ciudades inundables o, en este caso, las ciudades esponjas. Hay varios ejemplos en el mundo. La que estamos viendo ahora es la ciudad de Qingyue, en China. Hay un parque que se llama el parque Yang Weishu, que es uno de los ejemplos más conocidos de la ciudad adaptada como esponja. Esta ciudad tiene más de 4,4 millones de habitantes y el parque tiene un suelo permeable que absorbe el exceso de agua, exceso de lluvia, y ayuda a recargar napas y acuíferos. Está todo pensado. Después tenemos la ciudad de Shanghai, en China, que es una ciudad enorme. En la ciudad de Nueva York hay algunos lugares que tienen esta situación. En Berlín, en Alemania también, y la ciudad de Copenhague, en Dinamarca. Hay un dato bien interesante también, Vicente, es que obviamente estos son procesos que se planifican con mucho tiempo.
0: Me imagino. Hay harto trabajo en crear estos parques, en poder ir guiando, ¿cierto?, el agua a algunos sectores.
1: La pregunta es, y para los auditores, ¿ustedes creen que es posible hacer esto en nuestro país? ¿Qué ciudad creen ustedes de Chile que debiese ser una ciudad esponja por las capacidades que tiene? Hay varias ciudades donde llueve mucho y no pasa absolutamente nada porque están acostumbrados. Una cosa de costumbre, una cosa también de... Pero sería, imagínese, tener una ciudad que permita toda esa agua que caiga, poder reutilizarla, por ejemplo.
0: O que vaya ahí a las napas, pero de forma más directa.
1: Exacto.
0: Claro, y hay harto trabajo. Mira, a mí se me viene a la mente Puerto Saavedra, que está en la costa de la Araucanía.
1: Ajá.
0: Tirúa también, que tiene un parque.
1: ¿Sí?
0: Que es como inundable. Que también viene en cierta parte a cubrir lo que sucedió con el tsunami,
1: claro,
0: como para poder frenar la ola, pero que también sirve para aquello. En estos parques, por ejemplo, hay algunas como especies de lagunas artificiales que se van llenando y cuando alcanzan el nivel, llegan al río. Y eso ya desemboca en el mar. Pero en este caso, más que nada la idea es que vayan como a las napas.
1: Exacto.
0: ¿Cierto? No que vaya al río y bueno, el ciclo del agua todos lo entendemos, pero la idea es que puedan ahí ir supliendo esta falta de agua o rellenando estas napas subterráneas.
1: Imagínate, Vicente, que además de poder controlar de mejor manera, por ejemplo, tanta agua que caiga a un lugar, esa misma agua poder reutilizarla en procesos productivos, por ejemplo.
0: Claro.
1: O sea, que el agua lluvia, imagínate, ideal. Cae mucha, mucha agua y esa agua de pronto puede generar incluso electricidad. O, ahora, yo entiendo que todo esto viene apalancado de proyectos muy grandes y proyectos donde incluso también, usted sabe que la todo el tema hídrico también necesita en algunos momentos tener estudios de impacto ambiental que permitan no dañar el ecosistema, porque si no estaríamos haciendo un loop. Pero, por ejemplo, que el agua vaya a llegar, por ejemplo, a canales de regadío, como lo hacían hace mucho tiempo en otras civilizaciones. ¿Cuál es la ciudad que usted cree, usted auditor, auditora, que podría lograrlo?
0: ¿Será Santiago?
1: Bueno, si se hace una. Bueno, ahora dicen que van a hacer un
0: trabajo.
1: Estudio ahí para ver qué parte de la ciudad, sectores cordillerianos, podrían hacer algo parecido.
0: No sé si será algo mismo, pero por lógica, como que me voy a las ciudades de la costa. En este caso, más cercano, no sé, Valparaíso, que se puedan hacer cosas. Que, bueno, ahí tenemos el tema de los incendios, que igual, lo mismo que pasó en Las Condes, dejaron el terreno, pero inestable total.
1: Bueno, es que quedó mucho sedimento y la tierra quedó suelta, básicamente.
0: Exactamente.
1: No pudo. Mira, acá un auditor nos dice Curicó. Por ejemplo, si usted me pregunta a mí, yo creo que Valdivia es un buen lugar donde se podría hacer algo con el río Calle Calle. Se podría hacer un Temuco también, Concepción, ni hablar. Todo el norte, el sur donde, bueno, la isla grande de Chiloé, imagínate,
0: también
1: el archipiélago, que quizás, claro, Puerto Montt también, donde llueve un montón, Aysén, Puerto Edén. Yo siempre me acuerdo de Puerto Edén, que es una ciudad, fíjate, que del año dicen que más de 300 días llueve en el año en Puerto Edén.
0: Tremendo. Todo, bueno, hay un par de días, a ver si lo sacamos. Serán unas dos veces al mes que nos llueve.
1: Claro, claro. Siempre está lloviendo, hay precipitaciones. Oye, o algo en Puerto Edén.
0: Pero claro, nosotros nos vamos a ciudades costeras, pero que la idea de la ciudad de esponja es como, por ejemplo, Santiago. Ya si cae en tantos milímetros, que la ciudad pueda absorberla y que pueda reutilizarse. Eso es lo que se viene. Pero ahí ya hay grandes ejemplos en China.
1: Por acá un auditor nos dice que dudo que lo hacen por el presupuesto. Bueno, pero acá estamos haciendo básicamente, fantasía, digamos. Si tuviésemos un presupuesto, yo creo que sería algo de lo cual podríamos hacer.
0: Dando a conocer el concepto de ciudad de esponja.
1: Está bueno. Para simplemente darlo a conocer. No es algo nuevo, se viene conversando hace muchas décadas, pero apareció en la conversación, en la opinión pública en las últimas horas.
0: Es que con lo que pasó ayer, bueno, antes de ayer, fue bastante complicado el tema de los granizos.
1: Muy complicado, muy complicado. Bien, bicho, gracias. 1:01 a.m. ¿Va a seguir avanzando usted? ¿Hacia dónde va?
0: Sí, señor. Me voy a mover hacia el Estadio Nacional.
1: Ya.
0: Voy a hacer un Army.
1: Ya, va a ir a convertirse en un Army. Está bien, me gusta. Me gusta. Un ratito más, volveremos contigo. Gracias, bicho, como siempre. Vamos a la pausa.
0: Muy bien.
1: Vienen las noticias. Ya volvemos.
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1: Buenos días, bienvenidos, bienvenidas al Informador. La Fiscalía y la querellante del caso Manuel Monsalvo volvieron a la carga para adelantar la preparación del juicio oral contra el ex subsecretario, que quedó fijada, recordemos, para marzo de 2027. Marcela Rojas nos cuenta.
5: Una nueva ofensiva judicial busca adelantar el avance de la causa contra Manuel Monsalve. Tanto el Ministerio Público como la abogada querellante presentaron recursos de apelación para revertir la postergación de la audiencia de preparación de juicio oral, y quedó fijada para el próximo 3 de marzo de 2027. La jueza intentó encontrar una fecha anterior sin éxito, debido a la falta de disponibilidad de salas. Expertos advirtieron que cuestionar la demora no resuelve necesariamente el problema de fondo. Si la dificultad radica en la falta de salas, la Corte podría compartir la preocupación de los acusados sin contar con una solución concreta y jurídicamente viable para poder adelantar la audiencia. El exfiscal Claudio Uribe recordó que los tribunales de Santiago enfrentan una alta carga de trabajo, sobre todo el séptimo juzgado de garantía, y que una audiencia de estas características puede ocupar durante semanas enteras una sala completa y a un juez.
6: está pidiendo acá hacer una excepción a todos los intervinientes de las distintas causas. Estamos sometidos a los tiempos del tribunal y no veo por qué en esta causa, por mediática que sea, se va a hacer una excepción.
5: Aún no hay fecha para que la Corte de Santiago conozca sobre la causa y se pronuncie sobre la posibilidad de adelantar la audiencia de preparación de juicio oral de uno de los casos más mediáticos del último tiempo.
1: El Ministerio Público pidió 8 años de prisión para el alcalde de Coronel, el socialista Boris Chamorro, por el delito de cohecho en el marco.

0: del caso Puerto Coronel. Fabián Polanco nos cuenta.
1: 12 penas en total de 8 años de cárcel está pidiendo la fiscalía para el alcalde de Coronel, Boris Chamorro, y lo mismo respecto del ex concejal Eduardo Araya como responsable ambos del delito reiterado de cohecho. Así lo indica la acusación en que la fiscal Glenda Lagos ingresó por el caso Puerto Coronel en el juzgado de garantía y que la persecutora confirmó puntualizando las sanciones que persigue para el jefe comunal y la más alta de 38 años de prisión respecto del ex ejecutivo del puerto, Eduardo Hardwick.
2: Don Boris Chamorro, el Ministerio Público solicitó en total más de 8 años de penas privativas de libertad, considerando 21 delitos de cohecho.
1: Lo que se detalla en el escrito de 235 páginas es el modus operandi de la portuaria, representada por ahora ex miembros del directorio, a través del cual se pagaron sobornos y se afectó el patrimonio de la compañía. En el caso de Chamorro, las coimas habrían llegado a los 82 millones de pesos. Junto con la notificación, el juzgado de garantía debe también fijar la audiencia de preparación de juicio oral, la que podría ser a fines de este año o inicios de 2027, mientras que por agenda y la complejidad del proceso, el Tribunal Oral de Concepción agendaría el juicio para mediados del próximo año.
0: Vamos a revisar noticias de carácter internacional. En este caso vamos a contarles lo que ha pasado en Colombia. Había mucha expectación sobre las manifestaciones. Miles de personas marcharon el miércoles en las principales ciudades de Colombia en rechazo a las políticas del presidente Abelardo de la Espriella en la primera jornada de protestas contra su gobierno. Convocados por la oposición liderada por el expresidente izquierdista Gustavo Petro, sindicatos, comunidades indígenas, estudiantes y feministas se manifestaron con cánticos y consignas como "va a caer" en alusión al gobierno. Apenas 2 meses después de haber asumido el poder de la Espriella enfrenta críticas. La oposición ve amenazados los derechos humanos por sus políticas de mano dura y teme retroceder en las reformas sociales alcanzadas por Petro, el primer presidente de izquierda de la historia de Colombia. El exmandatario amplió el acceso gratuito a la universidad pública, hizo aumentos récord del salario mínimo y dio beneficios para los trabajadores como el pago adicional por horas nocturnas. El tránsito de la capital lucía tranquilo ante el llamado a teletrabajar por parte de las compañías y la suspensión de clases en algunos colegios. En las principales ciudades las protestas avanzaron de manera pacífica. 1:06 a.m. a esta hora en la ciudad de Concepción. 11 grados de temperatura, está mayormente nublado con una humedad del 92%. En Santiago, 11 grados de temperatura, está parcialmente nublado con una humedad del 86%.
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0: la mañana con 19 minutos. Estamos haciendo el trasnoche de la radio junto a ustedes, auditores, a través de las 43 estaciones en todo el país. Y siempre es bueno tener música en vivo, que mejor que la música que nos trae buenos recuerdos, que nos trae la fiesta. De fondo tenemos la música de la Clásica Orquesta, esta agrupación nacida en el año 2021, que busca rescatar este sonido tradicional chileno. Estamos hablando de la Sonora Palacio, la Tommy Rey, Yolito y su combo, bueno, lo que estamos escuchando de fondo también, así como también algunas expresiones de la cumbia, del otro lado de la cordillera. Estamos hablando de Argentina con, bueno, Amar Azul, Gilda y otros tantos. Estamos con parte de su, me da la impresión que falta uno. Estamos con los muchachos de la Clásica Orquesta, bienvenidos. Preséntense, maestro, por favor, frente al micrófono.
1: ¿Qué tal? ¿Cómo estamos? Buenas noches, chiquillos, somos de la Clásica Orquesta. Cristian Infanta por aquí, Andy
2: madrugando el día de hoy.
1: Todos nunca habíamos estado tan tarde.
0: ¿Tan tarde o tan temprano? Porque
3: me fui a acostar y me sale
1: el teléfono. Sí. Ya. No, uno está acostumbrado, igual, pues sí, los trabajos del Tropical ya es esta hora, así que.
0: Exactamente. Bueno, muchachos, bienvenidos, gracias por su tiempo, por estar con nosotros. Ellos se van a estar presentando en las próximas horas ya en la chimenea, en un clásico lugar acá de Santiago, Príncipe de Gales. Dicen por ahí que el dueño no duerme, el dueño de la chimenea. Anda por ahí Jorge Castro.
1: Anda por ahí, Jorgito. Saludos, la chimenea, un local increíble, un local que ha mantenido la música chilena, la música folclórica. Y ahora la música tropical también. Así que vamos
0: a ver. Oye, contémosle a los auditores, muchachos, ¿dónde parte la Clásica Orquesta? ¿Parte como una expresión personal de ustedes? ¿Cómo se conocen? ¿Cómo le contamos a los auditores el trasnoche? ¿Dónde comienza su historia?
1: Sí, mira, cada uno tiene su historia aquí del particular. Al final es una conjunción de músicos que tienen su propia historia, su propia trayectoria. Porque, por ejemplo, yo estuve 10 años con la Sonora Palacio, que trabajé con la Sonora Malecón, con la Sonora Santiagueña, Sonora de Manuel Palacio, Sonora de todas las sonoras. Todas las sonoras había por ahí. Como trompetista trabajaba ahí. Ya. Y Andy también viene de familia de músicos, de gente, músicos de la América Junior, que también que otra orquesta también conocía. Entonces al final nos fuimos juntando, y el otro guitarrista que nos falta, que es Jonathan Uribe, que también ha pasado por muchas agrupaciones tropicales. Y de ahí nos empezamos a conocer. Yo Andy lo vine a conocer en Japón.
0: ¿En Japón?
1: En Japón.
3: No nos vimos nunca en Chile. No. Íbamos a unas cuadras.
0: Sé que se va Andy al micrófono.
2: Viviendo a muy pocas cuadras, nos fuimos a conocer en Japón.
1: Sí.
0: A ver, cuéntame esa historia, ¿por qué Japón?
1: Nos fuimos a trabajar allá. Bueno, Andy trabajó mucho más tiempo que yo, pero trabajó en un circo allá, en un circo japonés, en un circo internacional. Y había una banda que éramos puros chilenos. Entonces a mí me llamaron el último añito de esa banda que estuvo allá en Japón, y ahí me conocí con Andy. Y con la mujer barbúa y con.
0: Oye, cuéntame una cosa, a ver, pero esta banda, ¿qué hacía? ¿Cuál era el típico show que brindaban? ¿Era como la banda de soporte del espectáculo?
2: Soporte incluso, sí, de los shows, de los números del circo.
0: Ya. ¿Y ahí estuvieron trabajando? ¿Cuánto tiempo estuviste en Japón?
2: 3 años aproximado.
0: Ya, ¿y qué tal la vega en Japón?
2: Bien.
1: Bien, súper bien.
2: Primer mundo.
0: Sí. ¿Primer mundo?
2: Se gana.
1: Claro, anda bien.
0: Gana bien, se gana. Claro. O sea, vino con la maleta llena y los instrumentos.
1: Con esta.
0: Claro, ya. Oye, qué buena, qué interesante. ¿Y en qué parte de Japón fue esto?
1: Eran varias ciudades. Porque
2: era constante.
1: Claro, porque
2: era como todo el año.
1: Itinerante, claro. Igual que acá, lo mismo.
2: Sin parar.
1: Claro.
0: Ya. Y era todo el año sin parar.
2: Sí.
1: Claro.
2: A diferencia de Chile, que algunos circos acá se ponen de septiembre en adelante.
0: Ya.
2: Pero en Japón era todo el año.
1: Claro, cada 3-4 meses a otra ciudad. Claro.
0: Mataste un circo en Japón. ¿Y ustedes de qué zona son acá en Chile? ¿Son todos de Santiago?
1: Sí. Yo vivía en San Miguel, Andy vivía en San Joaquín, estábamos a 4 cuadras y no nos

0: conocíamos.
1: Bueno, se pillaron ahí en la línea, no, la línea del metro.
0: Nunca, nunca, nunca. Tal vez en la línea nueva nos podemos pillar ahora.
1: Claro. Oye, qué interesante esto, qué interesante esto. Muchos chilenos entonces ahí trabajando en afuera, ¿no?
0: Claro,
1: ¿en
0: claro
1: tipo de cosas?
2: Músicos, sí. Hay sí, muchos músicos que no se conoce y que están haciendo gran trabajo afuera. Y acá pasa desapercibido, pero...
0: El músico chileno muy conocido afuera, muy, muy valorado.
1: Ya, ¿y ese circo, cómo se llamaba ese circo japonés?
2: José, era lo vamos a nombrar por problemas legales.
0: Pop Circus, Pop Circus era el circo.
1: ¿Ya?
0: Popus Circus, como decían ellos.
2: Popus Arkazu.
0: Popus Arkazu.
1: Ya.
0: Claro, claro, el Pop Circus, que era un circo internacional.
1: ¿Y sigue funcionando eso?
0: Sí, sí, sigue funcionando, sigue funcionando. Claro, pero nos pilló la pandemia ya, así que tuvimos que volver a Chile... Y aquí en Chile ya con Andy empezamos a trabajar juntos ya. Dijimos, oye, falta una cuestión justamente por lo que estamos hablando los músicos chilenos. Falta faltan orquestas, faltan agrupaciones que defiendan nuestra cumbia chilena. Ya. Porque...
2: De la mata, de la tradición. De la mata,
0: exactamente. Porque hay muchas agrupaciones haciendo cumbia de otro lado, muy buena, ¿cierto? Como el Américo hace toda esta cumbia peruana. La noche tiene todo este también origen de cumbias como argentina, ¿cierto? Sonido más argentino.
1: Y otros que van más como por sonido más colombiano.
0: Claro, claro. Pero hay una cumbia chilena aquí, porque eso partió con la Sonora Palacio en el año 60, pero empezaron a surgir una cantidad de agrupaciones que tenían o van el mismo sonido que es la Sonora, no sé, Sonora Casino en Rancagua, la Ritmo 7 en Melipilla, la misma América Junior, la Sonora Santiagueña. Y se me quedan varias, la Rumba 8, los Bananas 5, Yolito y su combo.
1: Ah, Yolito y su combo.
0: Claro.
1: ¿Y en qué estado creen ustedes que está hoy día la cumbia chilena? ¿Está en una reinvención o no?
0: Yo creo que está en un buen estado de salud en este momento, como que la cumbia aquí quedó muy... muy internada en el alma del chileno. O sea, ya de hecho, yo digo que ya se puede hablar de un estilo folclórico chileno, como la cumbia chilena en particular. Y hay varios conjuntos hoy día de gente más joven que nosotros, que están rescatando ese sonido antiguo de la cumbia chilena. Que no están intentando hacer un sonido nuevo, una cosa como más moderna, sino que están rescatando ese sonido.
1: ¿Será como ese sonido, no sé si estaré lo correcto, pero ese sonido como elegante, ¿no?
0: Exacto, de conjunto.
1: Ese más de
2: salón, ¿no?
1: De salón, de malón.
0: Exactamente.
1: De salón de baile.
0: Cuando dices que si tú podés, no diferenciáis si es el garzón o el músico, ahí esa es buena, esa es buena la orquesta. Así tiene que ser, con humita, con el...
1: Claro, claro. Ahí está bien hecha la pega, digamos.
0: Exactamente, exactamente.
1: Oye, ¿con qué se... Claro, con humita, con...
0: Claro, claro.
1: Oye, ¿con qué se han topado en este rato? ¿Tiene alguna anécdota interesante, no? De repente nos confunden con...
0: Vale,
1: ha pasado, ¿no? Porque sí, uno piensa al tiro, hoy están los Tommy Rey, ¿no? Estos son los...
0: Mira, nos pasó...
1: la identidad de...
0: Nos pasó, de hecho, el día que murió Tommy Rey, justamente. El día que murió, nosotros estábamos con Andy juntos. Y dijimos, oye, murió Tommy Rey, tenemos que hacer algo. Hay que hacer un homenaje. Nosotros ya habíamos hecho un mix en homenaje a Tommy Rey, pero antes que falleciera y todo, ni siquiera se veía, porque eso fue de un momento a otro, fue repentino.
1: Sí.
0: Entonces nosotros dijimos, bueno, hagamos algo, subámoslo, estábamos los dos también juntos en ese video, subámoslo a TikTok, un homenaje a Tommy Rey. Lo subimos, la cuestión fue viral, absolutamente viral, a través de TikTok, cientos de miles de reproducciones. Y la gente ponía, pues, aquí está el cantante nuevo, decía, aquí está, esta es la voz, claro.
1: No había ni fallecido don Patricio y ya la
0: están por...
1: Claro, oye, pero qué interesante esto que ustedes mencionan, porque hay muchas agrupaciones que lo que intentan de cierta forma es buscar un sonido para intentar, como dicen los más cabros, pegarse.
0: Claro, claro.
1: Llegar ya a hacer algo más urbano, algo más viral.
0: Claro.
1: Pero irse a lo clásico también es algo que le gusta mucho a la gente. Obviamente venimos saliendo de las fiestas patrias, pero da la impresión como que Chile está yendo un pasito más adelante y hay bandas que están intentando hacer lo mismo que ustedes en el sentido de, oye, no, pues que acá podemos bailar cumbia todo el año.
0: Exacto. Es que pasa porque de hecho esta cumbia quedó y queda de a dónde, de que se escucha en las fiestas familiares. O sea, cuando se celebra el año nuevo en la casa. En la cumbia que se pone es Tommy Rey, es La Palacio, es Yolito su combo. Exacto. No es las cumbias más nuevas, no es la cumbia. Exactamente. Claro. Que igual son cumbias que vienen de afuera, pero se tocan como chilenos. que hay una incorporación. Bueno, nosotros andamos con esta batería eléctrica ahora por un tema del espacio, pero nosotros vamos con las timbaletas, con todo, y con el hi-hat, que tiene que, por ejemplo, que eso no se ocupa, tiene una parte de una batería, y aquí en la cumbia chilena se incorporó ese hi-hat, y viene ese sonido de lo que es el chinchín, de los chinchineros, que tienen el hi-hat acá arriba, ¿cachai?
2: Entonces, son adaptaciones a la manera chilena de cosas que se tocaban en Cuba. De la Sonora Matancera,
0: claro,
2: de
0: Colombia,
2: del son cubano, de todo eso, que
0: exactamente,
2: que como no había internet o acceso a la información, hubo una versión chilena de aquellos ritmos tropicales, como adaptado a nuestro lenguaje, digamos.
0: Claro.
2: Y eso terminó siendo un sello. Eso es lo interesante, como de hacer tripas corazones, de a ver cómo me suena mejor esto. Claro. Y así se fue creando esa estética que...
0: Y quedó muy bonita y reconocible por todo el mundo, o sea... Una cumbia chilena, un año más, no tiene nada que ver con una cumbia argentina, ni con una cumbia uruguaya, ni con una colombiana, muy diferente.
1: Oye, y volviendo a Japón, los japoneses igual bailando cumbia chilena, ¿no? ¿Aprovecharon a hacer?
0: Sí, les encanta.
1: ¿Les encanta?
0: Sí, sí, sí. Tocábamos, de hecho, como nos pilló la pandemia y el circo tuvo que cerrar, no pudo seguir.
1: Pero no había un tiempo para...
0: Claro, nosotros teníamos que ir de dónde sacábamos lucas también, en ese tiempo, porque como no sabíamos cuánto iba a durar eso.
1: Entonces, claro, ustedes estaban con la intención de, ah, ya, esto se demorará un tiempo, nos quedamos un tiempo.
0: Unos 2-3 meses y de ahí volvemos.
1: De las proporciones irse. No estaba,
0: claro, bien. Claro, la idea era quedarse, vaya. Pues. Entonces, y cuando se cerró la cuestión y empezaron a ver, tuvimos que ver de dónde sacábamos lucas también, para seguir sobreviviendo. Bueno, veamos, dijimos, vamos a tocar una placita que había por ahí. Y vamos, tocábamos justamente cumbia y cosas así. Las japoneses lo vacilaban, pero les encantaba. Porque también lo escuchaban un sonido muy... muy particular, porque para ellos, ellos son particularmente ávidos de conocer músicas nuevas, como que son muy curiosos.
2: Buenos oyentes.
0: Sí.
1: ¿Y bailando igual, ¿no? Porque la
0: baila,
1: gente uno piensa que los japoneses son tipos muy estructurados.
0: Pero hay un viral, ¿no? ¿Cachai? Que hay un viral japonés de un viejito japonés que baila cumbia chilena.
1: ¿Cumbia chilena?
0: Sí, muy bueno, muy bueno.
1: ¿Y cuál es la cumbia que más llamaba la atención allá? ¿Había algún sonido en particular o era todo...?
2: Tengo la sensación de que la música peruana en particular por un tema de las colonias.
0: Ah, claro. Ah, hay harto peruano allá. Sí, sí, sí. Sí, sí, sí.
1: Como también hay harto japonés en Perú, digamos.
0: Claro, claro. Hay una relación ahí.
1: O sea, como ese sonido como que tiene...
0: Medio afro, medio negro, como que esa cosa que tiene la música tropical, que es que te mueve la tierra, que no es cuadradita, sino que es más asincopada. Claro, claro.
1: Oye, estoy fascinado con la conversación. Lo de Japón me llamó la atención. Bueno, se van a estar presentando las chimeneas, ya vamos a estar conversando con eso. Y estuvimos viendo también en la pantalla de BioBio TV el flyer. Ellos vienen con la fiesta Comete la Noche, ¿no? Van a estar con la fiesta Comete la Noche.
0: El día del profe, el día del profesor.
1: Ah, mira.
0: Este día viene, vamos a estar celebrando el día del profesor a los profesores con pura cumbia chilena.
1: Maravilloso.
0: De la mata.
1: Maravilloso. Ya pues, todo subió al escenario de la radio. No sé si necesitas que te pasemos un audífono o...
0: Sería bueno, sí, porque
1: ahí
0: no...
1: Ahí está, uno de esos, con eso van a poder escuchar la radio. Ahí está, para que... Y ahí adelante está la cajita ahí para que puedan...
0: Perfecto.
1: Ahí adelante está la cajita. Estamos con los muchachos de la clásica orquesta con nosotros. 1:31 a.m. Ese parece que está conectado.
0: Está conectado.
1: Ahí está, el volumen también está en esa cajita, muchachos. Ahí lo pueden, ahí adelante.
2: Esta cajita acá.
0: Ahí, perfecto.
1: Aquí es para que pueda subir y bajar el volumen para que...
0: Ahí escucho bien.
1: Para que podamos escuchar a los muchachos de la clásica orquesta. ¿Quién nos van a presentar?
2: Bueno,
0: hagamos un mix cortito, tres cancioncitas.
2: Cortito y al paso, ¿viste?
0: Sí, sí, sí, directo a la vena.
1: Eso.
0: Con unas cumbias...
1: ¿Dónde los podemos encontrar en Instagram?
0: La Clásica Orquesta, ya. En Instagram, en TikTok también La Clásica Orquesta, en Facebook también La Clásica Orquesta.
1: Bien.
0: Así que en cualquier cosita ahí tenemos, vamos, siempre nuestra idea es hacer un formato más reducido, ya. Para que sea un formato para casas, para locales, para... Porque claro, no, en una casa no te caben 15 músicos.
1: Claro. No, pero un patio en un asadito ahí.
0: Claro.
2: Para el bolsillo de tantos, ¿eh?
1: Eso está bueno.
2: Pensado como sobre la todo. Gente que a veces es una excentricidad tener una banda en tu cumpleaños. Y ponerle un poco más al acceso universal, digamos.
1: Está muy bueno eso. Muchachos, todo suyo. Este escenario de El Trasnoche de la Radio. Estamos con la clásica orquesta para ustedes, para los auditores que hasta ahora están conectados en todo el país. Y que están acá en BioBio la Radio. Todo suyo, maestro.

0: compadre, qué bonito.
1: Espectacular, maravilloso, la clásica orquesta con nosotros acá en estas noches de la radio. Oye, uno está diciendo, me dio ganas de ir a salir a bailar ahí.
0: Yo sé.
1: Suerte que no son amigos camioneros, si no tenemos un accidente en la 5 Sur, porque se ponen ahí a bailar. Oiga, muchachos, ¿cómo eligen el repertorio? ¿Lo hacen, lo van eligiendo entre todos? ¿Van buscando ahí? Oye, esta podría ir por acá. ¿Cuál es el repertorio? Porque, a ver, las grandes orquestas, se me olvidó nombrar ahí la Guambalí y otras
0: cosas. Claro, claro.
1: Son de un repertorio muy amplio, pero también muchas horas tocando.
0: Exacto. La idea es poder tocar toda la noche.
1: Esa es la idea.
0: Hasta las 6 de la mañana. Bueno, como dice el tema, que partimos hasta el amanecer.
1: Claro. Pero claro, ¿cómo hacen el proceso ahí? ¿Alguien está encargado como de buscar las canciones, de ir renovando? Ya.
0: La idea es encontrar los temas que a la gente le han calado hondo. Esos temas que empiezan a sonar y la gente al tiro quiere pararse a bailar. Esa es la idea. Como estos temas que hicimos, estos tres temas, por ejemplo. Daniela, ¿para qué decir? Es un tema que lo está pero en la mente de la gente, pero hasta el fondo. Qué sé yo, tenemos varios. Hemos ido separando

0: por mix de diferentes orquestas, digamos. Por ejemplo, tenemos un mix en homenaje a la Sonora Palacio. Claro. Un mix en homenaje a Tommy Rey. Un mix en homenaje a los Viking 5. Un mix con Pachuco la Cubanacán, con América Junior, con Yolito y su combo. Claro. Tenemos un mix de cumbias argentinas, donde tenemos a Mara Azul, Antonio Río, Gilda, que son justamente los grupos y los cantantes que fueron quedando en el inconsciente colectivo en Chile.
1: Buenísimo.
0: Amar Azul es cosa de ver cuando se presentan acá.
1: Claro, tienen una. Es como una buena onda, hay como una. Ellos se sienten casi.
0: Son casi chilenos.
1: Los invitan el 18, creo. Sí, que van a todos lados. Oiga, bueno, hagan la invitación, muchachos, para que vayan este fin de semana ahí a la chimenea, por favor. Ahí está la camarita esa que se parece a Artudito.
0: Por supuesto, para este viernes, para todos los profesores, más encima, entrada liberada, compadrecido, ¿no? Va a ser esto así. Vamos a recordar estas parrilladas bailables, donde todos salíamos cuando chicos, todos salíamos a bailar en
2: donde
0: familia.
2: Lo hicieron a varios.
0: Donde varios de ustedes nacieron. Vamos a ir a recordar toda esta cumbia tradicional, toda esta cumbia que tenemos en el alma, en el corazón, y por supuesto para celebrar a los profesores en uno de los mejores locales bohemios de Santiago, aquí, La Chimenea.
1: Buenísimo. De ahí también está la fiesta Cúmete la Noche, que van a estar ahí con la doble de Rafaela Carrá, la performance de Petra Pérez y Bambi Bambi, que va a ser el sábado 17, y ahí está, a mover el cucu profe, dice, la entrada liberada en este día del profesor ahí en Príncipe Gales 90, Santiago Centro, muy cerca ahí del Metro Moneda, para que vayan a disfrutar de la música de los muchachos. Chiquillos, la invitación también para que los sigan en las redes sociales, porque...
0: Por supuesto, en Instagram, en TikTok, en Facebook, y esto que está sonando aquí de fondo, que es el primer single que sacamos nosotros, junto a dos grandes cantantes, uno que es Claudio Silva, un cantante del puerto muy bueno, y el otro cantante que suena ahí es un hito, un cantantazo, y ese es un señor cantante que fue el primer cantante de la Sonora Palacios, antes que Tommy Rey, don Orlando Ramírez, que es una persona excelente, más encima un gran cantante de Chile, que grabamos con él este chachachá que está sonando de fondo, que es un tango, que nosotros lo transformamos en chachachá, y así que para que lo escuchen, lo sigan, está en Spotify, está en YouTube. Y por supuesto nuestras redes sociales, en Instagram, en TikTok, en Facebook, La Clásica Orquesta.
1: Muchachos, hagan ustedes mismos la presentación de esto que estamos escuchando, porque con esto nos vamos a ir, para que la presenten ustedes mismos y la podamos escuchar aquí en la radio.
0: Por supuesto. Dale. El tango Pregonera de Alfredo Di Angelis, un tango conocidísimo por mucha gente, en versión cha-cha-cha, por La Clásica Orquesta, junto a Claudio Silva y Orlando Ramírez.
1: Gracias, muchachos, que les vaya bien.
0: Muchas gracias a ti, buenas noches, chiquillos, nos vemos, gracias.

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2: Estamos de vuelta, es la 1:48 a.m. y nos vamos a ir hasta las calles de la región metropolitana. Ya en breve vamos a estar con Vicente Aguilar, nuestro excelentísimo colega. Aparentemente él nos decía, bueno, estoy tratando de encontrar a las Army de BTS, pero no pasó nada, pero...
3: No la grabo.
2: Aparentemente, si hay personas que están esperando a BTS o no. Vicente, estamos contigo, ya vemos imagen en vivo, te estabas acomodando, sabemos que te estabas acomodando, pero no pasa nada en el Nacional.
3: No, mira, voy a cruzar acá en verde, voy a dejar mi trípode ahí encargado. Estoy en la esquina del Metro Estadio Nacional, a un costado, ¿cierto? Acá por Pedro de Valdivia, Estadio Nacional, Avenida Grecia. ¿Qué es lo que ocurre hasta ahora? Labores de limpieza, ¿cierto? Personal de aseo acá. Hay que decir que he visto bastante más sucio. Las Army parece que bastante, digamos, organizadas en cuanto a la limpieza. Acá ya está el personal entonces trabajando, siguen las vallas, pero me di la vuelta completa al Estadio Nacional, a la manzana. Y no hay personas acampando, ¿eh? Nos dijeron que había personas que estaban ahí

0: ahí nos saludan, ¿eh? Vamos a ir a acercarnos a ver cómo está la labor de aseo, a ver si... No, ahí se escapará el tiro. Espérame un poco, Mario, voy a buscar aquí.
1: Estamos con Vicente Aguilar.
0: ¿Está? A ver. Espéreme.
1: Vamos con los muchachos ahí de limpieza.
0: ¿Cómo están? Hola. Estamos en vivo para Bio Bio. Yo la vi saludando. ¿Cómo está? ¿Cuál es su nombre?
2: Vanessa,
0: ¿cómo están las labores de aseo hasta ahora?
2: Agotador, ya. Ha habido harta gente y han dejado harta basura.
0: Mire, yo justo decía que he visto a veces algunos eventos con más basura. ¿O usted encuentra que ha estado complicado?
2: Fue peor. Sí, fue más grande. No, pero nosotros aquí ahora bien. Tenemos un buen grupo de trabajo, así que vamos avanzando bien.
0: ¿Cuántos son más o menos los que están trabajando acá?
2: En total somos 80. Sí, acá vemos una cuadrilla como de 12 personas, 15 personas.
0: 15 personas acá en la esquina que hacen calle, porque adentro está el resto de los 80.
2: Adentro, sí. Cancha, galería, ahí están todos.
0: Vio el escenario, ¿no? Que es 360, es espectacular.
2: Ah, es con cuatro pasarelas, ¿qué más?
0: Cuatro pasarelas, ¿no? Y la de luces.
2: Ah, el juego de luces estuvo bueno, sí.
0: ¿Pudo escuchar más que nada o ver algo adentro?
2: Vimos muy poco, porque no estamos como autorizados a ver mucho, porque ellos pusieron esa condición. Pero ha estado bien, sí.
0: ¿Estuvo entretenido? ¿Desde qué hora hasta acá?
2: Desde las 8. De 8 a 8.
0: ¿De 8 a 8?
3: Ah, mira. Sí.
0: Ah, ¿le queda hasta las 8 de la mañana?
2: Sí. No, porque después que...
0: Ah, le queda harto. Nos dice entonces que hasta las 8 de la mañana le queda acá trabajo de limpieza.
2: Los turnos son de 8 a 8, la cuadrilla de día y de noche.
0: ¿Los tres conciertos va a estar acá usted o no?
2: Los tres conciertos, somos fijos.
0: ¿Podríamos venir a visitarla entonces el viernes?
2: Sí, también, lo van a encontrar aquí mismo. Nosotros, claro. Este es nuestro sector.
0: Muy amable. Ahí estábamos conversando entonces con personal de aseo acá, que están de 8 a 8, nos decían, ¿eh? Limpiando acá. Ellos son la cuadrilla de la calle. Son 15. Adentro entonces está el resto, unos 65 que están en las labores de limpieza. Pero nos comentaba que hubo conciertos como el de ACDC, que estaba más complicado en cuanto a basura. Así que no estaba errada mi... lo que estaba viendo, lo que le estaba contando, que no estaba tan sucio.
1: Oiga, Vicente, Mario, ¿dónde dejó encargado?
0: Sí,
1: ¿dónde dejó su trípode?
0: Para allá voy. ¿Y por qué? Si aquí lo veo.
1: ¿Y por qué lo dejó? ¿A quién se lo dejó encargado?
0: Es que eso quiero contarle ahora.
1: Ah,
0: voy a ir a conversar ahí. Tenemos unos techitos amarillos. Que justo estábamos conversando.
1: ¿Ya?
0: Le dije, le encargo el trípode. O no sé si tan encargado, pero vamos a ir a conversar porque hay unas señoritas que supongo yo que estaban vendiendo merchandising de BTS.
1: Vaya nomás porque estamos viendo algunas imágenes mientras tanto de lo que fue el show en el iHeart Radio Music Festival 2026, que fue hace un par de meses ya, de los BTS. Esto fue, entiendo que... A ver, déjame revisar acá bien la fecha.
0: Mira, nos están escuchando acá.
1: ¿Ah, sí?
0: Sí, no, sí. Yo les decía que le dejé encargado el... Bájele un poquito para que no se lo... Muchas gracias.
1: Ya.
0: ¿Cómo están? ¿Las puedo molestar? ¿Estaban trabajando hoy? No quiere hablar, bueno, se entiende. Pero
1: bien,
0: acá, yo repito lo que usted me diga. ¿Cómo estuvo? Me imagino la venta, que estaba vendiendo cintillos. ¿Estuvo bueno? Las ARMY son compradoras compulsivas, no dice ahí. Ahí quedamos con esa declaración entonces. ¿De verdad no quiere hablar? ¿No? Ya, está bien. Me alegro. Ahora esperando que la lleven a casita, me imagino. Qué bueno, abrigarse, que está heladito hoy. Muchas gracias.
1: Ya.
0: Pero acá estamos con...
1: ¿Con quién anda? A ver.
0: ¿Cuál es su nombre? A ver, mire, vamos... No, mejor lo muestro ahí. Estamos con dos de nuestros amigos techitos amarillos. Nos decían, justo cuando yo llegué, que nos escuchan siempre. Así que voy primero por acá. ¿Cuál es su nombre?
4: Cristian.
0: Don Cristian y...
5: Sixto Valencia.
0: Don Sixto. Don Cristian y Don Sixto, que les dejé encargado el trípode. No sé si les dije, pero yo lo dejé ahí nomás.
4: No los dijo, pero... No.
0: Me dicen aquí, se los dejé nomás. No, pero muy amables. Justo estábamos conversando y tomamos el contacto. Ahí están en pantalla.

0: están viendo. Se están viendo. No, si son fieles auditores y también televidentes del trasnoche. Nos decían que muchos viajes salieron durante la tarde.
1: Sí, estuvo bueno. Por la aplicación y por fuera igual. No, estuvo bueno.
2: Yo solamente llevé a turistas.
0: ¿A turistas?
2: Ah, mira.
0: Pero, ¿por qué? A ver.
2: Llevé armis de Bolivia y de Brasil.
0: Armis de Bolivia y de Brasil. ¿Qué le contaban sobre eso? ¿De cuándo se vinieron? ¿Vienen a los tres conciertos?
2: Bueno, les pregunté si habían... si se asustaron ayer con el... No, dijeron de que habían llegado ayer en la noche, pero se habían enterado de la lluvia esa torrencial que tuvimos. Y no, pues estaban fascinadas, porque decían de que estos espectáculos no llegan allá a Bolivia. Entonces ellas venían para acá con un grupo grande, y bueno, las de Brasil sí, pero ellas estaban haciendo toda la gira junto a BTS.
0: Imagínense, toda la gira en Latinoamérica.
2: Y me hicieron parar como taxi normal, me tomaron, porque un furgón que tenían contratado no llegó a buscarlas.
3: Imagínate.
0: Oye, a ver, pero...
4: Con muchas amigas de ellas.
0: Eso le pregunto, don Sixto, ¿cómo se dio esto? ¿Sería una estafa más bien? ¿O no llegaron porque no hubo contacto?
2: Al parecer tenían contratado el sistema, obviamente sin cobro aún, pero como quien dice, una reserva, y no llegaron. No llegaron, tal vez por el colapso de todo.
0: Claro, por el colapso. Sí, hubo un taco grande, me imagino, don Cristian.
1: Yo estaba trabajando igual, porque igual lo echaron carineros, igual los sacaba de donde estábamos, porque había mucho auto y estaba colapsó todo.
0: ¿A qué hora empezaron a salir desde el estadio? Porque comenzó a eso de las 8:06, algo así, la música, el concierto.
1: Sí, como las 10:30 más o menos. Terminó 10:30 más o menos, ¿no?
2: No.
0: A ver, aquí hay disputa de horario.
2: Sí, terminó como 11 de la noche.
0: Ya, pero antes de las 12, porque ahí yo también debo contar y debo decir que estuve en un taco para irme a la radio. Porque vivo por acá y Grecia estaba pero colapsado.
1: Sí, pues sí, ayer igual te vimos que estáis transmitiendo por acá cerca.
0: Sí, usted me dice que no me muevo de mi sector.
1: Claro.
3: No, oye, bien, oye, bien. Esos son los
0: dígame, Marito.
3: Sanguchito de palta los muchachos, parece, ¿eh?
0: Sanguchito de palta, dice. No, está bien. No, pero ayer estábamos. ¿O qué pasa? La noticia está en el sector, pues. Sí. Estábamos en Ñuble. Ahora acá el Estadio Nacional.
3: ¿Cómo sales jugando?
1: Sí, no, bien igual. Bueno, nosotros somos todos de por acá. Yo vivo acá en Grecia, Ezequiel Fernández, en los departamentos antiguos, y acá, bien, todo bien.
0: Qué bueno. Vecino también, don Sixto, ¿usted desde dónde?
2: Yo también soy nacido y criado acá, pero me cambié a Macul un poco más allá con mi familia.
0: Ya, bueno. O sea, somos vecinos. Sí, somos sí. Todos vecinos acá. Yo creo que cortamos transmisión y nos vamos para la casa acá.
3: Sí, oye, son los vídeos. Dígame. Son los BTS, parece, ¿no? Son como los BTS.
0: Sí, son como los BTS. Sí, dice, son como los BTS. Sí. Oye, qué agradable. Nos bajamos acá. No vimos, veníamos a ver si habían armies acampando, porque bueno, el otro día se formó una polémica, porque no se puede, ¿cierto? Se puede. Tenían que estar 2 horas antes. Pero como ya el concierto es mañana viernes, porque ya es jueves, ¿ah? ¿Eh? Hay que recordarlo. Yo estaba conversando con Mario, no, le dije, el concierto es el viernes, así como que, pero ya es jueves. Entonces, este concierto se va a dar el viernes, el siguiente, en el viernes 16 y el sábado 17. Esas son las dos fechas que quedan entonces de estos conciertos, 70.000 personas en este concierto. ¿Cuántas carreras más o menos hicieron en 2 horas? A ver.
1: Yo creo que... yo hice como, en realidad fueron las carreras como 4 carreras más o menos, pero igual bien, al aeropuerto y
0: claro, ahí con al aeropuerto, o sea, estaban en el concierto y se iban inmediatamente de vuelta.
1: Viajó mucha gente de afuera, así que bien igual, no, buenas las carreras y valió la pena.
0: Eso es lo importante, poder aprovechar, ¿cierto? Don Sixto está viendo ahí. Ahí vienen ya a buscar.
2: Yo hice solamente 3 carreras y con las niñas bolivianas que me tomaron tenían problemas con el pago, porque solamente andaban con tarjeta de crédito. Nosotros aceptamos transferencia, todo eso, pero ellas no tuvimos dificultad con el asunto del pago, así que me dieron la dirección de donde estaban y mañana yo les voy a ir a
0: hay compromiso entonces.
2: Sí.
0: Don Sixto, don Cristian, les agradecemos, tenemos que ir a las

0: noticias ya al informador. Desde acá entonces del Estadio Nacional no están las ARMYs, pero sí nos encontramos a estos BTS.
1: Claro, estos son los BTS, estos son los verdaderos BTS.
0: Claro, son los verdaderos BTS. Así que acá vamos a estar revisando. Yo creo que mañana ya vamos a...
1: Oiga, a ver, Vicente, me dice William que no se olvide de pedirle sus números porque como está Neo atento a todos, pueden ser una muy buena fuente de información.
0: Sí, ¿también? Pues. No, sí, ya estamos conversando aquello.
1: Ya. Bien, pues, oye, mándale saludo ahí a Don Sixto y a...
0: Saludos, le envía.
1: Batman y Robin, dicen acá los auditores.
0: Batman y Robin, dicen.
1: Batman y Robin, dicen acá los auditores. No, no, oye, acá están diciendo Starkey and Hutch, dicen acá, Starkey and Hutch.
0: Starkey and Hutch. Sí, ahí le gustó más, ahí le gustó.
1: La burraca fue la china, dicen acá. Está bien.
0: Claro.
1: Ya, ya pues. Vicente.
0: Ahí retomamos el contacto.
1: Vale, volvemos contigo en cualquier momento. Quédate ahí con los muchachos, tómate un cafecito ahí, no sé.
0: Sí, está heladito. Sí. Está heladito.
1: Bien, pues, abrazo Vicente, gracias.
0: Que estén bien, buen día.
1: Ahí está Vicente Aguilar con los verdaderos BTS. Están ahí los muchachos, buena onda. Qué buena onda que son. El amigo taxista en general, en reglas generales, gente muy simpática, que le gusta conversar y todo. Bien, bien, son las 2 de la mañana en punto. Ya lo vimos llegar, en un ratito estaremos con Carlos Barriga de Casa Sar, que quizá qué locura nos trae, quizá qué nos va a contar. Bueno, vamos a la pausa, vienen las noticias.
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1: Buenos días, bienvenidos, bienvenidas al Informador. 4 personas fueron detenidas por efectivos de la PDI de Angol por su presunta participación en 14 hechos de violencia, entre ellos 3 atentados incendiarios en la macro zona sur. Carlos Martínez, con la información.
5: El operativo policial a cargo de la PDI, con apoyo de carabineros y del ejército, permitió la detención de José Andrés Licán Painecura, Mauricio Enrique Cuevas Toledo e Ignacio Andrés Lagos Silva, a quienes se suma Javier Andrés Lagos Morales, apuntado como líder de la agrupación criminal, quien fue detenido el pasado 12 de octubre, permaneciendo ampliado hasta este miércoles, oportunidad en que la Fiscalía de Collipulli le comunicó que está investigado por 12 hechos que corresponden a 2 atentados incendiarios, además de numerosos robos con intimidación reiterados en Collipulli, Angol y Renaico. El prefecto Marcelo Contreras, jefe de la Prefectura Macrozona Sur de la PDI, confirmó el amplio despliegue policial que generó el operativo.
6: Logrando a través de un trabajo interagencial el despliegue de un total de 160 funcionarios para realizar allanamientos simultáneos en la región del Biobío y la Araucanía.
5: Los 3 últimos detenidos quedaron ampliados hasta este viernes en la Araucanía. Biobío, la radio.
1: El gobierno confirmó la habilitación de 2% de emergencia en la región metropolitana para la compra de radares meteorológicos. Tanto el gobernador Claudio Rego como alcaldes de oficialismo y oposición cuestionaron el recorte presupuestario de Senapred y la tardía reacción de la moneda. Los detalles los tiene María José de la Barra.
7: Persisten las críticas al Ejecutivo por la forma de afrontar las emergencias climáticas de los últimos días. Además de la prevención, se cuestiona el recorte de 918 millones al presupuesto de Senapred para 2027 y 257 millones para el Programa de Gestión y Riesgo de Desastre. En medio de este escenario, el delegado presidencial de la región metropolitana, Germán Codina, informó que el presidente José Antonio Kast activará el 2% del presupuesto de emergencia de la región metropolitana para la compra de 2 radares meteorológicos.
8: El país viene hablando de los radares meteorológicos hace décadas. Si tenemos el 2%, es una buena alternativa.
7: Los recursos vendrán del gobierno regional y fue el gobernador metropolitano Claudio Rego quien criticó a la moneda por el recorte a Senapred y a los gobiernos regionales.
9: El gobierno no puede estar por un lado disminuyendo el presupuesto Senapred y por otro lado diciendo que las emergencias son una prioridad.
7: El subsecretario del Interior, Máximo Pavés, defendió la estrategia y descartó hacer uso del 2% constitucional porque dijo que esa herramienta se utiliza para grandes sucesos como terremotos o la pandemia del COVID-19.
1: Vamos con noticias del exterior. Vamos.

0: Vamos a contarles que vamos a ir hasta México. Hay información respecto a la guerra contra el narcotráfico. En este caso, un presunto operador financiero y logístico del grupo criminal Los Rugrats, ligado a la facción de El Mayo Zambada del cartel de Sinaloa, quien era requerido por los Estados Unidos por tráfico de cocaína, fue detenido en el estado de Sinaloa, al noroeste de México, según información de las autoridades mexicanas. El detenido, identificado alias Huicho, es requerido por el Distrito Federal de California por el delito de posesión de cocaína en ese país con intención de distribución, precisó la Secretaría de la Defensa Nacional en un comunicado. El arresto ocurrió el martes en un municipio de Mazatlán, donde agentes detuvieron en flagrancia delictiva al señalado, apuntó la defensa mexicana. El presunto operador de los Rugrats trabaja bajo las órdenes directas del líder de dicha organización a fin, digamos, de la facción del Mayo Zambada del cartel del Pacífico. 2:05 a.m. hasta ahora en la ciudad de Arica, 20 grados de temperatura, está despejado con una humedad del 73%. En Santiago, 11 grados de temperatura, está mayormente nublado con una humedad del 87%.
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2: 2:13 a.m, el panelista más estable de Bio Bio la radio, Carlos Barría de Casa Sar. Bienvenido.
3: Hola Mario, buenas noches, queridos auditores y televidentes.
2: ¿Cómo está usted, maestro?
3: Bien, sorprendido con esta semana tan granizada.
2: Me estabas contando que entró agua a Casa Sar, ¿es verdad?
3: Sí, es verdad. O sea, mira, yo te digo que Ñuñoa, Providencia, Santiago y Estación Central, yo creo que no habían visto en años, yo por lo menos nunca había visto una granizada como esta que caía en granizo, sí, pero en un rato generalmente tuve una granizada, 3 minutos, 4 minutos, 15 minutos y seguía granizando. Y en la medida que se iban derritiendo, Condel, el barrio Italia se convirtió en un río. ¿Qué decirte? Una cuadra más allá, y la raza ahí. Unos videos memorables, gente arrastrada por
2: ahí. Oye, gente que se la llevó el agua y que

0: Y las chocan los vehículos.
1: Sí, pero
0: porque los vehículos están tratando de escapar del lugar para que no se para no tener problemas por en los motores. Tú sabes que los vehículos, claro, hay algunos que pasan, pero eso les puede generar todo un problema que entre agua.
1: A los motores sí, claro. Y de hecho pasó en muchos edificios del centro de Santiago Providencia, en la misma municipalidad de Providencia, ahí en Pedro de Valdivia, se inundaron todos los subterráneos. Sí. Y ahí andaban flotando los autos de los concejales, ¿verdad? Sí, pues esto recién se está como evaluando y se está viendo, pero hay muchos edificios, los menos 3, los menos 2, que quedaron totalmente inundados. Pues fue muy, muy repentino.
0: Bueno, y como en algunos lados se cortó la luz, no podían funcionar las motobombas.
1: Exactamente. No, sí, y bueno, pasó primero en Las Condes, que fue de otro tipo, porque fue un aluvión, digamos, tipo aluvión. Esto fue totalmente vertical, ¡ta! Cayó agua y no paraba. Yo te digo, en el lapso, ¿cuánto habrá habido? Una hora, un poquito más de una hora, una hora y media constante.
0: Un poco más. Ahora, mira, ¿quieres que te diga lo positivo o lo negativo? Lo negativo ya lo hemos comentado todos estos días.
1: Ya.
0: Todo lo que se hace mal.
1: Lo positivo son las reservas de agua.
0: Bueno, eso también, los embalses, la gran mayoría están en un buen estado.
1: Se acabó la sequía que teníamos.
0: Sí, tenemos, incluso entiendo que algunos sectores hay un superávit, pero lo positivo es que hemos, el mundo científico, la opinión pública, la gente, ha hablado tanto de los radares meteorológicos, que ahora,
1: Se
0: van a comprar radares meteorológicos.
1: Pero solo van a Santiago.
0: Ah, ya,
1: ya vamos a empezar con problemas.
0: Pero, ¿se podía, po? O sea, ahora va. No,
1: es que son caros.
0: Sí.
1: Bueno, y Chile está atrasado, bien atrasado en este aspecto. Solo Chile y Bolivia no tenían en toda Latinoamérica.
0: Bueno, el resto, Argentina tenía varios, Brasil ni hablar. Se habla de, serían dos unidades para la región metropolitana, porque entiendo que ahora hay una pugna entre el gobernador y el delegado presidencial.
1: ¿Quién los compra?
0: Entre Orrego y Codina hay una pugna ahí, saber quién va a poner las lucas para comprarlo, porque algunos hablan del 2% relacionado a las emergencias para comprar radares. Esto sería a partir de la delegación presidencial, pero también hay algunos que hablan de que podrían ser dineros del gobierno regional.
1: Mira,
0: entonces ahora habrá que ver. Bueno, que se pongan de acuerdo si los financian 50 y 50.
1: ¿Cuánto tiempo refieren, de aquí a cuándo? Esa es la pregunta.
0: Bueno,
1: ¿los tendremos cuándo? El próximo año seguro, pero ¿cuándo?
0: Claro, se habla que serían dos para comprar la región metropolitana, y yo espero que con esto se abra el apetito también a las otras regiones, porque el norte del país, sectores donde no, donde el fenómeno del Niño puede. Es que todas estas compras sean pensadas en la necesidad, pero más allá, pensar desde lo científico,
1: pero no, nuestro amigo Michel Dalev hace rato que viene pidiendo.
0: Bueno, acá.
1: ¿Y cuántas
0: veces? Bueno, la otra vez que tú hablaste con él en Casa Sar.
1: Correcto, el podcast de Casa Sar también dijo que esto era prioritario, porque con esto tú puedes determinar qué cantidad de lluvia viene, en qué
0: sectores. No hay ninguna tecnología que permita, por más que vayamos a cualquier empresa y tengamos una lona del Forte de Santiago, el agua va a pasar igual. Y va a llover igual. Lo que pasa es que esto permite, por ejemplo, mandar una alerta.
1: 20, 40 minutos de anticipación, tú sabes exactamente cuánta agua va a caer.
0: Imagínate lo bueno que sería eso. Ahora, esto significa que la gente va a tener que saber los planes de contingencia, saber por qué lado va. Imagínese que digan, ya, todos tienen que salir en media hora. Bueno, se puede generar un caos en una. O sea, eso requiere entrenamiento.
1: Hay que verlo con cautela, sí.
0: Exactamente.
1: De todas maneras. Pero es un avance, por lo menos, que está la intención de comprar estos radares Doppler o meteorológicos.
0: Sí, hay varios modelos. Pero yo insisto, yo creo que si bien está bueno que la región metropolitana, dado lo que pasó, se tengan estos radares, pero no hay que olvidarse del norte del país, de la región de Coquimbo,
1: sur, claro.
0: No hay que olvidarse del sur, no hay que olvidarse, insisto, del desierto, de la zona Atacama, ese tipo de cosas. ¿Por qué? Porque tú te acuerdas que hace mucho tiempo hubo momentos donde llovió en lugares donde no llovía nunca, y se generó un problema complicado, porque los sedimentos, esa cantidad de agua que cayó, es un lugar que no está acostumbrado a recibir agua.
1: No, pero si este mismo año yo creo que ha sido el año más anormal.
0: Sí, sí, sí.
1: En mucho tiempo.
0: Sí, sí.
1: Mucho.
0: No, sí, ya quedó como el lugar.
1: Y vamos a seguir, el lunes viene de nuevo lluvia.
0: Bueno, el pic del fenómeno del Niño, diciembre.
1: Diciembre. Pero no significa, yo estaba escuchando a algunos meteorólogos que va a haber un cambio radical, va a dejar de llover y van a venir unas olas de calor.
0: Sí, lo que pasa es que eso va a pasar porque obviamente diciembre, esto claro. Va de acuerdo a la estación. A la estación o al cambio, si se quiere, estacional, es lo mismo, de la zona.
1: ¿Pero ahora estamos en invierno todavía o no?
0: No, no, porque es que es el tema, como pasamos a primavera, todavía hay un poco de temperatura un poco más baja, más las lluvias. En el fondo como que se extendió un poco el invierno, dicen algunos.
1: Y va a pasar del invierno al verano.
0: ¿Cuál es el punto? Que ahora va a llegar el verano, y el verano que nos trae en Santiago, o en la zona centro, centro-sur, temperaturas muy altas. Sí. Entonces se va
1: a revertir todo.
0: Exactamente.
1: Ahora, el mar, que es el que en gran parte provoca este fenómeno, está 4 grados más elevada la temperatura que un año normal.
0: Claro.
1: Eso es lo que provoca la evaporación, la condensación y todo el problema.
0: En el fondo, el ciclo del agua. En el fondo, ahí vamos a ver ahí un problema que vamos a tener que acostumbrarnos, porque es algo que no podemos controlar. Si usted, señora que está en la casa, amigo que está en la casa, no se puede hacer nada contra el clima.
1: Ni con el mejor radar.
0: Contra el tiempo, en realidad. Contra el tiempo, que es lo que está a mediano plazo, pero contra el clima, porque es algo que...
1: La naturaleza es la naturaleza.
0: Lo que sí podemos hacer es estar mejor preparados. Y en eso es donde las autoridades tienen que invertir, sin ninguna duda. Uh-huh. Y ojalá que sea... Que no sea solamente los eslogans.
1: Que porque que sino... champado en el Congreso, que te dije que la pagáis. Y al final nada.
0: Imagínese si la persona que hoy día estábamos, vamos a conversar, si hubiese quedado entrampado. A esta hora todavía estamos con barcos de vapor.
1: Exactamente, a carbono, quizás, qué tecnología.
0: ¿Qué nos presentas el día de hoy, Carlos Barría? Pero antes, ¿qué nos vas a regalar?
1: Mira, vamos a seguir con el ciclo de mentes que cambiaron el mundo, o mentes que aportaron a la humanidad. Y en esa línea traigo dos libros, como siempre, uno para regiones y otro para Santiago. Para regiones va a ir este, que es la Guerra Fría y la globalización. Y que estamos hablando del 2000, del 2000 al 2010, las Torres Gemelas, el atentado, lo que pasó en esta época, lo más contemporáneo. Y el otro libro es Industrialización e Imperialismo, que es un tema que vamos a tocar hoy, relativo a la Revolución Industrial, porque vamos a hablar de James Watt y la Revolución Industrial. Para ganarse cualquiera de estos dos libros, este queda en Santiago y el otro va a regiones, solamente nos tienen que escribir a nuestro Instagram, @casa.sar, o a nuestro WhatsApp, que se los voy a dar de inmediato, que es el +569-77-489244. Nos indican por qué quieren uno de estos libros. El de regiones lo mandamos desde Casa Sar, pagado a domicilio Villa Starken. El de Santiago lo tienen que retirar en tienda, en el ex inundado Barrio Italia.
0: Danos tu número de nuevo, Carlos.
1: El WhatsApp es el 977-489244. Y el Instagram es @casa.sar. ¿Alguna justificación que lo quieren para leerlo, que le llama la atención, para una nieta, para el hijo? ¿Alguna inquietud? No me digan, oye, mándame el libro a esta dirección porque no corre. ¿Alguna cosa simpática?
0: Claro, que nos diga, oiga, sabe que a mí me gusta ese libro, El Imperialismo, porque en realidad lo quiero para un nieto que está justo estudiando, le gusta la historia, o el de la Guerra Fría y
1: globalización.
0: La globalización, porque es algo que me interesa. 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Le pueden escribir a Carlos de inmediato a través de su WhatsApp. Y participan por estos.
1: Sí, yo mañana lo asigno y se lo mandamos, o me comunico con la persona de Santiago para que lo vaya a retirar.
0: Ya. Bien, entonces, en un ratito vamos a estar conversando de James Watt.
1: James Watt.
0: A ver, ¿qué nos puede encontrar? Algo antes de irnos a la pausa, cortito.
1: Mira, que la civilización salió de la edad, la historia del hombre salió de la Edad Media, y hubo un avance en el Renacimiento. Alrededor del año 1500, 1550, hubo avances tecnológicos de Leonardo da Vinci, que lo tocábamos, la invención de la imprenta, pero después se quedó estancada la civilización. Entre 1500 y 1750, en 2 siglos y medio, no se avanzó casi nada, no hubieron inventos importantes, no hubo nada, y la productividad en el mundo se mantuvo más o menos estable.
0: ¿Después?
1: Después de esto viene James Watt con su... no fue el inventor, pero sí la inventó la máquina de vapor. No la inventó porque ya estaba inventada, la perfeccionó. La volvió rentable y lo volvió industrial. Y esto abrió la era de la industrialización en todo el mundo, que produjo efectos pero enormes en la economía, en las migraciones entre las ciudades, en el comercio global. Lo vamos a analizar con tiempo.
0: Ya pues, vamos a analizarlo a la vuelta. Estamos con Carlos Barría de Casa Sar, 2 de la mañana con 24 minutos. Siempre tenemos musiquita que nos acompaña. Escucharemos a The Police con Don't Stand So Close to Me.

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0: Carlos Barría de Casa Sar. Carlitos, que hoy día está ahí. Salud, Carlitos, está tomando.
1: ¿Agüita?
0: Salud, salud, yo estoy tomando un vasito de juguito acá.
1: Vodka.
0: Vodka. Stolichnaya dice acá.
1: Stolichnaya.
0: Oh, Wilito, salud, estamos aquí todos. Se imagina haciendo el programa. Ahí tengo
1: con,
0: mi jarra.
1: Con vodka, total, no hago olor.
0: Fíjate que hace tiempo me gustaba tomar harto café, pero como he tratado de descansar mejor en la casa, si tomo café llevo en la mañana.
1: Y alterado con los
0: ojos. No duermo más. No duermo más. Entonces no ahora juguito nomás y de repente alguna otra cosita, un tente en pie. Para mantener la línea, porque usted sabe que los dos somos personas muy
1: propensa a la grasa.
0: Exactamente. Ya. Oiga, bueno, volvamos al tema que nos convoca el día de hoy, que es James Watt y la Revolución Industrial. Estamos viendo algunas imágenes que nos dan contexto también para este tema. Este es un ciclo de grandes mentes de la humanidad con Casa Sar y Carlos Barría, que hoy día nos trae este tremendo, tremendo personaje. Un hombre que de cierta forma no inventó la máquina de vapor, pero la hizo eficiente, la hizo versátil. Eso permitió que saliera de las minas y que moviera las fábricas hacia la revolución industrial.
1: Exactamente, hacia las textiles en primer lugar. Porque anteriormente New Comet, que es el que había inventado en cierta manera la máquina de vapor, que era sumamente ineficiente, se usaba solamente en las minas de carbón para sacar el agua. Pues las minas tendían a inundarse y la única forma de poder trabajar dentro de las minas era bombear el agua hacia afuera para que los mineros pudieran entrar y sacar el coque, el carbón. Entonces le mandaron en cierto momento a James Watt, que nació en 1736, era un joven muy habilidoso, pero sin estudios en ingeniería. Él era autodidacta, pero tenía una habilidad para reparar. Él reparaba elementos científicos, instrumentos científicos, astronómicos. Entonces le mandaron a reparar una máquina de vapor de New Comet. Y la desarmó y se dio cuenta que estaba mal hecha, porque era de una pura, de un puro ciclo. O sea, tú calentabas el agua, tenías que enfriar la máquina, volver a calentar el agua, lo cual la hacía sumamente ineficiente. Y había que hacer algo tan simple, lo decimos ahora, que separar los dos procesos, un condensador de vapor al lado. Entonces siempre se mantenía, no había que enfriar la máquina, se mantenía en un mismo ciclo. Esto produjo que se en dos terceras partes se mejorara el proceso de la máquina de vapor. Inmediatamente, logrado este proceso, que empezó a funcionar primero en las minas, se trasladó rápidamente a las textiles. Todo esto es en Inglaterra. Estamos hablando de que este proceso, la revolución industrial, de la que vamos a hablar ahora, duró 40, 60 años, de 1780 a 1940, que es la primera revolución industrial. Después viene otra que toma la electricidad y otra temática. Pero esta, la del vapor, se trasladó a lo que es textiles, a lo que es minas, a lo que es barcos, y acá está el nacimiento del ferrocarril, que fue muy importante. Todo esto se dio en Inglaterra, en el marco de una sociedad que era rural. Lo cual convocó a que los campesinos, que en el campo sobrevivían pero apenas, emigraran y se empezaran a formar grandes ciudades industriales, Manchester, Birmingham, el mismo Londres, ciudades que empezaron a acoger campesinos que iban con el ansia de tener algún trabajo. Vivían en condiciones bastante miserables, te diré, pero antes no existía nada, no existía esto. Bastante miserable, con condiciones sanitarias bastante paupérrimas, pero se producía, incluso se ganaba más de lo que ganaban los paisanos, sus coterráneos en la tierra. Pero esto produjo el primer proletariado industrial, así como una burguesía incipiente. Antes veníamos de una sociedad aristocrática, bueno, en cierta medida se mantenía, pero tomaron predominancia los burgueses o la burguesía capitalista, que empezó a usar las textiles y otro tipo de industrias, y fue un éxito comercial, digamos, para ellos. Y se empezó a exportar a muchas partes las textiles inglesas. Básicamente se hacía en algodón. Esto

0: a la par con varios otros inventos, en el sentido de los telares que se mejoraron, se mejoró toda la industrialización. La gente antes se dedicaba en invierno a hilar y eran los tejedores eran comunidades familiares. Entonces se dejó de lado esto y se industrializó. Inglaterra, que tenía acceso, un periodo de calma, el principio de la era victoriana, importaba materias primas, el algodón lo traía de la India, que era su colonia, traía algodón de Estados Unidos y lo procesaban en Inglaterra y después lo vendían al resto del mundo. Traían también materias primas de África, de Australia, que traían lana de oveja, lo mismo que en Magallanes, claro, pero ya en una forma industrial. Entonces empezó a avanzar esto a pasos agigantados. En el lapso de 40 años, las ciudades se multiplicaron por 6, por 7, por 8 incluso. Manchete, porque llegaban las materias primas, tenían a estas industrias con sus chimeneas, e incluso habían industrias que ocupaban 10.000, 20.000 trabajadores. Que olvídate de sindicato, olvídate, ellos con el puro claro. hecho de comer, se debían dar por pagados. Y en esta época se utilizaban mucho a los niños como mano de obra, tanto en las minas de carbón como en la industria textil, pues los niños tenían las manos más pequeñas y podían hacer trabajos de arreglo de máquina o meterse debajo cuando se cortaban los hilos. Se podía meter debajo de las máquinas de hilado y eran más versátiles. De hecho, en 1812 se legisló en Inglaterra, la primera, una monarquía parlamentaria, se legisló que los niños menores de 9 años no podían trabajar. Mira el avance, algo que ahora aparecería totalmente ridícula, es un avance en esa época. Bueno, estos campesinos que estaban venidos a menos constituyeron lo que es la burguesía y empezaron problemas políticos y problemas de distinta índole por el tema de las máquinas. De hecho, hubo un movimiento que se llamó en Inglaterra el movimiento ludita, que en 1811, 1812 se dedicó a destruir las máquinas textiles y las máquinas de vapor que encontraban a su paso. Por lo contrario, le tenían miedo porque era pobreza.
1: Porque generaba algún tipo de problema para los trabajadores. Estaba como esa conciencia.
0: Esa conciencia que les traía problemas y que no era un adelanto. De hecho, para los trabajadores no era ningún adelanto. Para las clases burguesas o aristocráticas que controlaban la industria, sí era un tremendo negocio. De hecho, Inglaterra, con la flota comercial que tenía, exportaba los algodones, que primero los importaba, y la lana los exportaba al resto del mundo, incluso a Chile, a todos lados exportaba estos productos industriales. Ahora, esto nació y se concentró en Inglaterra por alrededor de 20 años, y los países europeos, los otros países, estaban mirando cómo pasaba esto. El primer país en Europa continental que se industrializó fue Bélgica. Empezaron a copiar los procesos ingleses, y el segundo fue Francia, pero Francia lo hizo con una visión estatal. Ellos tenían una mayor conciencia. Fue el Estado el que empezó a formar ingenieros, a formar elementos que pudieran desarrollar una industria en Francia, pero bajo el alero estatal. Entonces son dos formas distintas. En este momento Alemania no existía como Estado hasta 1871, que una vez que Alemania se forma, se reunifica como Estado en 1871, al mando o liderado por Prusia, Alemania en pocos años pasa a liderar algunas industrias, las cuales lidera hasta el día de hoy. La industria química, la industria del acero, la industria de la óptica, son industrias que con el impulso de la revolución industrial se anidaron en Alemania y se quedaron aquí. Hay Krupp, Thyssen, memorables, que hasta el día de hoy perduran. La ingeniería alemana siempre fue considerada una ingeniería de precisión, mientras Inglaterra empezó a disminuir poco a poco su influencia. Se quedaron como anquilosados con la primera parte de la revolución industrial y no hubo mayor progreso. Donde sí hubo un progreso grande en cuanto copiaron el modelo fue en Estados Unidos, obviamente. Estados Unidos, ya independiente de Inglaterra, rápidamente tenía en materias primas, no tenía que salir a buscarlas a ningún lado, pues las tenía ahí mismo, tenía madera, tenía hierro, tenía carbón, tenía todo lo que se necesitaba para una industria, y rápidamente empezó a tomar el

0: liderazgo en cuanto a la industrialización.
1: ¿Cuál crees tú que es el momento donde la revolución industrial se estanca para dar paso a mayor tecnología?
0: No, eso sucede en la segunda fase con Edison, con la invención de la electricidad. Con la primera considera todo lo que deriva del vapor. Entre medio está el otro invento grande que viene y sucede años después, el tren. Que con el tren se empezó a mover carga y se expandió muy rápido. Acuérdate que incluso aquí en Chile Caldera Copiapó para cosas mineras y después transporte. Inglaterra en 30 años hizo 10.000 kilómetros de trenes, de líneas de trenes. Y Estados Unidos también, o sea, el tren fue el que impulsó la movilidad y la facilidad para poder exportar y mover materias primas y condensar este proceso de...
1: O sea, ahí tenemos un hito a propósito de, bueno, a propósito del vapor, luego con la combustión, digamos, ¿no?
0: La combustión, correcto. Después, esa parte del segundo proceso, los motores de combustión interna, Benz, Daimler, Ford... la electricidad, Thomas Alva Edison, todo.
1: Sería como el inicio de la nueva etapa después.
0: De la nueva etapa. Claro, esa es la segunda revolución industrial, que está basada en la primera. Y ahí fue cuando Inglaterra, si bien siguió comerciando y siguió teniendo la Commonwealth, una influencia mundial impresionante, dejó de liderar la industrialización. A mí me sorprendió un caso. ¿Sabes qué país dijo, sabe que esto es la nuestra? Japón. Japón en 1853 era un país feudal que llevaba 200 años aislado, que no quería conversar con nadie, no se metía con nadie, con nada somos nosotros, los shogunes, los samuráis, y se encerraban en sus propias costumbres. Y de pronto, cuando llegaron los americanos con sus barcos a vapor, dijeron, no, nosotros tenemos que tomar esta senda. Y como Estado, Japón se industrializó en 40 años. De 1860 a 1900, Japón logró una tecnología, que hasta el día de hoy tiene una tecnología de punta, pero eso fue propiciado por el Estado. Llamaron, como en muchas partes, a muchos ingenieros ingleses, alemanes, que les fueran a enseñar allá, y mandaron a gente a estudiar. Fue lo mismo que hicieron después los chinos, que se fuera.
1: Bueno, hay una película que lo muestra de una manera un poco hollywoodense, pero también relacionada con este proceso de la restauración Meiji, ¿no?
0: Sí,
1: que fue en 1868.
0: Eso.
1: ¿Qué es lo que pasa? Que el 1871, esto me acuerdo por haber visto esta película que me encanta, El Último Samurái.
0: Ajá.
1: En El Último Samurái, si bien se habla de Katsumoto y hay algunos personajes que son de ficción, salvo Katsumoto, que sí existió, pero se habla de todo, de cómo la influencia norteamericana en algún momento intentó llegar al Japón.
0: Lo obligó a abrir el comercio.
1: Exacto. Entonces, en 1871 se da esta abolición de los dominios y se crean las prefecturas, que hasta el día de hoy están.
0: Las prefecturas en Japón.
1: Y los samuráis empezaron a perder sus privilegios. Y ya en 1873 se creó el Ejército Nacional de Corte Moderno con el Servicio Militar Moderno. Y allí la cosa ya cambió, la educación obligatoria en el 1872, y de ahí en adelante está esta misión llamada Iwakura, que una delegación que recorrió Estados Unidos y Europa y que trajo todo eso.
0: Toda la tecnología de punta. Es ahí cuando el Japón, en muy pocos años, de hecho, en 1904, 1905, hubo una guerra ruso-japonesa que ganaron los japoneses. O sea, la industria militar.
1: Claro. Aquí está, era la primera vez que en la era moderna que una nación asiática derrotaba a una potencia europea.
0: Exactamente. A Rusia, nada menos.
1: Ruso-japonesa. Mira qué interesante, porque el primer ferrocarril, lo acabo de buscar, el primer ferrocarril de Japón se dio en 1872. Tokio-Yokohama. Y traía seda, algodón, que eran los motores de la exportación. ¿Qué tal?
0: Sí, fue muy vertiginoso el cambio japonés. El problema es que los japoneses, cuando se dieron con poder, se volvieron inmediatamente imperialistas. O sea, invadieron a Corea, se tomaron partes de China.
1: Bueno, el imperio del Sol Naciente.
0: El Imperio del Sol Naciente, que en la Segunda Guerra Mundial fue otro desastre que...
1: Lo que dices tú es bien interesante, porque también se crean industrias y luego las vendió a los conglomerados familiares con los Mitsubishi.
0: Mitsubishi, sí.
1: Y Sumitomo, que después se transformó en otra gran transnacional de los de Japón.
0: Suzuki, no, si Japón tiene tradición, aprendieron tan bien el tema que hasta el día de hoy son una potencia tecnológica, lo mismo que Alemania.

0: lo mismo que Francia, lo mismo, pero todo esto deriva, lo mismo que Estados Unidos, todo esto deriva de la primaria revolución industrial que James Watt provocó con el vapor, porque el vapor sustituyó la fuerza humana, sustituyó a los animales, al viento y al agua. Por primera vez en la historia de la humanidad, estas fuerzas fueron sustituidas por una máquina. Ni qué hablar ahora cómo ha ido mutando todo y lo que estamos ahora, que ya es otra revolución, que no sabemos a dónde vamos a terminar con la IA.
1: Bueno, vamos a tener un capítulo sobre la inteligencia artificial.
0: Exactamente.
1: Eso ya está en el capítulo 5 o 6 de la serie. Todavía nos queda ahí un...
0: Si es que llegamos a...
1: No, pero ¿cómo, Carlos? Por favor.
0: Pero si esto es vertiginoso.
1: Ah, tú dices que puede llegar un aguacero, tú dices...
0: Mira, entre los aguaceros y la inteligencia artificial, yo no sé qué es más peligroso. Ahora, si se combinan las dos cosas...
1: Es un robot lanzando agua afuera, dices tú. Oye, solo para cerrar lo de Japón, Japón tenía una muy buena predicción... Salvo que en los años 30, uh-huh, les tocó, acuérdate, Manchuria, en 1931, y la guerra con China, 1937.
0: Los japoneses fueron muy despegados en su guerra.
1: Pero, lamentablemente, en 1945 la situación
0: se le dio vuelta,
1: y terminó con la derrota en la Segunda Guerra Mundial en el Pacífico, que fue un frente, para los que son conocedores de la Segunda Guerra Mundial, el frente del Pacífico, era, y le costó, a ver, hay algunos teólogos, o sea, teóricos norteamericanos que dicen que si no se hubiesen lanzado las bombas atómicas de Nagasaki y Hiroshima,
0: probablemente no hubiera
1: terminado. Iba a ser muy difícil mermar
0: el pico de combate
1: de los japoneses, porque el fuerte...
0: Morían.
1: El frente del Pacífico, que ha sido llevado al cine,
0: bueno, los kamikaze,
1: sí, claro, la literatura e incluso el propio cine ha llevado, los documentales también, de que fue un fuerte realmente sangriento,
0: fue muy sangriento,
1: todo lo que fue el frente del Pacífico, toda la isla, fue muy complicado,
0: todo eso fue pues, muy
1: incluso
0: como tú, Filipinas,
1: exactamente, incluso hay algunos teóricos que dicen que los soldados que fueron llevados al Pacífico, cuando se topaban con los soldados que habían estado en la ocupación aliada de Francia, por ejemplo, cuando ya el ejército de Alemania nazi ya había salido de Francia, decían, oye, ustedes están acá en los bares tomando champaña, tomando vino, fumando puros en París, escuchando a Edith Piaf, y nosotros estamos en el Pacífico peleando ahí estuvieron generalmente la infantería de marina, los marines norteamericanos, lo pasaron muy mal. Hay una serie bien buena que yo la recomiendo, cuando la puedan ver, se llama The Pacific.
0: Yo no la he visto.
1: Es muy fuerte, yeah. Obviamente tú sabes que tiene todo este condimento que trae el cine, pero sí muestra las grandes batallas. Las Islas Marshall.
0: Hubieron muchas batallas épicas en el Pacífico. Imagínate la
1: batalla. Solo para cerrar eso, Carlos, para que tú digas lo que quieras, me refería a que es impresionante cómo países que, dado el tema de la revolución industrial, tomaron esos esfuerzos y se unió todo el país para transformarse, porque Japón es un país, digamos, demográficamente mucho más pequeño que con los que se enfrentó. Pero estuvo de igual a igual gracias a todo este esfuerzo.
0: Quiere declararle la guerra a Estados Unidos.
1: Claro, por eso te digo.
0: O sea, que hay que tener todas las espaldas para hacer eso.
1: Es impresionante. Yo te recomiendo, cuando tengas tiempo, ¿sí? Sabes que te voy a hacer llegar la información de Pacific.
0: De Pacific.
1: Lo recomiendo un montón para que lo vean los auditores. Ya, bien, vamos a seguir avanzando. Carlos, vamos con los libros.
0: Tenemos dos libros de regalo para nuestros auditores televidentes, uno para regiones y uno para Santiago. Uno es Imperialismo e Industrialización y el otro de la globalización. Uno es contemporáneo, o sea, habla más o menos hasta el 2010, y el otro habla de esta época del 2800, cuando las grandes potencias se hacían cargo de sacar todas las materias primas de África, de Sudamérica, de todos los países donde podían, los industrializar y después se los mandaban de vuelta. Bueno, hasta el día de hoy ocurre eso. Los mandaban de vuelta los productos, pero ya manufacturados. Esa es una de las grandes consecuencias de la revolución industrial, aparte de las consecuencias políticas, porque esto trajo sin ánimo de polemizar, trajo todo lo que es el capital, trajo el pensamiento Karl Marx, trajo la burguesía, trajo grandes conflictos en 1848 en Europa debido a esto.

0: a la, la cantidad de proletarios que había, o gente viviendo de forma muy indigna, y una diferencia tan grande, igual que ahora, entre la riqueza y la pobreza, se produjeron estos movimientos sociales. Engel, Marx, salieron con su idea, el marxismo, que bueno, tiene harto recorrido a través del siglo XX, y enfrentó a las sociedades respecto a esto. Bueno, el hombre siempre se ha visto enfrentado a realidades que son cambiantes, que son muy dinámicas en la historia del mundo, como con la que estamos viviendo hoy mismo. Ahora, ¿qué queda de esto, de esta revolución industrial? Queda que puede haber un comercio que partió siendo global, quedan los ferrocarriles, que fue un adelanto, y que aquí en Chile no es muy... bien evaluado los ferrocarriles, aquí se usan poco, se perdió la red de ferroviaria que había, pero en Europa, en Japón, en Estados Unidos, sigue siendo algo más fuerte que las carreteras. Aquí se privilegió los caminos, las carreteras asfaltadas a los trenes, y con eso se perdió harto, te diré, para un país tan... Aquí hubo un tiempo en 1930, 1940, donde Chile estaba prácticamente unido entero hasta Chiloé, con ferrocarril. Incluso había un ferrocarril a Ancud Castro, un ferrocarril de trocha angosta. Yo siempre recuerdo mi isla.
1: ¿Y hace cuánto que no vas a Chile?
0: Bueno, fue hace en diciembre.
1: Ya.
0: En diciembre estuve por ahí.
1: ¿Y ese cuánto tiempo duró ese tren?
0: Terminó, mira, fue inaugurado en 1905, 1906 y terminó con el terremoto, el gran terremoto de 1960. Con este tramo. Pero era muy folclórico ese tren, porque había encuestas que los pasajeros de tercero, que había primera, segunda y tercera, se tenían que bajar a empujar el tren para terminar en Butalcura, por ahí, en alguna zona.
1: ¿Ah, sí?
0: Sí.
1: ¿Que no le daba el torque?
0: No le daba el cuero.
1: No te puedo creer.
0: Hay varias anécdotas al respecto. Este tren, lamentablemente, que sirvió harto a la comunidad unida, que existió mucho antes de la carretera, desapareció en 1960, pues ya no se hizo nada por reconstruirlo. De hecho, todavía hay algunas estaciones que están ahí a medio morir, saltando, a medio abandonada, en fin. Pero existió este tren, para que todos sepan que fue el tren Maustral. Creo que por el lado de Magallanes también hay otros trenes, pero son más de carácter minero. Hay un tren de trocha angosta. Bueno, eso es uno de los grandes legados de la revolución industrial, el hierro, el carbón, o sea, el uso de esos dos materiales, más los ferrocarriles, que fue muy impactante. Los ferrocarriles movieron la economía de todo el mundo entre 1850 y 1950, en la parte industrial. No hablemos de turismo ni de pasajeros, la parte industrial. Fueron 100 años en que ferrocarriles fue el rey del transporte de carga, de acero, de materias primas, de cobre, en todas partes. Era a lo que se recurría para transportar mercaderías. Y obviamente pasajeros. De hecho, ferrocarril aquí en Chile era muy poderoso y tenía una cadena de hoteles en base a ferrocarriles. El turismo está fomentado a través de ferrocarriles de Chile. Todo eso se perdió el año 79, en el tiempo de la dictadura. En Chile se empezó a perder toda la... y se privilegió las carreteras. Y nunca se ha... en distintos gobiernos, distintos signos han tratado de recuperar lo que fue el tren, y hasta el momento yo no veo muchos resultados, excepto en algunos tramos.
1: Bueno, tú en Casa Sal tienes muchísima literatura a propósito de esto.
0: A mí me encanta toda la historia de los trenes, las guías del veraneante que sacaba Ferrocarril en la revista En Viaje. El tren marcó muchas generaciones en este país. Y lamentablemente, bueno, ahora están tratando de... lo veo por tramos de repente, pero no he visto ningún esfuerzo serio. No hay una política estatal para mantener, o de Estado para mantener a los ferrocarriles, que debiera, pienso yo, hacerse sincero.
1: Bueno, el tren en general, el ferrocarril,
0: sí,
1: en general, como movilidad. Hoy ya se siguen utilizando algunos, pero bueno, qué bueno lo que tú mencionas. Además, algunos acá nos dicen, auditores, sobre que actualmente, por ejemplo, un auditor dice acá, Talca Constitución, dice acá, último tren trocha angosta. Bueno, hay varios que son
0: el de fanáticos. Puente Alto también era trocha angosta.
1: Son fanáticos de los trenes.
0: Había tren de... tú podías llegar en tren desde Santiago a Buenos Aires. Algo que no todos saben. Tú tomabas el tren aquí en Santiago y podías bajar.

0: Norte en Buenos Aires. Claro, era un viaje largo, pero se podía. Ahora eso ni soñado. Bueno, el avión es más cómodo, todo lo que tú quieras. Pero se podía en cierto momento.
1: Carlos, como siempre, un gustazo. Nos reencontramos la semana que viene.
0: ¿Ya?
1: ¿Con quién ha venido la semana que viene?
0: Vamos a venir, creo que nos toca el de tecnología.
1: Creo que el cuarto, bueno, lo vamos a...
0: Te lo confirmo. Sí. Pero vamos por la senda grandemente, si estamos en la revolución industrial, debiéramos ir a principios del 1900. La segunda revolución con la luz, con el automóvil,
1: Edison.
0: Con Edison, Ford.
1: Quizá por ahí aparece el amigo que después lo...
0: Su bueno. Socio...
1: No, usted sabe de quién estamos hablando, hablamos de Nikola Tesla.
0: Ah, Tesla, sí, el croata, serbio.
1: Sí, puede aparecer por ahí, ¿te parece?
0: Sí, de ellos tenemos que hablar, sí, tienes toda la razón. Vamos con ese capítulo, la electrificación de la industria. Aprovecho de dejarlos invitados, que nos sigan a través de este Instagram, @casa.sar, y nos pueden ir a visitar, si es que el clima lo permite, a Condel 1653 en pleno barrio Italia. Ahí tenemos 13 salas temáticas que pueden recorrer con calma, vayan con tiempo. Lo de nosotros básicamente es ciencias sociales, pero también hay poesía, hay arte,
1: hay
0: collage, hay de todo. Vayan con tiempo a conocernos.
1: Vale, Carlos, vamos a la pausa, Carlitos. Nos vemos la semana que viene.
0: Y... Buenas noches, tres noches. Hasta luego, queridos auditores. Nos hablamos.
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1: Buenos días, bienvenidos al Informador. El temporal que golpeó a la región metropolitana reabrió el debate sobre la planificación urbana y la necesidad de avanzar hacia ciudades esponja con infraestructura capaz de absorber las lluvias intensas y reducir el impacto de futuros eventos climáticos. Nos informa Sebastián Catalán.
5: Tras el temporal en Santiago, el debate apunta a cómo adaptar la capital a nuevas lluvias intensas. La propuesta de avanzar hacia ciudades esponja considera más áreas verdes, suelos permeables y espacios capaces de absorber y retener agua. En paralelo, el Ministerio de Vivienda adelantará un estudio de riesgos naturales en 9 comunas precordilleranas con una inversión de 750 millones de pesos. El ministro Iván Poduje advirtió que, de 44 quebradas identificadas, 10 son de alto riesgo y solo la de Macul cuenta con obras de control aluvional.
6: Estamos conscientes y hablamos con la alcaldesa de acá que se requiere una acción inmediata. Así que esto nos va a permitir estar mejor preparados, pero quiero decir que de las 44 quebradas, siendo 10 de alto riesgo, tenemos solo una con obras de control aluvional.
5: El estudio permitirá actualizar los mapas de amenazas y proyectar medidas de mitigación. Su término está previsto para octubre de 2027. El gobernador Claudio Orrego llamó a revisar la planificación urbana, evitar construcciones expuestas y reforzar obras de contención y sistemas de alerta. Desde Senapred, Alicia Cebrián advirtió que persiste el riesgo de tormentas eléctricas, granizos y ráfagas de viento entre Coquimbo y Los Lagos. La prevención exige combinar infraestructura para absorber lluvias con obras en quebradas y una mejor planificación urbana.
1: Vamos con más información. 13 familias fueron evacuadas de Villa El Mirador por un socavón que afecta a este sector de la comuna de Arauco. Verónica Valenzuela nos cuenta.
7: Fue durante la noche de este martes que vecinos sintieron un estruendo parecido a una explosión en el sector, situación que salieron a verificar y finalmente constataron que el socavón había levantado la mitad de la calle afuera de sus viviendas. Fueron 13 familias que por seguridad tuvieron que deshabitar sus hogares, decidiendo ellos irse a casa de familiares. Algunos de los vecinos relataron a la radio ese momento.
8: Un crujido de la vereda que se bajó, que se está quebrando.
9: Fue un ruido tremendo, fue como que algo cayó, pero algo de cemento.
7: La incertidumbre sigue respecto de la disponibilidad de arriendos en la comuna. Recordemos que se están entregando algunos subsidios de arriendo transitorios por parte de Servio, equivalente a alrededor de 500 mil pesos, monto que los vecinos han dicho está por debajo de los pocos arriendos que hay disponibles. Sobre las familias evacuadas, las autoridades no descartan que el número pueda aumentar. Sin embargo, existen dudas frente a la premura con la que las autoridades les piden a los vecinos deshabitar sus viviendas, con un panorama adverso que indica que la comuna no cuenta con la oferta para responder a la demanda de arriendos.
1: Vamos con noticias del exterior. En este caso, Ucrania acusó este miércoles a Estados Unidos de ayudar a Rusia al no advertirles sobre ataques con misiles y liberar capacidades del sistema satelital Starlink, propiedad de Elon Musk, mientras Kiev sufrió nuevos ataques. Las críticas de Ucrania surgieron tras una nueva ola de bombardeos rusos que dejó al menos 15 fallecidos y causó daños en estructuras energéticas, y en medio de renovadas tensiones del presidente ucraniano Volodymyr Zelensky con su homólogo estadounidense Donald Trump. Musk aseguró que cualquier ralentización de la red militar Starshield en Ucrania se debía al gobierno estadounidense y no a su empresa SpaceX. Desde la mañana con 6 minutos hasta ahora en la ciudad de Valdivia, en el sur de nuestro país, 11 grados de temperatura, se mantiene despejado con una humedad del 92%. En Santiago, hasta ahora, el cielo está mayormente nublado, humedad del 88%, 11 grados la temperatura.
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0: Vamos hasta las calles de la región metropolitana. Hay un accidente que ocurrió hace escasos minutos. Ahí está nuestra unidad móvil, está trabajando bomberos. ¿Cuál es la situación, Vicente, contigo?
1: ¿Cómo están? Buenos días. Claro, Manuel Rodríguez con Avenida Santa Isabel, esto a un costado del metro Toesca, la comuna de Santiago, donde hace algunos minutos se produjo entonces una colisión entre dos vehículos, un Citroën hatchback blanco y un Toyota Yaris Sport color azul, que permanecen a esta hora en este punto ya esperando a ser retirados por personal, entendemos, de la autopista, que están ya con las grúas. Voy a pasar a enfocar entonces los trabajos que están realizando a esta hora. Avenida Santa Isabel permanece cortado el tránsito, esto en dirección al oriente. Esa es la única pista que está cortada a esta hora. El resto, Manuel Rodríguez y Avenida Santa Isabel hacia el poniente, totalmente habilitado el tránsito, sí, con una pista cortada a esta hora, por lo mismo a tener precaución quienes circulan a esta hora acá por esta zona cercana al metro Toesca. Se habría tratado entonces de una colisión producto de una luz roja, y lo que se nos indicó es que habría una persona que habría circulado en estado de ebriedad. Esto según lo que señaló Carabineros acá en el lugar. Por lo tanto, un hecho bastante preocupante. Lo que también señalaron es que no habrían personas lesionadas de gravedad, solo producto de las bolsas de aire que se activaron en los dos vehículos. Pueden ver a través de BioBio TV quienes están, ¿cierto?, en sintonía también a quienes nos ven, o sea, nos escuchan también. Yo les relato, ¿cierto?, lo que sucede hasta ahora, y los dos vehículos con estas dos bolsas de aire activadas. Por lo tanto, es una colisión de alta energía la que se da. Los trabajos a esta hora se están dando ya con esta arena, este tipo aserrín que se ponen estos fluidos de los vehículos, el aceite, el líquido refrigerante, también con la limpieza de distintas piezas de plástico, los parachoques, focos que quedan acá producto de esta colisión que se da. Entonces, como les decía, a esta hora Avenida Santa Isabel en dirección al oriente es el sector, o más bien la pista que está cortada a esta hora por los trabajos de remoción de estas piezas que quedan en el lugar, también de estos vehículos que están ya siendo retirados por personal de la autopista. Entendemos que estuvo bomberos en algún momento, permanecen también algunas personas acá, familiares de estos automovilistas que no se vieron afectados, serían lesiones menores entonces, ya, lo que nos señaló Carabineros, producto de, más que nada, la explosión, la activación de estas bolsas de aire, Mario.
0: Sí, se están llevando uno de los vehículos, ¿no? Ahí se lo llevaron.
1: Sí, ahí ya se lo llevan en esta grúa, ponen encima de una plataforma las ruedas delanteras, y ya este camión lo lleva hasta al punto designado para poder dejarlo ahí, ¿cierto?, a la espera de ser retirado. Pero la verdad es que parecen pérdidas totales ambos vehículos, con la activación de las bolsas de aire también. Claro. Hay chasis que están doblados, por lo tanto ahí ya se entiende que es muy complicado poder salvar estos vehículos, poder repararlos. Por lo tanto, son pérdida total. Ahí se puede ver entonces cómo están dejando este tipo de arena para poder secar esos fluidos, luego hacer la limpieza y así ya poder habilitar todas las pistas en este sector que les decía yo, muy cercano al metro Toesca, en Avenida Santa Isabel con Manuel Rodríguez.
0: Vicente, ¿los semáforos están en buen estado? ¿Algo que tú puedas de pronto observar que haya, que podría explicar, o simplemente es que una persona se pasó una luz roja?
1: La verdad es que está todo normal. Las señales del tráfico, los semáforos. Mira, acá lo único que podríamos ver, que es producto también de esta colisión, es que una señalética que indica el lado o la orientación de la pista está acá golpeada, doblada, pero los semáforos, la semaforización, bien digo, está funcional, totalmente funcional acá en este punto, tanto peatonal como para los automovilistas.
0: Ya, bueno, vamos a volver contigo en cualquier momento. Me imagino que ya está subsanado, ¿eh?

0: se ve que ya aparentemente ya la situación sí. es distinta.
1: Queda solo este vehículo, que les decía yo, este vehículo blanco, que ya está, se están realizando las labores para poder llevarlo, sí, en otro tipo de grúa, ya esta es completa, iría con sus cuatro neumáticos sobre esta plataforma. ¿Por qué? Porque en imágenes también que pudimos compartir, se ve que tiene parte de su rueda trasera doblada, está doblada, y ahí podemos ver. Entonces, por lo mismo, no pueden llevarlo, como decíamos, que se habían llevado el vehículo Toyota, en esta plataforma que las ruedas delanteras van encima y las ruedas traseras van circulando normalmente. Por lo tanto, tienen que llevarla en esta plataforma, ya que va totalmente, las cuatro ruedas van arriba de este camión, de esta grúa.
0: Hay que saber hacer este tipo de... hay que tener cierto trabajo ahí en la grúa, ¿eh? No es fácil.
1: No, hay que tener destreza. A veces hay espacios bastante reducidos y hay que recordar que no son camiones pequeños, no son camionetas, por lo tanto hay que buscar ahí el ángulo, poder llevar esta piola de acero, este cable de acero con cuidado, que no se vaya a cortar, ¿cierto? Hay hartas cosas que hay que tener cuidado, los resguardos en este trabajo, pero como les decíamos, ya están entonces en los últimos minutos ya retirando estos dos vehículos que colisionaron acá en Santa Isabel con Manuel Rodríguez. Recordar entonces, está el tránsito habilitado, pero solo una pista, así que hay que tener precaución con ello, bajar la velocidad. Y lo otro, Avenida Santa Isabel en dirección al oriente, por ahora, mientras están subiendo este vehículo, permanece cortado, pero luego de eso ya va a estar al 100% habilitado acá alrededor del metro Toesca el tránsito producto de esta colisión.
0: Ya. Viene Vicente, vamos a hablar contigo en cualquier momento. Por ahora no hay mayor problema, de la impresión, ¿no?
1: No, están en el retiro, como les decía, ¿cierto? Y ya luego de eso se procede a poder terminar la limpieza y ya habilitado totalmente el tránsito en este punto.
0: Ya, volvemos contigo en cualquier momento, Vicente, gracias. No se lo vaya a llevar la grúa.
1: No. Ojalá que no.
0: No. Ya, hablamos luego. Gracias.
1: Chao.
0: Gracias. Está Vicente Aguilar. Información en vivo con este accidente que ya se ha subsanado. 3:22. Avanzamos en el trasnoche de la radio. Escucharemos hasta ahora a Elizabeth Morris con Lo Sencillo y Lo Sutil. Luego revisaremos lo que se dijo en la radio.

0: Sí, se dijo en la radio.
1: Bueno, vamos a revisar una conversación que se sostuvo en las últimas horas, conversación bien interesante, en el Podría Ser Otra Cosa, con Álvaro Ormazábal, el exdirector del SENAPRED, quien abordó la emergencia que ha ocurrido en la región metropolitana, pero también en otras partes del país. Una conversación bastante necesaria para saber específicamente, bueno, cuál es el análisis que ocurre con estos, con la autocrítica que puede hacer el aparato estatal, qué pasa con estos fenómenos. En fin, una conversación que tuvo con Andrea Fondesauer, quien estuvo conversando con él aquí en el Trasnoche de la Radio y que revisamos ahora.
2: Álvaro Ormazábal, exdirector nacional de SENAPRED, con quien tomamos contacto aquí en la radio para conversar sobre distintos temas relacionados al fenómeno del niño que ayer vivimos con tanta intensidad. ¿Cómo está, Álvaro? Muy buenas tardes.
3: Hola, Andrea, muy buenas tardes. Un gusto saludarte también y saludar a todos los que están hasta ahora escuchando la radio.
2: Gracias por responder el llamado de la radio, Álvaro, y ya, a ver, cuéntenos, ¿qué pasó ayer? Nuevamente Santiago anegado, vimos, ahí lo puede ver en las imágenes de Bío Bío Televisión para los que nos oyen a esta hora de la tarde, tacos, atochamiento, metros llenos de agua, estaciones con un tumulto de personas tratando de moverse por la ciudad. ¿Por qué nos vuelve a pasar esto en Chile?
3: Mira, bueno, ¿por qué no vuelve a pasar? Porque lamentablemente el diseño con que se han ido construyendo nuestras ciudades, no solamente Santiago, sino que a lo largo del país, el borde costero, ciudades en el borde de las quebradas, ciudades que se construyeron en medio de los bosques, hace que hayamos ido construyendo el riesgo. Literalmente se ha ido construyendo el riesgo porque instalamos las ciudades en zonas que son altamente vulnerables, donde quedamos muy expuestos, y cuando se generan este tipo de eventos, que si bien está denunciado, pero no con la intensidad que se presentó, hace que toda esa vulnerabilidad salga y que presente. Y las medidas de mitigación que se tratan de tomar no dan abasto. Yo creo que para la magnitud del evento que tuvimos ayer, yo creo que son muy pocas las medidas de mitigación que a lo mejor se hubiesen podido realizar. Sobrepasaron los márgenes, los colectores de agua y lluvia no dieron abasto, las granizos taponearon los sistemas de drenaje y eso mismo permitió que el agua no pudiera escurrir. Entonces se presentó una tormenta perfecta, el peor de los escenarios, que si bien se puede trabajar, se pueden hacer medidas. Yo creo que muy pocos países del mundo están preparados para lo que se pueda ir presentando por lo que ya está construido. No, ni hablar de lo que se pueda seguir construyendo.
2: Claro, Álvaro, pero yo me hago la siguiente interrogante, porque una cosa es que se inunden las calles, claro. Se previó totalmente el tema de las lluvias también. O sea, nosotros lo veníamos anunciando en la radio con distintas entrevistas del Sistema de Meteorología de Chile, con distintos especialistas y prevencionistas también de riesgo. Se sabía que iba a llover con una magnitud muy similar a la del jueves pasado. Eso se sabía, se tenía esa información. ¿Por qué las entidades no conversaron entre sí? Y, por ejemplo, decretar un día de teletrabajo en donde la ciudad un poco descansa de tanta población en movimiento, donde se podría haber resguardado a las personas, donde se podría haber hecho un llamado también a las personas a mantenerse dentro de sus hogares. Porque esas, claro, tú dices que no hay tantas medidas de mitigación, pero sí hay medidas que podrían afectar positivamente a la población.

0: en resguardarse en un momento donde viene una tormenta que fue brutal.
1: Sí, claro. Bueno, tú lo indicas, efectivamente se pueden tomar una serie de medidas en base a la información que uno tenga disponible. Efectivamente, había modelos meteorológicos, había discrepancias en los modelos meteorológicos, también es importante decirlo, lo que sea el modelo noruego, con el europeo, con el americano, que yo al final creo que el que más se presentó fue el modelo americano. Pero lamentablemente por la ley 21.364 obliga que el Estado tenga que reaccionar de acuerdo a lo que dicen los organismos técnicos del Estado. Y el organismo técnico del Estado, que es el encargado de entregar los bonetiles y los avisos meteorológicos en la Dirección Meteorológica de Chile, y ellos tenían hasta el minuto en que se desencadenó este evento solamente un aviso meteorológico por la posible ocurrencia de tormentas eléctricas. Te estoy diciendo hasta el minuto que se desencadenó esto. Y ese aviso, finalmente abajo decía, podría también ocurrirse algunas precipitaciones. Entonces, para los organismos técnicos, que así los mandata la ley, tienen que actuar en base a lo que les dice. Muchos dirán, tal modelo decía esto, tal modelo diría esto otro, pero en el fondo los organismos tienen que cumplir lo que les mandata la ley y no empezar a hacer procesos de evacuación por lo que dice a lo mejor un modelo específico, porque estarían incumpliendo la ley, y que es entendible. Porque por alguien puede haber dicho, oye, hagamos un proceso de evacuación preventivo porque tal modelo indica esto,
0: claro.
1: No se cumple, vendría la otra parte que dice, oye, no hicieron lo que correspondía o sobreestimaron lo que iba a pasar.
0: ¿Y cuál es el error de subestimar? De repente es mejor pecar como por exagerar también la prevención a vivir las situaciones que vimos ayer, donde todas las personas estaban mojadas acá en Providencia, por ejemplo, las líneas del tren, del metro, digo, se empezaron a cerrar, los atochamientos eran una cosa muy llamativa, y que también en el horario que fue, justamente en la hora pico, en donde los traslados son significativos en nuestra región.
1: Sí, y sobre todo que partir que la mañana partió con un día bastante agradable, es decir, prácticamente un día primaveral, donde la gente andaba con camisa, mucha gente no se enteró que a lo mejor existía la posibilidad que iba a llover y salieron sin paraguas, sin ningún tipo de refugio. Y efectivamente, uno en gestión del riesgo siempre trabaja con la premisa, en el peor de los escenarios tengo que trabajar con el peor. Y es el que tiene que ser. Pero yo en general, yo que trabajo en el área, y efectivamente escuché todos los comentarios, todos indicaban que podía haber precipitaciones. Pero no creo que haya ninguno, y decía posibilidad de granizo. Pero yo creo que lo que se presentó, y debo ser muy honesto, para mí sería muy fácil decir, oye, no se hizo esto, no se hizo esto otro, pero uno tiene que también ver que efectivamente la información que estaba disponible no daba cuenta. Y ya cuando se emitió la alerta meteorológica, ya estaba en proceso de desarrollo. Y eso efectivamente da cuenta que falta una cantidad de instrumentos que permita hacer el seguimiento y a lo mejor alertar en realidad con exactitud a cuál debe ser la zona más afectada. Y eso es parte de los desafíos. Por un lado, poder alertar, y por otro lado también poder comunicar el riesgo a las comunidades y sepas cómo tienes que actuar.
0: Claro, porque hay dos líneas distintas. Una es la burocracia, que son puros tecnicismos, que tienes que ser parte de lo práctico, de lo ejecutivo, y la otra muy distinta es la tecnología y cómo nos ayudamos por medio de la tecnología. Hoy día todos están hablando de estos radares meteorológicos. ¿Por qué Chile, entendiendo que es un país que siempre tiene terremotos, un país sísmico, un país con una cuenca muy significativa en Santiago, qué pasa con esos radares? ¿Por qué hoy día no tenemos esa tecnología, o la tenemos, pero muy pocos al parecer? Es lo que nosotros también conversamos el fin de semana con algunas personas especialistas en estos temas.
1: Lo que pasa es que Chile es un país que en materia de gestión de riesgo está bien posicionado, y eso yo lo digo porque trabajo mucho en el extranjero, presto servicio a varias instituciones importantes en el extranjero.
0: Sí, usted tiene un consultor, lo
1: sabemos. Exactamente, y ellos nos miran como un referente. Y avanzamos extremadamente mucho en lo que es materia sísmica. Después del terremoto 2010 un cambio radical en el sistema, en la
0: el
1: forma.
0: Choa, era la UNEL,
1: el CHOA es un referente internacional, de verdad es un referente internacional. La norma sísmica, avanzamos. Pero se produjo un retraso, o no un retraso, no avanzó el resto de las amenazas. Avanzamos poco en incendios forestales, avanzamos bastante, yo creo que después de los terremotos tsunamis lo que nos sigue son los volcanes. donde estamos mejor preparados, más conocimiento, mayor mapeo. Pero en lo que es incendio forestal, en lo que es proceso de remoción en masa, se hizo poco. Y se hizo poco desde la parte normativa. Hemos visto inconcebiblemente cómo construimos hospitales en la cota 1000, donde efectivamente a todas luces daba cuenta que producto de un fenómeno intenso de precipitaciones iba a llover. Entonces se produce eso, que el Estado, y no quiero hablar

0: del mismo claro. colegio, entonces se puede, no íbamos a evitar que sucediera. A lo mejor la gente iba a poder sacar los autos, los estacionamientos.
1: O sea, tomar se podrían haber hecho un montón de cosas que no se pudieron hacer en el fondo porque no se tuvo la información a tiempo. Si este es como el pero, no es que nosotros vayamos a cambiar el clima, la temperatura, las lluvias, sino que en el fondo es poder tomar esa decisión correcta. Oiga, ¿sabe qué? Retire sus vehículos de los subterráneos, resguárdese, la jornada escolar, claro, fue suspendida en algunos lugares, pero no en todos, y esta era también la hora de retiro de muchos chiquititos, también eso fue parte de las problemáticas, y justamente relacionado a lo que usted mencionaba, Álvaro, estamos conversando con Álvaro Ormazábal, exdirector de SENAPRED, ¿qué es lo que pasa en temas también de presupuesto? Porque estamos hablando de la tecnología, pero hay un recorte presupuestario del 30% en gestión de riesgos y desastres de lo que va a tener en los programas del SENAPRED. ¿Cómo eso va a afectar también este recorte que va a ser cercano al 30%?
0: Andrea, ahí tú tocas un tema que es importantísimo. ¿Y por qué es importantísimo? Cuando NEMI pasó a ser SENAPRED, se aprobó la ley, nunca se... la ley salió sin una cartera presupuestaria, es decir, salió sin recursos. Y lo que se dijo, oye, le vamos a empezar a inyectar recursos año a año para que logre ser realmente lo que es SENAPRED, lo que mandata la ley. Pero lamentablemente, hay que decirlo, eso nunca sucedió. A mí me tocó presentar, fue el primer director nacional de SENAPRED, y cuando me tocó ir a presentar mi estado presupuestario para el año siguiente, no me dieron lo que estaba. Es más, nos dijeron, le vamos a recortar el 1,7% que se lo estamos recortando todos los servicios. Entonces tú hablas que se va a recortar un presupuesto a un servicio que ni siquiera se le entregó nunca el servicio, el presupuesto necesario para empezar. Entonces, la situación es peor que lo que tú dices todavía. Es decir, cuando dices, hay un informe de Cernagiomil que decía que iba en febrero, que decía que podían haber posibilidades de reducción en masa, o cuando un municipio hace planes de reducción, el rol que tiene SENAPRED es supervisar. Y así lo dice la ley, y así está escrito. Pero ¿con quién va a supervisar si no tiene gente para supervisar? Entonces al final, y lo que llama la atención es que, claro, se la achaca toda la responsabilidad a SENAPRED, porque es el rol que tiene, pero tú dices, si no tiene las herramientas, la Contralora decía, es un servicio precario. Yo hago una sola corrección, no es un servicio precario, es un servicio que tiene muy buen personal, pero las condiciones de trabajo son precarias. Yo una vez contaba hace poco, para incendio de Viña del Mar, no teníamos sistema de administración logística, la controladora también lo tomó. Tuvimos que tomar contacto con una gran empresa internacional de logística para que nos facilitara durante la emergencia un software con algunos funcionarios, y ella puso a disposición cuatro de esta empresa, personas para que fueran a ayudar a administrar la bodega, porque ni siquiera existía. La bodega SENAPRED la administra una sola persona.
1: Pero suena pobre lo que usted me está hablando.
0: En las regiones...
1: Carente.
0: No hay un encargado de bodega, es decir, es la misma persona que ve operaciones, es la misma persona que tiene que regresar los planes, la misma persona que tiene que estar atendiendo la emergencia, tiene que ir corriendo a abrir la bodega para sacar las cosas. Entonces, te puede llamar la atención cuando uno ve que efectivamente los alcaldes critican, que la respuesta es lenta. No nos puede llamar la atención si es lo que tenemos. Y siendo que están las condiciones para generar algo. Yo realmente, el llamado es que podamos sentarnos, que se pueda hacer una proyección y que alguien llame a SENAPRED, a la directora, y diga, ¿qué es lo que usted necesita para que su servicio realmente esté al 100% como mandata la ley y podamos? Y se puede hacer esa proyección en 3-4 años y se les puede entregar realmente los recursos, pero tú más encima escuchas que les van a quitar recursos para simularlo. Si nos damos cuenta que una de las principales cosas que falla es que la gente no sabe qué tiene que hacer. Dicen, no se mandó al SAE. ¿Y qué saco con mandar a un SAE si la gente no tenía idea dónde tenía que ir? Entonces, eso hay que practicarlo, enseñarlo antes, y para eso necesitan recursos, para tener la gente, la capacitación, entregar folletería, flyer, campañas comunicacionales, videos, todo eso necesita ser recursos. Y si no está ese recurso, y no es culpa, de verdad, no es culpa de este gobierno, una falla del Estado que nunca le ha tomado el peso, a que hay que realmente contar con este servicio de primera respuesta con todas las condiciones que necesita.
1: Claro, porque una de las entrevistas que realizamos el fin de semana acá en la radio era relacionada a Estados Unidos, en donde allá tienen estos radares meteorológicos en donde pueden tener completamente mapeado el tema de la hora que llueve.

0: llueve, cuándo termina, qué tipo de precipitaciones, cuántos milímetros van a caer y en qué zona. ¿Será entonces, Álvaro, desde su expertise, que las entidades hoy día no están conversando entre sí? Hablo de Sernagiomín, la Exonemi, Senapred, los municipios, por supuesto, que bien ahí usted mencionaba que hoy día le lanzan todos los dardos al gobierno y que hablan también de una respuesta bastante lenta. ¿Qué es lo que se tiene que hacer finalmente? Porque, ok, dinero, presupuesto, pero fuera de eso tiene que haber como un checklist de, ok, vamos de 1 a 10, las 10 cosas que se tienen que hacer de un momento a otro para poder entender que estamos en un país en donde estas instituciones tienen que estar funcionando en los momentos que son los adecuados.
1: Totalmente, y sobre todo considerando que, a ver, todos los estudios nacionales e internacionales, mira, yo hago mucha clase, hago mucha docencia, y hay una lámina que la muestro siempre, que dice el Foro Económico Mundial, y la vengo mostrando el año 2017 en adelante, dice que todos los fenómenos relacionados con emergencias hidrometeorológicas van a ser cada vez más recurrentes y cada vez más intensas. Y ayer estaba haciendo clase y le decía al alumno, esta lámina la puse en 2016, 17, 18, y todos los años uno ve cómo efectivamente eso se ha estado dando. Entonces, el atender una emergencia tiene una situación especial, y sobre todo atenderla bajo las condiciones que se está presentando, hay que tomar medidas especiales. Entonces, el pretender seguir teniendo un sistema que efectivamente estructure. Mira, ¿cómo funciona? La Dirección Meteorológica de Chile emite un aviso, alerta, alarma.
0: Ya.
1: Esa información llega instantáneamente, la toma, estoy hablando de emergencias hidrometeorológicas, que es lo que nos llama la atención ahora. Sernagiomín toma esa información, la procesa, emite una minuta técnica y dice, oye, con esta información va a haber posibilidades alta, moderada o media de remoción en masa. Uh-huh. Se la entrega a Senapred y Senapred en base a eso emite alerta amarilla, alerta temprana preventiva o alerta roja. Y eso llega a los municipios y los municipios adoptan medidas. Pero si tú por un lado ves, ahora claro, nos centramos en Las Condes, donde Las Condes tiene un equipo municipal muy preparado en gestión de riesgo, que sabe lo que tienen que hacer, pero hay municipios que tú quieres comunicarte con ellos y el mismo encargado de emergencia es el encargado de seguridad pública y que tiene que hacer otras 10 actividades más. Entonces, cuando en su día a día, cuando él hace sus labores, que lo que llama más la atención a la gente es la seguridad, está centrado su trabajo en la seguridad, y lo que es gestión de riesgo desastre lo considera si es que le queda algo de tiempo, y no es porque sea mal funcionario, es porque no le da las capacidades. Entonces, mientras no tengamos dotado, y en la mañana escuchaba al subsecretario que tiene toda la razón lo que decía, el primer nivel de emergencia es el municipio. Pero si el municipio no tiene las capacidades para presentar esa primera respuesta, claramente salta de inmediato al nivel regional o nacional y hace que las capacidades para responder sean extremas, sobre todo nuevamente considerando lo que pasó ayer, que fueron realmente, es decir, tuvimos en un mismo día tornado, granizo, lluvia en corto periodo de tiempo, fue realmente un escenario bien complejo.
0: Sí. Álvaro Ormazábal, exdirector de Senapred, ¿y qué opina de las declaraciones del ministro Luis de Grech sobre que no tenía la claridad respecto de las lluvias y las precipitaciones?
1: Yo quiero ser súper sincero. Yo fui director regional de la ONEMI en Tarapacá, casi 8 años. Y nos pasaba muchas veces que la ley, como yo decía, mandata que la información técnica tiene que ser entregada por la Dirección Meteorológica de Chile. Pero pasaba que la información, tal como se veía, era muy ambigua, te daban un margen de tiempo. Entonces uno recurría a plataformas. Y yo lo hice y nos metíamos a Windy y veíamos el modelo noruego. Yo creo que el error fue haberlo comentado. Sí, lo hacen. Y yo creo que todo el mundo lo hace, ve. Ahora, claro, yo creo que el error fue haberlo comentado, ¿no? Pero en general yo te puedo asegurar que todo el mundo, ante esta incertidumbre que puede tener, yo mismo lo hago. Yo ayer cuando vi que empezó, que cancelaron la alerta y me metí y vi que efectivamente el modelo americano decía que había una gran precipitación, entonces lo hacen. Yo creo que fue inocente y lo comentó dentro de conversación, pero no es que no se haga, y todos los que hemos trabajado en gestión de riesgo te puedo asegurar que todo el mundo se mete en las aplicaciones, Noruega, Windy, todo, a ver cómo viene la situación. Yo creo que un aspecto, un detalle menor, desafortunado podría ser.
0: Gracias, Álvaro, por este contacto con la radio, y quedamos, por supuesto, con líneas abiertas ante nuevas informaciones.

0: informaciones que vayan surgiendo respecto de este fenómeno del Niño, que entendemos que nos va a acompañar hasta inicios de diciembre.
1: Y ahí prepararnos para los incendios forestales que van a venir bien complejos.
0: Ojalá tengamos radares en esa época, y también el trabajo, por supuesto, que hace la CONAF. Muchas gracias, Álvaro.
1: Muchas gracias, que esté muy bien, hasta luego.
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0: 53, 3 de la mañana, 53 minutos. Hacemos el trasnoche de la radio, quedan 7 minutos para las 4 de la mañana. Vamos a saludar a quienes hacen posible este programa. Vamos para allá, calma la tos. 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Ustedes nos pueden escribir a través del WhatsApp desde donde están escuchándonos, si es que han visto alguna situación en la calle. Hay un auditor que nos manda un audio que nos cuenta una situación delictiva que ha ocurrido hace escasos minutos. A ver, escuchemos.
1: Hola, buenas noches, Radio Bio Bio. Sabes que acabo de ver un asalto aquí en Santa Rosa con la Alameda. Ya le avisé, yo venía acá por Baquedano y le avisé a los de Paz Ciudadana, pero para que tengan cuidado, anda una jauría entre 4 o 5 personas. Por lo general, todos los que yo vi, todos extranjeros. Para que tengan cuidado, por favor, gente que toma la micro ahí o cualquier cosa.
0: Bien, está, nos está alertando una situación. Nos dice que hay algunos delincuentes que están en esa zona. Bien, veremos, ya hemos hecho el aviso ahí a carabineros para saber si efectivamente pueden darse una vuelta por el sector. Este sector que él menciona, Alameda con Santa Rosa, es un lugar que lamentablemente hay unos paraderos allí donde en la madrugada es muy complicado transitar por ese sitio porque, claro, son personas que muchas veces están en situación de calle, otras personas que viven en algunos sectores allí, bueno, personas en situación de calle en general, que viven el día a día y que se mantienen allí a oscuras, y una vez que ven a personas tomando locomoción colectiva o incluso personas que van camino a casa o personas que están transitando por ese sector, atacan en jauría, en, digamos, con más con superioridad numérica en ese sentido. Eso ya son varios los mensajes que nos llegan siempre. Así que vamos a estar atentos a la información. Todos los detalles ahí están, ya los vamos a estar revisando, ya le hemos pasado la información. Ese sector es muy complicado, así que Santa Rosa con Alameda, precaución a los transeúntes que están en ese sitio. Seguimos avanzando, vamos a escuchar ahora a Alan Ville junto a Cata Mendoza. Esto se llama Estoy Pensando.

0: Vamos a ir a la pausa. 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Vamos a ir a la pausa con Wilito en un ratito, un par de ratitos más, vamos a estar con nuestro especial, ¿sabe con quién? Espectacular, con The Carpenters. Ya vamos a estar con eso, que tengan un momento para ir a buscar un tentempié, para ir a buscar una cosita. Ya vienen las noticias, ya volvemos.
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0: 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En Bio Bio, una nueva hora. 4 de la mañana.
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2: Buenos días, bienvenidos al Informador. Una arriesgada jugada financiera llevó al Fondo E a acumular una rentabilidad negativa de 10,4% en lo que va de 2026. La asociación de la AFP llamó a evaluar el desempeño en un periodo más amplio y descartaron calificar el resultado como una pérdida. Vanessa Gajardo nos cuenta.
3: El Fondo E, considerado el de menor riesgo entre los 5 multifondos, acumuló una rentabilidad negativa del 10,4% en lo que va de este año. El segundo peor desempeño desde que existen registros. Según

0: reportaje de Bloomberg, las AFP apostaron a que las tasas largas bajarían y lo hicieron mediante swaps. La apuesta resultó favorable al principio, pero el escenario internacional fue cambiando. Las tasas subieron. El bono del Tesoro de Estados Unidos a 10 años pasó de 4,18% a 5,29%. Y cuando suben los intereses, el valor de los bonos que ya existen baja. Roberto Fuentes, gerente de estudios de la Asociación de AFP, salió a poner paños fríos a los titulares, destacando que no podemos quedarnos con la variación de un mes y descartando hablar de pérdidas.
1: Un fondo de pensiones no tiene pérdidas o ganancias, siempre son alzas o bajas en su valorización. Bajas que la historia muestra se revierten en el corto y mediano plazo. Esto es otro de los efectos indeseados que tiene la inflación mundial.
0: Sin embargo, el mundo político dicen que lo ocurrido es una vergüenza cuando las AFP siguen profitando con comisiones excesivas. El líder del PDG, por su parte, Franco Parisi, pidió que el presidente Kast se pronuncie y lo haga con la salida de altos cargos.
2: Sin avances en las conversaciones entre el Ejecutivo y los gobiernos regionales, en el Congreso aumenta el riesgo de rechazo de la partida presupuestaria. Cristóbal López nos cuenta.
3: Sin conversaciones entre el Ejecutivo y los gobiernos regionales, al menos hasta este miércoles, el rechazo de la partida 31 de la Ley de Presupuestos se ve cada vez más probable. Cabe recordar que el pasado jueves la cuarta subcomisión mixta sostuvo una larga sesión donde expusieron todos los gobiernos regionales y que finalmente pospuso la votación de la partida para el lunes 19, ya que en ese momento el ánimo era para rechazar. La idea era otorgar tiempo al gobierno para postular una nueva propuesta que satisficiera las pretensiones tanto de los gores como de los parlamentarios. Sin embargo, el presidente subrogante de la Asociación de Gobernadores Regionales de Chile, Rodrigo Mundaca, planteó que hasta el momento, más allá de trascendidos, no han existido instancias formales de diálogo.
4: Hasta ahora no hay nada formal, probablemente hay una reunión en Santiago, hay harto trascendido, pero hasta este minuto no hay nada formal que nos pueda augurar de que esto vaya a cambiar, y por eso estamos muy atentos, todos los gobernadores regionales de Chile estamos muy atentos, y a Goreche igual.
3: Un nuevo punto polémico tiene que ver con Senapret, en especial luego de las últimas lluvias. El programa de gestión de riesgos y desastres sufrió un recorte por decreto de 274,3 millones de pesos durante el mes de julio. La ley de presupuesto para el año 2027 confirma el recorte de 257,9 millones en comparación a lo aprobado para 2026. El debate presupuestario se retomará el próximo lunes cuando el Congreso Nacional vuelva a sus funciones legislativas tras la semana distrital.
2: Vamos con noticias del exterior. En este caso vamos a contarles lo que está ocurriendo en Corea del Norte. Corea del Norte afirmó este jueves que realizó pruebas de lanzamiento de misiles de crucero diseñados para ser disparados desde submarinos en un contexto en el que continúa ampliando sus capacidades militares en medio de un prolongado estancamiento diplomático con Washington y Seúl. Los medios estatales norcoreanos informaron este jueves, que el ejército probó en la víspera dos tipos de estos misiles en aguas orientales del país. El reporte describió las armas como estratégicas, lo que sugiere la intención de dotar las ojivas nucleares, aunque no especificó si fueron lanzadas desde un submarino real o desde una plataforma a pruebas submarina. 4:04 a.m. hasta ahora en la ciudad de Temuco, en la Araucanía, 9 grados de temperatura, el cielo está despejado, humedad del 92%. En Santiago hasta ahora el cielo está mayormente nublado, humedad del 91%, 9 grados la temperatura.
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1: Bueno, a propósito de que varios auditores nos escuchan desde otras partes del mundo, bueno, les quiero contar, esto lo habíamos mencionado hace unos días atrás, pero hackers atacaron refrigeradores de supermercados en Europa. Esto fue una situación bien interesante, bueno, catastrófica para alguna empresa, pero tiene que hablar un poco con la ciberseguridad. ¿Qué pasa cuando hay un hackeo? ¿Qué hay que hacer? ¿Bloquear las cuentas temporalmente? ¿Cómo se hace? Bueno, ¿en qué está también la Policía de Investigaciones hoy día respecto a la ciberseguridad? Es una conversación con la Brigada del Cibercrimen de la PDI, con Juan Valdenegro, que es parte de esa brigada, que conversa con el Expreso Bio Bio, una conversación bien interesante que vamos a revisar antes de irnos a nuestro especial con The Carpenters.
2: Los famosos hackers literalmente se tomaron refrigeradores de 500 supermercados en Francia, con lo cual se desperdició una cantidad enorme de toneladas de alimentos.
3: Sí, eso viene impresionante, ¿no? Este ciberataque que no fue para robar datos, no fue para robar el dinero, sino que directamente para intervenir los sistemas de refrigeración de esta cadena de supermercados en Francia, subiendo la temperatura varias decenas de grados y evidentemente generando lo que vemos ahí en las imágenes de BioBio TV, pérdida millonaria de alimentos, porque un refrigerador que suba un congelador a 50 grados, no, imagínese toda la pérdida que eso generó.
2: No salvas nada. Vamos a hablar de este tema a propósito con el comisario Juan Valdenegro de la Brigada del Cibercrimen de la PDI. ¿Cómo está, comisario? Buenas tardes.
3: Hola, buenas tardes.
4: Pablo Loreto, muy buenas tardes. Muchas gracias.
2: Bueno, el cibercrimen está por todos lados y esto lo de Francia. ¿A ustedes como PDI qué les llama la atención? ¿Los hackers hoy día tienen esta facilidad de poder hacer lo que quieren?
4: Bueno, siempre intentan, buscan vulnerabilidades de diferentes instituciones, ya sean públicas o privadas. Pero en este caso en particular, en Chile no hemos sufrido un ataque de similares características.
3: Claro, y en Francia tampoco había sucedido. Lo que pasa es que, claro, que se van actualizando la información, los datos, ¿no? La expertise de los hackers y llegan a este tipo de niveles. De hecho, hay varios países que están tomando algún tipo de medidas o alertas con respecto a este nuevo tipo de ataques. Decíamos en la introducción que quizás, claro, vemos mucho el tema de los datos, de sacar dinero de algunas cuentas.
2: Estafa,
3: exactamente. Pero esta es una nueva forma, ¿no?, de intervenir ya directamente los sistemas digitales que, a ver, cada día más estamos más dependientes de eso para llevar nuestra vida.
4: Efectivamente, bien usted dice, en este sentido, los ataques informáticos no solamente afectan a los sistemas o plataformas informáticas, sino que también a diferentes servicios esenciales pueden llegar a afectar, como en este caso el de Francia. Como mencionaba anteriormente,

0: no tenemos casos similares. Al día de hoy hemos sufrido ataques que afectan a instituciones públicas o financieras, de salud incluso, pero servicios esenciales no hemos tenido casos parecidos al de Francia.
1: Y en el ámbito de la prevención, lo que hace la Brigada del Cibercrimen de la PDI, comisario, un poco, ¿cómo es el mapeo de los hackers en Chile? Usted ha dicho bancos, instituciones, que han instituciones públicas. Pero puede pasar que en algún momento en el día a día, como pasó en Francia, como pasó también en Países Bajos, que alteraron también cadena de supermercados, ¿pudiese pasar en Chile? ¿Esa probabilidad es tan alta?
0: Sí, efectivamente. Bueno, hay diferentes motivos. Generalmente son, buscan el beneficio financiero, claro. Y en este sentido hay que estar preparados para cómo actuar frente a un ataque. Hay un concepto en ciberseguridad que se llama ciberresiliencia, en el cual se establece un protocolo, norma, de cómo actuar y darle continuidad operativa a un sistema informático. Y no más, sin ir más lejos, este año la Jefatura de Cibercrimen realizó el seminario de ciberseguridad relacionado a la ciberresiliencia, donde participaron diferentes instituciones públicas o privadas y se comparten experiencias de cómo actuar, qué está haciendo mi competencia, cuáles son las herramientas actualizadas, porque no sabemos en qué momento se va a sufrir un ataque y cómo le damos continuidad al servicio, ya sean servicios esenciales como energía eléctrica, servicios de alimentación, como en el caso de Francia, y diferentes necesidades que pueden afectar la vida diaria de las personas, no tan solo un sistema informático.
2: Sí, y este tipo de intervenciones, ¿cómo se puede hacer? Tiene que haber, porque evidentemente hay claves, hay todo un sistema. Primero, claro, está todo en línea, y yo decía, porque cada día vamos avanzando más esto, ¿no? A todo digitalizado, todo con algunas claves. ¿Esto tuvo que haber tenido alguna participación de alguien de adentro o desde afuera los hackers pudieron entrar con las claves e intervenir toda una cadena de refrigeración?
0: Sí, bueno, averiguando un poco más sobre este caso en particular, ¿sí? Existen notas de prensa de que señalan que existía una vulnerabilidad porque se estaban utilizando un sistema informático, firewall en este caso,
2: ¿ya?
0: Que no estaban actualizados. ¿Ya? Entonces son vulnerabilidades que el hacker siempre está buscando, de cómo actuar, cómo ingresar a un sistema, y cuando son detectados se ponen en conocimiento y pueden ser el mismo grupo o bien colaboraciones a terceros para poder ingresar a los sistemas y atacar a la empresa víctima en este caso.
2: Hay un auditor que nos está escribiendo, él es técnico en refrigeración, nos explica un poquito también qué es lo que pudo haber sucedido. Dice que las normas y protocolos de control de estos equipos de refrigeración, estos protocolos dicen que permite controlar la temperatura de todos los equipos de refrigeración y de las cámaras de congelación, todo en un mismo sistema centralizado. Y es lo que este auditor, que es experto en la materia, nos dice que lo hace también un sistema muy vulnerable, sumado a lo que nos dice usted también, de que quizás no tenían la actualización, ¿no?, de los protocolos o de la seguridad, hace más fácil, ¿no?, que a un hacker, claro, pueda ingresar a estos sistemas.
0: Claro, efectivamente. Como se mencionaba, hoy en día la integración de los sistemas esenciales con la informática es algo que se está dando. Entonces, una vez que integramos el sistema informático, estamos expuestos a ataques de este tipo. Ahora, los motivos son diferentes, ya sean económicos o en este caso, bueno, no conocemos bien los motivos por cual se llevó este ataque.
1: Sí. Muchas preguntas llegan de parte de los auditores, llevándolo no a esta escala de estas grandes cadenas, sino que en el día a día cuando les hackean a las personas el celular, ¿qué deben hacer? ¿Qué recomendaciones entrega la Brigada del Cibercrimen?
0: Primero es importante, una vez si es afectado, ya sea mi aplicación, por X motivo llega un hacker e interviene en mi aplicación o se apodera de mis credenciales, lo primero es ponerse en contacto con la entidad bancaria, de forma de bloquear el acceso a mis cuentas, ¿cierto? Segundo, ponerse en contacto con la compañía telefónica, de forma de inhabilitar el teléfono, bloquear el número de teléfono, y después en tercero, hay que, ya si la intervención del hacker afectó a mis redes sociales, bloquear las cuentas, claro, temporalmente, y por último, acercarse a la unidad policial más cercana y hacer la

0: respectiva denuncia.
1: Se están reportando desde Europa, ¿no? Incidente a menor escala, ¿no? También en otras cadenas de supermercado, pero claro, está esta vulnerabilidad, ¿no? Porque, a ver, yo
2: lo también en Países Bajos.
1: Sí, yo nunca me hubiera imaginado que se pudiera hacer, o sea, sí que se pudiera hacer, pero que se les ocurriera intervenir desde este punto de vista, ¿no? De la alimentación, de la refrigeración, porque ahí justamente se nos pueden ocurrir muchísimos otros ámbitos en los que un hacker puede intervenir digitalmente, ¿no? Alguna cadena que esté conectada informáticamente.
0: Claro, si bien acá hay que conocer bien el motivo que hay detrás de este ataque, si es un motivo político o si forma parte de una estrategia, no sé, especulando frente en una guerra comercial, por ejemplo, sí se puede dar este escenario en que se ataca un supermercado, ya sea para atacar el prestigio del mismo, podría ser.
1: Hay otros casos, por ejemplo, que no alteraron la temperatura, pero sí cambiaron los precios, por ejemplo. Las aplicaciones, los sistemas de abastecimiento. Y si uno se pone a imaginar, claro, o el código QR, o el tema de las cajas, o los autoservicios, intervenir eso sería muy
2: complicado. En Países Bajos lograron eso, que en el fondo bloquearon todos los sistemas de pago vía tarjeta o de aplicaciones. Y claro, la gente que hoy día prácticamente ya nadie usa el efectivo, estaban obligados a ir a buscar algún cajero. Eso fue lo que pasó en Países Bajos.
0: Claro, bueno, efectivamente, hay que conocer el motivo detrás de este ataque. De alguna forma, claro, nos asombra un poco este tipo de intervención. Es por eso que una vez que integramos un sistema informático, hay que tomar todas las precauciones, hay que ponerse en el escenario de que podemos el día de mañana sufrir este ataque y ver cómo actuamos, cómo salimos adelante y darle continuidad a nuestro servicio.
2: En general, las instituciones, hablo en general, instituciones de todo tipo, comisario, ¿tienen buenas protecciones en Chile frente a los hackers o estamos atrasados?
0: No, Chile es un país que está pensando, tiene los sistemas actualizados de alguna u otra forma, siempre hay una vulnerabilidad que se pueda atacar. Por eso, como les comentaba en un principio, este seminario que lleva a cabo la Jefatura Nacional de Cibercrimen reúne instituciones públicas y privadas de forma de compartir las experiencias y ver qué se puede hacer en este sentido o qué está sucediendo, ya sea en un banco del extranjero, de parte de mi competencia, qué estamos haciendo en este caso y compartir las experiencias. Y eso es la forma de sobreponernos a un eventual ataque.
1: Le queremos agradecer al comisario Juan Valdenegro de la Brigada del Cibercrimen de la PDI. Muchísimas gracias.
2: Gracias.
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1: A esta hora es...

Son las 4 de la mañana con 30 minutos, justo 4 de la mañana con 30. Estamos haciendo este trasnoche de la radio y por supuesto con buena música. Sí, estamos hablando de The Carpenters. Y hoy día hablaremos de uno de ellos, uno de sus miembros. Estamos hablando de el señor Richard Carpenter, este arreglista que de cierta forma armó un sonido espectacular, el sonido de una voz. Richard Lynn Carpenter nació el 15 de octubre de 1946 en New Haven, en el estado de Connecticut, 3 años y medio antes de su hermana Karen. Mientras ella jugaba béisbol afuera, él tocaba piano en casa. Su padre les compraba discos infantiles. Y allí conoció a Perry Como y a Ella Fitzgerald. A los 12 años ya tenía claro que quería vivir de la música. En junio de 1963, la familia se mudó a Downey, California, y ahí la cosa cambió, porque en la Universidad Estatal de este estado, en California, en Long Beach, conoció a Frank Puller, director y compositor que años después escribió la letra de Merry Christmas, Darling,

En 1965 armó el Richard Carpenter Trio con Karen en la batería y su amigo Wes Jacobs en bajo y tuba. Después vino Spectrum, un sexteto. Unas maquetas grabadas en la casa del músico de estudio Joe Osborne llegaron a Herb Albert, dueño de A&M Record. Los hermanos firmaron con el sello el 22 de abril de 1969. A Albert lo conquistó el talento de Richard como arreglista y les dio libertad total en el estudio. Ahí nacieron canciones como Ticket to Ride, Close to You, y con el letrista John Bettis, Richard escribió además Only Yesterday, Goodbye to Love, Top of the World y Yesterday Once More. A Richard le encantaba grabar voz sobre voz, y por eso Karen y él construyeron sus armonías añadiendo capa tras capa. Esa decisión hacía magníficos sus discos, aunque en vivo era imposible reproducirla. El archivo de Hollywood Bowl lo dice así: el dúo estaba más a gusto y brillaba más en un estudio de grabación. Eso no les impidió salir al mundo. Dieron más de 815 presentaciones solo comienzos de los 70, y en las crónicas dicen que tuvieron más éxito afuera que en los Estados Unidos. Es una muy buena playlist que les tenemos para esta jornada. Vamos a escuchar a esta hora a The Carpenters con Close to You y luego Only Yesterday. Póngase cómodo, póngase cómoda, porque aquí comienza un nuevo especial más del Trasnoche de la Radio con The Carpenters.

4:41. Estamos escuchando a The Carpenters. 14 años de carrera, 11 álbumes, 31 sencillos y 5 especiales de televisión. En 1979 dejaron las giras por razones de salud. Richard había caído en una adicción a los tranquilizantes y Karen enfrentaba la anorexia nerviosa. Recordemos que Karen murió repentinamente el 4 de febrero de 1983 de una falla cardíaca ligada a esta enfermedad. Richard luego se dedicó a producir y armar recopilaciones: An Old Fashioned Christmas del año 84, Love Lines del 89, con material inédito de este dúo.

En 1998, de hecho, publicó Pianist, Arranger, Composer y Conductor. Y en 2022, un libro de piano con sus canciones, Richard Carpenter's Piano Songbook. No encontré algún registro respecto a nuestro país, pero sí lo que les podemos contar es que en algún momento los medios de comunicación y gran parte de músicos han dicho en propias entrevistas que Karen como baterista era una baterista que cantaba. La han puesto como una de las mejores bateristas en la historia de la música, al menos del siglo XX. ¿Cómo lo ven ustedes, auditores, a propósito de Carpenters? A Karen como una de las grandes bateristas y su hermano como un gran compositor. Hay que decir que, bueno, hoy Richard, el día de hoy, está cumpliendo 80 años. Este pianista que siempre estuvo atrás de la voz, el que aprendió que un buen arreglo es un lugar donde otra persona brilla, y que sigue cuidando un catálogo cuya mitad más famosa se apagó en 1983. Una batería que cantaba. De hecho, hay un reportaje del año, si no me equivoco, 2017, del diario La Tercera, donde aparece, a propósito de la música, aparece un especial donde hablan de Karen Carpenter. ¿Cómo lo ven ustedes, auditores del Trasnoche? Ustedes son fanáticos de la música, fanáticos de los buenos artistas, pero sobre todo de los buenos músicos. ¿Qué les parece Karen Carpenter? Cuéntenos para ya la parte final, en un ratito de nuestro especial. Vamos a seguir con este playlist cuando quedan 17 minutos para las 5. Vamos a escuchar ahora Top of the World y luego We Have Only Just Begun. Son de Carpenter, se envío yo.

Son de Carpenters hasta ahora. A ver, vamos a leer algunos de los mensajes que nos llegan. Buenos días. La voz de Karen Carpenter, de las voces más bellas y dulces femeninas. Dice que la que sufrió bullying de su propia madre, producto de su preferencia por su hijo regalón Richard, nos escribe David a esta hora en WhatsApp. Muy bueno en el especial, el color de voz de Karen se reconoce fácilmente. Saludos desde Bélgica, ahí está Mari. Hola, nos escribe Carlos Bustos. Karen Carpenter, una voz única y maravillosa, con una vida lamentablemente muy corta. Es verdad. ¿Qué más podemos decir que de Karen Carpenter? José Campaña nos dice, hola, para mí Karen Carpenter tuvo una de las voces más dulces de la música. Sí, estamos hablando de un... ¿Qué dice usted, abuelito? Que se ríe ahí. Usted que es fanático de The Carpenter, me lo reconoció hace algunos instantes conversando. ¿Qué dice usted? ¿Qué dice usted acerca de que se ríe del... ya, ok. ¿Qué le parece a usted Karen Carpenter, abuelito? Tiene un tono particular. Ya, William dice, me encanta la música de Karen Carpenter. Sí, es un timbre bien particular. Además fue un dúo que llamaba la atención porque tenían toda una puesta en escena. Además, lo que llama la atención de ellos es que a pesar de, bueno, además, digo, de haber estado en muchos escenarios, estamos hablando de más de 800 presentaciones, ellos en algún momento fueron de los pioneros en hacer shows televisados, en el sentido de que los invitaba, por ejemplo, estamos viendo imágenes de la BBC 4, que era el canal musical de la BBC, donde, bueno, participaban en espectáculos muchas veces ellos dos juntos, con algunos, con otros músicos también que le acompañaban, pero había toda una puesta en escena televisiva, es decir, había un show que se llevaba a un nivel muy muy alto, cosa que de pronto las presentaciones en vivo en un escenario, no en un

gimnasio, sino también en un estadio o en un concierto en vivo con, con los fanáticos, es distinto. Acá hay todo un producto de calidad que va directamente a los televidentes, y eso creo que es algo de las cosas que sin duda marcó un antes y un después, sobre todo en estos programas como de la BBC, donde, insisto, pasaron prácticamente todos los grandes músicos de, al menos del Reino Unido y en los Estados Unidos también. Mira, por acá nos dice muy buena Carol Carpenter, lo mejor, tengo toda su música en un pendrive, era extraordinaria, nos escribe Patricio Tapia desde su camión. ¿Qué tal? Hola, buen día. De Carpenters, ¿alguna vez vinieron a Chile? Según yo no, ¿eh? Dice acá Cristian, y estoy de acuerdo contigo, no vinieron a Chile, no hay presentaciones. Sí, obviamente se han hecho recopilaciones de artistas que han hecho tributo y todo eso, es obvio, porque la verdad que ellos trascendieron digamos, a Sudamérica y a su alrededor, incluso a nuestro país, pero no hay una... No hay un registro de que hayan venido a Chile. Quizá, quién sabe, vinieron a Chile como turistas. Eso nunca se sabrá, ¿no? Bueno, acá nos escribe también Rocío, dice, Rocío Valencia dice, tremenda voz, hermosos arreglos y una gran baterista. Es verdad. Bueno, ella terminó siendo, y esto es algo que uno le puede preguntar a bateristas femeninas. Bueno, ¿en quién se inspiran? Muchas de ellas aparece ahí Karen Carpenter como la mujer que de cierta forma desbancó en algún momento a los varones. Uno siempre ha pensado, bueno, en esa época, imagínense, otro mundo, generalmente las bateristas no aparecían, y si aparecían era solamente de bandas de mujeres. Hay varios casos, pero es espectacular lo que tenemos hasta ahora con Karen Carpenter. Bien, vamos a seguir avanzando, con dos exitazos. Nos iremos con Please Mr. Postman y luego con Rainy Days and Mondays, en vivo y en la radio.

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0: 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En BioBio, una nueva hora. 5 de la mañana.
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2: Buenos días, bienvenidos al Informador. El viaje del buque chileno Danstar a las Islas Malvinas reavivó las diferencias entre Chile y Argentina. En su primera visita a Magallanes, el embajador del Reino Unido en nuestro país, David Concar, defendió la iniciativa comercial y evitó profundizar la pugna con la nación trasandina. Los detalles los tiene Danilo Ormeño.
3: El embajador británico en Chile, David Concar, visitó por primera vez la región de Magallanes desde que asumió el cargo. En Punta Arenas se reunió con el alcalde Claudio Radonich en medio de la controversia por la reapertura de la ruta comercial hacia las Islas Malvinas. El diplomático defendió el próximo viaje.

0: viaje del buque chileno Danstar, asegurando que se trata de una iniciativa privada para responder a la necesidad de las comunidades del archipiélago.
1: No me corresponde comentar las reacciones ni las opiniones de otros países sobre este asunto. Como he dicho, se trata de una iniciativa comercial privada de origen chileno que, según entiendo, está diseñada para atender los intereses comerciales de ambas comunidades, una en las Islas Falkland y otra integrada por empresarios de Magallanes.
0: Tras la reunión, Radonich sostuvo que Chile no está incumpliendo ningún tratado y que la conexión se enmarca en el derecho internacional mediante el denominado paso inocente. La controversia ocurre mientras Argentina mantiene su reclamo de soberanía sobre el archipiélago. Su canciller Pablo Quirno aseguró que las relaciones con Chile son positivas y advirtió que existen sectores que buscan generar diferencias entre ambos países.
2: El oficialismo mantiene la presión sobre el presidente José Antonio Kast para avanzar con los indultos en informados condenados por hechos del estallido social. Los detalles los tiene Francisca Cárez.
3: A solo días de un nuevo 18 de octubre, los indultos vuelven a poner al presidente José Antonio Kast contra el calendario. En sectores de la llamada derecha dura quieren aprovechar la fecha para una señal concreta. La diputada libertaria Paulina Muñoz planteó que el aniversario del estallido social sería el momento para anunciar indultos a uniformados condenados por hechos de ese periodo.
4: No queremos sentir incoherencia, porque es esa la señal política que los chilenos están esperando. Además, señor presidente, quienes confiaron en usted, le confiaron el voto.
3: Pero mientras la derecha presiona por esos casos, la muerte del ex lautarista Juan Manuel Aliste Vega abrió una discusión distinta. ¿Qué hacer con los condenados que enfrentan enfermedades terminales y si el criterio humanitario debe aplicarse sin importar el delito? Ahí irrumpió Carolina Toá. La ex ministra planteó que cualquier persona en fase terminal debería poder pasar sus últimas horas en casa, incluidos quienes cumplen condenas por violaciones a los derechos humanos. El debate quedó entonces corriendo por dos carriles. Libertarios y republicanos presionan a Kast para que el 18 de octubre entregue una señal a los uniformados del estallido, mientras el caso Aliste abrió una pelea transversal sobre hasta dónde debe llegar el criterio humanitario. Y en medio de ambas discusiones, la moneda mantiene hasta ahora su fórmula: revisar los indultos presidenciales caso a caso y sin comprometer una fecha.
2: El senador Flavio Bolsonaro, el más votado en la primera vuelta de las presidenciales de Brasil, tan solo tiene un 46%, dos puntos de ventaja sobre el actual mandatario y aspirante a la reelección, Luis Ignacio Lula da Silva, con 44% según una encuesta de intención de voto divulgada las últimas horas. De acuerdo con el sondeo divulgado por la firma demoscópica Quest, ambos candidatos están técnicamente empatados, ya que el margen de error es de 2 puntos porcentuales hacia arriba o hacia abajo. A solo 11 días de la segunda vuelta, prevista para el 25 de octubre, en este caso 10 días de la vuelta de esta segunda vuelta, los aspirantes tendrán que intentar conquistar los votos de sus adversarios debido a que el porcentaje de indecisos es mínimo. Según este sondeo de Quest, tan solo el 1% de los electores aún no sabe por quién votar y un 9% afirma que votará en blanco o anulará su sufragio. De acuerdo con la nueva encuesta, el índice de rechazo de ambos candidatos es similar, con un 54% de los electores afirmando que nunca votaría por el primogénito del presidente Jair Bolsonaro y un 53% alegando lo mismo sobre el líder progresista. Pese a que el sondeo divulgado durante estas últimas horas es el primero de esta firma tras la primera vuelta, los sondeos anteriores de la misma empresa mostraban una situación similar, ya que entonces Bolsonaro tenía el 44% y Lula el 42% en encuestas para una eventual segunda vuelta. 5:05 de la mañana, hasta ahora la ciudad de Valparaíso, 15 grados de temperatura, está el cielo parcialmente nublado con una humedad del 88%. En Santiago, la capital, hasta ahora el cielo está mayormente nublado, humedad del 91%, 9 grados de temperatura.
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0: 5 de la mañana, 16 minutos.
1: La Moneda rebatió las críticas por el manejo comunicacional durante las emergencias climáticas y revivó los cuestionamientos por la falta de una persona dedicada a las vocerías.
2: La respuesta es la que estoy dando yo ahora. La vocería en la emergencia ha sido permanente. Cuando se requiere la respuesta en el nivel regional, lo da. Están ahí los delegados presenciales regionales y para lo demás están las autoridades del Ministerio del Interior.
1: En paralelo, se informó que el presidente José Antonio Kast habilitó el 2% del presupuesto de la región metropolitana para emergencias con el fin de comprar 2 radares meteorológicos.
3: Viene hablando de los radares meteorológicos hace décadas. Hay autoridades que han sido reelectas, que manejan presupuesto y antes no se solucionó este tema. Entonces lo que yo digo es, solucionémoslo a futuro.
1: Luego de los estragos generados por el sistema frontal, el ministro de Vivienda, Iván Poduje, adelantó la licitación de un estudio de riesgos naturales en la precordillera, donde se detectaron 10 quebradas de alto riesgo.
4: Lo que tenemos acá es el plano de riesgo que vamos a actualizar, donde hay 44 quebradas identificadas, que son quebradas que suponen niveles de amenaza importantes. También hay cuencas de alto riesgo.
1: En medio de las críticas por el negativo desempeño del Fondo E en lo que va del año, la Asociación de AFP atribuyó la caída de septiembre al alza de las tasas de interés en Estados Unidos, que redujo el valor de los bonos.
5: Un fondo de pensiones no tiene pérdidas o ganancias, siempre son alzas o bajas en su valorización.
6: Es un instrumento completo y totalmente especulativo. ¿Y quién lo va a pagar? Principalmente los que están a punto de jubilarse, el Fondo E.
1: El embajador británico en Chile defendió la reapertura de la ruta comercial desde Punta Arenas a las Islas Malvinas y reafirmó la soberanía del Reino Unido sobre el archipiélago.
7: Como he dicho, se trata de una iniciativa comercial privada de origen chileno que, según entiendo, está diseñada para atender los intereses comerciales de ambas comunidades, una en las Islas Falkland y otra integrada por empresarios de Magallanes.
1: Los partidos de oposición se reunirán esta mañana con Michelle Bachelet para precisar su respuesta sobre una eventual tercera candidatura presidencial. La oposición confirmó su decisión de llevar al Tribunal Constitucional la reducción de quórum de la reforma migratoria. Esto a la espera de lo que resuelva el organismo sobre el proyecto de reglas de uso de la fuerza.
8: Hay una interpretación que está haciendo la mesa del Senado para favorecer que haya los menos votos de la oposición para así aprobar.
9: Sobre las RUF tienen que aceptar que es un giro concreto que se ha hecho.
1: Pese a que la licitación del proyecto fue aplazada, el Ejecutivo negó haber desistido en su intención de ampliar la cárcel Santiago 1.
10: Estoy seguro que vamos a ganar. Y en ese contexto es importante que se construya una cárcel de alta seguridad, pero fuera de los radios urbanos.
11: Siempre nos opusimos junto a las y los vecinos porque este proyecto pone en riesgo la seguridad.
1: La sobrecarga de los tribunales y la falta de salas están complicando el objetivo de la Fiscalía y la querellante del caso Manuel Monsalve de realizar este año la preparación del juicio oral.
12: Está pidiendo acá hacer una excepción a todos los intervinientes de las distintas causas. Estamos sometidos a los tiempos del tribunal y no veo por qué en esta causa, por mediática que sea, se va a hacer una excepción.
1: El Ministerio Público pidió más de 8 años de cárcel para el alcalde de Coronel, Boris Chamorro, imputado por cohecho en el caso Puerto Coronel.
13: El Ministerio Público formuló acusación respecto de 7 imputados del denominado caso Puerto Coronel. Respecto del alcalde, le solicitó más de 8 años de penas privativas de libertad.
1: 4 personas que tendrían participación en 14 hechos de violencia, incluyendo atentados en la macro zona sur, fueron detenidas en un mega operativo de la Policía de Investigaciones en Angol.
14: Se les atribuye participación en diversos delitos de robo con intimidación de vehículos motorizados, los cuales eran utilizados para perpetrar atentados incendiarios.
15: El despliegue de un total de 160 funcionarios para realizar allanamientos simultáneos.
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0: 5 de la mañana, 21 minutos.

0: En el trasnoche, el pronóstico del tiempo para todo Chile. 5 de la mañana, 26 minutos.
1: Vamos a revisar el pronóstico.

0: El tiempo para nuestro país, son las 5 de la mañana con ya prácticamente 27 minutos. Partiremos en Punta Arenas, mínima de 6, máxima de 16 grados, nubosidad parcial por la mañana, por la tarde nubosidad parcial y ocasionalmente nublado. Sigamos avanzando, vamos a Coyhaique, allí estará el día nublado de la mañana, en la tarde completamente nubosidad parcial, mínima de 7, máxima de 20 grados. Puerto Montt, despejado en la mañana, en la tarde nubosidad parcial, mínima de 7, máxima de 23 grados. En la Isla Grande de Chiloé, vamos a pasar a ese sector donde nos escuchan muchos auditores, les mandamos un abrazo. En la zona de Quillón Castro y Ancud, la mínima 6, máxima de 20 grados. En esa zona de la región de Los Lagos estará despejado en la mañana, en la tarde también estará despejado. En Osorno, mínima de 8, máxima de 22 grados, nublado, variando nubosidad parcial en la mañana y la tarde nublado, chubascos y probable tormenta eléctrica en esa zona del país. En Osorno, eso es lo que les contamos, mínima de 8, máxima de 22 grados. Vamos a Valdivia, mínima de 12, máxima de 23 grados, nubosidad parcial y neblina en la mañana y la tarde nublado, chubascos aislados y probable tormenta eléctrica. En Temuco, nublado en la mañana, en la tarde nublado, chubascos y probable tormenta eléctrica, mínima de 7, máxima de 24 grados. En Concepción, cubierto y neblina en la mañana, atención a los conductores, por la tarde nubosidad parcial, mínima de 10, máxima de 18 grados. Chillán, cubierto y neblina en la mañana, en la tarde nubosidad parcial, también precaución a los conductores, sobre todo en sectores donde se dé neblina. Si no, bueno, el tiempo lo dirá, básicamente, mínima de 8, máxima de 21 grados en Chillán. En Talca, cubierto y neblina también en la mañana, en la tarde nubosidad parcial, variando despejado, mínima de 6, máxima de 22 grados. Rancagua presentará el día de hoy, en la mañana y la tarde, nubosidad parcial, mínima de 6, máxima 20 grados. ¿Qué pasará en la capital? Atención, ¿qué pasará en Santiago? Mínima de 10 grados, máxima de 23, estará nublado por la mañana, por la tarde, nubosidad parcial. De hecho, hasta ahora hay 12 grados Celsius. Región de Valparaíso, vamos para allá, pasaremos por San Felipe los Andes, mínima de 6, máxima de 23 grados, estará completamente nublado. Valparaíso, en la costa, nublado y neblina en la mañana, en la tarde, nubosidad parcial, con viento entre 25 y 40 kilómetros por hora, mínima de 11, máxima de 18 grados. Eso es Valparaíso, vamos hacia La Serena, Coquimbo. Nubosidad parcial en la mañana, en la tarde despejado, pero con viento entre 25 y 40 kilómetros por hora. Mínima de 11, máxima de 21 grados. Copiapó, nubosidad parcial por la mañana, por la tarde despejado, mínima de 12, máxima de 24 grados. Antofagasta, nublado con viento entre 25 y 40 kilómetros por hora. En la mañana, la tarde, nubosidad parcial con viento entre 25 y 40 kilómetros por hora y ráfagas de viento que llegarán hasta los 50 kilómetros por hora. Mínima de 16 grados, máxima de 21. Iquique, nos espera un día nublado en la mañana y en la tarde, mínima de 20, máxima de 25 grados. En Arica, cubierto y llovizna variando nublado en la mañana, en la tarde despejado con viento entre 25 y 40 kilómetros por hora. Mínima de 21, máxima de 24 grados. En la isla de Pascua, ahí en Rapa Nui, nos espera un día con nubosidad parcial, en la tarde nubosidad parcial, pero ocasionalmente nublado, mínima de 13, máxima de 20 grados. En el archipiélago Juan Fernández, nublado en la mañana y en la tarde, mínima de 12, máxima de 14 grados. Y finalmente la península antártica, mínima de menos 1, máxima de 0 grados. Tendremos un día cubierto con viento entre 40 y 60 kilómetros por hora.
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2: 5 de la mañana, 31 minutos.

0: 5 de la mañana, 35 minutos.
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3: El 15 de octubre del año 1894 fue arrestado el oficial del ejército francés de origen judío, Alfred Dreyfus, y fue acusado de espionaje en favor de Alemania. Fue el detonante de un caso emblemático que se convirtió en símbolo de la lucha contra el antisemitismo, la xenofobia y el racismo existentes entonces en amplios sectores de Francia. Todo se había iniciado el 26 de septiembre de 1894 cuando una analfabeta que realizaba servicios domésticos en la embajada alemana en París, pero que también trabajaba para los servicios secretos franceses, encontró un papelito con unas líneas. Se lo dio a su espía jefe. Ese papel indicaba que existía un militar francés que conocía ciertos manejos importantes, aunque nunca tanto, y que trabajaba para los alemanes. Los responsables de la investigación resolvieron que entre los que podían saber lo que se decía en ese papel, había un capitán judío que se llamaba Alfred Dreyfus. Entonces, ese 15 de octubre del año 1894, lo incitaron a que confesara, a lo que él se negó, y finalmente lo detuvieron, acusándolo de espionaje en favor de Alemania. Alfred Dreyfus

0: Balsin Esterházy como el autor del espionaje. Fue entonces Esterházy juzgado, pero un tribunal militar lo absolvió en apenas unos minutos. No solo eso, ese mismo tribunal destituyó al teniente coronel Picard, uno de los mandos convencidos de la inocencia de Dreyfus. Eso fue el detonante de polémicas, disturbios, de manifestaciones. Y de repente, ese caso, el caso Dreyfus, se convirtió en un problema político mayúsculo en Francia. Y aquí ocurrió algo muy relevante. Días después de la absolución de Esterházy, en enero de 1898, el escritor Émile Zola publicó una carta abierta dirigida al presidente Félix Faure, publicada en el diario La Aurora y titulada J'accuse, o sea, yo acuso. Escribió Zola: mi deber es el de hablar, yo no quiero ser cómplice. Y allí Zola acusó a 6 generales del Estado Mayor de haber inventado el caso Dreyfus, condenando a un inocente, y acusó a cierta prensa además de apoyar maliciosamente la condena. El artículo de Émile Zola tuvo el efecto de una bomba, tanto que él fue procesado, fue perseguido, fue difamado, y Zola tuvo que escapar a Inglaterra siendo condenado en rebeldía. El escándalo entonces aumentó y se convirtió en algo internacional. En agosto de 1898 se hizo público que gran parte de la evidencia en contra de Dreyfus había sido falsificada por un coronel, Joseph Henry, quien se suicidó. A esas alturas la condena de Dreyfus hacía insostenible. El año 1899, la familia y amigos de Dreyfus obligaron a abrir el caso. Dreyfus regresó del exilio, pero la corte militar volvió a encontrarlo culpable, sentenciándolo a 10 años de prisión. Ante esto, en septiembre del año 1899, el recién asumido presidente Émile Loubet le otorgó el perdón. Recién en 1906, 12 años después de su detención, la inocencia de Dreyfus fue reconocida oficialmente por la Corte de Casación a través de una sentencia que anuló el juicio de 1899. Rehabilitado, el capitán Dreyfus fue reintegrado al ejército con el rango de comandante. Participó incluso en la Primera Guerra Mundial. Alfred Dreyfus, o Alfred Dreyfus, falleció en 1935. Él fue el protagonista del emblemático caso iniciado con su detención ese 15 de octubre de 1894 en París.
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1: 5:42 p.m.
3: La selección chilena atraviesa un proceso de reconstrucción tras quedar fuera de los últimos 3 mundiales y sin contar actualmente con figuras consolidadas que lideren el equipo. En ese escenario, el presidente de la ANFP, Pablo Milad, abordó la influencia de la generación dorada en las dificultades para renovar el plantel durante su intervención en el 5º Congreso Internacional de Fútbol 2026.
4: La ansiedad de los resultados.

0: todos está supeditada a una generación dorada que nos aportó mucho, pero también decir que esta misma generación dorada limitó también el paso a la proyección de nuevas figuras que tendríamos hoy en día.
1: Las intensas lluvias que afectaron a la región metropolitana provocaron inundaciones en distintos recintos del Parque Estadio Nacional en Ñuñoa. El polideportivo, el centro de tenis y raquetas y el centro de deportes de combate fueron las instalaciones más afectadas por la acumulación de agua, lo que obligó a iniciar una evaluación de los daños y de las superficies deportivas. El ministro del Deporte, Francisco Rivero, se refirió a los plazos de recuperación y cuándo podrán volver a utilizarse los recintos.
2: Todos los recintos sufrieron algún grado de afectación. Los principales son el centro de raqueta, el polideportivo y el centro de deportes de combate. Los centros que han tenido una afectación menor, eso es cuestión de días que empiecen a operar normalmente. Y los tres que están más afectados, está dentro del trabajo que está haciendo el INE determinar en qué plazo van a estar. No hacer un plazo rápido, pero sí estamos trabajando para que sea lo más rápido posible.
1: Otro de los anuncios es que mientras se desarrollan los trabajos, la autoridad aseveró que los deportistas afectados podrán entrenar gratuitamente en los gimnasios Sportlife. En el plano internacional, el Real Betis de Manuel Pellegrini consiguió una agónica victoria por 3-2 ante el Porto en la segunda fecha de la fase de la Liga de la UEFA Champions League. El conjunto verdiblanco remontó el marcador y sumó su segundo triunfo consecutivo en el torneo, alcanzando 6 puntos de 6 posibles. Tras la victoria, el técnico chileno se refirió al buen nivel de su equipo y explicó si le sorprende el rendimiento que ha mostrado en este inicio de temporada.
3: No me sorprende porque lo veo entrenar todos los días. Uno sabe cuando hay un grupo comprometido en buscar un objetivo. Creo que quizás muchos pensaron que por llegar a la Champions están los objetivos cumplidos. Yo creo que fue el primer paso. Ahora que estamos en la Champions tenemos que buscar clasificar y entramos con esa mentalidad intentando a través del fútbol ser superior a rivales tan importantes como han sido el Lille en Francia, que es puntero de la Liga Francesa, y ahora el Porto, que es puntero de la Liga Portuguesa.
1: Y entre los partidos destacados de las Champions, el vigente campeón, el Paris Saint-Germain, venció por 4-2 al Manchester City, mientras que el Real Madrid protagonizó una espectacular remontada ante la Roma, imponiéndose por 4-3 tras estar 2 goles abajo en el marcador. Tras el encuentro, el técnico del conjunto merengue, José Mourinho, se refirió al desarrollo del partido y al rendimiento de su rival.
4: Los adversarios cuentan y juegan, y el adversario de hoy es un adversario que no es fuerte, es fortísimo. Y yo sabía que la gasolina se acababa. Es imposible jugar 90 minutos a este ritmo, pero al final Inter y Roma, los dos equipos más fuertes de Italia, 6 puntos.
1: Y Colo Colo femenino debuta hoy en Copa Libertadores enfrentando al vigente campeón, el Corinthians de Brasil, desde las 17 horas de nuestro país. El encuentro se disputará en el estadio Rodrigo Paz Delgado de Quito, en Ecuador, por la primera fecha del grupo A. En la previa, la entrenadora de las Albas, Tatiel Silveira, se refirió al desafío de enfrentar al cuadro brasileño en este estreno continental.
5: Sabemos que es un grupo muy difícil, un debut súper difícil con el actual campeón, pero creemos en nuestro equipo, creemos en las chicas. Las chicas están súper enfocadas en los detalles y nosotros igual compartiendo las pequeñas informaciones.
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4: Ruta 5 Sur entre Buin y Río Claro, el kilómetro 186, sentido norte, sector Montería. Hay trabajos con intervención de pista también, el kilómetro 29, sentido sur, sector Buin. También hay trabajos. Y también trabajo con intervención de pista en el kilómetro 167, sentido sur, sector Chimbarongo. Además, en el acceso sur a Santiago, en el tramo enlace de Espucio hasta el paso superior Angostura, se mantiene una situación con neblina, pero no hay novedades en la carretera.
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4: Nos vamos, que tengan una excelente jornada, nos reencontramos el día de mañana, que les vaya muy bien. William, muchísimas gracias, que tengan una excelente jornada. Nos están diciendo que en la zona Avenida Grecia con Maratón se encuentran los semáforos apagados. Hay problemas con los semáforos en esa zona de la región metropolitana. Bien, sigan acompañando la radio, que les vaya muy bien. Gracias William, Vicente, a todos, a todo el equipo. Nos reencontramos mañana, chau.

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3: La moneda rebatió las críticas por el manejo comunicacional durante las emergencias climáticas y reavivió los cuestionamientos por la falta de una persona dedicada a las vocerías.
4: La respuesta es la que estoy dando yo ahora. La vocería de la emergencia ha sido permanente. Cuando se requiere la respuesta en el nivel regional, lo da. Están ahí los delegados presenciales regionales y para lo demás están las autoridades del Ministerio del Interior.
5: Paralelo se informó que se habilitó el 2% del presupuesto de la región metropolitana para emergencias con el fin de comprar dos radares meteorológicos.
6: Viene hablando de los radares meteorológicos hace décadas. Hay autoridades que han sido reelectas, que manejan presupuesto y antes no se solucionó este tema. Entonces lo que yo digo es, solucionémoslo a futuro.
3: Luego de los estragos generados por el sistema frontal, el ministro de Vivienda, Iván Poduje, adelantó la licitación de un estudio de riesgos naturales en la precordillera, donde se detectaron 10 quebradas de alto riesgo.
7: Lo que tenemos acá es el plano de riesgo que vamos a actualizar, donde hay 44 quebradas identificadas, que son quebradas que suponen niveles de amenaza importantes. También hay cuencas de alto riesgo.
5: En medio de las críticas por las millonarias pérdidas del Fondo E en lo que va de este año, la Asociación de AFP atribuyó la caída de septiembre al alza de las tasas de interés en Estados Unidos, la que redujo el valor de los bonos.
8: Un fondo de pensiones no tiene pérdidas o ganancias, siempre son alzas o bajas en su valorización.
9: Es un instrumento completo y totalmente especulativo. ¿Y quién lo va a pagar? Principalmente los que están a punto de jubilarse el Fondo E.
3: El sindicato de Escondida aprobó la oferta de la empresa con un bono de 28 millones de pesos, evitando la huelga.
5: El embajador británico en Chile defendió la reapertura de la ruta comercial desde Punta Arenas a las Islas Malvinas y reafirmó la soberanía del Reino Unido sobre ese archipiélago.
10: Como he dicho, se trata de una iniciativa comercial privada de origen chileno que, según entiendo, está diseñada para atender los intereses comerciales de ambas comunidades, una en las Islas Falkland y otra integrada por empresarios de Magallanes.
3: Los partidos de oposición se reunirán esta mañana con Michelle Bachelet para precisar su respuesta sobre una eventual tercera candidatura presidencial. Se espera la presencia de Gabriel Boric.
11: Yo creo que ella le hace un gran aporte a la elaboración, al intercambio, a la madurez.
12: También cómo reagruparnos desde el progresismo y la oposición.
5: La ex ministra Carolina Tohá y el senador Fidel Espinosa se mostraron a favor de que presos, enfermos, terminales, incluso violadores de los derechos humanos, puedan pasar sus últimas horas de vida en sus casas.
3: La oposición confirmó su decisión de llevar al Tribunal Constitucional la reducción de quórum de la reforma migratoria. Esto a la espera de lo que resuelva el organismo sobre el proyecto de reglas de uso de la fuerza.
13: Hay una interpretación que está haciendo la mesa del Senado para favorecer que haya los menos votos de la oposición para así aprobar.
14: Sobre las RUF, tienen que aceptar que es un giro concreto que se ha hecho.
5: Pese a que la licitación del proyecto fue aplazada, el Ejecutivo negó haber desistido de su intención de ampliar la cárcel de Santiago 1.
15: Estoy seguro que vamos a ganar. Y en ese contexto es importante que se construya una cárcel de seguridad, pero fuera de los radios urbanos.
16: Siempre nos opusimos junto a las y los vecinos porque este proyecto pone en riesgo la seguridad.
3: La sobrecarga de los tribunales y la falta de salas están complicando el objetivo de la fiscalía y la querellante del caso Miguel Manuel Monsalve de realizar este año la preparación de juicio oral.
17: Está pidiendo acá hacer una excepción a todos los intervinientes de las distintas causas. Estamos sometidos a los tiempos del tribunal y no veo por qué en esta causa, por mediática que sea, se va a hacer una excepción.
5: El Ministerio Público pidió más de 8 años de cárcel para el alcalde de Coronel, Boris Chamorro. Está imputado por cohecho en el caso Puerto Coronel.
18: El Ministerio Público formuló acusación respecto de 7 imputados del denominado caso Puerto Coronel, respecto del alcalde que solicitó más de 8 años de penas privativas de libertad.
3: 4 personas que tendrían participación en 14 hechos de violencia, incluyendo atentados en la macro zona sur, fueron detenidas en un mega operativo de la Policía de Investigaciones de Angol.
19: Se les atribuye participación en diversos delitos de robo con intimidación de vehículos motorizados, los cuales eran utilizados para perpetrar atentados incendiarios.
20: El despliegue de un total de 160 funcionarios para realizar allanamientos simultáneos.
5: Carabineros recibió subfusiles con alto poder de fuego para reemplazar a la antigua subametralladora UCI.
3: En el exterior, 8 estados de Estados Unidos demandaron a OpenAI por supuestos riesgos de seguridad en ChatGPT y causar daño a niños.
5: Estados Unidos planea usar la madre de todas las bombas en un posible ataque a Irán, según versiones de la prensa. El presidente de ese país, Donald Trump, afirmó que la guerra con Irán terminará pronto y reiteró que nunca tendrán un arma nuclear.
3: Al menos 27 niños y una profesora murieron tras el derrumbe del techo de una escuela en Pakistán.
5: Nicolás Maduro comparecerá hoy ante la justicia en Nueva York por cargos de conspiración para cometer torturas.
3: En el deporte, en la previa de su partido de este sábado ante el líder Barcelona, el Betis de Manuel Pellegrini derrotó por 3-2 al Porto y continúa invicto en la Champions League.
21: No hay que mirar hacia adelante y ver el próximo partido. Tenemos que jugar con Barcelona, tenemos que después volver a jugar un partido de Champions. Lo importante es que el equipo se sienta que está en un buen momento, que tengan confianza los jugadores.
5: Colo Colo debuta esta tarde en la Copa Libertadores Femenina ante las vigentes campeonas de Corinthians de Brasil.
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1: 6:08 a.m.
2: Muy buenos días, bienvenidos a Radiograma. Junto a Katherine Cubillos damos comienzo a esta edición. Iniciaremos la revisión de noticias relevantes, importantes, ocurridas tanto en Chile como en el mundo las últimas horas. Estaremos hasta las 10 de esta mañana y nuestro compromiso es que usted quede totalmente informado. Le ofrecemos desde ahora información independiente. Katherine, buenos días.
3: ¿Cómo estás, Tomás? Buenos días. Buenos días también a nuestros auditores, a todos quienes ya están con nosotros y van a estar acompañándonos en esta revisión de las noticias. A esta hora siempre saludamos a todos ahí en las 43 estaciones de Biobío, la radio en todo el país, que están conectadas para informarse. También, por supuesto, quienes están en la plataforma digital es biobiochile.cl y, por supuesto, quienes nos escuchan y nos ven a través de Biobío TV.
2: Santiago, en estos instantes está con nubosidad parcial, la temperatura alcanza los 12,1 grados, la humedad es del 83%. Para esta jornada, Santiago espera un día que va a estar durante la mañana con nubosidad parcial variando a despejado. La tarde va a estar con nubosidad parcial y una temperatura máxima de 23 grados. En Viña del Mar y Valparaíso, en estos instantes el cielo está despejado, la temperatura alcanza los 10 grados, la humedad es del 100%. Para Viña del Mar y Valparaíso se espera un día que va a estar despejado durante la mañana, la tarde va a estar con nubosidad parcial y viento entre 25 y 40 kilómetros por hora y se espera una temperatura máxima de 18 grados. En Concepción, en estos instantes, cielo con nubosidad parcial, temperatura 11 grados, humedad 100%. Para Concepción se espera un día que va a estar nublado, variando a nubosidad parcial. La tarde va a estar con nubosidad parcial y una temperatura máxima de 19 grados. Nos vamos de inmediato a las noticias.
3: Comencemos con un resumen policial de las últimas horas. En Quinta Normal, un grupo de ladrones ingresó a un liceo, robaron computadores y teléfonos celulares. Todo esto avaló de más de 30 millones de pesos.
2: Y en San Bernardo, tres jóvenes fueron detenidos tras el asalto a un camión repartidor. Carabineros recuperó la carga avaluada en 14 millones de pesos. Vicente Aguilar, muy buenos días.
4: Hola,
2: Vicente.
4: ¿Cómo están? Muy buenos días. Comenzamos la revisión de las noticias con este hecho que ocurre cerca de las 12:30 de la madrugada. Esto en un liceo ubicado en calle Padre Bernardo Mores, en la comuna de Quinta Normal. Todo esto ocurre cerca de la medianoche, como ya les decía. Entra un grupo de desconocidos. Hay imágenes de cámaras de seguridad que muestran a estas personas, que serían al menos 7, quienes entran hasta este liceo y huyen en un vehículo station wagon blanco, donde dejan todas estas especies. Incluso en basureros se puede ver que utilizan algunos recipientes para llevar todos estos computadores, teléfonos, celulares también, todo esto avaluado en más de 30 millones de pesos. Ellos llegan hasta este lugar, forzan un portón de acceso y una vez en el interior es que rompen varias ventanas y ahí ingresan hasta las salas donde estaban estas especies, teléfonos, celulares, también computadores. Es que luego que cargan este vehículo ellos escapan corriendo, algunos son 3 que escapan a pie, mientras que los demás lo hacen a bordo de este vehículo que tenía sus placas patentes adulteradas, marcadas con algunas cintas negras que se pueden ver también en imágenes de cámaras de seguridad. Así lo explicó el fiscal Felipe Olivari de la Fiscalía Metropolitana Centro Norte.
5: En ese lugar proceden a forzar uno de los portones exteriores, ingresando al establecimiento, rompiendo también varias puertas interiores y así entrando a algunas salas y sustrayendo desde el interior de este colegio diversas especies.
4: Claro, entonces, computadores, teléfonos celulares, son 70 computadores, 46 teléfonos, que fue evaluado ya en más de 30 millones de pesos. La Fiscalía instruyó las diligencias a la Brigada de Robos Metropolitana de la Policía de Investigaciones, quienes ya durante los próximos minutos van a estar realizando las diligencias, revisando cámaras de seguridad. Podemos ver a través de BioBio TV cómo estas personas sacan estos recipientes, parecen ser algunos basureros que utilizan para llevar estos computadores hasta este vehículo, que como les decía también tiene sus placas patentes adulteradas. Tendrán estas diligencias que entregar quiénes son estas personas, hacia dónde huyen y si es posible encontrar estas especies. Y otro hecho se informó durante la noche por carabineros, un millonario robo que afectó a un camión repartidor en la comuna

0: de San Bernardo. Todo esto ocurrió durante la mañana del pasado miércoles. Carabineros lo informa durante la noche. Fue en Santa Mercedes con Quebrada Las Vizcachas, donde el conductor y su acompañante de un camión marca Mitsubishi estaban repartiendo electrodomésticos. Se pueden ver en imágenes termos eléctricos, algunas lavadoras también, otros artículos refrigeradores que estaban dentro de este camión, que son intimidados por tres personas con una pistola que finalmente se sabe que es de fantasía. Es ahí que estas personas huyen con este camión con una carga evaluada en más de 14 millones de pesos. Y durante la tarde, carabineros en patrullajes es que encuentra este vehículo, este camión, en Santa Mercedes con Ernesto Riquelme, también en la comuna de San Bernardo. Ahí es que estas personas, tres delincuentes, huyen a pie hasta unos blocks. Carabineros ingresa hasta este lugar y logran la detención. Así lo informó Carabineros de la 42ª Comisaría de Radio Patrullas.
1: En base a la aclaración, el personal de Carabineros hace ingreso logrando la detención de los tres sujetos, el cual uno de ellos resultaría con una orden de detención vigente por el delito de robo por sorpresa. De igual forma, se incautaron y se recuperaron la totalidad de las especies sustraídas.
0: Se trata entonces de dos hombres de 17 y 18 años, un adolescente de 16, quienes fueron detenidos. Uno de ellos, como decía el teniente, mantenía una orden de detención vigente por robo por sorpresa. Finalmente entonces Carabineros recupera toda esta mercadería, también esta pistola de fantasía con la que fue intimidado el conductor de este camión. Además, durante la noche pudimos estar en dos emergencias que tenían algunos vehículos como protagonistas. El primero se da cerca de las 2:30 de la madrugada en Santa Isabel con Manuel Rodríguez, todo esto en Santiago Centro, cercano al metro Toesca, donde un vehículo Toyota Yaris impacta el costado de un Citroën C4 blanco. Ambos vehículos quedaron prácticamente con pérdida total, muy muy destruidos, sin personas lesionadas y sin personas lesionadas de gravedad, quería decir. Los automóviles quedaron en este lugar, permanecieron por algunos minutos y finalmente fueron retirados por las grúas. A esta hora el tránsito está totalmente normalizado. Y otro hecho que se dio en Vicuña Maquena con Presidente Salvador Allende: se registró el incendio de un vehículo que pueden ver en imágenes de BioBio TV. Las llamas se dieron en la parte frontal, en el capó. Sería entonces un problema eléctrico que lleva a este incendio. No hubo personas lesionadas, afortunadamente. Todo esto en una hora que fue cerca de la medianoche, pero hay que decirlo que este sector, más bien cercano al Estadio Nacional, estaba con bastante tráfico por el concierto de BTS, que mantuvo bastante tráfico en ese sector de la capital, producto ya del término y de que todos iban volviendo a sus casas. En la información policial entonces de la jornada, estos robos, este robo en Quinta Normal que sigue en desarrollo hasta ahora.
2: Muchas gracias.
0: Que estén bien.
3: Gracias. Chao, Vicente, días. Hasta pronto.
2: En la comuna de Maipú, vecinos denunciaron escuchar una serie de balazos al aire con armas automáticas que en algunos casos perforaron techos de sus viviendas.
3: Y un motorista resultó con lesiones graves después de ser impactado por un bus interurbano. Todo esto pasó en la comuna de Pudahuel, siempre acá en la región metropolitana. Vamos a una de nuestras unidades móviles, Cristian Borkowski. Buenos días.
4: Hola, Katy. Hola, Tomás. Muy buenos días. Sí, esta información, la primera que señalaban ustedes, causa absoluta impresión dada la impunidad con la que las personas que participan de esta balacera realizan estos disparos al aire. Según lo que dicen los vecinos, varias casas resultaron con sus techos perforados, y ahí ustedes van a ver los apoyos que hemos logrado conseguir a través de nuestros auditores que compartieron estas imágenes, como las balas, los proyectiles se alojaron en las camas, en los living comedor, producto de que cuando caían por gravedad perforaban los techos de las viviendas. Esto ocurrió en el sector de la avenida 3 Poniente con la avenida Maipú, justamente en la comuna del mismo nombre. Y aparentemente, según los antecedentes que se han registrado, se trataría de la conmemoración por la muerte de un barrista de un conocido club deportivo, que justamente falleció hace unos años atrás. Se conmemoraba una fecha de su fallecimiento y salieron estas personas, estos desconocidos, a tocar bocinas, incluso con batucadas, y disparar al aire, además de fuegos artificiales. El audio que ustedes van a escuchar es categórico, habla por sí solo, y esto fue captado por los mismos vecinos que desde sus ventanas, de sus domicilios, lograron grabar el siguiente audio.
5: Se

0: Claro, una situación muy grave la que estaban denunciando los vecinos ahí. Carabineros reconoce que al 133 recibieron más de 100 llamados, producto de los vecinos que estaban absolutamente sobrepasados por esta situación que ocurrió muy cerca de las 23 horas. Y ahí entonces, cuando llega después Carabineros, logra constatar que efectivamente los vecinos estaban realizando esta denuncia, pero no encontraron evidencia balística en las vías públicas y tampoco a los individuos que habían disparado. Hay registros, pero por cierto, todo esto ya está en, justamente en manos de Carabineros, que llegó al lugar para poder realizar una investigación que podría ser el inicio para ver por qué estos individuos están disparando, ver si hay cámaras de seguridad que puedan haber registrado justamente estas balaceras, así que de oficio podría iniciarse esta investigación. Vamos a cambiar de tema y ahora nos vamos a ir de Maipú a otra comuna de Santiago, a comuna de Pudahuel precisamente. Nos vamos a ir a la calle San Pablo con Federico Errázuriz, porque ahí un motorista resultó gravemente herido luego de colisionar con un bus interurbano. No es un bus del transporte público, un bus de pasajeros interurbano que lo colisionó a gran velocidad y lo arrastró. Incluso este motorista quedó atrapado debajo del vehículo de pasajeros y debió ser rescatado posteriormente por bomberos que llegaron ahí al lugar. Bomberos de Quinta Normal y bomberos de Santiago, que también llegaron en apoyo al primer cuerpo, el cuerpo de Quinta Normal, para poder rescatar entonces a este voluntario. Posteriormente, con lesiones aparentemente de carácter grave, lo trasladaron hasta un centro asistencial para constatar las lesiones. Es una situación que, por cierto, también está investigando Carabineros para ver qué es lo que pasó, porque según dicen, el motorista habría disminuido sorpresivamente la velocidad y es por eso que el bus lo alcanzó por atrás, atropellándolo prácticamente y generando las lesiones que ya estábamos señalando. Y vamos a terminar este despacho acá en la comuna de La Cisterna. Estamos acá en el sector de la caletera de la avenida Américo Vespucio, o carretera Américo Vespucio, con las gaviotas. Ustedes van a ver las imágenes de apoyo a las que llegamos gracias a nuestros auditores, porque nos señalaban que no entendían por qué la autopista estaba con corte total acá en este sector, salida número 33, a metros de la estación intermodal de La Cisterna. Bueno, nos dijeron acá los mismos trabajadores de la autopista Vespucio Sur que el corte se había desarrollado por trabajos para tapar baches, para tapar agujeros que habían en la ruta. Esto acaba de terminar, así que ahora, bueno, nosotros llegamos, insisto, gracias a nuestros auditores que nos señalaban que no entendían por qué estaba el corte, se acaba de habilitar. Hace breves instantes, personal de la autopista que nos entregó esta información, comenzaron a retirar progresivamente los conos y los autos que antes estaban pasando a mi espalda por la caletera, ahora nuevamente lo están haciendo por la autopista de Pucio Oriente con dirección al oriente, justamente hacia la comuna de La Florida. 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
1: 6 de la mañana, 21 minutos.
2: Con allanamientos en 5 comunas de la región metropolitana y en la cárcel de alta seguridad, la Policía de Investigaciones, Gendarmería y la Fiscalía desarticularon una banda vinculada al tráfico de drogas y el lavado de activos. Ahora nos trasladamos hasta otra de nuestras unidades móviles en la región metropolitana.
3: Ya estamos junto a Rodrigo Pino. Hola Rodrigo, buenos días.
4: Sí, hola, buenos días. Ustedes lo señalaban, se trata de una investigación y procedimiento conjunto desarrollado por Gendarmería, la Fiscalía y también la Policía de Investigaciones, que terminó con la desarticulación de parte de una banda ligada a delitos como ley de armas, de droga y también lavado de activos. Una investigación que fue desarrollada de manera simultánea por estas tres instituciones y que terminó en las últimas horas con allanamientos en al menos 5 comunas, en las comunas de San Bernardo, La Pintana, El Bosque, La Cisterna y también la comuna Puente Alto, además de la cárcel de alta seguridad, donde fueron allanadas 5 celdas, entre ellos la que sería el presunto líder de este grupo criminal y que estaría ya cumpliendo prisión por el delito de homicidio. ¿Qué es lo que se ha podido establecer dentro de esta banda? Que sería un grupo criminal conformado por personas de nacionalidad chilena entre los 17 y los 26 años que están vinculados a estos ilícitos ya mencionados. Tras los allanamientos al interior de estas propiedades por parte de estas instituciones, se lograron incautar diversos elementos de prueba, como también calibres de diversas municiones, de distinto calibre, bien digo, y también se incautaron drogas como cocaína y también marihuana, y también lo que llama la atención, se incautaron cargadores extendidos, también tambor, lo que le da un mayor poder de fuego a estas bandas criminales y que por supuesto están totalmente prohibidos en nuestro país. Estas 9 personas están ya en manos del Ministerio Público. Durante las próximas horas van a entregar más detalles respecto

0: ¿Cuántos ilícitos estarían siendo ligados estos 9 detenidos? También el rol principal que tiene este líder que está cumpliendo ya prisión en la cárcel de alta seguridad, además de otros ilícitos que estarían siendo vinculados estos grupos criminales conformados, este grupo criminal, bien digo, conformado por estos chilenos entre 17 y los 26 años de edad. 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
1: 6 de la mañana, 23 minutos.
2: Persona lesionada fue el saldo de una colisión por alcance que involucró a un camión y a un automóvil. Esto ocurrió en la cuesta El Pangal, en la comuna de Limache. Ahora nos trasladamos hasta una de nuestras unidades móviles en la región de Valparaíso.
3: Lucas Peña tiene toda la información. Hola, Lucas, buenos días.
4: Hola, ¿qué tal? Muy buenos días. Y claro, para tener un punto de referencia, esto ocurrió en la comuna de Limache, pero se registró justo en el límite con la comuna de Villa Alemana. Esto en la cuesta El Pangal, a la altura del kilómetro 35. Esto fue en las cercanías de la intersección de las calles Patagual y Bellavista, lugar donde se registró esta colisión por alcance que involucró a un camión y también a un automóvil. Hay que indicar que el cuerpo de bomberos de la comuna de Limache tuvo que realizar diferentes trabajos para la liberación de una persona al interior de este vehículo menor que se encontraba atrapada producto de este accidente de tránsito. Afortunadamente, finalmente esta víctima pudo ser rescatada presentando diferentes lesiones, por lo que fue atendida y entregada a personal del SAMU, quien también acudió a este punto de la comuna de Limache, esto correspondiente al sector de la cuesta El Pangal, donde ocurrió esta emergencia. Y hay que indicar que la cuesta El Pangal es una vía bidireccional y en el momento que se registra este accidente también se comenzó a generar una cantidad importante de congestión vehicular. Y es por esta razón que hubo diferentes inconvenientes en el tránsito por los trabajos que estaban realizando los equipos de emergencia, pero ya en horas de esta mañana la emergencia se dio como superada, ya se liberó el tránsito de la cuesta El Pangal debido a este accidente de tránsito posterior a todos los trabajos que se realizaron en el lugar debido a esta colisión por alcance que dejó una persona lesionada que se encontraba atrapada al interior de este vehículo menor, pero que pudo ser liberada después del trabajo que realizó el cuerpo de bomberos de la comuna de Limache a la altura del kilómetro 35 en la cuesta El Pangal. En la región de Valparaíso, Bio Bio, la radio.
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1: Buenos días, amigos de Radio Bio Bio, para informar que la intersección de Avenida Grecia con Marathon están los semáforos apagados. Máxima precaución en ese cruce.
2: 6:26 a.m.
3: Y les agradecemos siempre a nuestros auditores por mantenernos al día respecto de varias situaciones que están viendo en sus distintos tránsitos. Hay un corte de tránsito en la calle San Eugenio desde la avenida Ñuble hacia el oriente, el límite de Ñuñoa y Santiago, de estas dos comunas. Hay personal de seguridad de la Municipalidad de Ñuñoa y un carro de bomberos que está por la calle San Eugenio. Estarían haciendo labores de limpieza. Todo indica que están en eso a esta hora en el paso bajo nivel de Carlos Ditborn. El tema es que hay complicación con el tránsito, ¿no? Está interrumpido a esta hora ahí en San Eugenio, desde Avenida Ñuble hacia el oriente, justo en el límite entre Ñuñoa y Santiago. Y a propósito de, ahí estamos viendo la señalética, cómo está advertida esa situación. La vemos a través de BioBio TV, una foto que nos mandó también el auditor. Y a propósito de efectos después del temporal, ¿no? La tormenta de mitad de semana, nos llamó un auditor recién, dice que hay una camioneta atrapada en el paso bajo nivel de exposición con blanco encalada. Esto es entre Estación Central y Santiago, en la pista que va de Estación Central hacia el oriente. Este paso bajo nivel está inundado, la camioneta está atrapada ahí en esa inundación. La pista central en la bajada está muy oscuro también, no hay nadie en este lugar, nos dice el auditor. Es una camioneta atrapada en el paso bajo nivel de exposición con blanco encalada justo en el límite entre Estación Central y Santiago.
4: Confirmó la habilitación del 2% de emergencia de la región metropolitana para la compra de radares meteorológicos.
3: Tanto el gobernador regional Claudio Rego como alcaldes del oficialismo y de la oposición cuestionaron el recorte presupuestario a Senapred y la tardía reacción de la moneda.
5: Persisten las críticas al Ejecutivo.

0: la forma de afrontar las emergencias climáticas de los últimos días. Además de la prevención, se cuestiona el recorte de 918 millones al presupuesto de Senapred para 2027 y 257 millones para el Programa de Gestión y Riesgo de Desastre. En medio de este escenario, el delegado presidencial de la Región Metropolitana, Germán Codina, informó que el presidente José Antonio Kast activará el 2% del presupuesto de emergencia de la Región Metropolitana para la compra de 2 radares meteorológicos.
1: El país viene hablando de los radares meteorológicos hace décadas. Si tenemos el 2%, es una buena alternativa.
0: Los recursos vendrán del gobierno regional y fue el gobernador metropolitano Claudio Rego quien criticó a la moneda por el recorte a Senapred y a los gobiernos regionales.
2: El gobierno no puede estar por un lado disminuyendo el presupuesto de Senapred y por otro lado diciendo que las emergencias son una prioridad.
0: El subsecretario del Interior, Máximo Pavés, defendió la estrategia y descartó hacer uso del 2% constitucional porque dijo que esa herramienta se utiliza para grandes sucesos como terremotos o la pandemia del COVID-19.
3: 6:29 PM.
4: El temporal que golpeó a la Región Metropolitana reabrió el debate sobre la planificación urbana y la necesidad de avanzar hacia ciudades esponja, con infraestructura capaz de absorber las lluvias intensas y reducir el impacto de futuros eventos climáticos.
5: Tras el temporal en Santiago, el debate apunta a cómo adaptar la capital a nuevas lluvias intensas. La propuesta de avanzar hacia ciudades esponja considera más áreas verdes, suelos permeables y espacios capaces de absorber y retener agua. En paralelo, el Ministerio de Vivienda adelantará un estudio de riesgos naturales en 9 comunas precordilleranas con una inversión de 750 millones de pesos. El ministro Iván Poduje advirtió que, de 44 quebradas identificadas, 10 son de alto riesgo y solo la de Macul cuenta con obras de control aluvional.
6: Estamos conscientes y hablamos con la alcaldesa de que acá se requiere una acción inmediata. Así que esto nos va a permitir estar mejor preparados, pero quiero decir que de las 44 quebradas, siendo 10 de alto riesgo, tenemos solo una con obras de control aluvional.
5: El estudio permitirá actualizar los mapas de amenazas y proyectar medidas de mitigación. Su término está previsto para octubre de 2027. El gobernador Claudio Rego llamó a revisar la planificación urbana, evitar construcciones expuestas y reforzar obras de contención y sistemas de alerta. Desde Senapred, Alicia Cebrián advirtió que persiste el riesgo de tormentas eléctricas, granizos y ráfagas de viento entre Coquimbo y Los Lagos. La prevención exige combinar infraestructura para absorber lluvias con obras en quebradas y una mejor planificación urbana.
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3: Seis de la mañana, 6:31 PM.
12: Quedan 139 días para la audiencia de preparación de juicio oral del caso Monsalve. Sin embargo, la fiscalía y la querellante buscan rebajar esa fecha y comenzar la instancia este año.
13: Los acusadores recurrieron a la Corte de Apelaciones de Santiago en medio de los cuestionamientos por la capacidad de los tribunales para responder a causas complejas. Tiene más detalles de esto Marcela Rojas.
14: Marzo de 2027. Esa es la fecha que, por ahora, sigue marcada para la preparación del juicio oral contra Manuel Monsalve. La fiscalía y la querellante buscan revertir la postergación mediante recursos de apelación en una disputa que ahora deberá revisar la Corte de Apelaciones de Santiago. La audiencia debía realizarse el 5 de octubre, pero fue suspendida luego de que el tribunal advirtiera que la acusación particular no había sido notificada a la defensa dentro del plazo legal. La jueza intentó encontrar una fecha anterior sin éxito debido a la falta de disponibilidad de salas, pero adelantar la audiencia no depende solamente de la voluntad de los acusadores. El académico de la Universidad Central Neftalí Caravantes advirtió que demostrar que una demora es excesiva no resuelve automáticamente cómo corregirla. Si el problema es la falta de salas, la Corte podría

0: de compartir la preocupación de los acusadores sin contar con una alternativa concreta para adelantar la audiencia.
1: Recordemos que la jueza de garantía intentó encontrar una fecha anterior. Este dato, a mi entender, favorece la posición del tribunal, pues permite sostener que la demora no fue una decisión discrecional.
0: Una dificultad que también apunta el exfiscal Claudio Uribe. El abogado sostuvo que la causa requiere una audiencia extensa, capaz de ocupar durante semanas una sala completa y a un juez, en tribunales que ya enfrentan una alta carga de trabajo. Uribe además cuestionó que la notoriedad pública del caso pueda justificar un trato preferente en la programación, cuando otros intervinientes también deben esperar por una fecha para sus audiencias.
2: Definitivamente lo que se está pidiendo acá es hacer una excepción respecto de lo que son reglas generales en materia de programación. Acá todos los intervinientes de las distintas causas estamos sometidos a los tiempos del tribunal, nos gusten o no, nos parezcan justas o no, y no veo por qué en esta causa, por mediática que sea, se va a hacer una excepción.
0: A esa discusión se le suma la dimensión procesal. Rodrigo Lazo, exfiscal y académico de la Universidad Finisterre, planteó reparos respecto de la posibilidad de modificar una fecha que, a su juicio, quedó firme al no ser impugnada oportunamente.
3: Esta audiencia se va a tener que desarrollar en el día fijado por el tribunal porque ya quedó firme la resolución, es decir, nadie la impugnó dentro de la misma audiencia.
0: Aún no hay fecha para que la Corte de Santiago conozca sobre la causa y se pronuncie sobre la posibilidad de adelantar la audiencia de preparación de juicio oral de uno de los casos más mediáticos del último tiempo.
4: 6 de la mañana, 34 minutos. Y hay un cambio de versión que vuelve a tensionar la trama bielorrusa. Gonzalo Migueles aseguró ante la Fiscalía que Ángela Vivanco sabía que recibiría pagos del abogado Eduardo Lagos si el consorcio Velas Movitec obtenía resultados favorables en su disputa judicial con Codelco.
5: Una declaración que contradice sus dichos anteriores y los de la propia exministra, quienes habían negado que ella conociera estos acuerdos.
4: En su nuevo testimonio, entregado el 3 de septiembre, Migueles reconoció 5 pagos vinculados a la causa de Velas Movitec, que suman $95,000.
5: Según su relato, en septiembre de 2023, le contó a Vivanco que Lagos le entregaría dinero si obtenía resultados positivos en la causa. Sin embargo, aseguró que nunca le informó los montos acordados ni le entregó directamente parte de esos recursos, aunque reconoció haberlos utilizado para cubrir gastos cotidianos y de la vida en común.
4: El testimonio también aborda la causa de Inmobiliaria Fundamenta. Miguel sostuvo que Lagos le pidió intervenir para que Vivanco, entonces presidenta de la tercera sala de la Corte Suprema, ayudara a agilizar el fallo antes del 1 de marzo de 2023. Por estas gestiones, reconoció haber recibido 13 millones de pesos, dinero que inicialmente había atribuido a otra operación.
5: La defensa de Lagos cuestiona así la credibilidad del nuevo relato y apunta al momento en que fue entregado. El abogado Marcelo Abugiar sostiene que deben considerarse las circunstancias en que Migueles modificó su versión luego de permanecer como el único imputado en prisión preventiva.
6: Tiene una declaración contradictoria a todas las versiones anteriores que había entregado y que la utiliza y la realiza precisamente para condicionar su privación de libertad, para sustituirla por arresto domiciliario total. Por lo tanto, son varios los antecedentes que hay que valorar, más allá de simplemente lo literal de la declaración, sino el contexto que se da.
4: De hecho, el pasado 30 de septiembre, el séptimo juzgado de garantía de Santiago revocó esa medida cautelar y la sustituyó por arresto domiciliario total, decisión a la que la Fiscalía no se opuso tras valorar los antecedentes aportados por el imputado.
5: Pero el alcance de esta declaración no se limita a las consecuencias inmediatas en sus medidas cautelares. También podría incidir en la estrategia de defensa de Migueles frente a una eventual condena, si sus antecedentes son considerados una colaboración sustancial con la investigación.
4: De acuerdo con el análisis del académico de la Universidad Autónoma, Óscar Olivares, esta estrategia podría abrir la puerta a una eventual rebaja de pena e incluso un procedimiento abreviado al incumplimiento mediante penas sustitutivas, dependiendo de los requisitos legales y de las decisiones que adopten el Ministerio Público y los tribunales. Se trata por ahora de posibles beneficios y no de resultados asegurados.
7: Hacia el futuro, al comparecer formalmente con ánimo de cooperar en la causa, busca consolidar la atenuante de colaboración sustancial, lo que faculta rebajar la sanción hasta en 2 grados. Con esta base normativa, Migueles allana un procedimiento abreviado bajo el artículo 406 del Código Procesal Penal o el cumplimiento en libertad mediante las penas sustitutivas de la ley 18.216, eludiendo una condena de presidio efectivo.
5: El próximo hito será el 12 de noviembre, cuando está prevista una nueva revisión de cautelares de Ángela Vivanco.

0: En una audiencia donde se conocerán los antecedentes por los cuales está siendo investigado por la Fiscalía de Los Ríos. Los hechos apuntan a su primer periodo como alcalde de Río Bueno y se conocieron tras la autorización del levantamiento del secreto bancario de las cuentas corrientes municipales y el análisis de los informes contables desde 2016. A partir de esos antecedentes se pudo comprobar que Reyes habría recibido 174 millones de pesos en su cuenta bancaria entre 2017 y 2023, de los cuales 22 millones habrían sido depositados por funcionarios municipales y el resto habrían sido realizadas por empresas que se adjudicaron licitaciones durante su periodo alcaldicio. El ex administrador municipal y creyente en la causa, Helmut Palma, indicó que pedirá las máximas cautelares para garantizar que no existan interferencias en la investigación.
1: Esto es un proceso que va a ser seguramente de larga data, ¿cierto? Y nosotros siempre vamos a solicitar las medidas cautelares que garanticen que sea una investigación sin interferencia. Entonces, por lo tanto, lo más probable es que se soliciten las máximas cautelares para que el proceso se lleve de la mejor forma.
0: Con estos antecedentes, Luis Reyes será formalizado el lunes por cohecho agravado y lavado de activos. Pero no estará solo en la audiencia, sino que estará acompañado por otros 6 imputados, entre ellos su actual pareja y funcionarios municipales en la época de los hechos. La audiencia está fijada para las 8:30 horas en el Juzgado de Garantía de Río Bueno. Se prevé una extensa duración considerando la cantidad de imputados y los hechos investigados en una causa que inició en 2023. En la región de Los Ríos, Bio Bio, la radio.
2: 6 de la mañana, 40 minutos.
3: Penas de hasta 38 años de cárcel busca el Ministerio Público en el caso Puerto Coronel, cuya acusación contra 7 imputados fue ingresada en el juzgado de garantía. Respecto del alcalde de Coronel, Boris Chamorro, quien lleva 2 años con arresto domiciliario nocturno, la fiscalía persigue 8 años de prisión por el delito de cohecho. Fabián Polanco tiene el reporte.
4: 2 penas en total de 8 años de cárcel está pidiendo la fiscalía para el alcalde de Coronel, Boris Chamorro, y lo mismo respecto del ex concejal Eduardo Araya como responsable ambos del delito reiterado de cohecho. Así lo indica la acusación en que la fiscal Glenda Lagos ingresó por el caso Puerto Coronel en el juzgado de garantía y que la persecutora confirmó puntualizando las sanciones que persigue para el jefe comunal y la más alta de 38 años de prisión respecto del ex ejecutivo del puerto, Eduardo Hardwick.
5: Respecto del alcalde de Coronel, don Boris Chamorro, el Ministerio Público solicitó en total más de 8 años de penas privativas de libertad, considerando 21 delitos de cohecho. En el caso del expresidente del directorio de Compañía Puerto de Coronel, don Eduardo Hardwick, las penas que se requieren por la diversidad de delitos que se le atribuyen suman en total más de 38 años.
4: Lo que se detalla en el escrito de 235 páginas es el modus operandi de la portuaria, representada por ahora ex miembros del directorio, a través del cual se pagaron sobornos y se afectó el patrimonio de la compañía. En el caso de Chamorro, las coimas habrían llegado a los 82 millones de pesos. Para otros ex ejecutivos como Javier Ambanter y Daniel Chamorro, la fiscalía solicita 18 y 28 años de cárcel respectivamente, y para los proveedores del puerto Víctor Olivares y Hernán Romero, las sanciones llegan a los 7 años por los delitos de administración desleal y facilitación de facturas falsas. Abogados defensores se excusaron de dar declaraciones por no haber sido aún notificados, entre ellos Gastón Barril, quien representa a Daniel Chamorro.
6: No hemos tenido acceso a la acusación. El plazo vencía ayer para presentar. Hasta el momento el Tribunal de Garantía de Coronel no nos ha notificado de ninguna acusación, así que si no tenemos el texto de la acusación, que me imagino debe ser bastante largo, no podemos pronunciarnos sobre la pena que está pidiendo el Ministerio Público.
4: En el mismo sentido se manifestó Andrés Cruz por el ex concejal, cuestionando que los imputados no fueran los primeros en ser informados de la acusación.
7: Habría sido propio de un procedimiento de estas características que hubiésemos sido notificados de la acusación y luego hubiesen existido referencias por parte del órgano persecutor en torno a las penas que se estaban solicitando. Los imputados son los principales interesados y luego, evidentemente, la opinión pública que tiene derecho a estar informada en torno a lo que está ocurriendo.
4: Junto con la notificación, el juzgado de garantía debe también fijar la audiencia de preparación de juicio oral, la que podría ser a fines de este año o inicios de 2027, mientras que por agenda y la complejidad del proceso, el Tribunal Oral de Concepción agendaría el juicio para mediados del próximo año.
2: 6 de la mañana, 43 minutos.
8: Y el Consejo de Defensa del Estado se querelló contra el ex gobernador de la Araucanía.

0: Araucanía, Luciano Rivas, en una de las aristas del caso Fundaciones. La ex autoridad política de derecha tendría participación en delitos reiterados de fraude al fisco. Nos informa desde Radio Bio Bio en Temuco, Rodrigo Aguilera.
1: En este caso se trata de delitos asociados al traspaso de recursos económicos desde la Gobernación y la Agencia de Desarrollo Regional a privados a través de la Fundación Local. El monto en dinero que se investiga supera los 2.000 millones de pesos. En esta causa hay 13 personas imputadas, pero ahora el Consejo de Defensa del Estado, tras analizar por varios meses los antecedentes, tomó la decisión de querellarse contra Luciano Rivas. El abogado Claudio Jara, en el Tribunal de Garantía, entregó detalles de los delitos que se le atribuyen al ex gobernador.
2: Son antecedentes que se revisan con cuidado, digamos, con precisión, y el Consejo como órgano colegiado tomó la decisión de deducir la querella criminal en contra del ex gobernador Luciano Rivas Stepke por la participación en 6 delitos de fraude al fisco, por lo tanto delitos de fraude al fisco consumado y reiterado, y 4 delitos de fraude al fisco frustrado.
1: Pero en esta misma causa, el Consejo de Defensa del Estado perseguirá la responsabilidad penal de otras 31 personas, entre funcionarios públicos y privados que se beneficiaron irregularmente y recibieron recursos públicos.
2: El Consejo decidió querellarse en contra de 31 imputados, la mayoría de ellos funcionarios del gobierno regional de la época de ocurrencia de los hechos. Estos hechos ocurren entre el año 2022 y 2023. Y obviamente también en contra de algunos particulares que se beneficiaron precisamente, indebidamente, a nuestro entender, con este tipo de programa.
1: Los antecedentes expuestos en la ampliación de la querella quedaron incorporados en la carpeta de investigación de la Fiscalía y ahora se deberá fijar una fecha para la formalización contra el ex gobernador de la Araucanía, Luciano Rivas. En Temuco, Bio Bio, la radio.
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8: Faltan 13 minutos para las 7 de la mañana. Vamos a noticias internacionales. Los fiscales generales de 8 estados de Estados Unidos presentaron demandas contra OpenAI, empresa desarrolladora de ChatGPT, acusándola de causar daños a menores, engañar a padres e infringir leyes estatales de protección al consumidor.
0: Estas acciones judiciales fueron impulsadas en Iowa, Arizona, Idaho, Nebraska, Virginia Occidental, Arkansas, Kansas y Montana. Las fiscalías sostienen que la compañía continuó desarrollando sus productos pese a conocer la necesidad de establecer mayores medidas de seguridad para usuarios vulnerables.
9: Entre los antecedentes mencionados en las demandas aparecen casos en que usuarios habrían logrado eludir las protecciones de ChatGPT para obtener respuestas relacionadas con autolesiones y suicidio.
0: Las autoridades también cuestionan las medidas destinadas a menores. Actualmente, ChatGPT permite su utilización desde los 13 años, aunque las personas menores de 18 requieren autorización de un padre o tutor.
9: OpenAI rechazó a los cuestionamientos sobre sus sistemas de protección. Un portavoz de la empresa aseguró que la plataforma cuenta con medidas específicas según la edad y señaló que continúan desarrollando salvaguardias adicionales, entre ellas controles parentales y protecciones adaptadas a usuarios más jóvenes.
0: La compañía afirmó además que busca colaborar con los estados para avanzar en regulaciones sobre inteligencia artificial aplicables a toda la industria.
9: El ejército de Estados Unidos elaboró nuevos planes de ataque contra Irán que contemplan el posible uso de la denominada madre de todas las bombas contra instalaciones nucleares y energéticas, según informaron funcionarios estadounidenses a CNN.
0: Los planes incluyen la utilización de la GBU-43B, conocida como MOAB, la bomba no nuclear de mayor tamaño del arsenal estadounidense, en caso de que el presidente Donald Trump ordene reanudar las operaciones de combate contra objetivos iraníes.
9: Una de las instalaciones consideradas es el complejo denominado Pikaxe Mountain, donde, según Estados Unidos e Israel, Irán almacena componentes vinculados a su programa nuclear.
0: Sin embargo, fuentes citadas por CNN plantearon dudas sobre la capacidad de la MOAB para destruir instalaciones ubicadas a gran profundidad, aunque el explosivo pueda arrasar una amplia superficie, no estaría diseñado específicamente para penetrar estructuras subterráneas profundas.
9: Las opciones militares se conocen mientras Trump aseguró durante un acto de campaña que la guerra con Irán se terminará muy pronto y reiteró que su gobierno buscará impedir que Teherán obtenga armas nucleares.
0: El mandatario también afirmó que las operaciones estadounidenses han golpeado distintos niveles de la dirigencia iraní y volvió a señalar que Washington enfrenta dificultades para determinar con quién negociar.
9: Y el exmandatario venezolano Nicolás Maduro y su esposa Cilia Flores comparecerán este jueves ante un tribunal federal de Nueva York en Estados Unidos para responder a nuevos cargos por conspiración para cometer torturas.
0: La audiencia fijada por el juez Alvin Hellerstein corresponde a la lectura formal de las nuevas imputaciones presentadas la semana pasada por la Fiscalía estadounidense. Tras ese procedimiento, ambos podrán declararse culpables o inocentes.
9: La acusación actualizada sostiene que durante el gobierno de Maduro se cometieron torturas contra opositores militares y otras personas detenidas, entre ellas tres ciudadanos estadounidenses. La fiscalía afirma que estas prácticas formaron parte de una estrategia para mantener el control político.
0: Además, los fiscales extendieron a Flores el cargo de narcoterrorismo que anteriormente recaía sobre Maduro. Ambos continúan acusados de conspiración para importar cocaína a Estados Unidos y de delitos relacionados con la posesión de ametralladoras y artefactos destructivos.
9: Maduro y Flores fueron capturados el 3 de enero por fuerzas estadounidenses en Caracas y trasladados posteriormente a Nueva York, donde permanecen detenidos en el Centro de Detención Metropolitano de Brooklyn mientras avanza el proceso judicial.
0: El juicio, recordemos, está programado para junio de 2027. Antes, el 17 de noviembre, el tribunal analizará una solicitud de la defensa para desestimar los cargos bajo el argumento de inmunidad soberana, petición a la que la Fiscalía estadounidense se opone.
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8: Faltan 8 minutos para las 7 de la mañana.
9: Tras la polémica frase del Taj Mahal respecto al proyecto de reposición del complejo fronterizo Cardenal Zamoré en la provincia de Osorno, el gobierno confirmó recursos para seguir adelante con la millonaria iniciativa. Camila Báez, de Radio Bio Bio, en esa ciudad, nos cuenta.
10: Tras los polémicos dichos a propósito del elevado costo del proyecto de reposición del complejo fronterizo Cardenal Antonio Zamoré, el delegado presidencial provincial en Osorno, Alejandro Revain, confirmó que se aprobó una inversión de 4.700 millones de pesos para la habilitación del campamento de vialidad, espacio necesario para dar curso posteriormente a los múltiples trabajos que se deberán realizar en el marco de la reposición.
11: Se aprobó el proyecto para el campamento de vialidad del paso Cardenal Zamoré, una inversión que totaliza los 4.760 millones de pesos, una inversión fuerte que va en refuerzo a nuestro equipo de vialidad y es uno de los pasos también que están dentro del marco que es la reposición del paso Cardenal Zamoré. Por tanto,

0: Son señales claras para todas aquellas personas que de repente tenían dudas respecto al compromiso que tiene nuestro gobierno.
1: Cabe recordar que meses atrás el mismo delegado cuestionaba el alto costo, concretamente de la tenencia de carabineros pajaritos, que se requiere precisamente para dar curso a la reposición y que se busca además dotar de mayor tecnología a propósito de su relevancia. Respecto a la puesta en marcha de esta parte del proyecto, el delegado indicó que se trata de una señal clara por parte del gobierno respecto del apoyo a materializar la iniciativa, dejando atrás los cuestionamientos respecto a su costo. En Osorno, Bio Bio, la radio.
2: Faltan 6 minutos para las 7 de la mañana.
3: Y vamos a otros temas. El puerto de San Antonio movilizó 2,1 millones de toneladas de carga durante agosto de 2026, lo que representa un incremento interanual del 9,6%. El mismo periodo, el movimiento de granel líquido registró un alza del 131%.
4: Sin embargo, académicos plantearon dudas sobre los desafíos operacionales y de infraestructura que enfrenta el terminal en medio de su proceso de expansión, en un escenario marcado por la creciente competencia de los puertos peruanos de Chancay y El Callao. Tiene más detalles Benjamín Duque, de Radio Bio Bio en Valparaíso.
5: El puerto de San Antonio movilizó 2,1 millones de toneladas de carga en agosto de 2026, un incremento interanual del 9,6%, mientras que entre enero y agosto acumuló 15,8 millones de toneladas, un 3,2% más que en el igual periodo de 2025. Los terminales concesionados transfirieron 190.000 unidades de contenedores estándar durante el octavo mes del año, con un alza del 18% impulsada por el dinamismo de la carga contenerizada, que creció un 11,9%, hasta 1,6 millones de toneladas. Entre los principales resultados del mes destacó el granel líquido, cuyo movimiento aumentó un 131% hasta 95 mil toneladas. La descarga de vehículos alcanzó cerca de 30 mil unidades, su mayor registro mensual de 2026, con un crecimiento del 15%, mientras que el granel sólido totalizó alrededor de 347 mil toneladas. Sin embargo, el crecimiento de la actividad coincide con nuevas interrogantes sobre el desarrollo del puerto exterior de San Antonio, una iniciativa estimada en 2 mil millones de dólares que busca aumentar la capacidad portuaria de la zona central. Gremios y académicos cuestionaron que los recursos se concentren en un solo terminal sin una estrategia integrada para el sistema portuario nacional. A estas dudas se suma la competencia regional, especialmente tras la entrada en operaciones del puerto de Chancay y los avances del puerto del Callao en Perú, lo que ha reactivado el debate sobre la posición de Chile en las rutas del Pacífico. A esto se refirió el analista internacional Guillermo Holzman.
6: El puerto de Chancay es un puerto que China administra para sí en un esquema de una ley especial que le entregó al Congreso peruano y cuya administración está mucho más orientada no solamente a la exportación, sino que a transformarse en una salida. La infraestructura de San Antonio necesariamente se ha atrasado mucho y claramente mientras hay mayor atraso hay un riesgo de pérdida de competitividad.
5: Para el exgerente general de Ultraport, TPS y Ultramar, Francisco Chiafino, la principal problemática de los puertos chilenos es la falta de eficiencia pensando en automatizar los trabajos.
7: Y Chile tiene problemas bastante graves. La eficiencia en los puertos se ha estancado, incluso en algunos puertos fuertemente, entre ellos los de la quinta región. Todo lo que se invierte en eficiencia se va por el lado de la gestión de los puertos y directamente lo que hay que hacer es automatizar. Conclusión, Chile no le queda otra más que avanzar, construir, ojalá más actores, no solamente más capacidad.
5: Para la empresa portuaria de San Antonio, estas cifras reflejan la capacidad operativa del sistema para responder a los requerimientos de comercio exterior en un escenario que también exige evaluar las necesidades futuras de infraestructura. Desde la región de Valparaíso, Bio Bio, la radio.
2: Faltan 3 minutos para las 7 de la mañana.
3: La Asociación de Municipios de Chiloé pidió priorizar la ampliación del aeródromo Mocopulli en Dalcahue tras conocerse el retraso en la licitación de la red aeroportuaria sur que incluye esta iniciativa. Nos cuenta sobre esto Hans Barros.
8: El presidente de la entidad insular y alcalde de Quinchao, René Garcés, advirtió que la ejecución de las obras podría quedar para 2030 o 2032, una espera que consideró excesiva para un proyecto solicitado durante años.
9: La verdad que es una preocupación tremenda de los alcaldes de Chiloé en el sentido de que alguna obra de construcción que se está pensando en más de 10.000 metros cuadrados, lo que es la ampliación del aeródromo que se ha pedido por por mucho, mucho tiempo, va a tener un rechazo que quizás se pueda llegar al 2030, 2032 como ejecución.
8: Desde el Ministerio de Obras Públicas en Los Lagos reconocieron la demora, pero aclararon que el proyecto no ha sido descartado. Aunque el llamado a licitación estaba previsto para diciembre de este año, señalaron que existe una alta probabilidad de realizarlo durante el segundo semestre de 2027, sin que todavía haya un cronograma definido.

0: Unido. Garcés indicó que la ampliación contempla una construcción de más de 10.000 metros cuadrados y llamó a demostrar voluntad y disposición para avanzar. A su juicio, el retraso profundiza la postergación histórica que tendría Chiloé y dificulta los esfuerzos de los municipios por situar las necesidades del archipiélago entre las prioridades del país. En Chiloé, Bio Bio, la radio.
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3: La Moneda rebatió las críticas por el manejo comunicacional durante las emergencias climáticas y reavivó los cuestionamientos por la falta de un vocero.
4: La respuesta es la que estoy dando yo ahora. La vocería de la emergencia ha sido permanente. Cuando se requiere la respuesta en el nivel regional, están ahí los delegados presenciales regionales y para lo demás están las autoridades del Ministerio del Interior.
5: Habilitan el 2% del presupuesto de la región metropolitana para emergencias para combatir o comprar 2 radares meteorológicos.
6: Viene hablando de los radares meteorológicos hace décadas. Hay autoridades que han sido reelectas, que manejan presupuesto y antes no se solucionó este tema. Entonces lo que yo digo es, solucionémoslo a futuro.
3: El ministro de Vivienda, Iván Poduje, adelantó la licitación de un estudio de riesgos naturales en la precordillera, donde se detectaron 10 quebradas de alto riesgo.
7: Lo que tenemos acá es el plano de riego que vamos a actualizar, donde hay 44 quebradas identificadas, que son quebradas que suponen niveles de amenaza importantes. También hay cuencas de alto riesgo.
5: En medio de las críticas por el negativo desempeño del Fondo E en lo que va del año, la Asociación de AFP atribuyó la caída de septiembre al alza de las tasas de interés en Estados Unidos.
8: Un fondo de pensiones no tiene pérdidas o ganancias, siempre son alzas o bajas en su valorización.
9: Es un instrumento completo y totalmente especulativo. ¿Y quién lo va a pagar? Principalmente los que están a punto de jubilarse el fondo E.
3: El sindicato de la minera escondida aprobó la oferta de la empresa con un bono de 28 millones de pesos, evitando la huelga.
5: El embajador británico en Chile defendió la reapertura de la ruta comercial desde Punta Arenas a las Islas Malvinas.
10: Como he dicho, se trata de una iniciativa comercial privada de origen chileno que, según entiendo, está diseñada para atender los intereses comerciales de ambas comunidades, una en las Islas Falkland y otra integrada por empresarios de Magallanes.
3: Los partidos de oposición se reunirán esta mañana con Michelle Bachelet para precisar su respuesta sobre una eventual tercera candidatura presidencial. Se espera la presencia de Gabriel Boric.
11: Yo creo que ella le hace un gran aporte a la elaboración, al intercambio, a la madurez.
12: También cómo reagruparnos desde el progresismo y la oposición.
5: La exministra Carolina Toá y el senador Fidel Espinosa se mostraron a favor de que presos enfermos terminales, incluso violadores a los derechos humanos, puedan pasar sus últimas horas de vida en sus hogares.
3: La oposición confirmó su decisión de llevar al Tribunal Constitucional la reducción del quórum de la reforma migratoria.
13: Hay una interpretación que está haciendo la mesa del Senado para favorecer que haya los menos votos de la oposición para así aprobar.
14: Sobre las RUF, tienen que aceptar que es un giro concreto que se ha hecho.
5: El gobierno negó haber desistido en su intención de ampliar la cárcel de Santiago 1.
15: Estoy seguro que vamos a ganar. Y en ese contexto es importante que se construya una cárcel de alta seguridad, pero fuera de los radios urbanos.
16: Siempre nos opusimos junto a las y los vecinos porque este proyecto pone en riesgo la seguridad.
3: La sobrecarga de los tribunales y la falta de salas se están complicando el objetivo de la Fiscalía y la querellante del caso Manuel Monsalve de realizar este año la preparación del juicio oral.
17: Está pidiendo acá hacer una excepción a todos los intervinientes de las distintas causas. Estamos sometidos a los tiempos del tribunal y no veo por qué en esta causa, por mediática que sea, se va a hacer una excepción.
5: El Ministerio Público pidió más de 8 años de cárcel para el alcalde de Coronel, Boris Chamorro, imputado por cohecho en el caso Puerto Coronel.
18: El Ministerio Público formuló acusación respecto de 7 imputados del denominado caso Puerto Coronel. Respecto del alcalde, solicitó más de 8 años de penas privativas.

0: de Libertad.
1: Cuatro personas que tendrían participación en 14 hechos de violencia, incluyendo atentados en la macrozona sur, fueron detenidas en un mega operativo de la Policía de Investigaciones de Angol.
2: Se les atribuye participación en diversos delitos de robo con intimidación de vehículos motorizados, los cuales eran utilizados para perpetrar atentados incendiarios.
3: El despliegue de un total de 160 funcionarios para realizar allanamientos simultáneos.
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4: De la mañana, 7 minutos.
5: Bueno, y una casa y además un vehículo se vieron afectados a raíz de un deslizamiento de tierra ocurrido en la carretera Fernando Mayra, esto en la comuna de Lota, en la región del Biobío.
6: Autoridades monitorean la zona y vecinos del sector aseguraron que esto se veía venir. Franco Hernández nos cuenta de Radio El Carbón.
7: La monumental cifra de materiales desprendido cayó sobre la carretera Fernando Mayra a las 3:30 de la tarde en la comuna de Lota, cortando esta estructural vía y dejando al menos 10 familias en completo riesgo. El cerro se vino abajo, comentaban los vecinos y residentes del lugar, quienes por muchos años advirtieron que esta situación era inminente.
8: Y no se ha hecho nunca nada, esperar a que pase algo, que muera alguien para poder hacer aquí los accidentes en la carretera. Me han botado las panderetas y usted ve cómo está. Me han botado las panderetas miles de veces, nadie me ha respondido.
9: Asustada, porque si se viene todo el resto que cae hacia abajo, nos va a llevar el taller, la caja. Hemos pedido barreras de contención, que vean el tema de los árboles, por lo que usted puede ver, igual está propenso que caigan a las casas de abajo, y no hacen nada.
7: El escenario es adverso considerando la cantidad enorme de material que cayó con este deslizamiento, sumando 2.500 metros cúbicos.

0: barcos que cayeron en la ruta. El delegado presidencial regional Julio Nativia dio cuenta del apoyo que será entregado a la comuna de Lota.
1: Estamos coordinados con la Municipalidad de Lota y el Ministerio de Obras Públicas, quien a través de Vialidad está prestando apoyo técnico a la Municipalidad para la contratación de maquinaria.
0: Desde la Seremi de Minería confirmaron el arribo de equipos técnicos al lugar. Así lo dijo Daniel Escobar, titular de la cartera.
2: Como Ministerio estamos coordinados con el Servicio Nacional de Geología y Minería, con Serna Geomin, para poder constituirnos en el momento de ser requerido. Hasta este minuto están actuando los equipos de emergencia, asegurando la vida, la integridad de las personas.
0: Una de las situaciones más críticas tiene que ver con la eventual caída de otras viviendas desde el sector Gabriela Mistral. El alcalde de Lota, Jaime Vázquez, confirmó que en el balance inicial se habla de 10 familias que deben evacuar.
3: Iban pasando vehículos, la tierra cae, golpea parte del cerco de la vivienda, afecta un vehículo, y en la parte superior tenemos a lo menos 10 familias que viene en la parte superior del cerro, que vamos a tener que evacuar completamente para evitar cualquier situación.
0: Por el momento, la incertidumbre de la seguridad de los vecinos es lo que reina en los residentes del sector Julio Rivas, 21 de mayo, y Gabriela Mistral, quienes ven cómo el cerro literalmente se desmoronó, aumentando el riesgo de posibles nuevos deslizamientos. Se estima que sean varias las jornadas de trabajo para liberar la ruta y para asegurar que el cerro, en medio de las precipitaciones, no se venga abajo con las lluvias que vienen.
4: De la mañana, 10 minutos.
5: 13 familias fueron evacuadas del sector Villa El Mirador por el socavón registrado en la comuna de Arauco.
6: Pese a la orden de deshabitar a la brevedad, residentes manifestaron su preocupación frente a la poca disponibilidad de arriendos en la comuna. Nos informa Verónica Valenzuela de Radio Bio Bio en Concepción.
5: Fue durante la noche de este martes que vecinos sintieron un estruendo parecido a una explosión en el sector, situación que salieron a verificar y finalmente constataron que el socavón había levantado la mitad de la calle afuera de sus viviendas. Fueron 13 familias que por seguridad tuvieron que deshabitar sus hogares, decidiendo ellos irse a casa de familiares. Algunos de los vecinos relataron a la radio ese momento.
7: Un crujido de la vereda que se bajó, que se está quebrando.
8: Fue un ruido tremendo, fue como que algo cayó, pero algo de cemento.
5: La incertidumbre sigue respecto de la disponibilidad de arriendos en la comuna. Recordemos que se están entregando algunos subsidios de arriendo transitorios por parte de Servio, equivalente a alrededor de 500.000 pesos, monto que los vecinos han dicho está por debajo de los pocos arriendos que hay disponibles. La situación fue abordada por el delegado presidencial de Arauco, Pedro Marileo.
9: Tenemos algunas dificultades porque las casas que hoy día están para arriendo, el valor ya está elevado, por tanto, las familias nos han ido comunicando. Estamos buscando a través de Servio y en conjunto con la familia lugares donde ellos puedan irse de este sector.
5: El administrador municipal Mauricio Salazar se refiere a la problemática que había sido advertida por el municipio, entregando más detalles además de las solicitudes que han realizado los vecinos.
10: El director de obra en este caso comunica a los hitos encargados del Servio que las condiciones o el trabajo que se está haciendo por la empresa, en este caso Marta Vid, Jomar, no era el adecuado en ese entonces. Y consecuencia que tenemos hoy día, que estamos viviendo esta situación, la inseguridad que viven las familias, la situación, de hecho, es más, hoy día en la mañana una familia que no están en primera línea, nos decían, oye, para nosotros es posible que aplique un subsidio de arriendo porque nos sentimos inseguros acá.
5: Sobre las familias evacuadas, las autoridades no descartan que el número pueda aumentar. Sin embargo, existen dudas frente a la premura con la que las autoridades les piden a los vecinos deshabitar sus viviendas, con un panorama adverso que indica que la comuna no cuenta con la oferta para responder a la demanda de arriendos.
4: 7 de la mañana, 12 minutos.
6: Participación en 14 hechos de violencia, entre ellos 3 atentados incendiarios en la macro zona sur, tendrían los 4 personas que fueron detenidas por efectivos de la PDI Angol durante un operativo que se inició el pasado 12 de octubre y culminó en las últimas horas.
11: 3 de los detenidos quedaron con ampliación de plazo a la espera de ser formalizados este viernes, al tiempo que quien aparece como líder de la organización quedó en prisión preventiva, investigado por varios delitos. Carlos Martínez, de Radio Bio Bio en Temuco, nos cuenta más.
12: El operativo policial a cargo de la PDI, con apoyo de carabineros y del ejército, permitió la detención de José

0: Valdés, Tricampa y Necura, Mauricio Enrique Cuevas Toledo e Ignacio Andrés Lagos Silva, a quienes se suma Javier Andrés Lagos Morales, apuntado como líder de la agrupación criminal, quien fue detenido el pasado 12 de octubre, permaneciendo ampliado hasta este miércoles, oportunidad en que la Fiscalía de Collipulli le comunicó que está investigado por 12 hechos que corresponden a 2 atentados incendiarios, además de numerosos robos con intimidación reiterados en Collipulli, Angol y Renaico. El prefecto Marcelo Contreras, jefe de la Prefectura Macrozona Sur de la PDI, confirmó el amplio despliegue policial que generó el operativo.
1: Con estos antecedentes, la Fiscalía Local de Collipulli solicitó las respectivas órdenes de detención, entrada y registro, logrando a través de un trabajo interagencial el despliegue de un total de 160 funcionarios para realizar allanamientos simultáneos en la región del Biobío y la Araucanía.
0: Los 4 detenidos integran una organización criminal dedicada a cometer diversos delitos, precisó el fiscal regional del Ministerio Público, Héctor Leiva.
2: Los sujetos investigados se les atribuye participación en diversos delitos de robo con intimidación de vehículos motorizados, los cuales eran utilizados para perpetrar atentados incendiarios y además para luego vender las piezas de dichos vehículos.
0: El delegado provincial en Malleco, Víctor Manoli, destacó que estas diligencias entregan tranquilidad a la ciudadanía.
3: La tranquilidad que se le entrega a la ciudadanía, específicamente a la Araucanía y a la provincia de Malleco, con la detención de estos 4 sujetos, va a permitir, ¿no es cierto?, minimizar o disminuir algunos hechos de violencia.
0: Los 3 últimos detenidos quedaron ampliados hasta este viernes, cuando serán formalizados, entre otros delitos, por un atentado incendiario, un robo con intimidación, 3 robos con violencia, microtráfico, un homicidio frustrado, un robo en lugar no habitado y asociación criminal. En la Araucanía, Bio Bio, la radio.
4: Siete de la mañana, 15 minutos.
5: Bien, continuamos ahora con lo siguiente, y es que tras confirmarse la muerte de la mujer que habría sido abusada sexualmente por otro paciente al interior del ex hospital base de Puerto Montt, desde el recinto asistencial confirmaron el inicio de un sumario administrativo y el refuerzo de las medidas de seguridad en favor de los usuarios. Tiene más detalles de Radio Bio Bio en Puerto Montt, Robinson Cárdenas.
6: El hecho de connotación sexual permanece con la investigación en curso formalizada, procedimiento suspendido contra el indagado de 80 años, ya que se debe esperar el resultado de exámenes psiquiátricos que confirmarán si es imputable, teniendo en cuenta que ya tiene antecedentes en su historial por hechos de características similares contra una persona menor de 18 años. La víctima, según relata su familia, padecía una enfermedad hepática terminal que provocó que en los últimos meses permanezca en dependencias del hospital regional, para luego ser trasladada al recinto de calle Seminario, donde habría sido víctima mientras estaba completamente sedada. Richard, hijo de la mujer, en conversación con la radio, aseguró que los profesionales del recinto asistencial hicieron aseo en el lugar en el que estaba internada, lo que cuestiona, junto con anunciar querella contra el recinto y el imputado.
7: Tuvo que pasar esto con mi madre, que sufriera un abuso sexual dentro de sus habitaciones, estando desahuciada con un carácter de terminal, de muerte, esperando su muerte, y que el hospital haya ocultado todas las pruebas, que haya botado el pañal, cambiado sábanas, cambiado la bata de mi mamá y la hayan limpiado, porque a ella la limpiaron y dejaron todo impecable. Yo voy a hacer todo, voy a llegar hasta donde tenga que llegar, recurrir a los medios que tenga que llegar legalmente para querellarme en contra del hospital y de esta persona.
6: Desde el hospital regional han asegurado que mantienen contacto con la familia y que aumentaron sus niveles de seguridad en favor de los pacientes, así como instruir un sumario administrativo para esclarecer las circunstancias del hecho, evaluar los procedimientos institucionales y determinar eventuales responsabilidades, sin perjuicio de la investigación que lleva adelante la Fiscalía. Acciones que se toman en reacción a una denuncia en investigación, con un imputado que permanece en dependencias clínicas, sin resguardo de gendarmería por instrucción de un tribunal, ni redes familiares que se hagan cargo. En Puerto Montt, Bio Bio, la radio.
4: 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En Radiograma, el pronóstico del tiempo. 7 de la mañana, 18 minutos.
5: Bien, revisemos el informe del tiempo para este día jueves 15 de octubre en la región metropolitana, en Santiago.

0: esta hora hay 10 grados, la máxima llegará a los 23, todo el día estará con nubosidad parcial, por la mañana un poco más despejado. Continuamos y le contamos también que en Rancagua para hoy la temperatura máxima llegará a los 22 grados. Por la mañana, nubosidad parcial variando despejado, mientras que en la tarde, despejado variando a nubosidad parcial, ocasionalmente nublado, como decíamos allí en Rancagua. Talca, en tanto, en la región del Maule, por la mañana estará con nubosidad parcial variando a nublado, mientras que en la tarde despejado, variando a nubosidad parcial. 23 grados de máxima se espera para hoy en Talca, mientras que en Chillán 21 grados de máxima para hoy, estará todo el día con nubosidad parcial.
1: Revisemos también la región del Biobío. En Concepción se espera una máxima para hoy de 19 grados. Estará nublado durante la mañana, irá variando a nubosidad parcial para la tarde y así también va a continuar hacia la noche. En Los Ángeles se eleva un poco más la temperatura. 23 grados es la máxima para hoy, con nubosidad parcial todo el día.
0: Continuamos en Temuco, en la Araucanía, donde a esta hora hay 7 grados. La temperatura máxima llegará a agradables 25 grados. Por la mañana estará mayormente nublado y en la tarde nublado, chubascos y probable tormenta eléctrica. En la noche estará despejado. Valdivia, en tanto, 7 grados presenta a esta hora. La máxima llegará a los 24. Por la mañana, nubosidad parcial y neblina, mientras que en la tarde, nublado, chubascos aislados y también probable tormenta eléctrica.
1: Algo similar ocurre en la región de Los Lagos. En Osorno hay 7 grados a esta hora. La máxima se va a elevar a 23. Estará con nubosidad parcial durante la mañana y en la tarde hay probabilidad de tormenta eléctrica. Ya para la noche se espera cielo completamente despejado. En Puerto Montt está despejado, una mañana con cielo sin nubes. Para la tarde, algo de nubosidad parcial y una máxima probable de 23 grados.
0: En Ancud, en tanto, le contamos que estará despejado todo este día jueves, con una temperatura máxima que llegará a los 22 grados. 21 grados de máxima se espera para hoy en Castro, que también tendrá una jornada totalmente despejada. Quellón, en tanto, a esta hora hay 5 grados, pero la máxima llegará a los 21 grados, también estará todo el día despejado.
1: Y más al sur de nuestro país, en la región de Aysén, en sectores como Coyhaique, se esperan 23 grados con nubosidad parcial, también en Balmaceda con 22 grados, lo mismo en Caleta Tortel, más al sur, y también Villa O'Higgins. 22 grados es la máxima con nubosidad parcial que rodea ahí esa zona. Y en la región de Magallanes, en Torres del Paine, también se espera nubosidad parcial todo el día con 20 de temperatura máxima. En Punta Arenas, 16 de temperatura máxima, eso sí, a esta hora hay solo 5 grados. No se espera lluvia en gran parte del día.
2: 7 de la mañana, 22 minutos.

0: Hola amigos de Radio Bio Bio, para comunicar que hay una barricada incendiaria acá en la calle Esmeralda, a la salida del puente Bicentenario.
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1: El gobierno defendió su estrategia para enfrentar el desempleo y aseguró que ha actuado con responsabilidad de la entrega de subsidios en medio de la presión por implementar nuevas ayudas económicas para las familias afectadas por la cesantía.
2: El subsecretario del Interior, Máximo Pavés, sostuvo que el Ejecutivo ya contempla subsidios al empleo y a la contratación dentro de su agenda laboral, respaldando las medidas impulsadas hasta ahora para enfrentar el complejo escenario económico.
3: Presidente de la República tiene un plan para poder levantar a nuestro país. Hay subsidios directos al mejoramiento de la capacitación, perdón, y de la contratación. Eso está en el plan Despega Chile. Creemos que las medidas del gobierno están siendo las responsables.
1: La discusión surgió luego de que la diputada de Renovación Nacional, Jimena Osandón, planteara la posibilidad de entregar bonos focalizados como una respuesta transitoria a la crisis laboral, mientras las reformas económicas comienzan a mostrar resultados. Una alternativa que también provocó apertura en sectores de la oposición ante las dificultades que enfrentan las familias que han perdido sus fuentes de ingreso.
2: Y es que las cifras reflejan un mercado laboral que continúa bajo presión. El desempleo alcanzó un 9,6% en el trimestre junio-agosto, su nivel más alto en más de 5 años, mientras que la ocupación disminuyó un 0,9% en 12 meses.
1: Frente a este panorama, el gobierno puso en marcha el plan Chile Despega, que contempla movilizar 1,3 billones de pesos para impulsar más de 100.000 empleos mediante inversión pública, apoyo a las pequeñas y medianas empresas y subsidios a la contratación.
2: ¿Pero son suficientes estas medidas para revertir las cifras de desempleo?
1: El académico del Departamento de Economía de la Facultad de Administración y Economía de la Universidad de Santiago, Víctor Silva, sostuvo que la responsabilidad en la entrega de subsidios también debe ir acompañada de medidas de fondo, con objetivos concretos y resultados que puedan evaluarse en el tiempo.
4: Las medidas de la Agenda Pro Empleo van en la dirección correcta, pero son pequeñas para el tamaño del problema. Hablar de responsabilidad está bien, pero responsabilidad también es evaluar. El éxito no se mide en subsidios entregados, sino en cuántos empleos siguen vivos un año después. Faltan medidas de fondo.
2: El docente investigador del CIES UDD, Carlos Schmidt, sostuvo que una alternativa para fortalecer los incentivos a la contratación sería extender de 4 a 12 meses la duración del subsidio, permitiendo que las empresas cuenten con un apoyo más prolongado para incorporar nuevos trabajadores.
5: Yo pensaría en tres cosas. Primero, extender el subsidio a 12 meses, aunque sea para menos cupos. Exigir también que la empresa aumente su dotación total y pedir desempleo previo ante el subsidio de emergencia, como ya lo hace el SUBE.
1: El desafío no solo estará en incentivar nuevas contrataciones, sino también en conseguir que esos puestos de trabajo se mantengan una vez que terminen los beneficios estatales, en un escenario donde el desempleo continúa acercándose a los 2 dígitos.
2: Y sin avances en las conversaciones entre el Ejecutivo y los gobiernos regionales, en el Congreso aumenta el riesgo de rechazo de la partida presupuestaria. Cristóbal López nos cuenta.
6: Sin conversaciones entre el Ejecutivo y los gobiernos regionales, al menos hasta este miércoles, el rechazo de la partida 31 de la Ley de Presupuestos se ve cada vez más probable. Cabe recordar que el pasado jueves la cuarta subcomisión mixta sostuvo una larga sesión donde expusieron todos los gobiernos regionales y que finalmente pospuso la votación de la partida para el lunes 19, ya que en ese momento el ánimo era para rechazar. La idea era otorgar tiempo al gobierno para postular una nueva propuesta que satisficiera las pretensiones tanto de los gores como de los parlamentarios. Sin embargo, el presidente subrogante de la Asociación de Gobernadores Regionales de Chile, Rodrigo Mundaca, planteó que hasta el momento, más allá de trascendidos, no han existido instancias formales de diálogo.
7: Hasta ahora no hay nada formal, probablemente hay una reunión en Santiago, hay harto trascendido, pero hasta este minuto no hay nada formal que nos pueda augurar de que esto vaya a cambiar, y por eso estamos muy atentos, todos los gobernadores regionales de Chile estamos muy atentos, y Agorechi igual.
6: Un nuevo punto polémico tiene que ver con Senapred, en especial luego de las últimas lluvias. El programa de gestión de riesgos y desastres sufrió un recorte por decreto de 274,3 millones de pesos durante el mes de julio. La ley de presupuesto para el año 2027 confirma el recorte de 257,9 millones en comparación a lo aprobado para 2026. El debate presupuestario se retomará el próximo lunes cuando el Congreso Nacional vuelva a sus funciones legislativas tras la semana distrital.
1: Y una arriesgada jugada financiera llevó al Fondo E a acumular una rentabilidad negativa de 10,4% en lo que va de 2000.

0: de AFP llamó a evaluar el desempeño en un periodo más amplio y descartaron calificar el resultado como una pérdida. Tiene los detalles Vanessa Gajardo.
1: El fondo E, considerado el de menor riesgo entre los 5 multifondos, acumuló una rentabilidad negativa del 10,4% en lo que va de este año, el segundo peor desempeño desde que existen registros. Según un reportaje de Bloomberg, las AFP apostaron a que las tasas largas bajarían, y lo hicieron mediante swaps. La apuesta resultó favorable al principio, pero el escenario internacional fue cambiando. Las tasas subieron. El bono del Tesoro de Estados Unidos a 10 años pasó de 4,18% a 5,29%. Y cuando suben los intereses, el valor de los bonos que ya existen baja. Roberto Fuentes, gerente de estudios de la Asociación de AFP, salió a poner paños fríos a los titulares, destacando que no podemos quedarnos con la variación de un mes y descartando hablar de pérdidas.
2: Un fondo de pensiones no tiene pérdidas o ganancias, siempre son alzas o bajas en su valorización. Bajas que la historia muestra se revierten en el corto y mediano plazo. Esto es otro de los efectos indeseados que tiene la inflación mundial.
1: Sin embargo, el mundo político dicen que lo ocurrido es una vergüenza cuando las AFP siguen profitando con comisiones excesivas. El líder del PDG, por su parte, Franco Parisi, pidió que el presidente Kast se pronuncie y lo haga con la salida de altos cargos.
3: El sindicato número 2 de supervisores y staff de Minera Escondida puso término a su negociación colectiva luego de que un 64% de sus socios aprobara la última oferta de la compañía. El acuerdo se alcanzó tras una serie de desacuerdos y permitirá establecer un nuevo contrato colectivo que va a regir entre 2026 y 2029.
0: Según informó la organización, durante la madrugada se alcanzó un preacuerdo que posteriormente fue sometido a votación. El proceso estuvo marcado por el rechazo a dos propuestas consecutivas de la empresa y la instalación de un campamento de huelga en las afueras de la faena como medida de presión de los trabajadores.
3: Entre los beneficios obtenidos, el sindicato destacó nuevas asignaciones de zona, bonos de vacaciones y de resultados extraordinarios, además de mejoras en continuidad operacional, movilización y condiciones laborales para trabajadoras embarazadas o en periodo de maternidad. También se acordó un bono de término de negociación, cuyo monto no fue detallado en el comunicado.
0: En medio de este escenario, el diputado UDI, integrante de la Comisión de Minería de la Cámara, Marco Antonio Zulantay, llamó a privilegiar los acuerdos que permitan evitar paralizaciones, argumentando que la continuidad de las operaciones es relevante para la producción y los ingresos fiscales provenientes de la actividad minera.
4: El llamado es a todas las empresas privadas y públicas que se abstengan de paralizaciones en cuanto a que puedan estar negociando, pero eso se entiende como un derecho, pero lo más importante es mantener la línea de producción de la minería nacional.
3: Pese a valorar el resultado, el sindicato número 2 reconoció que quedaron materias pendientes para futuras negociaciones y agradeció el respaldo de sus bases, del sindicato número 1 y de organizaciones de la Federación de Sindicatos de BHP Chile.
0: Con la aprobación de la oferta, la negociación colectiva arreglada de este año queda concluida, mientras los compromisos pactados marcarán la relación laboral de los supervisores y staff con la minera durante los próximos 3 años.
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7: 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Siete de la mañana, 7:33.
3: Vamos a ir a otras informaciones. Un nuevo accidente fatal en una faena minera de la región de Antofagasta elevó a 13 los trabajadores fallecidos en la industria en lo que va del año, generando

0: preocupación entre las autoridades. Nos cuenta sobre esto Daria Liberona de Radio Bio Bio en Antofagasta.
1: Según los antecedentes entregados por Serna Geomin, un trabajador de la empresa Santa Elvira en Taltal fallece luego de que el bulldozer que operaba desde un nivel superior del rajo de mina Aguilucho cayendo así desde la altura de 50 metros. Un hecho que ocurrió pasada las 0:15 de la madrugada de este miércoles por causas que aún están en completa investigación. Quien plantea su preocupación por este hecho es el diputado representante del Distrito 3 de la región de Antofagasta, el oficialista Carlos Arqueros, lamentando este fatal accidente y haciendo el énfasis en que la tragedia ocurre un día después de que se abordara la seguridad del sector entre autoridades y la pequeña minería.
2: Hoy enfrentamos una nueva tragedia, una nueva fatalidad. No basta con fiscalizar después de los accidentes. Urge fortalecer la prevención.
1: Un fallecimiento que para el diputado oficialista vuelve a poner en evidencia las falencias que están existiendo en este momento en la industria. Un panorama completamente preocupante para la minería, ya que son 13 fallecidos durante este año 2026. Y precisamente en la región de Antofagasta, en el corto plazo, se registraron tragedias en Escondida, Radomiro Tomic y también en la pequeña minería de Taltal. Quien de igual manera alzó la voz en la zona fue el diputado Sebastián Videla, quien enfatiza que hace falta medidas que toquen el fondo de este problema y también emplazó al director nacional de Serna Geomin.
3: Vamos a citar a una sesión en Santiago para que no tengan excusa ni ministro ni el director nacional de Serna Geomin. Como parte de la comisión se deben tomar acciones concretas.
1: Un diputado, Sebastián Videla, que además en su rol en la Comisión de Minería en la Cámara, llamó a efectuar medidas concretas para esta problemática. Por último, tras ser consultado al Seremi de Minería de Antofagasta, Jorge Astudillo, este lamenta por supuesto el fatal accidente y reiteró su llamado a las empresas y productores mineros a redoblar los esfuerzos en materia de seguridad. Desde Antofagasta, Bio Bio, la radio.
4: 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Siete de la mañana, 35 minutos.
5: Bueno, concejales de Cabrero exigen mano dura y más recursos policiales tras hechos de extrema violencia que se han registrado en la comuna. Tiene más detalles Maricel Venegas de Radio Bio Bio, Los Ángeles.
6: Un escenario de creciente preocupación se vive en la comuna de Cabrero a raíz de los últimos hechos de violencia registrados el fin de semana, marcado por balaceras en plena vía pública. A esto se suma el caso de un adolescente que resultó baleado, hecho que actualmente es investigado por la Brigada de Homicidios de la Policía de Investigaciones de Los Ángeles, y además el proceso judicial que lleva adelante la Fiscalía para lograr la prisión preventiva de los imputados detenidos por porte de armas, municiones y disparos injustificados. Frente a este panorama delictual, el concejal Michael Esparza fue categórico en manifestar su descontento, señalando que esta situación no es nueva en la comuna.
7: Las balaceras en Cabrero no son algo nuevo. Esto viene pasando hace mucho tiempo. Lo que ocurre es que hoy el tema tomó relevancia nacional porque se viralizó y llevó a los medios de comunicación. Pero la preocupación de nuestros vecinos viene desde mucho antes. Y a mí como concejal esto me preocupa porque uno está en contacto permanente con la comunidad y lo que la gente quiere es poder vivir tranquila. Pero aquí hay un problema mucho más profundo. ¿De qué sirve detener a una persona si después vuelve a cometer delitos? Hay una sensación de puerta giratoria que se ha instalado en la ciudadanía.
6: Por su parte, el concejal Mauricio Rodríguez, quien preside la Comisión de Seguridad, indicó que ante la gravedad de estos hechos ya se han formulado solicitudes al gobierno para obtener mayores recursos en materia policial.
8: Fueron 3 días consecutivos marcados por balaceras y enfrentamientos que han generado inquietud y mucho miedo entre nuestros vecinos. Ante esta situación, fui convocado junto al alcalde de Cabrero a una reunión de emergencia con el delegado presidencial regional, el Seremi de Seguridad Pública y el delegado presidencial provincial del Biobío, y solicitamos reforzar la presencia policial en nuestra comuna, una medida que se ha estado concretando. Sabemos que existe un trabajo investigativo en curso y que el Ministerio Público debe desarrollar su labor.
6: Ambos concejales coincidieron en la urgencia de aplicar mano dura contra la delincuencia y establecer penas ejemplares para quienes cometan este tipo de delitos, los cuales generan un profundo temor en la comunidad. Consultado por esta situación que aqueja a la comuna de Cabrero, el delegado presidencial regional del Biobío, Julio Nativia, expresó que se está trabajando en conjunto con los municipios.
9: Hemos tomado rápido contacto tanto con los municipios locales como con las policías y seremi de seguridad para coordinar las acciones necesarias para no tolerar este tipo de situaciones y abordarlas a través de acciones concretas como los patrullajes preventivos y los seguimientos.
6: En tanto, desde la radio se ha intentado tomar contacto

0: Río, especialmente las llamadas barberías, que en muchas ocasiones se ha denunciado son sitios donde se trafica drogas que luego derivan en hechos de violencia, como por ejemplo lo ocurrido en la comuna de Cabrero. El alcalde de la comuna de Quilaco y presidente de los municipios cordilleranos de la provincia del Biobío, que agrupa estas municipalidades, señaló que en estos sectores alejados se han instalado este tipo de negocios que utilizan fachadas y eso debe ser controlado.
1: Lamentablemente todas estas barberías son extranjeras. Son de gente con extranjeros, la gran mayoría, yo diría que el 90% hay extranjeros. La verdad que da susto pasar por fuera, nomás ya uno se empieza a preocupar. Así que dentro de las ofertas que nos hizo el gobierno, que se iba a fiscalizar, se iba a revisar todos estos negocios disfrazados, ¿cierto?, muchas veces. Y esperamos, estamos a espera nosotros de que nuestro gobierno se ponga las pilas, ¿cierto?, 100%.
0: En tanto, el delegado presidencial provincial de Biobío reafirmó estas medidas y se refirió a este tipo de ilícitos que preocupan a las comunidades en Biobío.
2: Hay negocios que se usan como fachada para cometer distintos ilícitos. Uno de esos podría ser la barbería. No quiero generalizar, pero vamos a estar detrás de cada negocio que nos llame la atención, de la forma en que funciona. No vamos a permitir que este tipo de ilícitos se cometan a vista y paciencia de los transeúntes, de los vecinos, ni de la autoridad.
0: Ambas autoridades indicaron la intención de erradicar definitivamente estos locales, asimismo reforzar los controles migratorios, ya que este tipo de negocios vincula generalmente, a la mayoría de las veces, a ciudadanos extranjeros. En Los Ángeles, Biobío, la radio.
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3: Siete de la mañana, 43 minutos.
4: En Economía, Minería y Tecnología, el presidente José Antonio Kast viajará a La Paz, Bolivia, para liderar la primera visita oficial al país vecino de un presidente chileno en muchas décadas.
5: Y pese a que la moneda está buscando avanzar en un acuerdo para generar un tratado de libre comercio, autoridades de la zona norte pidieron que el foco se centre en otro tema, que sea en seguridad y crimen organizado, para hacer frente a la situación de los llamados autos robados y abordar la investigación por la narcomadera también, que son los temas más complicados y de los que se ha hablado últimamente en materia internacional de la relación de Chile con Bolivia, particularmente.

0: María José de la Barra con la información. Hola María José, buenos días.
1: ¿Cómo están? Muy buenos días. Si dejamos de lado los cambios de mando y las distintas cumbres internacionales, el presidente José Antonio Kast será el primero en casi 70 años en realizar una visita oficial a Bolivia, La Paz. El último viaje se remonta a 1955 durante el gobierno de Carlos Ibáñez del Campo. Luego hubo otro acercamiento en 1975 cuando Augusto Pinochet y Hugo Banzer protagonizaron el llamado abrazo de Charaña y prometieron restablecer relaciones diplomáticas, algo que sabemos se frustró al poco andar con el quiebre definitivo de las relaciones diplomáticas en 1978. Hubo otra visita que fue muy recordada también del expresidente Ricardo Lagos al candidato en ese entonces Evo Morales, una visita que también se desarrolló en La Paz y si bien no fue una visita oficial, fue una visita, valga la redundancia, que realiza un presidente en ejercicio en nuestro país a un candidato que estaba siendo entonces un candidato electo en ese momento, Evo Morales. La historia entre ambos países es conocida. En los últimos años hemos enfrentado distintos litigios. Por ejemplo, en 2013, el gobierno de Evo Morales presentó una demanda ante la Corte Internacional de Justicia para que...
2: Tenemos alguna interrupción del suministro eléctrico en estos instantes y por lo tanto alguna interrupción también con nuestra comunicación con el Palacio de la Moneda. Estamos informando acerca de lo que está ocurriendo entre Chile y Bolivia. Estamos volviendo y estamos retornando con equipos de emergencia en estos momentos y vamos a retomar el contacto con el Palacio de la Moneda en cualquier instante. A ver, ¿qué es lo que ha pasado con Bolivia? Los bolivianos están muy enojados. Están muy enojados por por las narcomaderas. ¿Por qué? Porque hubo una incautación de productos madereros de madera boliviana y resulta que los bolivianos habían esperado hacer nuevas pericias a estas maderas y sin embargo fueron destruidas, fueron quemadas. Y esto ha provocado pérdidas obviamente a las empresas exportadoras que esperaban estas nuevas pericias y una rabia muy muy fuerte en Bolivia contra nuestro país y contra las autoridades judiciales, contra el fiscal que lleva esta investigación. Y se le ha pedido al presidente de Chile, a José Antonio Kast, que personalmente se preocupe de esta situación. ¿Qué ha dicho el gobierno de Chile? Que son autoridades independientes, que el poder judicial no depende del poder ejecutivo, pero esto ha provocado un problema diplomático. Ha estado en Santiago el canciller boliviano conversando con las autoridades chilenas y esto ha sido un tema de primer orden, primerísimo orden con respecto a la relación entre Chile y Bolivia. Ahora, ¿qué es lo bueno? Lo bueno es que las relaciones se han ido restableciendo después de tantas diferencias que hemos tenido. Recordemos que hubo un juicio, dos juicios, uno sobre la propiedad de las aguas del río Silala y el segundo juicio es sobre el derecho a Bolivia a negociar una salida al mar. Estos dos juicios fueron perdidos por Bolivia, ganados por Chile, y por lo tanto la situación, fuera de la victoria chilena, pero después de un juicio las relaciones quedan absolutamente comprometidas, trizadas, eran relaciones muy lejanas y progresivamente se han ido acercando. Y esta cercanía se está materializando con esta visita oficial, después de tanto tiempo, de un presidente chileno a La Paz.
0: Bueno, como decimos, son varios los temas, quizás no marcado por lo que dices tú, el asunto de la salida al mar, que por años marcó la relación entre Chile y Bolivia, sino que por estos otros temas que afectan a todo el mundo, pero particularmente al Cono Sur, lo que tiene que ver con crimen organizado, narcotráfico. Vamos a regresar al Palacio de la Moneda, volvemos contigo, María José.
1: Efectivamente, lo hablábamos respecto a los temas judiciales, ¿no?, que ustedes hacían ver. Por ejemplo, en 2013 yo les comentaba que el gobierno de Evo Morales presentó una demanda ante la Corte Internacional de Justicia para que se declarara finalmente que Chile tenía la obligación de negociar de buena fe un acceso soberano de Bolivia al Pacífico, y años después hubo otro juicio, otro litigio que enfrentó nuevamente a ambos países, esta vez por el cauce de las aguas del Silala. Con todo, durante el gobierno del expresidente Gabriel Boric, se dice, según fuentes diplomáticas, que se abrió una nueva etapa de negociación, de acercamiento, cuando Gabriel Boric tenía como homólogo en La Paz al presidente Luis Arce. En 2023 se retomaron, por ejemplo, las reuniones de frontera e integración, un comité de frontera e integración que había estado suspendido por largos meses. Luego, en diciembre del 2024, se firmó

0: Fueron tres acuerdos de coordinación migratoria y en 2025 también en la administración de Gabriel Boric se genera un hito que fue muy celebrado tanto en La Paz como en Iquique, que tiene que ver con la retomar los vuelos regulares de parte de la Aerolínea Estatal Boliviana de Aviación. La aerolínea BOA retomó sus vuelos desde La Paz a Iquique, algo que fue muy beneficioso sobre todo para la región de Tarapacá. El arribo del presidente José Antonio Kast al Palacio de la Moneda también evidenció nuevos acercamientos. Ambos mandatarios han tenido una serie de encuentros, reuniones bilaterales, incluso antes de que José Antonio Kast asumiera la presidencia en calidad de presidente electo. Ya se habían reunido, se han visto en reiteradas oportunidades. Los cancilleres de ambos países también marcaron un hito cuando hicieron un gesto en el paso fronterizo de Chungaray-Tambo Quemado, acordando poder avanzar en distintos aspectos de normalización de los vínculos. Es una agenda amplia la que va a tener el presidente Kast en esta visita, que pese a que se va a extender solo por una jornada, la jornada de este viernes tiene una amplia agenda que va a contemplar, de hecho, también firma de acuerdos, entre otros. Así lo digo a conocer el subsecretario del Interior, Máximo Pavés.
1: Es de interés del gobierno relevar que el presidente estará el día viernes en La Paz, en una visita de Estado después de muchas décadas. Estoy en condiciones de adelantar que lo que más le preocupa al presidente y al gobierno es poder avanzar en temas económicos, en temas mineros, con una mirada de futuro.
0: Si bien no existe la meta de retomar relaciones diplomáticas como tal durante esta administración, se espera avanzar en el establecimiento de acuerdos para un tratado de libre comercio entre ambos países, también acuerdos de interconexión eléctrica se podrían firmar durante la jornada de este viernes, avancen las conversaciones sobre el corredor bioceánico, es algo que solicitó el presidente de Bolivia, sumar a su país, en este caso a este corredor bioceánico que ya está en proceso de ejecución. También se van a abordar gestiones para poder cooperar en temas mineros. Y por último, dentro de la carpeta del presidente Kast está contemplado un proyecto de cable de fibra óptica entre Bolivia y Chile, algo que también veremos si es que ve la luz luego de esta reunión bilateral entre ambos mandatarios. Pero más allá de todos estos temas que son más bien económicos, hay muchos otros temas que complican a las autoridades chilenas. Una de ellas, por los llamados autos chutos o vehículos que ingresan y circulan sin documentación legal. Esto se activó cuando el actual presidente Rodrigo Paz, en ese entonces candidato, prometió durante la campaña regularizar estos autos robados. Ahora volvió este tema, sobre todo en la política boliviana, con un proyecto de ley que está avanzando en el Congreso boliviano y que va en la misma línea. Al respecto se refirió el gobernador de Tarapacá, José Miguel Carvajal, quien pidió que se generen acuerdos concretos para garantizar la seguridad en ambos países.
2: Uno de los desafíos fundamentales es enfrentar de manera categórica y de manera colaborativa el crimen organizado, especialmente de aquellos vehículos que son robados en nuestro territorio y terminan cruzando la frontera en plena impunidad. Es por eso que este marco de visita, en términos de lo que significa dotar de mejores garantías de seguridad a ambos territorios, es algo prioritario.
0: Hay otro flanco abierto, el de la llamada narcomadera. Recordemos que en junio de este año autoridades chilenas de la Fiscalía Regional de Arica informaron sobre la incautación de cerca de 1.080 toneladas de madera procedente de Bolivia, en cuyos cargamentos se habría detectado cocaína y ketamina. Esta fue una investigación que se realizó luego de poder recibir estos cargamentos en distintos puertos de nuestro país. El tema fue bastante polémico porque más allá de la defensa que realiza la Fiscalía Regional de Arica sobre este procedimiento, hubo informes posteriores del Instituto de Salud Pública que indicaron que solo algunas muestras contenían trazas de cocaína y otras directamente no registraban ningún tipo de droga dentro de su revisión. Lo mismo realizaron agentes exfuncionarios de la DEA que fueron contratados por las empresas exportadoras de madera boliviana, que apuntaron a lo mismo, a una dificultad en el procedimiento. Y este es un tema que en Bolivia molesta muchísimo y ya han surgido distintas columnas de opinión, reportajes en medios de comunicación bolivianos donde se dice, por ejemplo, que la fiscalía es Chile, por ende que esta sería una postura de Estado. O se recuerda también las uvas con cianuro de parte de exportaciones chilenas, haciendo un análisis a que esto tiene que ver más que nada con una práctica chilena. Esos son parte de los aspectos que hemos podido leer en distintas columnas de opinión, porque este es un tema que para Bolivia resulta muy relevante, pese a que no está en la agenda prioritaria de nuestro país.

0: volviendo a la visita. Y pese a que se celebraron las gestiones para mejorar la relación bilateral, el ex canciller Heraldo Muñoz aseguró que este vínculo entre Bolivia y Chile no responde solo a esta administración, sino que se han realizado una serie de esfuerzos en gobiernos anteriores para poder mejorar este vínculo.
1: La relación con Bolivia es acumulativa en términos de lo que varias administraciones han hecho. Es necesario dar crédito donde corresponde, porque el gobierno de Boric avanzó en otros ámbitos de la relación bilateral, siempre compleja. Valoro que el gobierno del presidente Kast siga en esa senda.
0: Para Bernardo Pacheco, cientista político y académico de la Universidad de los Andes, los temas de migración y seguridad deberían ser los más relevantes dentro de la agenda que protagonice, lidere el presidente José Antonio Kast este viernes en La Paz.
2: Y seguramente el presidente Kast y Rodrigo Paz, que estuvieron hace poco reunidos en Estados Unidos, en el marco de Shint of America, tendrán muchos elementos que hablar en ese entorno, en ese marco. Hay que recordar que los elementos de cooperación son muchos y creo que ambos países se podrían beneficiar increíblemente de restablecer los embajadores en cada país y que esperemos que esta reunión pueda dar muchos frutos en esa dirección.
0: Les cuento rápidamente la agenda que se viene. El presidente tiene una serie de actividades durante esta jornada acá en el Palacio de la Moneda y a eso de las 17 horas de hoy vuela rumbo a Iquique, donde va a pasar la noche, va a pasar esta noche en Iquique y mañana a eso de las 6:45 de la mañana va a despegar en un avión Hércules rumbo a La Paz. Es decir, va a tener actividades durante toda la jornada de mañana en Bolivia, sin embargo, por temas de altura y condiciones climáticas, se decidió de parte de la delegación chilena dormir una noche en Iquique y luego poder proceder a realizar este vuelo durante la mañana a La Paz. Y por último, se esperaba que se generara una visita un poco más larga. En algún momento se hablaba de 2 o 3 noches en Bolivia para poder tener una amplia agenda. Había mucho interés de las autoridades bolivianas de tener una visita extensa del presidente Kast. Sin embargo, las propias condiciones políticas de Bolivia, los paros, la situación política que enfrenta el presidente Rodrigo Paz hicieron que, por cierto, se decidiera realizar una agenda mucho más acotada que será solo de una jornada. Cati Tomás.
3: Mira, ¿cuáles son las interrogantes en todo esto? ¿Cómo va a ser recibido el presidente Kast? Más allá de del asunto protocolar, o sea, ¿va a haber una visita, va a ser una visita amable o no? O una visita fría, después de todo lo que ha ocurrido con los últimos problemas con Bolivia. Lo segundo, es cierto que después de la administración anterior, la frontera es mucho más estable en estos momentos, en el sentido de que no hay un paso permanente desde Bolivia hacia Chile, pero ¿se va a reafirmar este asunto de la frontera o no? Porque aquí son las dos partes, los dos países los que tienen que contribuir. Y lo tercero son cuestiones económicas. Bolivia es un país tremendo. O sea, es un país tremendo desde el punto de vista territorial y tremendo en cuanto a riquezas naturales, enorme. Y por lo tanto hay cierto interés de algunos países como Perú, como Brasil hacia el otro lado, pero también Chile, de atraer a Bolivia con su economía para que se produzca una complementariedad con la economía chilena, principalmente en el norte, no solamente con los puertos, sino a través de convenios energéticos, etcétera. ¿Logrará Chile eso de ser un país que sea una fuente de atracción con Bolivia, de manera que Bolivia se integre a Chile desde el punto de vista económico? Son todas estas las preguntas que tendrán que resolverse, pero no sé si se van a resolver en un viaje tan corto y que se ha acotado tanto después de las primeras intenciones de que fuera un viaje mucho más largo, más extenso y seguramente mucho más amable. ¿Se logrará todo esto?
0: Efectivamente. Hay hartos temas que podemos decir que están sobre la mesa respecto a la agenda en particular. Respecto a cómo va a ser recibido el presidente Kast, hay dos versiones. Una es la del gobierno boliviano, que ya sabemos ha tenido muchísimos acercamientos con Chile. El propio presidente Rodrigo Paz ha decidido tener un tono muy distinto respecto a la relación bilateral entre Chile y Bolivia. Y, por ejemplo, fuentes diplomáticas destacan que en la cumbre de la OEA de este año, por primera vez en muchísimo tiempo, en la locución boliviana no se habló de la reivindicación del derecho a una salida marítima. Por ende, se marca un tono distinto y se evidencia de que ya hay, pese a que el tema está muy arraigado en la ciudadanía boliviana, se marca un punto respecto a lo que se quiere avanzar con Chile en particular. Otra cosa es cómo se reciba al presidente de parte del resto de la ciudadanía boliviana o el resto de la política boliviana.

0: boliviana, porque sabemos que el tema de las narcomaderas ha generado muchísima molestia en Bolivia, y de hecho, si es que uno revisa los medios de prensa bolivianas durante esta jornada, gran parte de los puntos que se tocan sobre esta reunión bilateral hablan de este tema, de las narcomaderas y de la relación con temas de seguridad y migración. Respecto a los acuerdos económicos, según lo que nosotros hemos podido acceder de la agenda que se va a realizar durante la jornada de mañana, a las 12:30 va a haber una firma de acuerdos y una declaración conjunta entre ambos presidentes. Esto se va a realizar, por supuesto, en el Palacio Presidencial de Bolivia. Se va a realizar entonces esta firma de acuerdos que iría en línea con lo que yo les comentaba. Interconexión digital, se habla de un avance para poder comenzar a generar un tratado de libre comercio, y por cierto, también está este proyecto de cable de fibra óptica, que hay que ver si es que sigue avanzando o no. Parte de lo que debería firmarse, todo en línea económica, porque hay una intención sobre todo de las autoridades bolivianas y de las autoridades chilenas en el norte del país de avanzar en esa línea. El comercio entre el Norte Grande y Bolivia es muy importante, por eso también se celebró muchísimo cuando la aerolínea BOA volvió a retomar los vuelos. Por ende, que la agenda sea económica es muy bien visto, pero que no haya tanto de seguridad preocupa.
1: Y lo otro es que, bueno, tú lo mencionabas recién, ¿no? En algún momento hubo expectativa de que la visita fuera más larga, que estuviera más tiempo, que se demostrara mayor interés desde ese punto de vista. Sin embargo, es una visita muy cortita, de menos de 24 horas. Algunos dicen que podría esperarse, pero habría que tener mucha esperanza, mucha fe, casi un acto de fe, y que eventualmente se firmen todos estos documentos que tú mencionas, que son básicamente económicos, y eventualmente avanzar hacia un restablecimiento de relaciones diplomáticas. ¿Esto podría interpretarse así? ¿Podría darse un espacio en lo acotado de la agenda?
0: Ayer se lo consultamos al subsecretario del Interior, Máximo Pavés, porque el gobierno se ha jactado en reiteradas oportunidades de mejorar las relaciones con Bolivia. Pero ahora la pregunta es si dentro de los años de administración de José Antonio Kast está la meta de pasar de relaciones consulares a relaciones diplomáticas. Se nos dijo que se va a trabajar siempre para que las relaciones sean cada vez mejores con los distintos países vecinos, y dentro de esa lógica, por cierto, está Bolivia, pero no se abordó la posibilidad de poder retomar las relaciones diplomáticas. No se dijo que sea una meta, no se dijo que está en carpeta ni nada por el estilo. Eso respecto a ese tema en particular. Y respecto a lo que tiene que ver con el cambio del itinerario de la visita, se hablaba de 3 días, 2 noches en un momento, era claramente algo que estaba en veremos. Ojo, porque este viaje estaba planificado para harto rato antes. Sin embargo, el paro que existió en Cochabamba, en Bolivia, hace algunos meses atrás, genera que la situación interna del país sea tan compleja que las intenciones iniciales de realizar este viaje se tuvieran que postergar. Y es claramente todo lo que tiene que ver con la situación política boliviana lo que hace que el viaje también se acorte. El anuncio de paro que había realizado el expresidente Evo Morales, se habla siempre en Bolivia del octubre negro, porque siempre en octubre es los meses donde hay mayor revuelta social o mayor complicación para los gobiernos de turno. Todo eso es el panorama interno boliviano, el que hace que finalmente se decida hacer una visita más acotada. Pero eso a grandes rasgos, hay que ver finalmente qué es lo que se saca en limpio. No está dentro de las metas de momento retomar las relaciones diplomáticas, al menos en esta administración.
2: Muchas gracias.
0: Que estén bien.
1: De vuelta, Gustavo Majo. Hasta pronto.
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8: Ocho de la mañana, 6 minutos.
9: Bueno, y el viaje del buque chileno Danstar a las Islas Malvinas reavivó las diferencias entre Chile y Argentina.
10: En su primera visita a Magallanes, el embajador del Reino Unido a nuestro país, David Conkar, defendió la iniciativa comercial y evitó profundizar la pugna con la nación trasandina. Tiene todos los detalles Daniel Ormeño.
11: El embajador británico en Chile, David Conkar, visitó por primera vez la región de Magallanes desde que asumió el cargo. En Punta Arenas se reunió con el alcalde Claudio Radonich en medio de la controversia por la reapertura de la ruta comercial hacia las Islas Malvinas. El diplomático defendió el próximo viaje del buque chileno Danstar, asegurando que se trata de una iniciativa privada para responder a la necesidad de las comunidades del archipiélago.
12: No me corresponde comentar las reacciones ni las opiniones de otros países sobre este asunto. Como he dicho, se trata de una iniciativa comercial privada, de origen chileno, que, según entiendo, está diseñada para atender los intereses comerciales de ambas comunidades, una en las Islas Falkland y otra integrada por empresarios de Magallanes.
11: Tras la reunión, Radonich sostuvo que Chile no está incumpliendo ningún tratado y que la conexión se enmarca en el derecho internacional mediante el denominado paso inocente. La controversia ocurre mientras Argentina mantiene su reclamo de soberanía sobre el archipiélago. Su canciller Pablo Quirno aseguró que las relaciones con Chile son positivas y advirtió que existen sectores que buscan generar diferencias entre ambos países.
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8: Ocho de la mañana, 8 minutos.
9: Y los partidos de la oposición se reunirán hoy con Michelle Bachelet en medio del debate que generó en el sector su apertura a una eventual tercera candidatura presidencial. Tiene los detalles Gabriela Piña.
14: Hasta la sede de la Fundación Horizonte Ciudadano llegarán esta mañana los presidentes de los partidos de la oposición para reunirse con la expresidenta Michelle Bachelet. Se trata de un hito clave en el sector, sobre todo luego de que la exmandataria dejara abierta la puerta a una posible tercera candidatura a la Moneda. El timonel del PPD, Raúl Soto, afirmó esperar que la reunión con la exmandataria sea un espacio de diálogo fraterno, mientras que su par de la Democracia Cristiana, Álvaro Ortiz, planteó que su objetivo será escuchar la postura de Bachelet.
15: Esperamos que sea una reunión fraterna donde podamos escuchar y conversar con la expresidenta Bachelet respecto del estado del país.
16: Vamos a saber cuáles son las pretensiones que tiene la presidenta Bachelet, si efectivamente lo que dijo es efectivamente algo que quiere concretar.
14: Aunque Bachelet es vista como una figura capaz de aglutinar al progresismo, algunos partidos han tomado con cautela su apertura a una candidatura, al considerar prematuro adelantar la carrera presidencial.
8: 8 de la mañana, 9 minutos.
9: El oficialismo mantiene la presión sobre el presidente José Antonio Kast para avanzar con los indultos a uniformados condenados por hechos del estallido social.
10: El debate también tensionó a la oposición luego que la exministra del Interior, Carolina Tohá, se abriera a que condenados por violaciones a los derechos humanos en fase terminal puedan pasar sus últimos días en sus casas. Tiene los detalles Francisca Cárez.
0: A solo días de un nuevo 18 de octubre, los indultos vuelven a poner al presidente José Antonio Kast contra el calendario. En sectores de la llamada derecha dura quieren aprovechar la fecha para una señal concreta. La diputada libertaria Paulina Muñoz planteó que el aniversario del estallido social sería el momento para anunciar indultos a uniformados condenados por hechos de ese periodo.
17: No queremos sentir incoherencia, porque es esa la señal política que los chilenos están esperando. Además, señor presidente, quienes confiaron en usted, le confiaron el voto.
0: Pero mientras la derecha presiona por esos casos, la muerte del ex lautarista Juan Manuel Aliste Vega abrió una discusión distinta. ¿Qué hacer con los condenados que enfrentan enfermedades terminales y si el criterio humanitario debe aplicarse sin importar el delito? Ahí irrumpió Carolina Tohá. La ex ministra planteó que cualquier persona en fase terminal debería poder pasar sus últimas horas en casa, incluidos quienes cumplen condenas por violaciones a los derechos humanos. El debate quedó entonces corriendo por dos carriles. Libertarios y republicanos presionan a Kast para que el 18 de octubre entregue una señal a los uniformados del estallido, mientras el caso Aliste abrió una pelea transversal sobre hasta dónde debe llegar el criterio humanitario. Y en medio de ambas discusiones, La Moneda mantiene hasta ahora su fórmula: revisar los indultos presidenciales caso a caso y sin comprometer una fecha.
8: Ocho de la mañana, 11 minutos.
10: Y conforme avanza la agenda de seguridad, el rol del Tribunal Constitucional vuelve a ser factor. Ayer miércoles, la oposición ratificó su intención de llevar al organismo la reducción de quórum de la reforma migratoria. Gonzalo Holguín tiene el informe.
18: Los comités parlamentarios del Senado definen este jueves si pondrán en tabla la insistencia del gobierno por la reforma migratoria que extiende el plazo de detención de personas migrantes con órdenes de expulsión. El jefe de bancada del Partido Socialista, Juan Luis Castro, recordó que la mesa del Senado redujo la cantidad de votos necesarios para aprobarla, que pasó de 33 votos a solo necesitar 29.
19: Tribunal Constitucional, vamos a perseverar en que eso ocurra porque hay una interpretación equivocada que está haciendo la mesa del Senado para favorecer que haya los menos votos de la oposición para así aprobar. No va el problema de fondo, que es cómo resolver el problema de la migración.
18: A la espera del examen de admisibilidad en el TCE se encuentra el requerimiento por las reglas de uso de la fuerza. La oposición cuestiona el principio de racionalidad en el uso de la fuerza y el uso de la fuerza llamada potencialmente letal. El senador DC Iván Flores también criticó la falta de claridad en el rol que jugará la justicia militar.
20: Yo creo que tienen razón, porque no está claro la competencia de los tribunales militares, que los problemas entre militares se resuelven con tribunales militares, pero cuando hay civiles involucrados deben resolverlo.
18: Mientras se espera la resolución del Senado respecto a la insistencia, la agenda de seguridad vuelve a volcar sus principales controversias al Tribunal Constitucional. En todo caso, en esta ocasión no se mantiene el mismo optimismo que han tenido las oposiciones con recientes fallos del TC, que recordemos han sido contrarios a las pretensiones del gobierno.
8: De la mañana, 13 minutos.
9: Incertidumbre sufre la continuidad del manejo de la basura en 9 comunas de Los Lagos, incluida Puerto Montt. El Consejo Municipal de Puerto Varas rechazó la licitación para la continuidad del relleno sanitario La Laja y alertan que podría obligar el envío de los residuos a la región del Biobío. Tiene los detalles Damaris Ubiabre de Radio Biobío en Puerto Montt.
21: A Contraloría recurrirá el alcalde de Puerto Varas, Tomás Gárate, luego que en el último consejo de su comuna se rechazó la licitación para la construcción de la última parte del relleno sanitario La Laja y con ello la continuidad de su operación. A inicios de 2026, el jefe comunal puertovarino había señalado que restaba un año de vida útil para el relleno, lo que buscaron extender los últimos meses. Esto a la espera de que se determine qué empresa construirá un nuevo espacio para seguir enviando basura y luego lo maneje. Sin embargo, se rechazó aquello porque falta información del estado ambiental del relleno sanitario, no confían en la empresa que tuvo el mayor puntaje y afirman que no se ha respondido por ciertas denuncias. El alcalde de Puerto Varas, Tomás Gárate, dijo que esto podría provocar que se deba llevar la basura de 9 comunas hasta Los Ángeles, en la región del Biobío.
22: No logro.

0: Entender que por un gallito político, pequeño y sin argumentos, completamente fuera del margen de legalidad establecida por el Consejo, se haya rechazado esto. Hoy día vamos a tener que cotizar que toda la provincia de Yanquihue disponga sus residuos en Los Ángeles. Y el impacto económico y presupuestario que eso va a tener para cada uno de los 9 municipios va a ser inmenso.
1: Tras esta votación, se determinó que los alcaldes de la provincia de Yanquihue se reunirán para evaluar este rechazo. 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
4: La moneda rebatió las críticas por el manejo comunicacional durante las emergencias climáticas y reavivó los cuestionamientos por la falta de un vocero.
5: La respuesta es la que estoy dando yo ahora. La vocería de la emergencia ha sido permanente. Cuando se requiere la respuesta en el nivel regional, lo da. Están ahí los delegados presidenciales regionales y para lo demás están las autoridades del Ministerio del Interior.
6: Habilitaron el 2% del presupuesto de la región metropolitana para emergencias para comprar 2 radares meteorológicos.
7: Viene hablando de los radares meteorológicos hace décadas. Hay autoridades que han sido reelectas, que manejan presupuesto y antes no se solucionó este tema. Entonces lo que yo digo es, solucionémoslo a futuro.
4: El ministro de Vivienda, Iván Poduje, adelantó la licitación de un estudio de riesgos naturales en la precordillera, donde se detectaron 10 quebradas de alto riesgo.
8: Lo que tenemos acá es el plano de riesgo que vamos a actualizar, donde hay 44 quebradas identificadas, que son quebradas que suponen niveles de amenaza importantes. También hay cuencas de alto riesgo.
6: En medio de las críticas por el negativo desempeño del Fondo E en lo que va de este año, la Asociación de AFP atribuyó la caída de septiembre al alza de las tasas de interés en Estados Unidos.
9: Un fondo de pensiones no tiene pérdidas o ganancias, siempre son alzas o bajas en su valorización.
10: Es un instrumento completo y totalmente especulativo. ¿Y quién lo va a pagar? Principalmente los que están a punto de jubilarse el Fondo E.
4: El sindicato de la minera escondida aprobó la oferta de la empresa con un bono de 28 millones de pesos, evitando la huelga.
6: El embajador británico en Chile defendió la reapertura de la ruta comercial desde Punta Arenas a las Islas Malvinas.
11: Como he dicho, se trata de una iniciativa comercial privada de origen chileno que, según entiendo, está diseñada para atender los intereses comerciales de ambas comunidades, una en las Islas Falkland y otra integrada por empresarios de Magallanes.
4: Los partidos de la oposición se reunirán esta mañana con Michelle Bachelet para precisar su respuesta sobre una eventual tercera candidatura presidencial. Se espera la presencia de Gabriel Boric.
12: Yo creo que ella le hace un gran aporte a la elaboración, al intercambio, a la madurez.
13: También cómo reagruparnos desde el progresismo y la oposición.
6: La ex ministra Carolina Toá y el senador Fidel Espinosa se mostraron a favor de que presos, enfermos terminales, incluso violadores de los derechos humanos, puedan pasar sus últimas horas de vida en sus hogares.
4: La oposición confirmó su decisión de llevar al Tribunal Constitucional la reducción del quórum de la reforma migratoria.
14: Hay una interpretación que está haciendo la mesa del Senado para favorecer que haya los menos votos de la oposición para así aprobar.
15: Sobre las RUF tienen que aceptar que es un giro concreto que se ha hecho.
6: El gobierno negó haber desistido en su intención de ampliar la cárcel de Santiago 1.
16: Estoy seguro que vamos a ganar. Y en ese contexto es importante que se construya una cárcel de alta seguridad, pero fuera de los radios urbanos.
17: Siempre nos opusimos junto a las y los vecinos porque este proyecto pone en riesgo la seguridad.
4: La sobrecarga de los tribunales y la falta de salas está complicando el objetivo de la Fiscalía y la querellante del caso Manuel Monsalve de realizar este año la preparación del juicio oral.
18: Está pidiendo acá hacer una excepción a todos los intervinientes de las distintas causas. Estamos sometidos a los tiempos del tribunal y no veo por qué en esta causa, por mediática que sea, se va a hacer una excepción.
6: El Ministerio Público pidió más de 8 años de cárcel para el alcalde de Coronel, Boris Chamorro. Está imputado por cohecho en el caso Puerto Coronel.
19: El Ministerio Público formuló acusación respecto de 7 imputados del denominado caso.

0: Puerto Coronel, respecto del alcalde, le solicitó más de 8 años de penas privativas de libertad.
1: 4 personas que tendrían participación en 14 hechos de violencia, incluyendo atentados en la macro zona sur, fueron detenidas en un mega operativo de la Policía de Investigaciones de Angol.
2: Les atribuye participación en diversos delitos de robo con intimidación de vehículos motorizados, los cuales eran utilizados para perpetrar atentados incendiarios.
3: El despliegue de un total de 160 funcionarios para realizar allanamientos simultáneos.
4: Carabineros recibió subfusiles con alto poder de fuego para reemplazar a las antiguas subametralladoras UCI.
1: Roban más de 70 computadores desde un liceo de Quinta Normal.
5: Alrededor de 70 computadores y 46 teléfonos celulares, especies que fueron evaluadas por las autoridades del establecimiento educacional en una suma aproximada de 30 millones de pesos.
4: En noticias del ámbito internacional, 8 estados de Estados Unidos demandaron a OpenAI por supuestos riesgos de seguridad del chat GPT y causar daño a niños.
1: En el exterior, 8 estados de Estados Unidos demandaron a OpenAI por supuestos riesgos de seguridad en chat GPT y causar daño a niños.
4: El mismo país, Estados Unidos, está planeando usar la madre de todas las bombas en un posible ataque a Irán, según versiones de prensa. El presidente de ese país afirmó que la guerra con Irán va a terminar pronto.
1: Nicolás Maduro comparecerá hoy ante la justicia de Nueva York por cargos de conspiración para cometer torturas.
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9: Exactamente, 8 de la mañana con 21 minutos.
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12: Seguimos revisando noticias aquí en la radio. Conocemos algunas contingencias que marcan la jornada. Les contamos que el Hospital Base San José Osorno informó la suspensión temporal del ingreso de nuevas solicitudes a través de la plataforma de despacho virtual de farmacia ambulatoria, debido a actualizaciones en el sistema. Desde el recinto asistencial indicaron que esperan retomar el servicio durante los próximos días y que cualquier novedad será comunicada a través de sus redes sociales. En tanto, quienes cuenten con una receta vigente y necesiten retirar su medicamento, se podrán acudir presencialmente a farmacia ambulatoria, recordando que deben sacar previamente un número de atención. Y desde el hospital agradecieron la comprensión de la comunidad ante esta interrupción temporal del servicio. Aduanas incautó ketamina, marihuana y zapatillas falsificadas en el complejo fronterizo Carabinero de Zamoré. Fueron tres procedimientos realizados por funcionarios de la administración de la aduana de Osorno, que permitió detectar pequeñas cantidades de drogas y un cargamento de zapatillas.

0: absolutamente falsificadas, avaluado en cerca de $3,000. Los hallazgos se registraron durante inspecciones a vehículos provenientes de Argentina y a un camión que transitaba desde Santiago con destino a Punta Arenas. En las revisiones se decomisaron 4,35 gramos de marihuana en un procedimiento, mientras que en otra fiscalización con apoyo de un CAN detector se encontraron 0,42 gramos de ketamina rosada, 0,26 gramos de ketamina blanca y 0,96 gramos de MDMA ocultos en una mochila. Los procedimientos y las drogas incautadas fueron entregados a carabineros de la comisaría de Pajaritos en Osorno. En otro operativo, los fiscalizadores detectaron 48 pares de zapatillas deportivas de las marcas New Balance, Puma, Jordan, Adidas y Nike, presuntamente falsificadas. Los productos estaban distribuidos en sus respectivas cajas al interior de un camión, situación que dio origen a un procedimiento por un eventual contrabando y a la revisión del cumplimiento de la normativa sobre propiedad intelectual. Ante estos hallazgos, el delegado presidencial de Osorno, Alejandro Rebain, destacó las labores y equipos en la cordillera que permiten dar con estos ilícitos.
1: Bueno, hay un control permanente para poder evitar que sigan pasando este tipo de cosas. Sin perjuicio de aquello, hay que comentarle a la ciudadanía que está el camión escáner y todos los otros elementos que tiene el Servicio Agrícola y Ganadero, Aduana y también la Policía de Investigaciones en apoyo junto con el equipo del Ministerio del Interior.
0: En tanto, la administradora de la aduana de Osorno destacó el trabajo de los funcionarios y el uso de herramientas tecnológicas para detectar sustancias ilícitas y mercancías que podrían infringir las normativas vigentes, buscando prevenir el tráfico ilícito y combatir el comercio ilegal en el paso fronterizo. Los estudiantes de la Universidad de Los Lagos iniciaron este miércoles una paralización de actividades luego de tomar la determinación por medio de una asamblea. La medida obedece a una serie de demandas, particularmente respecto al sobrecupo en las distintas carreras, lo que a juicio de los estudiantes genera una serie de inconvenientes por parte de la estatal que no se han podido resolver. Así lo indicó la presidenta de la Federación de Estudiantes de la Universidad de Los Lagos, Paulina Carrillo.
2: Esta decisión va en base a problemas en el sobrecupo que está habiendo en la universidad, también problemas de infraestructura que están afectando directamente a nuestra calidad de enseñanza como futuros profesionales. Esto es dado a que el sobrecupo está generando varios problemas de hacinamiento, falta de espacios, estudiantes que se tienen que movilizar para otras sedes para poder tener sus clases.
0: Según sostuvo la dirigente, inicialmente la carrera de obstetricia y puericultura inició movilizaciones principalmente por este tema. Sin embargo, acusan que a la fecha no han encontrado una respuesta satisfactoria. De allí la determinación de escalar la movilización. La presidenta de la carrera, Constanza Espinosa, detalló las distintas situaciones que actualmente enfrentan los alumnos.
3: Organización, las prácticas que estén en una rotativa clara, que hay información transparente. Y luego la otra parte del petitorio era sobre las problemáticas de cada generación. Entonces no nos dieron ninguna respuesta para las problemáticas que tiene cada generación. Y ahora el viernes nos vamos a ver en otra reunión que supuestamente nos van a tener como los planes integrales que nosotros pedimos. Como lo vemos nosotros, es que la Universidad de Los Lagos abrió la carrera de Osorno y 3 años después abrió la misma carrera en Puerto Montt, siendo que no hay campos clínicos.
0: El director de la docencia y pregrado de la Universidad, Alberto Mancilla, explicó que como cuerpo directivo están abiertos al diálogo, reconociendo que la modalidad actual de financiamiento de la educación superior obliga a abrir más cupos en las distintas carreras.
4: Si los estudiantes quisieran que ingresaran menos estudiantes de las carreras, pero eso es una realidad nacional. El financiamiento de la universidad se mueve en base a eso. Entonces, es materia de conversación habitual con los estudiantes, por cierto. Hemos venido conversando con los estudiantes desde antes de esta movilización. Cada 15 días al menos tenemos una reunión con directivos de la Federación de Estudiantes y de las distintas carreras, así que es un constante con los estudiantes estar dialogando en distintas materias. Y sí, efectivamente, tenemos un tema asociado a la carrera de obstetricia.
0: Este viernes los estudiantes se reunirán con los directivos para presentar un petitorio que permita eventualmente alcanzar acuerdos y terminar la paralización.

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13: De inmediato, a esta hora de la mañana, vamos a tomar contacto para saber de cómo es el estado de las carreteras, de los caminos en la zona. Erwin Salazar, de la UOST, la Unidad Operativa de Control de Tránsito, del Ministerio de Transportes. ¿Qué tal, Erwin? Buenos días.
14: Ricardo, auditores, buen día. En Osorno Urbano se mantiene algo de humo en neblina menor en la zona poniente, aún en tramos de la Avenida República, Real, Héroe de la Concepción y Ovejería, para la precaución de los conductores. Mayor tráfico se mantiene por la calle Victoria en dirección a República y por la Avenida Rodríguez, desde Arturo Prat hacia el oriente. Semáforos han estado con intermitencia tras baja de voltaje en la Avenida Centeno con Barros Arana. Trabajos y monitoreo de la empresa mantenedora se han mantenido desde la noche anterior. En tanto, rutas interiores y a la costa mantienen la habilitación en la provincia con precaución. Y por ruta 5, de Osorno al norte hay trabajos programados a altura de Nixon, cerca del cruce con Valdivia en la ruta Río Bueno-Temuco. Mientras que en la provincia de Osorno y hacia el sur, Isavías mantiene obras programadas a altura de San Pablo, Trafún, Pilauco-Osorno, Osorno-Las Quemas, Río Bueno, Purranque, Llanquihue, La Laja, Bypass de Puerto Montt y el enlace Cardonal. Además, claro, del angostamiento preventivo que continúa de sur a norte por el puente Ragüe. El paso Cardenal Zamoré, en tanto, mantiene la habilitación hasta las 19 horas con porte de cadenas y precaución en el tránsito por el límite internacional. Es lo que destacamos desde Transporte Informe del Ministerio de Transportes. Adelante, Ricardo.
13: Muchas gracias, Erwin Salazar, desde la Unidad Operativa de Control de Tránsito del Ministerio de Transportes. Buenos días para él y también para nuestros auditores a esta hora de la mañana.
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13: La CONAF identificó a Osorno entre las 8 comunas críticas de la región de Los Lagos ante el riesgo de incendios forestales. La preocupación apunta al aumento de parceleros y zonas con espesas áreas de vegetación en las que se busca generar cortafuegos. Vamos a conocer la información con Eduardo Palacios.
15: El director regional de la institución, Fernando Guevara, sostiene que en el marco del plan de prevención de emergencias forestales, la comuna se identifica con factores de alto riesgo.
16: Nosotros tenemos una medición donde hay 8 comunas.

0: asentadas cuatro en la provincia de Osorno. También vamos a tener dos retroexcavadoras o máquinas pesadas que van moviéndose dentro de la región de los lagos, pero esto va en conjunto también con el trabajo de los municipios que también ponen su maquinaria a disposición, vialidad. Además de eso, vamos a tener tres helicópteros, transportan de 900 a 1.200 litros y se van a estar moviendo en toda la región de los lagos para, de acuerdo a las emergencias, ir llegando al primer ataque.
1: Los preparativos para la temporada de incendios forestales avanzan, mientras la Dirección Meteorológica de Chile aún no proyecta las condiciones para los meses de enero y febrero, que son los de mayor riesgo, aunque para octubre, diciembre prevé precipitaciones sobre lo normal, según el meteorólogo Boris Salinas.
2: Entonces, ahora estamos con el trimestre de octubre, noviembre y diciembre. Se espera precipitaciones por sobre lo normal, precipitaciones que podrían estar bordeando o por sobre los 270 milímetros aproximadamente en promedio, y en esta provincia en particular. Sumado a ello, también tenemos el descenso de las temperaturas mínimas en promedio, que los umbrales debieran estar debajo de los 7 a 8 grados en promedio en este trimestre, y también las temperaturas máximas debieran estar también bajo lo normal, producto del paso recurrente de los sistemas frontales que se esperan en estos meses.
1: Las declaraciones se dieron tras sesionar en Osorno un comité de gestión de riesgo de desastres encargado de planificar, dirigir y coordinar a los diferentes servicios públicos y de emergencia para prevenir y responder ante situaciones de crisis. 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
4: Agro Llanquihue advirtió que el recorte del 48,6% al Fondo de Conservación del Bosque Nativo, contemplado en el proyecto de presupuestos 2027, debilitaría el financiamiento para mantener y recuperar estos ecosistemas. El gremio estima que en la región de los lagos existen más de 500.000 hectáreas de arbolado nativo, y de prosperar la iniciativa también reduciría en dos tercios los recursos destinados a investigación. El directorio de la organización sostuvo que los propietarios rurales asumen con recursos propios buena parte de las labores de conservación, pese a que el bosque nativo cumple funciones en la protección de cuencas, la regulación de caudales, la recarga de napas y la prevención de la erosión y los aluviones. Agro Llanquihue planteó que conservar el bosque nativo representa un aporte que trasciende la producción agrícola y beneficia al conjunto de la sociedad, por lo que cuestionó la reducción de lo que califica como de los pocos instrumentos públicos que reconoce ese trabajo. La declaración se suma a la advertencia de la Asociación de Propietarios de Bosque Nativo, APROBOSQUE, frente al impacto que los recortes podrían tener en el manejo sustentable de estos ecosistemas. La pérdida de un hijo durante el embarazo o poco después del nacimiento concentra el trabajo de acompañamiento que desarrolla la agrupación Angelitos del Cielo de Osorno, que hoy realizará una ola de luz en la Plaza de Armas para recordar a los niños fallecidos y apoyar a sus familias. La presidenta de la organización, Marcela Saavedra, indicó que la agrupación persigue ayudar a atravesar el proceso de duelo a quienes enfrentan un golpe emocional muy fuerte ante la pérdida.
5: Nuestra agrupación, la cual ya lleva 11 años aquí en la comuna de Osorno, es un grupo más de autoayuda, en la que nosotros como agrupación no queremos que ninguna madre, ningún padre o ningún familiar sienta que debe enfrentar este dolor en soledad. También buscamos sensibilizar a nuestra comunidad y promover una sociedad más empática que sepa acompañar a quienes atraviesan una pérdida tan significativa como es la pérdida de un hijo.
4: Independiente de que se trate de un esfuerzo grupal que ofrece contención, la dirigente advirtió de las brechas en salud pública en torno a quienes enfrentan esta realidad.
5: El sistema público de repente no tiende a como sensibilizar mucho este tema. Sí, en el hospital, el comité de duelo se empezó a enfocar igual harto en este tema. Hoy en día también es por ley que se le debe hacer un acompañamiento, es la ley Dominga. Yo creo que igual estamos un poco alejados de más de la ayuda. Por ejemplo, una mujer sufre una pérdida gestacional y se le dan solo 7 días de permiso, de licencias, pero hasta ahí nomás, no hay como un acompañamiento.
4: Para hoy a las 7 de la tarde, frente al municipio Osorno, se programó una ola de luz en el marco de la conmemoración del duelo perinatal. mientras que para este sábado 24 de octubre a las 4 de la tarde se tiene prevista una ceremonia y suelta de globos biodegradables, siempre en Plaza de

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2: Tal como lo informó la radio, tras la polémica frase del Taj Mahal respecto al proyecto de reposición del complejo fronterizo Carabinal Zamoré en la provincia de Osorno, el gobierno confirmó que se retoma la iniciativa. Detalles de la información con Camila Báez.
3: Luego de los polémicos dichos a propósito del elevado costo del proyecto de reposición del complejo fronterizo Cardenal Antonio Zamoré, el delegado presidencial provincial en Osorno, Alejandro Redain, confirmó que se aprobó una inversión de 4.700 millones de pesos para la habilitación del campamento de vialidad, espacio necesario para dar curso posteriormente a los múltiples trabajos que se deben realizar en el marco de la reposición.
4: Se aprobó el proyecto para el campamento de vialidad del paso Cardenal Zamoré, una inversión que totaliza a los 4.760 millones de pesos, una inversión fuerte que va en refuerzo de nuestro equipo de vialidad y es uno de los pasos también que están dentro del marco que es la reposición del paso Cardenal Zamoré. Por tanto, son señales claras para todas aquellas personas que de repente tenían dudas respecto al compromiso que tiene nuestro gobierno representado acá por mi persona. Esta es una obra que ya partió y tiene como meta tener construido este campamento de vialidad a más tardar en diciembre del año 2027.
3: Cabe recordar que meses atrás el mismo delegado cuestionaba el alto costo, concretamente de la tenencia de carabineros pajaritos, que se requiere precisamente para dar curso a la reposición y que se busca además dotar de mayor tecnología a propósito de su relevancia.
4: Actualizar el campamento de vialidad es uno de los pasos sine qua non necesarios para poder realizar el proyecto de la reposición del paso Cardenal Zamoré. Esto es una forma de destrabar y son señales claras. Nosotros desde el 13 de marzo venimos diciendo a la ciudadanía acá en la provincia de Osorno que tenemos como principal prioridad el paso Cardenal Zamoré y esto es una señal clara, concreta. No es algo que se vaya a hacer, es algo que ya está licitado y algo que va a entrar en ejecución. Entró en ejecución el día de ayer, estamos anunciándolo hoy día.
3: Respecto a la puesta en marcha de esta parte del proyecto, el delegado indicó que se trata de una señal clara por parte del gobierno respecto al apoyo a materializar esta iniciativa, dejando atrás los cuestionamientos respecto a su costo. 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
2: En la previa de la apertura de la jornada de la Bolsa de Santiago, esta cerró en las últimas horas con el IPSA negativo de 0,49% y también el IPA negativo de 0,48%. Wall Street, ¿cómo se comportó en el cierre? Dow Jones marca factor negativo de 0,094% y el Nasdaq también está negativo con 1,88%. En dólar, ayer el precio de la moneda norteamericana subió 3 pesos con 50 centavos al cotizarse a 985 pesos con 20 centavos comprador y 985 pesos con 50 centavos vendedor. El euro, 1.099 pesos con 2 centavos. En tanto, la unidad de fomento para hoy está marcando 41.162 pesos con 73 centavos. Ayer el precio del cobre subió 0,07% en la Bolsa de los Metales de Londres, alcanzar en $6.69 la libra. En tanto, el petróleo Brent, el precio baja 1,87% en Londres, donde el barril está cotizando a $104.07. Y en Nueva York, el valor del petróleo WTI baja 0,28% al cotizarse a $94.79 el barril. Y por último, según lo informado por la empresa nacional del petróleo ENAP, esta semana no se registrarán variaciones en los precios de la gasolina de 93 y 97 octanos, ni tampoco en el diésel y el gas licuado de uso vehicular. El único ajuste corresponde al kerosene, que anotará un alza de 5 pesos con 10 centavos por litro.
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3: En el marco de la celebración del Día del Postulante de Carabineros, se desarrolló una muestra de las distintas especialidades disponibles en la formación policial. La prefecto de Carabineros en Osorno, coronel Carola Oyerson, señaló que se registró este año un aumento cercano al 20% en la cantidad de postulaciones.
4: Celebrando el Día del Postulante, que está instaurado hace bastantes años ya en la institución, donde nosotros mostramos como Carabineros de Chile todas las especialidades con que se cuenta, o las que, cierto, se encuentran en regiones funcionando. Queremos con esto hacer extensivo a la totalidad de jóvenes de los colegios, de los institutos de formación, la oferta programática con que cuenta Carabineros de Chile, para llamarlos a ser parte de nuestra institución.
3: La prefecto detalló que quienes deseen postular a la Escuela Formativa de Carabineros pueden hacerlo en los distintos puntos habilitados en dependencias policiales, siendo luego destinados a distintos puntos del país.
4: Tenemos un aumento bastante bueno en cuanto a las postulaciones a las escuelas de formación de carabineros, porque yo siempre les hago presente que hay dos escuelas: la escuela de formación de carabineros, que tiene abiertas sus postulaciones todo el año, ya, y la escuela de oficiales de carabineros, que tiene postulación abierta solo una vez al año. El postulante se acerca a la unidad más cercana, efectivamente postula en el lugar donde reside, y el lugar donde va a ser destinado a hacer el curso ya es de Santiago, viene a nivel central y es de acuerdo a las capacidades que cada grupo de formación tiene.
3: A nivel nacional, la institución policial proyecta el mayor incremento histórico en sus planteles de formación, cuyas proyecciones apuntan a superar las 17.000 postulaciones durante este año, considerando ambos procesos de admisión. Integrantes del Comité de Vivienda Brisas del Sur, compuesto por 60 socios, realizaron una movilización en el sector de Puerto Nuevo, en la comuna de La Unión, para insistir en la búsqueda de una solución habitacional. Según explicó su presidenta Mirta Riquelme, llevan cerca de 8 años gestionando un terreno para concretar el sueño de la casa propia. La dirigente señaló que las familias enfrentan distintas realidades, con socios que deben pagar arriendo y otros que pertenecen a grupos vulnerables, como adultos mayores y padres y madres solteros. Además, indicó que han sostenido conversaciones con el alcalde, quien se habría comprometido a ceder una parte del terreno para el proyecto habitacional.
5: Una de todas esas reuniones, él se comprometió a cederle una parte del terreno. Igual está constituida con gente adulto mayor, capacidad, mamás solteras, papás solteros, entonces son el sueño de todos, o sea, un sueño de tener una casa propia y digna. El día que nosotros optamos de hacerlo acá afuera del lugar donde supuestamente iba a ser el terreno que los iban a ceder a nosotros, pero si ya no tenemos conversaciones, ya seguiría otra movilización, sería ya fuera del municipio.
3: La movilización se desarrolló a un costado de la carretera en el sector de Puerto Nuevo, camino Futrono, a unos 500 o 600 metros del retén de Carabineros, según detalló la dirigente.
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3: Vamos al lago Ranco a esta hora de la mañana, cielo soleado, 13 grados de temperatura, humedad del 80%, el viento tiene intensidad de 5 kilómetros a la hora, cielo despejado para el resto de la jornada. Estará marcando 22 grados como máxima en lago Ranco. Nos trasladamos de inmediato hasta Bahía Mansa, que nos dice en San Juan de la Costa, también cielo soleado, 14 grados la temperatura, humedad del 80%, el viento con intensidad de 11 kilómetros a la hora. Se espera una máxima de 20 grados en Bahía Mansa y también se mantendrán cielos soleados durante toda la jornada. Y regresamos a Osorno a esta hora. Comienza a levantar un poco de la baja temperatura. Está marcando 11 grados, humedad del 93%, el viento con intensidad de 5 kilómetros a la hora. Cielo soleado para la ciudad de Osorno, que se mantendrá durante toda la jornada. Máxima probable en Osorno de 23 grados. Están faltando 4 minutos para las 9 de la mañana. Si ponemos el punto final a la primera entrega de la jornada en este día jueves 15 de octubre de la temporada 2026. Gracias por informarse al comienzo de la jornada con la radio. La invitación para seguir en la sintonía porque en breve vamos a estar con Bio Deportes.
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0: Betis, que entrena Manuel Pellegrini, derrotó por 3-2 al Porto y continúa invicto en la fase de la Liga Champions tras 2 jornadas disputadas. El cuadro del técnico chileno recibirá este sábado en Sevilla al Barcelona, actual líder del campeonato español. En el plano local internacional, Colo Colo debutará esta tarde en la Copa Libertadores Femenina de Ecuador ante Corinthians. Un dato, las brasileñas son las campeonas vigentes de dicha competencia. Vamos a conocer el deporte en contacto hasta ahora con Diego Osorio.
1: En la previa del gran partido de este sábado ante el líder de la Liga Española, Barcelona, el Betis que entrena Manuel Pellegrini tuvo una gran reacción para superar por 3-2 al Porto en la Cartuja de Sevilla y continuar con puntaje ideal en la fase de Liga de la Champions tras 2 jornadas. El ingeniero espera que su equipo se centre en los próximos partidos ante Barcelona y Feyenoord sin hacer cuentas a futuro.
2: No hay que mirar hacia adelante, hay que ver el próximo partido. Tenemos que jugar con Barcelona, tenemos que después volver a jugar un partido de Champions. Lo importante es que el equipo se sienta que está en un buen momento, que tengan confianza los jugadores. Es imposible con un 11 jugar 8 partidos en 28 días y después volver a repetir 2 o 3 veces en el año. Así que sin pensar en cosas futuras donde se puede llegar, yo creo que hay que estar muy centrado y en el fútbol así lo ha señalado muchas veces en el partido siguiente, la competición que corresponde.
1: El Betis es uno de los tantos equipos en sumar 6 puntos de 6, al igual que Real Madrid, que ganó un partido increíble en los descuentos 4-3 a Roma, o el Paris Saint-Germain, el actual monarca, que ganó un encuentro trascendental por 4-2 al Manchester City en Inglaterra. Hoy para la Europa League, el Crystal Palace de Darío Osorio visita desde las 13 horas con 45 minutos al Olympique en Lyon. Además, en el partido de ida de la segunda semifinal

0: Final de la Copa Sudamericana, Atlético Mineiro superó por 3-0 a Montevideo City Torque en Belo Horizonte y quedó cerca de una nueva final en este certamen. En el ámbito local, el sábado 14 de noviembre y en el Estadio Santa Laura se realizaría la final de la Copa de la Liga entre Coquimbo Unido y O'Higgins de Rancagua, que debió haberse jugado el mes de julio en la primera instancia o el viernes próximo, evento que no autorizó la delegación presidencial metropolitana. El titular del fútbol chileno, Pablo Milad, cuestionó la suspensión de parte de la autoridad.
1: Yo pregunto, no se pueden jugar partidos, pero sí se pueden recitales con 3-4 veces la cantidad de personas. Bueno, es un cuestionamiento que los tenemos que hacer todos, ¿no? Nosotros vimos la opción de jugar en Santa Laura, que no fuimos autorizados tampoco, pero nosotros hemos visto diferentes tipos de soluciones a raíz de querer que se juegue.
0: Universidad de Concepción arriesga la resta de puntos en su carrera por permanecer en primera división, luego que el gremio de representantes del fútbol chileno reclama comisiones impagas y llevaría incluso el caso al Tribunal de Asuntos Patrimoniales de la NFP, que tiene la facultad de restar puntos a los clubes por incumplimiento. Además, desde las 17 horas y en Quito, Ecuador, Colo Colo debutará en la Copa Libertadores Femenina frente a las últimas campeonas Corinthians de Brasil. La entrenadora del cacique, Tatiele Silveira, y la complejidad que tendrán el estreno de esta tarde.
2: Siempre encarar el último campeón será especial, difícil, pero es parte de la Copa Libertadores y si queremos salir a competir, representar a Colo Colo, llevar a Colo Colo en las mayores instancias, hay que encarar todos esos rivales, incluso ese último campeón. Pero creemos lo que podemos preparar y Corinthians será seguro un gran partido.
0: Mañana será el turno de Universidad de Chile, que debutará ante Nacional de Montevideo en un grupo que se repetirá de la edición 2025 con Deportivo Cali y Libertad de Paraguay.
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buen día, buena mañana para todas, para todos, amigos, auditores. General Contacto, habilitado desde muy temprano para estar en línea, para seguir en la sintonía de en la radio por todas las instancias habidas y por haber, como se dice tradicionalmente, el contacto a través de la señal aire, el 106.5. También esta señal usted lo puede encontrar en su computadora, ahí en biobiochile.cl, o tal vez puede ser la aplicación que usted tiene ya adosada a su teléfono, donde nos sigues en algún punto de la ciudad, en la provincia, en nuestra región y también la región de los ríos, donde nuestra señal también es compartida por ustedes. Que sea una buena mañana. Haciendo una revisión súper rápido de la condición a esta hora, así se nos indica, porque estuvimos en Bahía Mansa con cielo soleado. Fuimos hasta la zona del lago Ranco hoy, para ser más precisos, y vamos a revisar de inmediato. Estuvimos en Lago Ranco, ¿sí? La zona nos indica que van a tener sol durante todo el día. En general va a ser una muy buena

jornada, la que ya comenzamos a compartir. Que sea una buena mañana, un abrazo a la distancia por ya compartir la señal de la radio.

8 minutos. En más de alguna ocasión hemos visto más vale tarde que nunca. A lo mejor pudo pasar en su fecha que alguien no le saludó. A lo mejor para el aniversario y matrimonio, para el cumpleaños, ¿verdad? Que alguien se le pasó la fecha, no recordó, y que al día siguiente le dijo más vale tarde que nunca. Y usted lo recibió de todas maneras el saludo. ¿Le ha pasado? En su entorno, ¿verdad? Creo que sí, casi siempre. Cada fecha que llega, cada año que llega para el cumpleaños, por ejemplo, se nos queda alguien en el contacto y aparece horas después o al día siguiente. Es lo que ha ocurrido con Juan Bautista Ojeda Ojeda. ¿Por qué lo estamos mencionando a él? Porque se nos quedó en el tintero que ayer estaba cumpliendo 102 años de vida. Oye, 102 años. Estuvo 2026, estuvo para la Segunda Guerra Mundial. No estuvo para la Primera. Estuvo para todos los procesos históricos que vivió la humanidad. Estuvo el siglo pasado y está en este siglo. 100

102 años de vida. Oye, lo abrazamos, Juanito, a la distancia. Todo nuestro cariño. Me imagino que fue regaloneado por todos. El municipio también fue hasta el domicilio de Juanito a entregarle un galvano. Y eso es bueno. Muchos municipios están tomando esta iniciativa de saludar a sus vecinos cuando ya cumplen una alta cantidad de años. Y este es el caso de Juanito Bautista Ojeda Ojeda, que lo recordamos a esta hora de la mañana, que ya tenía una linda actividad de la jornada de ayer. Un feliz cumpleaños, un abrazo así grande, grande. Que vengan muchos más, como se dice tradicionalmente. 9:20 minutos.

indicación que nos hacen respecto de algunas situaciones en el tránsito en general acá en la ciudad de Osorno, y que hay que tener muchísimo cuidado en el desplazamiento. Ya la gran mayoría de los vehículos que se desplazan a primera hora llegaron a destino, están en los estacionamientos. Algunos quedaron bien estacionados, otros más o menos, y otros quedaron en lugares donde no deben estacionar. O sea, a la vuelta está la posibilidad de que exista, de que encuentren alguna citación o en los días posteriores les llegue certificada la instancia en la cual usted cometió ese error de estacionar donde no corresponde. Ya, vamos, se están haciendo trabajos en la ciudad de repintado de pasos de cebra. ¿Dónde? Hay calle, no, Avenida Manuel Rodríguez, entre la Avenida Ignacio Centeno y Eduviges. Solo pista izquierda habilitada se está pintando, reiteramos, este paso de cebra. Así que hacerlo con mucho cuidado por lo que significa el trabajo y también de la gente que está laborando a esta hora en la calle y que está repintando, y que es una muy buena acción. Además, va mejorando el tiempo, hoy vamos a tener bastante sol y eso, un trabajo va a quedar impreso inmediatamente, va a estar sequito ya para estar operativo en los próximos minutos. En la Avenida Manuel Rodríguez, entre la Avenida Centeno y Dubíges, solo pista izquierda habilitada, de Cordillera a Mar, están pintando el paso de cebra.

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0: Seguimos avanzando en la mañana y también ya a puerta de lo que es el encuentro con un nuevo fin de semana. Y tendremos actividad cultural en las próximas horas, y de ello vamos a conversar de inmediato con el director de Castillo de las Artes y de la Escuela de Teatro, Gabriel Castillo, que ya está en línea con la radio. Gabriel, ¿cómo estás? Bienvenido a la radio.
1: Buenos días, muchas gracias por contactarme. Acá un gusto conversar con ustedes, con Radio Bio Bio.
0: Actor, director, docente teatral, Gabriel Castillo Johansen, que está a puertas de presentar la obra La Remolienda, una obra clásica del teatro chileno.
1: Sí, del dramaturgo Alejandro Cívico, donde la vamos a dar en el Hotel Sonesta el primero de noviembre. Ya hemos tenido 6 funciones durante el año en otros lugares, y esta vez vamos a hacerlo a beneficio, porque yo tuve un problema de salud en 2019 y me ha traído varios problemas durante estos años, y en julio tuve una hospitalización de 14 días lamentablemente acá en Clínica Osorno y después en Santiago con un traslado en avión ambulancia. Entonces los costos son bastante altos y por lo mismo decidimos con la compañía hacer una función ya más grande, en un espacio más grande, como es en el Hotel Sonesta.
0: Es una jornada de teatro, un reencuentro con el público, y también mirando un poquito el contenido, porque finalmente La Remolienda es un choque entre dos mundos. Ese mundo que es el avanzado, el que tiene de todo, que es el urbano, y también aquellas deficiencias que pueda presentar el mundo rural respecto de las garantías de vivir en la ciudad, ¿no es cierto?
1: Claro, ahí hay un contraste donde la crítica que se hace del dramaturgo Alejandro, más que nada es lo sencillo que pueden vivir en el campo, que no se hacen problemas por enredos, por cosas que nosotros podemos vivir acá en la ciudad o en los pueblos, de esos tiempos que se les llamaba, donde nosotros nos enojamos hasta porque el semáforo está en rojo, nos enojamos porque hay una cola muy grande para comprar pan. En cambio, la gente del campo, campesina, es mucho más relajada, vive no con tantos problemas, y si hay, siempre con una sonrisa en la cara, de manera inocente, dándole siempre para adelante, versus de repente el estrés que nosotros vivimos día a día en una ciudad convencional.
0: Gabriel, ¿quién te acompaña en el elenco para la presentación del 1 de noviembre?
1: Tenemos a Margarita Carrera, tenemos a Matías Jaramillo, tenemos a Ignacio Mancilla, Joaquín Medina, Cecilia Montes, Mercedes Avedaño, Ivette Molina, Natalie, también tenemos a Karin Cabo.

Back. Tenemos a Pedro Salgado, es un elenco bastante amplio de 9 actores y actrices que ya están formados en la escuela hace 3 años y gracias a Dios hemos tenido una muy buena crítica del público con respecto al nivel actoral y obviamente en la obra en sí, con lo rápido, dinámica, entretenida, divertida y obviamente, como decía, con la crítica social, con que el teatro siempre es el reflejo de la realidad donde se le tira un poquito las orejas a la sociedad para que

0: Miguel, ¿cómo acceder para la obra del domingo 1 de noviembre ahí en el Hotel Sonesta?
1: Se pueden poner en contacto con nosotros, el elenco, o con dirección. Y en Ecopass tenemos la página tiquetera donde pueden adquirir su ticket directamente. Y si no, también pueden llegar a puerta el día del evento, pero se recomienda obviamente comprarla antes, porque si Dios quiere, ya podríamos estar a 20, 25 de octubre con teatro lleno. Entonces se recomienda que si la pueden comprar antes, y así apoyar primero por la causa que te dije al principio, y obviamente para nosotros seguir ampliando el arte, la cultura a través del teatro, que hay varias otras instituciones que lo están haciendo, y de a poco vamos creciendo con esta área, y nosotros queremos también ser un aporte en lo que es el teatro.
0: Esa es la idea, de ir creciendo también en la ciudad como escuela, y que a veces, muchas veces, resulta muy complejo de aunar recursos. Gabriel Castillo Johansen, director de Castillo de las Artes y la Escuela de Teatro Gabriel Castillo, en conversación con la radio. Que sea una muy buena jornada la del domingo 1 de noviembre, Gabriel.
1: Muchas gracias, y también agradecer el contacto que tenemos con ustedes, con Radio Vivio. Y nada, pues los dejo todos invitados para que puedan asistir a esta linda y buena obra, donde lo van a pasar muy, muy, muy bien, donde sortearemos también 10 premios sorpresas después de la obra, y podemos conversar también con el público.
0: Perfecto. Gracias, Gabriel. Un buen jueves. Un abrazo.
1: Ya, igualmente. Buen fin de semana. Muchas gracias.
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A propósito de la buena condición que tiene la jornada en general en el sur, donde estamos insertos, usted, a lo mejor en la provincia de Osorno, la provincia del Ranco, y a la distancia, porque puede ser que usted nos está sintonizando a través del computador y nos esté indicando por acá, tenemos muy buena condición del tiempo. Estamos revisando a propósito de aquello, hay que proteger la piel. Claro, los rayos ultravioleta están altísimos en la jornada y eso lleva al cuidado. Tal vez comenzamos muy temprano con la presencia de sol. En la mañana es baja la presencia de rayos ultravioleta, pero va a ir increciendo durante la jornada y eso es especialmente para quienes tienen piel sensible, que en general son muchos ahora, con la contaminación ambiental también es un factor, y si le agregamos la presencia del sol en el día de hoy, así que es uno de los elementos. Vea, a propósito, un consejo, porque a veces nos queda bloqueador de la temporada pasada, revisar la fecha de vencimiento. No se compre si hay mucho en la familia, se puede comprar el pote de kilo, de litro, no sé cómo vendrá. Pero si es individual, trate de comprar envases más pequeños. Inclusive son más prácticos para el viaje, para la temporada. No molesta tanto en la mochila, en el bolso, en la cartera, en lo que sea. Un pequeño consejo, revisar la fecha de vencimiento del protector solar.

Seguimos avanzando en la mañana. 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
17: Actualizamos las noticias, le contamos que con un llamado a unir el compromiso ambiental con la solidaridad se realizó recientemente el lanzamiento regional de la campaña nacional Superhéroes del Reciclaje, Juntos Hacemos Más. Una iniciativa que impulsan empresas junto con Teletón y que cuenta con el patrocinio

0: del Ministerio del Medio Ambiente. La campaña, que se desarrolla desde 2015, busca incentivar a niños, niñas, familias y comunidades a reciclar botellas plásticas, demostrando que una acción cotidiana puede generar un impacto positivo cuando miles de personas se comprometen. En su última versión, la iniciativa cuenta con una colaboración de más de 76 municipios y dispone de una red nacional de más de 700 puntos de acopio. En más noticias, un superávit de lluvia del 13.8% presenta Los Ángeles respecto al año anterior, pero Laguna de Laja mantiene aún un déficit de almacenamiento. Nos cuenta más detalles de esta información Mario Tapia.
1: Pese a que el año ha sido lluvioso y ha acumulado niveles del 13.8% mayores al del año pasado en Los Ángeles, aún el lago Laja mantiene un 50.6% de déficit en la recuperación de almacenamiento en sus niveles, según informó la DGA, y compara estas cifras respecto a niveles históricos del citado embalse ubicado en la comuna de Antuco, en la provincia del Biobío. A su turno, los embalses Pange y Ralco en Alto Biobío se presentan con altos niveles de almacenamiento. En cuanto al lago Laja, de todas maneras, y a pesar del déficit, su nivel aumentó un 5.4% respecto al año anterior, según informó este mismo organismo regulador público, como es la Dirección General de Aguas. 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
0: Nos trasladamos hasta el Palacio de la Moneda. Información con María José de la Barra.
2: Luego del comité económico que se realiza cada 15 días acá en la Moneda, el ministro de Economía y Minería, Daniel Mas, junto con la ministra de Energía, Jimena Rincón, realizan anuncios. Pasemos a escuchar.
3: Paralelos los vamos a presentar en los próximos 30 días y pretendemos que sean de una corta tramitación por la necesidad que tienen las pymes. En segundo lugar, quiero hablar del plan Chile Despega. Chile Despega es la segunda fase del modo empleo. El modo empleo nos propusimos en junio, el presidente nos pidió que armáramos este plan. Se empezó a implementar desde julio y octubre nos propusimos 50.000 empleos con diversos planes, apoyados con CENSE, con Subdere. Se incorporaron los gobernadores regionales, se incorporó la empresa privada. Con un paquete relevante, hoy día a octubre podemos decir que cumplimos con los 50.000 puestos de trabajo. Y en una segunda fase es Chile Despega. Chile Despega son 100.000 puestos de trabajo, 1.300 millones de dólares para implementar distintas iniciativas. Se potencia nuevamente el CENSE con una nueva inyección.
2: Las palabras del viceministro de Economía y Minería, Daniel Mas. Se espera que dentro de los próximos minutos haya un anuncio importante encabezado por la ministra de Energía, Jimena Rincón. Ampliaremos de manera oportuna. En la Moneda, Biobío, la radio.
0: Hasta aquí la actualización de las noticias. 10 de la mañana con 3 minutos.
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2: Vamos al inmediato lo que ocurre esta hora en La Moneda con María José de la Barra.
3: Hace tan solo unos minutos acá en el Palacio de la Moneda, la ministra de Energía, Ximena Rincón, anunció que desde enero de 2027 se va a realizar una baja de promedio 4,3% en las cuentas de la energía eléctrica, una tarifa que va a bajar en 13 de las 16 regiones, en algunas regiones es más del 8%, en algunas también sería cerca del 10% de rebaja, sin embargo el promedio es 4,3% de rebaja en las cuentas de la luz. Escuchemos parte de las palabras ahora de la ministra de Energía, Ximena Rincón.
4: Terminan los contratos más caros y eso hace que el informe técnico preliminar del precio nuevo promedio que recoge, ¿no es cierto?, el tema de la generación en nuestro país tenga una rebaja y que en regiones como Los Ríos, Los Lagos y parte de la Araucanía que tenían un alza proyectada mayor gracias a la ley que tramitamos hace un tiempo atrás, en tiempo récord, el impacto no va a ser como el que teníamos proyectado. Así que la razón es básicamente esa. Y ustedes saben que esa ley, que se tramitó y se aprobó prácticamente por unanimidad en el Senado, 4 votos en contra en la Cámara de Diputados, permite que nos sentemos con las empresas y estamos trabajando los reglamentos para revisar contratos que todavía nos van quedando y que son caros. Así que esperamos obviamente, buenas noticias más adelante también.
5: También preguntarle en qué regiones específicamente no baja la luz y aprovechar...
4: Las que señalaba, Los Ríos, Los Lagos y parte de la Araucanía, pero en vez de las alzas que se tenían proyectadas van a ser menores.
5: Y ahora, para continuar con una otra pregunta, entendemos que usted es parte de la delegación que va a asistir al viaje en Bolivia. Si pudiera adelantar un poco cuál va a ser el foco de esta visita de Estado, si se van a firmar acuerdos en materia de integración de energía o también de litio, y si el ministro más puede complementar también en eso.
4: No me corresponde adelantar lo que va a ser el viaje, eso lo hará el presidente y el equipo cuando corresponda.
5: ¿Un foco, ministra, alguna línea?
4: Tenemos un foco en energía que esperamos poder compartir una vez que ya la agenda se conozca. De hecho, venimos trabajando con el equipo de energía de Bolivia desde hace ya algún tiempo. Hemos tenido encuentro bilateral en Argentina con ocasión del trabajo de la OLACDE y del BID. Y hemos tenido bilaterales virtuales con el ministro de Energía y esperamos obviamente tener buenas noticias.
6: Buenos días, ministro. Ministro, más quería consultarle respecto a los eventos que hemos visto en los últimos días, esta afectación que se ha generado y si esto va a tener algún impacto en la proyección de crecimiento del PIB a raíz de lo que ha sucedido con los eventos climatológicos.
7: Bueno, llevamos más de 15 eventos de gran magnitud en el año. Efectivamente, hoy día tenemos un plan de reconstrucción de Atacama y Coquimbo, que es de varios cientos millones de dólares, que lo vamos a estar dando a conocer en los próximos días. Hay afectaciones efectivamente en la agricultura, que pueden tener algún efecto en precio. La minería ha sorteado de buena forma respecto a su continuidad operativa. Así que creemos que los últimos temporales no debieran afectar en forma tan relevante la actividad económica.
8: Hola, ministros. Tengo una pregunta para cada uno.
3: De minería y energía, hablamos del viceministro de Economía y Minería, Daniel Mas, junto con la ministra de Energía, Ximena Rincón, y luego del Comité Económico, realizando entonces anuncios en materia de empleo, haciendo énfasis en el balance que se realiza ProPyme y también dando este anuncio importante sobre la disminución de un 4,3% promedio desde enero de 2027 en las cuentas de la energía eléctrica. 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

la mañana a través del contacto con la radio, a través del 106.5, para quienes lleguen a esta hora, ¿sí? A la sintonía. Hay quienes salen muy temprano de casa a trámites, pero eligen una muy buena hora cuando comienza, cuando se está activando la ciudad. Yo creo que es una buena medida para agilizar un poco de la jornada, en el torno de tener más tiempo, porque si vamos a algún trámite a alguna oficina particular, privada o bien del servicio público, nos vamos a encontrar con muchísima gente, ¿verdad? Y vamos a tener que esperar y hay tiempo muerto ahí, ahí con la salvedad de que el teléfono ayuda a matar esos minutos que se van sumando y a veces suman horas. Pero el salir temprano también tiene esa gran ventaja. Bueno, hay que levantarse temprano, se activa más temprano el día, pero también nos liberamos de esa sobrecarga de espera, y por ello ya usted nos está acompañando nuevamente a través del contacto con el 106.5, las 10 de la mañana con 17 minutos. Volvemos a tomar algo muy importante para estos días. 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
1: Víctima de una bronquitis que dio paso a una tifoidea, falleció en Santiago el 15 de octubre del año 1865, Andrés Bello López, el venezolano que fue a la vez filósofo, poeta, traductor, filólogo, ensayista, educador, político, también diplomático. Bello es considerado en justicia como uno de los humanistas más importantes de América y había nacido en Caracas el 29 de noviembre de 1781. En la página de la Universidad de Chile, de la que fue su primer rector, se cuenta que su vida se desarrolló en tres grandes escenarios. La Caracas de fines del siglo XVIII y principios del XIX, que fue una de las ciudades más cultas del Imperio Español en América. Londres, que estaba convirtiéndose en la capital del nuevo Imperio Mundial. Y finalmente en Chile, donde realizó la parte más fecunda de su obra. El año 1796, Bello ingresó al Seminario y Universidad de Santa Rosa de Caracas. En junio de 1800 recibió el grado de bachiller en artes. Y esos estudios le dieron no solo un excelente dominio del latín y del idioma castellano, sino que despertaron su inquietud por la filosofía, la ciencia y las letras. Y además, por su cuenta, aprendió inglés y francés. En junio del año 1810 fue agregado a la misión enviada ante el gobierno británico, formada por Simón Bolívar y Luis López Méndez. En julio de 1811 se declaró la independencia de Venezuela. Bello y López siguieron en Londres al servicio del nuevo gobierno, pero cuando al año siguiente se produjo la reconquista española, estos agentes del gobierno independentista venezolano, se quedaron en la capital inglesa sin patria ni medios de subsistencia. Fueron para Andrés Bello años de pobreza, aunque también de estudio y asimilación de conocimientos. En mayo de 1814 contrajo matrimonio con Mary Ann Boyland, de 20 años, con quien tuvo tres hijos. Pero ella murió en 1821 y se casó, por lo tanto, Bello después, en 1824, con Elizabeth Antonia Dunn, también de 20 años, quien la acompañaría hasta el fin de sus días y con quien tuvo 12 hijos, tres de ellos nacidos en Londres y los demás en nuestro país. En la capital británica, Bello entabló amistad con Francisco Antonio Pinto, quien se desempeñaba como agregado comercial de Chile. En 1819 fue contratado en la legación chilena en Londres, y ahí terminaron sus dificultades económicas con ese empleo. Y después se hizo muy amigo del nuevo delegado del gobierno, Mariano Egaña, quien insistió hasta que finalmente el gobierno de Chile contrató a Bello para un puesto en el Ministerio de Hacienda, abandonando definitivamente el Reino Unido en febrero de 1829. Andrés Bello llegó a Valparaíso junto a su familia el 25 de junio de ese año 1829, en momentos en que se vivían los últimos meses del periodo que los historiadores han llamado la anarquía. El año 1830 se inició el llamado régimen portaliano, que comprendió durante la vida de Bello los gobiernos de Prieto, Bulnes, Montt y Pérez, gobiernos que consolidaron una organización institucional estable en Chile. Fue el 13 de julio de 1829 cuando el presidente Francisco Antonio Pinto había nombrado a Bello oficial mayor del Ministerio de Hacienda, aunque se desempeñó más bien en relaciones exteriores. Al año siguiente fundó el periódico oficial El Araucano y en 1832 se le otorgó por ley la nacionalidad chilena. Ese mismo año pasó a integrar la Junta de Educación, que propuso los planes y programas para todos los colegios del país. Fue elegido senador en 1837, reelegido en dos periodos hasta el año anterior a su muerte. Y en 1840, muy importante, se nombró una comisión de parlamentarios para la elaboración del Código Civil. Los nombrados fueron Bello y Egaña, pero Egaña murió en 1846 y Andrés Bello siguió trabajando hasta completar

0: solo ese Código Civil, que fue una de las obras jurídicas americanas más novedosas e influyentes de su época. Y fue bajo su inspiración que en 1842 se fundó la Universidad de Chile y Bello fue designado rector y reelegido rector mientras vivió. Como escribió el profesor Alamiro de Ávila, textual, hacia 1850, a los 70 años de edad, Bello desempeñaba al mismo tiempo las funciones de rector, subsecretario de Relaciones Exteriores, consultor del gobierno, senador, redactor del Araucano y además trabajaba intensamente en la elaboración del Código Civil, además de otras obras. Andrés Bello, este gran humanista latinoamericano, murió en Santiago a los 84 años, el 15 de octubre de 1865.
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De trabajos que se están realizando en la ciudad. Ya les mencionamos de la presencia de trabajadores en la calzada, sector de Manuel Rodríguez, entre Centeno y Eudigio Temprano, que está la demarcación, que ese trabajo es bastante rápido, pero requiere también del apoyo de los automovilistas. Y a propósito de la avenida Manuel Rodríguez, aquí recién también un auditor nos dice: acabo de pasar, tengan muchísimo cuidado los conductores, porque los que vienen de Ovejería a veces doblan con cierta velocidad, y también un poco los que vienen por Bulnes o los que vienen en ruta de la avenida Portales para tomar avenida Manuel Rodríguez. Bueno, en el comienzo nos dicen, están señalizados, sí, pero de todas maneras la presencia de trabajadores que están en el bandejón con la instalación de limpieza primero y de la instalación de plantitas, para que se vea un poquito más hermosa la ciudad. Así que ese es el trabajo que se está realizando, el llamado a considerar de la seguridad de los funcionarios, y en algunos casos también funcionarios que están realizando esta labor para la empresa que está a cargo de la mantención de estas áreas verdes de la ciudad, y que le agregan un tono diferente a esta primavera que ya tenemos en movimiento. Las 10 de la mañana con 40 minutos.

0: Qué bonita mañana, hermosa mañana en el sur del país, en la ciudad, en su ciudad. Y vamos a visualizarlo de inmediato porque ya estamos saludando, estamos contactando a Valesca. ¿Qué tal? ¿Cómo estás? Buen día para ti, Valesca.
1: Buenos días, Ricardo. Así es, una soleada mañana que vivimos el día de hoy. Tengo entendido que es 23 grados como máxima pronosticado, ¿sí?, para esta jornada.
0: Exacto.
1: Perfecto. Mira, estoy en la Plaza de Armas. ¿Dónde?
0: ¿Dónde?
1: ¿Cómo no? El día de ayer se hizo la entrega, entre comillas, simbólica, en este caso, de terreno a la empresa que realizará las modificaciones correspondientes, las reparaciones correspondientes al juego de luces de nuestra querida pileta de armas, que recordemos está sin funcionar desde el 2023. De hecho, en estos momentos, el día de ayer se vació la pileta, se pueden ver todos los cables expuestos en este caso. Después ya de 3 años, en Ricardo, se va a volver a dar una luz, en este caso, al juego de luces, pero pregúntale a los horninos si sabían de esta gran noticia, y en este caso, ¿qué les parece? Hola. ¿Cómo está? Qué bueno, buenos días. Mire, estamos en vivo para la radio. ¿Usted acá es de Osorno?
2: No, yo soy de Pucatrihue.
1: De Pucatrihue. Ah, ya, pero conoce justamente la historia de la pileta, que lleva varios años sin funcionar.
2: Ah, no, ahí sí que no le conozco nada mucho la historia.
1: Pero mire, desde el 2023 que el juego de luces no funciona. Se va a volver a, va próximamente a volver a funcionar, ya se adjudicó una empresa en este caso. ¿Qué le parece? Si está feliz quizás con que la pileta vaya nuevamente a tener este juego de luces.
2: Sí, pues, se veía bonito cuando estaba con las luces, todo.
1: Estaría bueno.
2: Sí, estaría bueno.
1: Que tenga buen día.
2: Ya, gracias.
1: Gracias a usted. A ver, me voy a acercar a ver si tengo la suerte de que sean de aquí, de la zona, de Osorninos. Hola. Buenos días, ¿cómo está?
3: Bien, todo bien.
1: ¿Es de acá, de Osorno?
3: No, somos de Bariloche.
1: Ah, de Bariloche. ¿Primera vez acá?
3: No, es la primera vez. Vamos y venimos bastante seguido.
1: Mira, modo de contexto, no sé si usted en algún momento vio un juego de luz aquí en la pileta.
3: Sí, lo vimos, sí, tuvimos la suerte.
1: Hay buenas noticias, se adjudicó una empresa, habrá próximamente en 4 meses, quizás, nuevamente el juego de luces.
3: Ah, porque sí, porque habíamos la otra vez, ahora estábamos hablando justamente de eso, de las condiciones que estaba, está bastante como abandonado. Sí, pero... Así que qué bueno que a buena hora de vuelta vuelva.

0: hacer lo que era antes la pileta. Sí, sí, porque aparte era muy lindo, la verdad que la noche se veía muy, muy lindo.
1: ¿Alcanzaron a sacar fotos?
0: Me parece que sí. Sí, nos sacamos un par de fotos cuando estaban todas las luces y eso, sí.
1: Los bebés también. Nuestros bebés veníamos cuando eran chiquititos, entonces también les sacábamos fotos.
0: 20 años, 20, 21.
1: El próximo año vengan de nuevo porque va a estar funcionando para actualizar las fotos.
2: Buenísimo, buenísimo, porque es muy lindo, sí, actualizar las fotos, tenés razón.
1: Que tengan buena mañana.
0: Gracias, igualmente.
1: Turistas, sí, andamos turisteando. Bueno, le tocó día soleado. Que tengan buena mañana. Gracias. Muchas gracias, chao, chao. A ver, Ricardo, si finalmente logro concretar
3: un con local. Alguien que sea de aquí. Necesitamos una persona local.
1: Exacto, una persona local. Hola, ¿cómo está? Buenos días. Consulta, ¿es de acá de Osorno? Mire, a modo de contexto, hay una empresa que se adjudicó la reparación de juego de luces de la pileta. ¿Qué le parece? Vendemos nuevamente pileta con juego de luces, esperemos, crucemos los dedos.
4: Que depende por el proyecto que ellos presenten.
1: No, si ya fue aprobado el proyecto, ayer se le entregó, en este caso, la pileta como tal a la empresa.
4: Parece que cada 2 años hacen esos recambios, duran poco, pero creo que, a ver, tienen que mostrar el proyecto primero.
1: El municipio ya lo aprobó.
4: Sí, pero que...
1: Ya entregó los dineros, 449 millones, igual es un monto elevado.
4: ¿Cuánto?
1: 449 millones.
4: No, exagerado. Son exagerados esos valores.
1: ¿Te dicen otra cosa, la plata, quizás?
4: No, que se puede hacer, pero no esos valores tan elevados. No. Con el material que van a utilizar, ¿qué? ¿Los circuitos eléctricos ya están hechos?
1: Ahí, negociación entre el municipio y la empresa, más que nada.
4: Sí, pero ahí está la fiscalización de los...
1: Bueno, gran parte del consejo lo aprobó. Hubieron algunas que negaron justamente su voto, pero gran parte del consejo aprobó la bajada de recursos. ¿Qué le parece? Lo veo sorprendido.
4: No, esos valores son demasiados.
1: Demasiado.
4: Sí, pues aquí con 3 millones solo. Pobre hermano, ya 10 millones. Cortelado.
1: Que tenga buena mañana. Muchas gracias, chao, chao. Ricardo, son 4 meses aproximadamente que la empresa debería ya tener finiquitado todo este juego de luces, ya subsanado, y esperemos en febrero, marzo de 2027 poder tener nuevamente la postal tan significativa aquí en la Plaza de Armas de nuestra ciudad.
3: Bueno, sería entonces para la próxima visita, para la próxima temporada de verano, que es esencial tener una buena presencia, una buena vista para los turistas. Escéptico nuestro amigo, es válido también aquello que dice, ¿cómo hacer tanto? 447 millones. Pero es que las obras que se venden, claro, habitualmente están multiplicadas por 2 o por 3. Ya, vamos a volver a la música, Valesca, gracias.
1: Gracias.
3: Chau, chau.

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3: Once de la mañana con un minuto, comenzamos a esta hora a actualizar las noticias aquí en El Informador. Partimos contando la información del ámbito local, escuchamos a Camila Báez.
4: El Departamento de Desarrollo Rural de Puyehue realizó la tercera jornada de transferencia técnica de la sala multiusos de esa comuna, reuniendo usuarios de los programas PRODER, PDTI y PRODESAL, lo anterior con objeto de acercar nuevos conocimientos y herramientas

0: para fortalecer el trabajo productivo de las familias rurales en esa comuna. Durante la actividad se desarrollaron 4 charlas técnicas, entre las que se encuentran nuevas semillas forrajeras para la agricultura familiar campesina, uso estratégico de sales minerales en ovinos y bovinos, nuevas alternativas para el control estratégico de parásitos ganaderos en primavera y una presentación sobre hidroponía. Las instancias como aquellas, según indican desde la Casa Edilicia, permiten compartir conocimientos y conocer alternativas que pueden contribuir al desarrollo de la agricultura familiar campesina. 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
1: El presidente de la República, José Antonio Kast, abordó escuetamente el nuevo aniversario del 18 de octubre. Nos cuenta detalles María José de la Barra.
2: El presidente José Antonio Kast abordó escuetamente lo que será un nuevo aniversario del 18 de octubre del denominado estallido social. Fue en la salida del Palacio de la Moneda para llegar a una actividad con el ministro de Seguridad, Martín Arrau, donde fue consultado respecto a este nuevo aniversario. El mandatario, de manera escueta, dijo que Chile tiene que avanzar hacia mirar en el futuro y en esa línea está trabajando su gobierno. Dijo que se vivió durante octubre del 2019 una ola de violencia y de destrucción del país que tiene que ser recuperada y pidió que nunca más se llegue a ese nivel de polarización política. Al ser consultado por eventuales indultos que podrían venir de la mano de personas que han sido condenadas por el estallido social, sobre todo exuniformados, el presidente omitió cualquier tipo de respuesta, pese a que en momentos anteriores sí había manifestado su intención de evaluar indultos relativos a causas del estallido social. Parte de las palabras del presidente de la República hace tan solo unos minutos en la salida del Palacio de la Moneda. 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
1: Bien, y a esta hora la ex presidenta Michelle Bachelet se encuentra reunida con líderes de partidos de la oposición y el ex presidente Gabriel Boric. Vamos a conocer detalles con Gabriela Piña.
2: Sí, sigue en desarrollo a esta hora este encuentro entre la expresidenta Michelle Bachelet y los presidentes de los partidos de la oposición. Hubo un desayuno en el que también está participando el expresidente de la República, Gabriel Boric, aquí en Capitán Fuentes 99, en la comuna de Ñuñoa, en la sede de la Fundación Horizonte Ciudadano. Se trata de una convocatoria que realizó justamente la exmandataria para impulsar una instancia de diálogo entre los partidos de la oposición, probablemente también hacer un llamado a la unidad del bloque progresista. De hecho, a eso hizo alusión en su llegada la exmandataria, entregó unas breves palabras a la prensa en las que justamente abordó esta idea de llegar a ordenar a la oposición. Es un encuentro que comenzó, como decía, a eso de las 9:40 de la mañana. Aún no se sabe hasta qué hora se va a extender, pero se trata de un desayuno, por lo que los dirigentes del sector adelantaron que podría extenderse hasta eso de las 11:30 de la mañana aproximadamente. Sigue en desarrollo hasta ahora entonces este encuentro en el que los presidentes de los partidos también esperan abordar esta eventual postulación de la exmandataria a la carrera presidencial, las elecciones presidenciales del 2029. 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
1: 11 de la mañana con 5 minutos. Hasta aquí la revisión de noticias de El Informador.
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0: 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Sí, estando en la jornada de este jueves 15 de octubre y también con visitas a esta hora de la mañana, estamos ya con el Consejo de Desarrollo de Cefam Rahue Alto, Ana Vargas, que está a mi derecha. ¿Cómo está, Anita?
1: Hola, buenos días.
0: Bienvenida. Y
1: muchas gracias.
0: De nada, cuando quiera. Héctor Solís, que es el tesorero. Usted es la secretaria, se me olvidó, sí, el cargo. Y don Héctor Solís, el tesorero. Héctor, ¿cómo está?
2: Buenos días, muchas gracias por recibirnos.
0: Bienvenidos. Ustedes tienen una actividad que está programada ya para la jornada del día 19 de octubre, y que viene siendo día lunes.
1: Sí,
0: así es.
1: Muy buenos días. Yo quería más que nada estamos aquí para hacer la invitación a nuestra Feria de la Salud que realizamos todos los años en el Cefam de Rahue Alto. Anteriormente lo habíamos hecho en una placita, lo hacíamos, pero ahora como está el tiempo lo queremos hacer en el hall central del Cefam.
0: ¿Hay plan B activado por si las condiciones meteorológicas no les acompañan?
1: Sí, tenemos con toldos, y en el hall está todo techado, así que tenemos todo bien programado. Dios quiera que, como digo, el tiempo nos acompañe. Y estamos aquí para hacer la invitación a toda la comunidad a participar y que nos vayan a visitar el día lunes desde las 9 de la mañana hasta las 16 horas en el Cefam, para que vayan a ver nuestras cositas que nosotros vendemos y también vayan a ver los artistas que van a estar acompañándonos ese día.
0: Perfecto. Héctor, yo le voy a preguntar eso, ¿en qué consistía esta feria? Porque da la sensación de que es un todo y también la integración de la comunidad junto al Cefam.
2: Sí, sí. Es una feria donde están también los profesionales con sus podólogos tomando la presión. Están los artistas también que lo van a deleitar con sus canciones, sus poemas, y están todo lo que puede concedir en los pymes, llamémoslo.
0: Los emprendedores.
2: Emprendedores ya, que tienen sus productos que ellos van a vender ahí. Vamos a hacer bajo techo para protegernos del sol o la lluvia.
0: Anita, para que todos nos enteremos y también el resto de la comunidad, el Cefam Rahue Alto, ¿dónde tiene la instalación? ¿La dirección?
1: El Real 2160.
0: En Avenida Real 2160. Sí, sí. ¿Me quieres decir algo, sí, don Héctor?
2: Es el día 19, empieza de las 9 de la mañana hasta las 16 horas. Y será la inauguración a las 12 días con autoridades y profesionales que nos van a acompañar. Y esa es la invitación que le estamos haciendo aquí desde Radio Bio Bio, la radio.
0: La visita siempre grata. Dejamos abiertas las puertas para todas las actividades que ustedes tengan como Consejo de Desarrollo Rahue Alto del Cefam. Cuando quieran, para que nos visiten o bien el contacto a través del WhatsApp, y que el día lunes tengan la presencia de vecinos y vecinas en esta feria, que va a tener a emprendedores, Consejo de Salud y todo lo que tiene relación con el diario vivir de toda la comunidad. ¿Es así, Anita?
1: Sí, la verdad que queremos agradecer el espacio que nos otorgó para poder promocionar nuestra feria, y a la vez felices de estar que la gente nos acompañe ese día, que vayan a verlo, que vayan a visitarnos, que vayan a divertirse con los artistas que van a estar y con

0: nosotros que vamos a estar ahí también promocionando nuestro trabajo que realizamos dentro del consejo.
1: Me parece.
0: Así que muchas gracias.
1: Gracias por la visita a ustedes.
0: Gracias.
1: Y lo mismo para Héctor,
2: sí,
1: gracias por la visita.
2: A usted en la radio por la promoción que nos hacen para que vayan a visitarnos Ragüe Alto, Ragüe Bajo y toda la comarca.
1: Perfecto. Sorno. Quedamos entonces. Nos quedamos con la información para ir reiterando a la comunidad de la cita para el próximo lunes.
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A ver, dos cositas. Nos encanta cuando nos visitan. Porque uno se queda conversando más allá de lo que se dice cuando está la apertura de los micrófonos. Uno se queda como copuchando y haciendo ese lazo más profundo con nuestros auditores. Espectacular la visita de Anita y de Héctor del Consejo de Desarrollo Raguel, todo el CEFAM de dicho sector. A ver, ¿qué nos, Ronald, qué nos dijo desvío de tránsito en Manuel Rodríguez hacia el oriente con dirección a

Oakland. Saludos, que tengan buen día para quienes conducen a esta hora de la mañana. El datito. El otro, 4 meses para el arreglo de la pileta, que le van a revisar de nuevo. ¿Dónde están las maquetas de reparación para verlas? El tiempo es mucho y 400 millones. Me tinca que la empresa va a trabajar 3 días y 4 va a descansar y van a tener cerrada la pileta. Falta información. El tiempo es mucho. No sabe cuántos técnicos van a trabajar, etcétera. Falta información y más tramo. Atencia. No sé, ¿está bien escrito o escribió mal el...? Puede ser, a ver si Augusto no puede reenviar esa palabra que vamos a mal traer con el significado. Ya, vamos a continuar con la compañía a través de la radio, las 11:22.

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1: Ya, nos dejó en claro. Porque quedamos en suspenso, ¿verdad? Antes de ir a la música, y le decíamos a Augusto que nos tratara de clarificar el término. Porque lo que pasa es que los teléfonos escriben a veces lo que quieren escribir, no lo que uno quiere traspasar a la otra parte. Entonces, a veces pasa cualquier cosa y aparece cualquier palabra al otro lado. Esa que decía tramo, atencia, era transparencia, ¿no? Tuvimos que utilizar en primer grado la aplicación de la inteligencia artificial y ella nos dijo, no, lo que Augusto quiso escribir era transparencia, claro, porque al final del comentario, a propósito de la

de la Pileta, Augusto, lo mismo que nuestro auditor que estaba sentado ahí en la plaza y que estaba conversando con Valesca y que le dijo que era mucho, muchos días y mucha plata. Y también se integraba Augusto a dicha conversación respecto de dos términos que quedaron al final y que son válidos por parte de la comunidad. O estarán en algún nicho del portal de la municipalidad, pero es tan técnico que no toda la comunidad puede llegar, sino que a lo mejor elevará algún comunicado respecto de esta situación. Y digo yo, a nombre de nuestros auditores que están solicitando más información y más transparencia respecto de los recursos que se están utilizando en la ciudad. ¿Ya? Gracias, Augusto, por esa reacción, por ese feedback que se produce cuando solicitamos de la intervención de ustedes. 11:27 minutos.

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0: mañana ya con 39 minutos. Nos encontramos en el estudio con la concejal de Osorno, Natalie Gissen, y el diputado del Distrito 26, Alejandro Bernales. Hay varios temas que conversar, pero me gustaría preguntarles primero, en un ratito más, de hecho, tienen una reunión agendada con el alcalde Jaime Bertín. ¿Cómo están? Muy buenos días.
1: Hola, muy bien, contentos de estar acá, y sí, efectivamente estamos con Alejandro porque vamos a compartir una reunión con nuestro alcalde para abordar algunos temas y preocupaciones también de la comuna.
0: Ha sido una instancia un poco compleja, según entiendo. Hemos visto ahí algunos momentos de tensión en el consejo, pero preguntarle principalmente cuáles son las principales iniciativas a nivel comunal que se busca ir levantando, ¿no es cierto?, desde el consejo en su caso.
1: Sí, bueno, en mi caso una de las prioridades ha estado marcada por apoyar lo que es el funcionamiento de los dispositivos de salud de la atención primaria, pero también estar apoyando continuamente las actividades vinculadas a cultura y, por supuesto, también con el respaldo del diputado a través de la Cámara hemos estado oficiando para también apoyar y estar evaluando las iniciativas medioambientales, considerando también los temas del vertedero e infraestructura que obviamente afectan a todos los vecinos y vecinas.
0: Específicamente, bueno, hemos visto también en el Consejo, se han solicitado distintos oficios, distinta información respecto de estos temas. ¿Se ha conocido por parte suya, digamos, alguna información particularmente relevante sobre la cual usted quisiera ahondar?
1: Mira, los distintos oficios van más bien por la línea de conocer cómo es el estado presupuestario en el que estamos como municipio, considerando también que nos encontramos en un momento del país en donde hemos estado hablando de los distintos recortes y eso obviamente va a impactar en los vecinos y vecinas en temas tan sensibles como es la educación, como es la salud, que sabemos que son el eje del desarrollo y de crecimiento social y que en realidad son las temáticas que verdaderamente le importan a las personas.
0: Ahora, bueno, también estamos con el diputado Alejandro Bernales desde el Parlamento. ¿Cuáles son las iniciativas que se busca levantar particularmente relacionadas con este territorio?
2: Sí, a ver, nosotros justamente como usted decía, teníamos una reunión ahora con el alcalde Bertín, igual para ponernos a disposición.

0: historia, la realidad de cada una de las comunas y cuáles son los proyectos emblemáticos en cuanto a infraestructura, por ejemplo, en hospitales, en los CEFAM, en conectividad, en lo que se requiera por parte de la comuna y que los alcaldes generalmente tienen agenda y nos dan preocupaciones. Por ejemplo, las distintas comunas tenemos levantado cuáles son justamente esas preocupaciones. Nosotros como parlamentarios ver en las glosas presupuestarias ciertos proyectos, cierto que muchas veces ustedes han visto, los ministros vienen para acá, se proponen los proyectos, dicen va a ocurrir esto o va a ocurrir lo otro. Bueno, eso se grafica al final del día, si se cumple o no la palabra, si está en las glosas presupuestarias o no. Y justamente eso es lo que estamos en esta reunión, nada más, que tenemos con la concejala Natalie Kissen, en esta estancia que vamos a tener con el alcalde, para poder hablar de eso, imagino, otros temas que le preocupen también al alcalde.
1: Por último, preguntarle, concejal, bueno, quedan ya pocos minutos también para esta reunión, es una de las pocas instancias también de conversación directa con el alcalde, según nos comentaba. Respecto de lo que se proyecta, sé que es muy pronto, pero ya se habla, ¿no es cierto?, de las distintas candidaturas. ¿Está en proyecto la idea de una candidatura, ya sea nuevamente al consejo o directamente al sillón alcaldicio?
2: Mira, en realidad yo creo que las proyecciones políticas habitualmente las dan los vecinos y vecinas, y si bien es muy satisfactorio poder encontrarnos con ellos en la calle y que nos hablen también de estas candidaturas eventuales que hay para el futuro, yo creo que eso se tiene que ir dando de manera natural, porque así también va dando más sustento, más peso. Y yo, desde mi postura, que también siempre la he transmitido, creo que es eso lo que nos tiene que mover, el cómo la ciudadanía empuja a las autoridades, cómo se escogen democráticamente y obviamente si es que se da la posibilidad, porque así lo estiman los vecinos, no la descarto en absoluto, pero mientras tanto seguimos trabajando para cada uno de ellos.
1: Perfecto, muchas gracias por estos minutos. No sé si hay algún punto que quisieran para ir ya cerrando.
0: No, yo solo agradecer. Nosotros estamos siempre en terreno, trabajando en conjunto con Natalie con distintos temas, como ella mencionaba, sobre todo relacionados a la salud, no es algo que nos interesa muchísimo. Además, entender que esto es una red, por lo tanto, la región tiene que funcionar bien. Por lo tanto, cuando se inaugura, por ejemplo, lo que va a pasar en Puerto Ara, una buena noticia no solo para Puerto Ara, es una buena noticia para toda la región, porque muchos usuarios son, muchas veces requieren camas en otros hospitales y necesitamos una red que esté fortalecida. Y así también en otros temas que tienen que ver con conectividad. Y también nos preocupa muchísimo lo que ha ocurrido con este famoso bencinazo, el alza, cierto, de la calidad de vida de nuestros vecinos, que nosotros seguimos en el Congreso insistiendo en eso. No sacamos nada en las regiones, no, yo creo que no aplaudimos cuando le bajan el TAC a la gente de Santiago, pero en las regiones no tenemos ningún tipo de anuncio que venga justamente a paliar lo que hoy día tienen que estar viviendo la familia al día a día, el bolsillo familiar que no resiste ante la alza, no solo el peso del combustible, porque aquí sube todo. Entonces es una situación que nos preocupa y por supuesto también otro de los grandes problemas que tiene que mejorar la región es la alta tasa de desempleo, que también es un desafío para todas las autoridades de la región. ¿Cómo atraemos inversión a la región de los lagos para que genere más empleo?
1: Diputado, en el caso suyo, ¿proyecta una candidatura senatorial?
3: Y yo voy a contestar lo mismo que la concejala.
0: Nosotros estamos trabajando en el día a día, nosotros estamos viendo justamente cómo nuestra relación que tiene que ver con los vecinos. Nosotros tenemos que tomar una decisión que han todavía 2 años y ahí vamos a evaluar efectivamente cuál va a ser el camino y qué es lo que vamos a hacer. ¿Me gusta la política? Sí, me gusta la política, pero lo que más me gusta es ayudar a mis vecinos a mejorar la calidad de vida, a mejorar los problemas. Recién en la mañana estuvimos en un condominio que es Alto de Francia con problemas de infraestructura a par de meses que fue entregado. Lo entregaron en enero, en marzo ya estaban con problemas y no es posible hoy día que las constructoras entreguen viviendas que son el sueño de una familia, el sueño que tienen, y ese sueño lo transformen en una pesadilla. Eso lamentablemente en nuestra región es reiterativo y el ministro de Vivienda viene, yo creo que en 2 semanas más a la región. Sería importante que también pase Osorno y no solo esté, por ejemplo, en Chiloé, que entiendo que tiene una agenda allá, sino que también pase Osorno a ver en terreno, como lo hemos visto y lo celebro, viendo los problemas que hay de construcción en viviendas sociales que no son tolerables.
1: En el caso de ustedes, de su perspectiva, ¿ha observado de pronto un trato hostil hacia la concejal Kissen por parte del alcalde? ¿Es algo que van a pedir de pronto en esta reunión poder moderar?
0: Mira, nosotros vamos a tener una reunión, como se dice, bien abierta, vamos a conversar, imagino el alcalde planteará sus temas. Mire, yo he visto efectivamente que realmente no ha existido una buena comunicación entre ellos. La Natalie siempre es una persona que es bien accesible, que es dialogante. Y nosotros esperamos que eso también venga de parte de él y podamos, cierto, los puntos de diferencia, buscar acuerdos. Y si no los hay, bueno, cada

0: autoridad tiene cierto derecho a opinar distinto en un tema u en otro.
1: Perfecto. Concejal, diputado, muchas gracias por esta visita a la radio.
0: Gracias a usted. Gracias a usted.
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2: Manuel Andrade Leiva fue un escritor que hizo su carrera y también su vida en las tierras magallánicas, aunque había nacido en Chiloé, en Castro, a finales del siglo XIX. Estudió en el Liceo de Puerto Montt y luego hizo su servicio militar, que culminó el año 1915 con maniobras en Linares y San Fernando. No volvió a su hogar y se fue directamente a Magallanes, donde aprendió el oficio de carpintero. Manuel Andrade Leiva emprendió el año 1917 un viaje por la costa argentina, vagando por las estepas y Tierra del Fuego hasta que llegó a Río Grande. Desde allí envió su primera crónica al diario El Magallanes, describiendo la celebración de las fiestas patrias en aquel lugar. También en Río Grande fue fundador y primer secretario de una sociedad de obreros. El año 1922 se trasladó un poco más al norte de la ciudad a trabajar a la estancia San Sebastián de la Sociedad Exploradora de Tierra del Fuego, donde organizó un club deportivo y también la biblioteca de la estancia. Cuando regresó a Punta Arenas, Manuel Andrade colaboró con el periódico El Trabajo, el diario El Magallanes, en la revista Austral, Noticias Gráficas y Actualidad Magallánica. Usó el seudónimo de Mandradel, escribiendo artículos de la más variada índole, crónicas de viajes, hechos de la vida cotidiana y también comentarios literarios y radiales. En el año 1936 publicó un libro de cuentos titulado Los Tres Puntos, un volumen de 16 relatos prologado por el periodista local José Kramarenko. Manuel Andrade Leiva fue un asiduo participante en los concursos literarios de la región y obtuvo el primer lugar de cuentos históricos, realizado el año 1937 por la Municipalidad de Punta Arenas. También el segundo lugar en un concurso de la Prensa Austral y varias distinciones en otros certámenes. El año 1938, la editorial Tor de Buenos Aires imprimió su libro de 13 relatos titulado Patagón, prologado esta vez por el escritor y poeta talquino Juan Marín. Todos quienes lo conocieron recuerdan a Manuel Andrade como un hombre de trabajo, un campesino bonachón. En la década de 1950 se desempeñaba como carpintero en la estancia Oasis Harbour, en la comuna de San Gregorio, en la región de Magallanes. Manuel Andrade Leiva, este escritor, murió el año 1963. Sus restos descansan en el cementerio de Puerto Natales.
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5: Actualizamos las noticias a esta hora en el plano local. Escuchamos a Pedro Abarzúa.
6: Así es, déjeme contarle que a esta hora en la comuna de San Pablo se está celebrando una nueva sesión ordinaria del Consejo Municipal de esa comuna. Se están viendo distintos lineamientos respecto de lo que es la comuna Puerta Norte de la región de Los Lagos. Algunas iniciativas que buscan adjudicarse recursos o proyectos que van en beneficio de los propios vecinos. Sesión que se está desarrollando a esta hora y que está siendo encabezada por el alcalde de la comuna de San Pablo, Marco Carrillo, en conjunto con los representantes de la ciudadanía, que en este caso son los concejales. Bio Bio, la radio.
5: Johannes Kaiser cuestionó al presidente José Antonio Kast por evitar confirmar un acto en La Moneda por el 18 de octubre. Nos cuenta detalles Francisca Cárez.
7: Sí, tras las recientes declaraciones del presidente José Antonio Kast evitando confirmar si realizará un acto en La Moneda por el 18 de octubre, el timonel del Partido Nacional Libertario, Johannes Kaiser, salió a cuestionarlo y acusó al gobierno de estar evadiendo justamente este tema. Kaiser ironizó con que a veces se imagina al mandatario como en la película Matrix haciéndole el quite a todos los balazos para evitar asuntos complejos, y sostuvo que no asumir una posición clara frente al estallido social es una mala decisión política. El timonel libertario fue incluso más allá, aseguró que el gobierno no se está haciendo un favor y no le está haciendo un favor a la República al dejar, según dijo, el relato del 18 de octubre en manos de quienes justificaron la violencia, y recordó que a su juicio el rechazo ciudadano a lo ocurrido desde 2019 fue precisamente uno de los factores que llevó a Kast a ser presidente. Y mientras presiona a Kast, Kaiser confirmó que el Partido Nacional Libertario sí realizará este domingo también una actividad para conmemorar el 18 de octubre. Desde el Partido Nacional Libertario, Bio Bio, la radio.
5: 4 detenidos por la PDI por tráfico de drogas que eran trasladadas desde el norte del país y distribuidas en distintas comunas de la región del Biobío. Nos cuenta detalles Camila Elso.
8: Sí, la Brigada Antinarcóticos de la Policía de Investigaciones Concepción logró la detención de 4 sujetos integrantes de una estructura criminal, quienes trasladaban droga desde el norte del país hasta la región del Biobío. En medio de este operativo por parte de los detectives se logró la incautación de más de 17 kilos de cocaína, además de la incautación de una gran cantidad de poder de fuego. Hablamos de a lo menos 500 municiones las que fueron encontradas en un domicilio. Operativos que se llevaron a cabo en la comuna de San Pedro de la Paz, en Coronel y también en Concepción. Al consultar al edil de la comuna sanpedrina, indicó que podrían estar frente a una casa narco en la comuna de San Pedro de la Paz por el alto poder de fuego y también la cantidad de sustancias ilícitas que fueron incautadas por parte de los detectives de la Brigada Antinarcóticos. En el lugar, Bio Bio, la radio.
5: Hasta aquí la actualización de las noticias. 12 horas con 6 minutos.
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0: 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Vamos a retomar de inmediato el contacto con lo que dice la ciudad. ¿Cómo se ve la ciudad? Mucha polera parece, mucha manga corta en el día de hoy, parezca.
1: Mucha polera, mucho jockey en este caso, Ricardo. Estoy en la feria de calle Bolivia en este caso, la feria que se realiza aquí en Rahue Alto, donde ha llegado bastante público a esta hora de la mañana y, como mencionabas, con bastante calor en estos, en este caso. Mira, muchas cosas sabemos que lo que podemos encontrar en la Feria Bolivia, pero con respecto a los precios principalmente, la palta es justamente la que ha tenido una fuerte baja, precios que van desde los 1.500 hasta los 3.000 en este caso. Hola, ¿cómo están? Buenos días.
2: Buenos días.
1: Disfrutando uno el día de feria, la veo con juguitos.
2: Sí, para hacer la calor.
1: Oiga, ¿cómo han estado los precios? ¿Cómo lo han encontrado?
2: Por lo menos se han mantenido. Sí, yo vine la semana pasada y se han mantenido los precios.
1: Papa en este caso, no sé qué llevan el carrito.
2: Llevo papa, pero papa nueva está un poco más caro porque está recién saliendo, está 1.500 y la otra papa está 1.000 pesos. Pero se puede, sí, hay variedad y en realidad se han mantenido los precios.
1: Dejo a seguir con su recorrido. Muy buenas tardes. Igualmente. Hola, ¿cómo está? Buenas tardes. No, muy brevemente, preguntarle cómo han estado los precios. A él, ya. Hola, él paga, ok.

0: ahí. ¿Cómo está? Buenas tardes.
1: Muy bien.
0: Lo veo, justamente le tiraron el micrófono.
1: Sí.
0: ¿Cómo ha encontrado los precios? ¿Muy caro? ¿Hay algún producto en especial que se haya ido al alza?
1: Mira, he encontrado que los tomates y zanahoria, ¿qué más he visto también?
0: Eso es lo que
1: sí, pero ¿sabes qué? Pero también en Talca, que es zona de, ¿sí? de D, igual están en el mismo valor también.
0: Ah.
1: Y eso me llama la atención.
0: Que sí. Claro, porque aquí usualmente se vincula el tema del transporte,
1: claro,
0: el alza.
1: Claro, pero el mismo valor, esto es como...
0: Y la fruta como tal, la fruta y verdura está bonita. Yo por lo menos lo que he recorrido la
1: sí.
0: veo bien.
1: Mira, por lo menos la frutilla que estoy viendo aquí, esa llegó barata.
0: Ya.
1: Pero dicen algunos que está un poquito ácida, digamos, porque...
0: Es del norte.
1: Claro. Y está recién comenzando,
0: claro.
1: Entonces...
0: ¿A cuánto encontró la frutilla?
1: Mira, ahí estoy viendo a 2.500. Pero también uno lo puede encontrar a 2.000 pesos también.
0: He visto por ahí a 2.000 pesos.
1: Sí.
0: De acuerdo.
1: Y también hay una oferta de unas paltas pequeñas que están a 1.000 pesos también.
0: Sí.
1: Y eso también, yo digo, es barato porque si la parte estuvo tan elevada en valor...
0: 7.000 pesos.
1: Claro, y ahora que está a 1.000 pesos y recién allí encontré a 2.000 pesos el kilo, más grandecita.
0: Se da un regaloneo.
1: Sí, igual es barato, claro. También.
0: Sí, sin duda. Que tenga buena tarde.
1: Bueno, muchas gracias.
0: Gracias a ustedes. Chao, chao, Ricardo. Frutilla en este caso a 2.000 pesos. La palta particularmente, como mencionaba el amigo, a 1.000 pesos, hasta 3.000 pesos. Ahí depende, en este caso, siempre del calibre. La frutilla que está llegando justamente a la zona. Hola, ¿cómo está? ¿No quiere? Bueno, que tenga buena tarde. Bueno, Ricardo, la feria Rahue, o la feria justamente que se realiza en Rahue Alto, en calle Bolivia, está llena de gente: nalca, mandarina, fruta de temporada, tomate, plátano, en fin, lo que ustedes, incluso, ojo, cassette, a 2.000 pesos los cassettes, Ricardo, por si quieren justamente ampliar
2: los retro.
0: La biblioteca en este caso. Los retros, justamente.
2: Los vintage.
0: Claramente, Ricardo. Bueno, aquí está, nos quedaremos en la Feria Bolivia, o que se realiza en la calle Bolivia, siguiendo cotizando y dando a conocer en este caso los productos.
2: Perfecto, gracias. Un lugar neurálgico, gracias. A esta hora de mucho movimiento. Gracias por traernos un poquito de ese sector de Rahue Alto hasta nuestros micrófonos. Las 12:19.

0: 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Hay una situación que nos está planteando Roberto, auditor de la radio, por los flujos vehiculares y muchas veces de los vehículos mal estacionados o de infraestructuras mal levantadas prácticamente en las esquinas de las intersecciones, ahí en las esquinas de las calles, en Boca Calle, que también se le llama en alguna medida, que dificultan un poco la visibilidad de los vehículos para seguir avanzando. Roberto nos dejó una instancia que queremos escuchar, hacer partícipe, pero antes
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0: Tenemos información. Vamos a conocer la información del momento, atento.
2: Si habla hasta ahora el expresidente de la República, Gabriel Boric, tras la reunión con la expresidenta Bachelet y los presidentes de los partidos de la oposición. Pasemos a escuchar sus palabras.
3: Los partidos del progresismo, que tienen una tradición de estar siempre junto a la gente, hoy día vuelven a conectar con la mayoría de la gente. Hoy día en Chile hay muchas personas preocupadas, pasando angustias, no llegando a fin de mes, con diferentes dificultades, pero también con sueños, con esperanzas, con ganas de seguir surgiendo. Y los partidos políticos de izquierda, de centroizquierda, tienen que salir a escucharlos y a conectarse con ellos. Entonces, no basta con hablar solamente entre nosotros mismos. Esta reunión es un vamos, una manifestación de unidad, de fraternidad, pero no basta. Y eso la presidenta lo dijo muy claramente, lo conversamos con todos los presidentes y presidentas de partido. Tenemos que salir a hablar con la gente en las calles, en las plazas, en los centros deportivos. Eso es lo que yo he estado tratando de hacer en este último tiempo en las escuelas. Y me interesa seguir haciéndolo porque en mi caso particular veo que hay una juventud deseosa, una infancia y una juventud deseosa de participar, de pensar y de construir Chile. Y creo que la manera, No pensando en elecciones, sino pensando en hacer sentido, en cómo construir un país más justo, que se quiera más, un país del cual estemos todos profundamente orgullosos, tiene que ver con que la política vuelva a conectar con la sociedad, que vuelva a haber confianza. Y en eso tenemos que trabajar en este tiempo tan largo, en que por primera vez en mucho rato no vamos a tener elecciones en el corto plazo.
4: En su caso, ¿no hay primera sin segunda?
3: No, yo estoy, no voy a siquiera ponerme en esos casos. Hoy día no hablamos nada de candidaturas, creo que sería, no tendría sentido, y en eso la presidenta y yo estamos de acuerdo. Partimos la reunión así. Y hoy día no estoy pensando en ninguna candidatura, no es mi rol, estoy pensando en... Nosotros perdimos y perdimos por harto la última elección. Y no fue hace tanto tiempo. Entonces, ¿qué pasó ahí? Es algo que el progresismo tiene que... Yo diría que se lo está preguntando. Hay muchas reflexiones que hoy día están sucediendo y tenemos que salir a compartirlas con la gente, no salir a hablar entre nosotros mismos. Entonces, esto no se trata de candidatura. Pensar en lo que va a pasar en 3 años y medio más, creo que no tiene sentido hoy día. Así que en eso estamos.
5: ¿No ha visto los primeros meses del gobierno de Sociante?
2: Parte entonces de las palabras del expresidente Gabriel Boric tras participar de esta reunión.

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0: 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Vamos a retomar de inmediato el contacto. Nos vamos hacia un sector de la ciudad que nos dice a esta hora tenemos nuevo contacto con Valesca. ¿Estás por ahí, Valesca?
1: Sí, Ricardo. Mira, antes de continuar y presentar el tema, te deseo un feliz día. Hoy, 15 de octubre, ya. Es el Día Nacional de los Abuelos y las Abuelas.
0: Ya, yo pensé que era por el cumpleaños y yo no nací en un día como hoy. Yo dije, le pasaron mala información.
1: No. Hoy ya celebramos a los abuelos y a las abuelas, esas personas que justamente han cobijado.
2: Hola, ¿cómo estás? Bien. Vengo a mandar aquí a la Feria Bolivia. Está muy mala la feria.
1: ¿Por qué está mala?
2: Porque mucha gente proveedor, mucha gente aquí y todo, la ropa barata.
1: Ah, pero eso es bueno, po.
2: Sí, pero yo tengo sociedades.
1: Ah, ya. La dejo, que tenga buen día.
2: Ya, aguanto. Para ti, un buen saludo. Cuídate.
1: Igualmente. Chao. Que estés bien. Hola. ¿Cómo están? Buenas tardes. Primero que todo, hoy es el Día Nacional de los Abuelos y las Abuelas. ¿Tienen a su abuelita o su abuelito con ustedes?
3: No, fallecieron.
1: Pero hoy un lindo recuerdo en este caso, ¿no?
3: Sí, obvio, siempre hay un lindo recuerdo.
1: ¿Sí?
3: Sí.
1: ¿Algo en especial, alguna enseñanza que le hayan dejado?
3: Que seamos trabajadoras y siempre vender porque eran comerciantes.
1: Ah, ya. Sí. ¿Hay algún... justamente algún grito que haya quedado como en la memoria, quizás?
3: No, nada.
1: Bien. Tenga buena jornada, muchas gracias, chao. A Ricardo, justamente hoy día se celebra en nuestro país el Día Nacional de los Abuelos y las Abuelas y espero tener la suerte justamente de encontrarme a alguien que sea abuelo o abuela. Sé que hay muchos justamente aquí en la Feria Rahue. Hola, ¿cómo está? Buenas tardes.
4: Hola, bien.
1: Una consulta, ¿usted es abuelita, abuelito, tiene nietos?
4: Tengo nietos y bisnietos.
1: Mira, primero que todo, feliz día. Hoy es el Día Nacional de las Abuelas. ¿Qué es lo más lindo de ser abuela?
4: Tengo mucha pena por ser abuela.
1: ¿Por qué?
4: Porque se me murió mi nieto.
1: ¿Le puedo dar un abrazo?
4: Bueno, pero hace 2 años ya. Pero él era grande, tenía 35 años, mi hijito.
1: Ya,
4: pero me dejó 2 bisnietos.
1: Ah, ya.
4: Así que ahí estoy con ellos.
1: Regaloneando.
4: Los veo los fines de semana. Listo. Estoy con ellos.
1: ¿El almuerzo los domingos?
4: Sí,

0: a través de nuestro WhatsApp siempre es bienvenido. Hoy, 15 de octubre, Día Nacional de los Abuelos y las Abuelas.
1: Perfecto. De parte de la nieta Valesca, el saludo a esta hora del mediodía.
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bonita la etapa esa de la de ser tata, de ser abuelo, me imagino para muchos. Estábamos revisando y hay un concepto que es bastante válido para la celebración. Abuelita, abuelito, recibe nuestro cariño. El reconocimiento por todo lo que ha pasado en su vida y también por esa proyección que uno ve en los nietos. Hay un concepto que me encantó, se llama paternidad en libertad. Me encontré espectacular. Porque, ¿qué significa esto de paternidad y libertad? Y usted me va a encontrar razón absoluta. Quizás fuimos muy, muy estrictos, exigentes con nuestros hijos, ¿verdad? En esa paternidad, con los hijos. Pero la paternidad hacia los nietos es en libertad. Absolutamente diferente. Es la oportunidad que nos da la vida de disfrutar, claro, de gozarlos, de aconsejar y consentir. Qué buen verbo, consentir a los nietos dejando las obligaciones estrictas de la educación en manos de los papás. Ellos que vean esa parte de sus hijos. Pero yo como abuelita o como tata, tengo la oportunidad de disfrutarlos al máximo, de consentirlos. Así que por ese concepto creo que es válido la...

0: paternidad en libertad. Además, yo no sé si a usted le ha pasado que uno puede hablar libremente de todo lo que nos presenta la vida con los nietos, cosa que no hicimos a lo mejor con las hijas o con los hijos. Desde chiquitito tomamos al nieto o a la nieta y decimos, mire, de esto se trata la vida. Esto es lo que tienes que hacer, esto es lo que no debes hacer, esto es lo que tienes que estar atento, ¿verdad? Y creo que también vas por ese lado el apoyo y la guía que tienen los nietos y que siempre vuelven al regazo de los abuelos y de las abuelas, de recibir los consejos siempre oportunos. Así que para usted, pues, que es abuelita, que es tata, en el día de hoy, felicidades.
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0: Vamos a conocer la información del momento en la ciudad con Pedro Arzúa.
2: Sí, Ricardo, auditores, atención con lo siguiente. Hay información del ámbito policial, toda vez que se han movilizado distintos equipos contingentes al respecto de lo que se ha confirmado por parte del Ministerio Público, la Fiscalía, un asesinato que ha ocurrido en el sector de Rahue Alto. Estaríamos hablando de un femicidio que habría ocurrido en ese sector. Se está ahora trabajando por parte de los peritos investigativos. Se espera la concurrencia en los próximos minutos también del Ministerio Público en el lugar. Esto, según los antecedentes preliminares que manejamos, ocurre en el sector Mirasur de Rahue Alto, situación que se mantiene en completo desarrollo. Estaremos entregando mayores antecedentes. 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

Vamos dejando atrás ya la jornada. Saludos para Erna a esta hora, que nos deja mensaje. Día del abuelo y también del profesor. Mira, también por reconocimiento. Y si es abuelita, y si es abuelito y profesor o profesora, doble jornada entonces para celebrar. Orgullosa abuela, tengo una nieta, hija profesora de inglés media, lenguaje y matemáticas básicas. No mencione mi nombre. Bueno, vamos a acceder. Hay muchas, ¿no es cierto? Cecilia en la sintonía. Hay muchas Margarita también en la sintonía. Así que ahí está la posibilidad del saludo. Gracias por hacerse partícipe también. Y lo que significa, si está orgullosa de ser neta, nos alegramos. ¿Quién le puedo decir también? Contarle que ahora les puedo escuchar y con mucha alegría, sin interrupciones. Qué bueno, nos alegramos, Andrea. ¿Alguna dificultad ahí en las conexiones atmosféricas? ¿Condiciones meteorológicas? De infraestructura también, para que pueda llegar una buena señal. No nos dice Andrea en qué sector está, pero ya está feliz con solo escucharnos en forma continua. Dice que ya está feliz, que se le hizo absolutamente el día. Y lo otro ya para el final, de Cecina Llanquihue la quiero hablar a esta hora, porque hay sabores que se cocinan sin apuro y se comparten alrededor de la mesa. 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Nos vamos. ¿Con qué temperatura llegamos? Por ahí como 11 grados en la mañana. Ya estamos en 19, se mantiene el sol, se va a mantener durante la jornada. Estaríamos llegando hasta los 23, que sea un buen encuentro a la hora de almuerzo. Y para informarse ya en breve, a partir de las 13 horas, está la segunda edición de Radiograma.

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0: Hernández descartó que se haya hecho una apuesta para obtener más rentabilidad en el Fondo E tras la polémica por las millonarias pérdidas en ese fondo en lo que va del año.
1: El gobierno anunció una rebaja en las cuentas de la luz desde el 1 de enero de 2027.
0: Encuentran más de 70 casquillos en una balacera para conmemorar a un barrista de la U muerto en Maipú. Hay dos personas detenidas.
1: Munición de guerra, armas, drogas y 13 detenidos. Esto dejó la desarticulación de la banda Los del 30, cuyo líder operaba desde la cárcel, Santiago 1.
0: Un millonario robo en un liceo en Quinta Normal reveló graves falencias que afectan la seguridad de la comunidad educativa.
1: Con la participación del expresidente Gabriel Boric, Michelle Bachelet se reunió con los timoneles de los partidos de la oposición.
0: Pese a las presiones de la derecha, el presidente José Antonio Kast evitó comprometer un acto en conmemoración a un nuevo aniversario del llamado estallido social.
1: El ministro de Defensa, Fernando Barros, descartó que la polémica por el buque que zarpará de Punta Arenas a las Islas Malvinas tensione las relaciones diplomáticas con Argentina.
0: En los próximos minutos se leerá la sentencia contra el primer condenado en juicio oral del caso por el secuestro con homicidio de Ronald Ojeda. La fiscalía está pidiendo 20 años de cárcel.
1: Noticias del ámbito internacional, el Papa León XIV retomó su actividad laboral desde el hospital Gemelli, en donde el martes fue operado de un cáncer de pulmón.
0: La coalición militar capitaneada por Arabia Saudí cifró en 19 las muertes en los ataques de los hutíes entre el 1 y el 11 de octubre.
1: El ministro de Relaciones Exteriores ruso rechazó el nuevo plan de paz para Ucrania filtrado por medios de Estados Unidos.
0: En noticias del deporte, el alcalde de Peñarolén, Miguel Concha, denunció una millonaria deuda de la NFP con el municipio por el funcionamiento del organismo sin patente desde hace 16 años.
1: Hoy desde las 5 de la tarde, Colo Colo debuta ante el Corinthians. Es por la Copa Libertadores Femenina que se disputa en Ecuador.
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7: 1:04 p.m.
0: Muy buenas tardes, bienvenidos. Gracias por acompañarnos. Iniciamos la revisión de las noticias junto a Katherine Cubillos. Katherine, buenas tardes.
1: Hola, Anibaldo, buenas tardes. Buenas tardes también a nuestros auditores, a todos quienes ya están con nosotros y van a estar acompañándonos en esta revisión de las noticias. Saludamos a todos ahí en las estaciones de la radio que hasta ahora están conectadas para informarse. También, por supuesto, a quienes están en la plataforma digital que es biobiochile.cl y, por supuesto, quienes nos escuchan y nos ven a través de BioBio TV.
0: Vamos de inmediato con las informaciones. Partimos con información policial con una de nuestras unidades móviles porque al menos 70 casquillos de distinto calibre encontró carabineros en las calles aledañas donde se produjo una balacera para conmemorar la muerte de un barrista de la Universidad de Chile, pero antes...
1: Sí, un tema del que hemos estado muy atentos, por supuesto, esa balacera, pero también lo que ha sucedido en un liceo de la comuna de Quinta Normal, que sufrió un millonario robo de computadores y otros artículos tecnológicos celulares también, y que además ha dejado en evidencia una serie de casos que afectan la seguridad de la comunidad educativa de ese recinto y que son regularmente denunciados por los apoderados, incluido peleas con armas blancas dentro del colegio. Rodrigo Pino tiene más datos. Hola, Rodrigo, buenas tardes.
8: Sí, ¿cómo estás? Buenas tardes. Partimos con esta información que es bastante preocupante. Se trata de un robo que se produjo en horas de esta madrugada en el Liceo Polivalente San José de la Preciosa Sangre. Todo esto ubicado en la comuna de Quinta Normal y que quedó todo esto registrado en las cámaras de seguridad de este sector, donde se ve al menos el accionar de 7 personas, al menos, que llegan en un vehículo e ingresan hasta este recinto educacional forzando la puerta de acceso y ya minutos posteriores se ve salir con una cantidad cantidad importante de equipos electrónicos, entre ellos computadores, tablets y también teléfonos celulares. Incluso utilizan un tambor, un dispensador de basura para poder trasladar a esta gran cantidad de equipos electrónicos que cargan en un vehículo, y ante la gran cantidad de estos elementos robados,

0: Muchas de estas personas de esta banda finalmente escapa a pie, permitiendo que uno de los asaltantes se lleve estos artículos electrónicos en este vehículo al cual habían llegado. Había un personal de seguridad al interior, un nochero, quien de acuerdo al relato no se habría percatado de aquello, pero esto es una situación que tiene que ser confirmada en medio de esta investigación policial. Por lo pronto se habla de un monto bastante importante, un avalúo cercano a los 30 millones de pesos, con cerca de 70 computadores robados, además de 36 equipos electrónicos entre tablets y teléfonos celulares. Escuchemos las palabras del fiscal metropolitano Centro Norte, Felipe Olivares, que se refiere al modo de actuar o al modus operandi de esta banda criminal que ingresó hasta este liceo ubicado en la comuna de Quinta Normal.
1: En ese lugar proceden a forzar uno de los portones exteriores, ingresando al establecimiento, rompiendo también varias puertas interiores y así entrando a algunas salas y sustrayendo desde el interior de este colegio diversas especies, alrededor de 70 computadores y 46 teléfonos celulares, especies que fueron evaluadas por las autoridades del establecimiento educacional en una suma aproximada de 30 millones de pesos.
0: Sí, en primera instancia la denuncia la tomó personal de Carabineros, pero finalmente la Fiscalía Centro Norte decidió que la brigada de robos de la Policía de Investigaciones quedan a cargo de esta investigación, quienes desarrollaron varios peritajes en horas de la mañana, incluso previo al horario de ingreso a clase de los estudiantes de este liceo polivalente en la comuna de Quinta Normal. Por ahora se han levantado unas cámaras de seguridad y se está verificando si esta banda actuó con conocimiento de los artículos que estaban al interior de este liceo, como así mismo también de las salas donde estaban ubicadas estos elementos electrónicos. Por lo tanto, no se descarta que pueda haber habido un estudio previo o incluso una información aportada de manera importante por personas que están dentro de este recinto educacional. Escuchemos las palabras al respecto del comisario Daniel Iturriaga, de la Brigada de Robos de la Policía de Investigaciones.
2: Ahí había personal de seguridad, sin embargo, por las proporciones del colegio, estamos determinando si es que la persona se dio cuenta. No, estamos haciendo un levantamiento de toma de declaraciones, empadronamiento. No descartamos ninguna hipótesis hasta el momento, que probablemente hayan tenido información privilegiada o que también puede haber sido información que la hayan validado una vez que estaban adentro.
0: Sí, durante esta mañana tuve la posibilidad de conversar con varios apoderados. Muchos de ellos no quisieron incluso dar su rostro ante la posibilidad de que puedan tener complicaciones en torno a sus denuncias. Pero ¿qué es lo que ellos señalan? Que efectivamente este robo los tomó por sorpresa porque el colegio no los había notificado de dicha situación. Solamente en horas de la mañana finalmente se liberó un comunicado del cual daban cuenta de este robo. Pero ellos denuncian que hay varios elementos que generan preocupación en materia de seguridad dentro del establecimiento, no solamente vinculado a este robo, sino también a hechos vinculados a la convivencia dentro del establecimiento, quienes apuntan que ha habido denuncias por agresiones y maltratos entre estudiantes y también hacia el cuerpo docente, incluso también hacia la dirección del establecimiento. Incluso hablan efectivamente de que el día miércoles un joven atacó con un cuchillo, un arma blanca a un compañero curso, resultando una persona con lesiones de diversa consideración. Esta es la denuncia de estos vecinos y de estos apoderados, quienes apuntan que efectivamente tiene que haber una cierta reestructuración del establecimiento, también enfocarse en materia de seguridad considerando lo que ha ocurrido en los últimos días.
3: Lo del robo fue como el broche de oro de esta semana, o sea, el martes un apuñalamiento, ayer los chicos que le faltaron el respeto a la funcionaria, que tuvieron que terminar el comité, ya es como nada, si robo adentro pasan todos los días.
4: Tanta amenaza hacia los profesores, bueno, entre los alumnos también se pegan, no se pegan, sino que ya aquí ya se está usando arma blanca.
5: Es muy extraño que hayan entrado directamente a la sala de computadores y supieran dónde estaba cada una de las cosas, supieran cómo entrar o cómo salir del
6: colegio. Sí, esto ya fue lo que rebalsó, la gota que rebalsó el vaso.
0: El liceo entregó un comunicado a través de sus redes sociales y también vía física en un papel donde efectivamente se refiere a estos dos hechos y se le comunica a los apoderados. El primero de ellos, respecto del robo, efectivamente señalan y confirman la sustracción de estos computadores y que efectivamente hay una denuncia que ha sido presentada al Ministerio Público y a la Policía de Investigaciones. Hay un levantamiento de cámaras de seguridad y se están aportando todos los antecedentes respecto de este millonario robo. Respecto del segundo caso, estas denuncias de los apoderados también han señalado cerrado el establecimiento, que se confirma esta agresión de un compañero de curso a otro con arma blanca. Efectivamente, el día miércoles se cursaron los procedimientos respectivos, indica este comunicado. El caso del agresor fue trasladado hasta una comisaría, finalmente se activaron los protocolos de convivencia, donde esta persona está suspendida a la espera, efectivamente, de que se resuelva su situación, mientras que esta persona, que resultó lesionada, fue derivada hasta un centro asistencial. Y también, dice este comunicado, se estaban entregando los apoyos pertinentes a los apoderados de ambos alumnos. Una situación que, por supuesto, ha generado bastante conmoción entre los apoderados y también padres de estos niños en torno a estos hechos, estas agresiones dentro del establecimiento y también este millonario robo descubierto en horas de esta madrugada. 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
8: Vamos a cambiar ahora de tema para contarles que el Comité Científico de Pequeños Pelágicos detectó una importante disminución en la biomasa de sardina y anchoveta como consecuencia del cambio climático y de la presencia del fenómeno del Niño. Gremios pesqueros del Biobío pidieron se tomen medidas para que la problemática no perjudique la captura de recursos. Tiene más detalles Verónica Valenzuela de Radio Biobío en Concepción.
9: Información fue entregada desde el comité científico que sesiona periódicamente, donde se constató una disminución de algunos recursos, como la anchoveta y la sardina, en un contexto que tendría directa relación con el cambio climático y la presencia del fenómeno del Niño. Preocupación causó la situación en sectores pesqueros del Biobío. Desde la Federación Regional de Pescadores Artesanales, el presidente Cristian Arancibia dijo se deben tomar medidas para responder a una realidad que podría afectar a las familias que dependen de este recurso.
10: Tenemos información emanada desde la ciencia, específicamente el comité científico, de los impactos que está teniendo el fenómeno del Niño en pequeños pelágicos, principalmente sardina y anchoveta, que han mostrado un notorio decremento en su biomasa en las costas del Biobío. Llamamos a la autoridad entonces a poder establecer un mecanismo de control, de monitoreo, de protección de los recursos, de establecer bases que puedan ayudar a la pesca artesanal también a soportar una crisis como la que se está viviendo.
9: Desde Pescadores Industriales del Biobío, la gerente de sustentabilidad, Montserrat Llamet, señaló que el desafío está en fortalecer la capacidad de adaptación de la actividad en la zona, indicando además que se debe mejorar la investigación científica pesquera.
11: Si bien la sardina y anchoveta son recursos que captura prácticamente en un 100% el sector artesanal y procesa la pesca industrial, el cambio climático es un fenómeno que afecta a todo el ecosistema marino y que nos desafía permanentemente. Por eso, el principal reto es fortalecer la capacidad de adaptación de la actividad frente a fenómenos climáticos cada vez más frecuentes e intensos.
9: Sobre esto, el subsecretario de Pesca, Osvaldo Urrutia, señaló que las consecuencias de los fenómenos climáticos serán difíciles. Se acogió el reporte entregado por el comité para trabajar en medidas y así prevenir que las condiciones impacten en sectores industriales o artesanales.
12: Este año y buena parte del próximo van a ser difíciles en temas menos de que las consecuencias de este fenómeno climático impactan negativamente la disponibilidad de muchas pesquerías, especialmente aquellos recursos pelágicos. Sin embargo, estamos dispuestos a hacer todo lo posible y dentro de la legalidad vigente y dentro de la recomendación científica para intentar que el impacto de las bajas de cuota sea el menor posible y que impacte lo menos posible al sector pesquero.
9: Dentro de los próximos 30 días, la subsecretaría entregará medidas técnicas y administrativas para aplicar inmediatamente el próximo año, con el fin de enfrentar los desafíos proyectados en materia de actividad pesquera.
8: Y agricultores de la provincia de Biobío aseguran que temen al problema hídrico, ya que está normal por ahora para riego del verano, pero advierte serios daños en cultivos por lluvias de primavera asociadas al fenómeno del Niño. Tiene más detalles Mario Tapia de Radio Biobío, Los Ángeles.
13: La preocupación mayor son las lluvias y fuertes granizadas que se registran en corto periodo de tiempo, donde ya se reportan algunos daños en cultivos frutícolas en flor, y se teme que los daños puedan aumentar en cosechas en la provincia de Biobío, conforme los pronósticos señalan la prolongación por toda la primavera y verano del fenómeno del Niño, como lo señaló el presidente de Socavío, José Miguel Estelmayer, en Los Ángeles.
14: Lluvias de este tipo y granizos, que ha sido lo más complejo, lógicamente que dañan estas flores y esta fruta. Entonces vamos a ver qué pasa con la temporada cosecha, porque realmente, al menos en el norte, ya hay mucho daño. Esperamos que nuestros agricultores acá, nuestros agricultores puedan sortear esta temporada con producciones relativamente normales. Lluvias, digamos, tardías, también tenemos todo el problema con los hongos, las fungosis que aparecen en distintas especies. Por lo tanto, es una temporada compleja, estamos bastante preocupados de lo que pueda ocurrir con los cultivos y también, por supuesto, insisto, con la fruticultura.
13: En el tema hídrico, si bien la Golaja, por ejemplo, no presenta un nivel alto de almacenamiento, es solo de un 30%, pese a que aumentó más de un 5% este año su almacenamiento, su caudal, en el 2026, lo que es considerado suficiente.

0: suficiente para el riego inicial las siembras de la temporada, según lo manifestó Juan Pablo Jara, gerente de la Asociación de Canalistas del Laja.
1: Como organización confiamos en que tendremos una temporada de riego tranquila. La preocupación se centra en las lluvias que no cesan. Se sigue visualizando lluvia, por tanto la gran complicación que están teniendo nuestros agricultores es que aún hay muchos que no han podido sembrar. Por tanto, lo que necesitamos ahora es un respiro de las lluvias, porque con lo que se está disponible en el lago podríamos superar la temporada de riego. El tema es que de momento poca gente está necesitando agua porque todavía sigue lloviendo.
0: Jara aseguró que este año han caído en la provincia de Biobío más de 1.500 milímetros de agua, y eso no ocurría desde hace 12 años, y ha permitido almacenar agua suficiente para el riego de los agricultores de la provincia de Biobío en la época primavera-verano. En Los Ángeles, Biobío, la radio.
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5: Bueno, y en la Araucanía, las autoridades de gobierno les preocupa una rearticulación de los grupos armados. En tanto, los agricultores solicitaron a las policías y las Fuerzas Armadas mejorar el trabajo de inteligencia para prevenir los atentados. Nos informa desde Radio Biobío en Temuco, Rodrigo Aguilera.

0: Vamos a estar en cualquier instante entonces con esa información respecto de esta rearticulación que se evalúa, analiza respecto de atentados o como decíamos en la región de la Araucanía después de lo que ha pasado también durante esta semana. Vamos ahora con lo siguiente y es que la Fiscalía pidió una nueva ampliación del plazo en la investigación por el homicidio de Julia Chuñil a la espera de resultados de distintas diligencias. A casi 2 años de la desaparición de la mujer, el caso mantiene en prisión preventiva a uno de sus hijos. Nos informa de esto Carlos López de Radio Bio Bio en Valdivia.
1: La Fiscalía de Los Ríos confirmó que pidieron al Juzgado de Garantía de Los Lagos aumentar el plazo de la investigación por el homicidio de Julia Chuñil Catricura, de 72 años, vista con vida por última vez en noviembre de 2024 en Máfil y que por ahora mantiene en prisión preventiva a su hijo Javier Troncoso Chuñil. El Ministerio Público mantiene diligencias pendientes en un caso cuyo plazo de indagación formal culminaba en abril, siendo ampliada por 150 días y ahora una nueva ampliación será discutida en audiencia el 24 de noviembre a las 9 horas en el mismo tribunal. El vocero de la Fiscalía de Los Ríos, Eric Aguayo, confirmó a la radio que en esa instancia darán a conocer en detalle de las distintas diligencias pendientes.
2: Que van encaminadas no solo a dar cuenta con precisión, ¿cierto?, cómo han ido ocurriendo los hechos de la muerte de doña Julia del Carmen Chuñil Catricura, sino que también de dar con su paradero. Y en ese contexto se han solicitado y requerido ciertas pericias cuyos resultados aún se encuentran pendientes, entre otras diligencias. Insisto, cuyo detalle se debe dar a conocer en la audiencia programada al efecto.
1: En la indagatoria se han catalogado como peritajes críticos los relacionados a restos de sangre hallados en abril en el predio donde vivía la mujer desaparecida, cuyas muestras fueron enviadas a análisis al Laboratorio de Criminalística de Carabineros en Santiago para determinar si son humanas y, de ser así, si corresponden a Julia Chuñil. Pero además por los análisis de restos óseos encargados a Austral Omics, que es un laboratorio en Valdivia que cuenta con tecnología de punta y que no tendría el servicio médico legal. Se trata del análisis de más de 60 fragmentos.

0: Hallados en enero dentro de una bolsa enterrada a metros del domicilio de la mujer, habiendo uno de ellos de origen humano, según la fiscalía. Consultada por la radio, la defensa de Troncoso Chuñil se excusó de dar declaraciones. En Valdivia, Bio Bio, la radio.
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2: Bueno, la PDI y la Fiscalía Supraterritorial desarticularon a la banda Los del 30, dedicada al tráfico de drogas y armas en la zona sur de Santiago. Este operativo dejó 13 detenidos, entre ellos dos venezolanos en situación migratoria irregular. Nos cuenta de todo esto Javier Pardo. Buenas tardes, Javier.
3: Que cayó esta banda denominada Los del 30, gracias a un operativo liderado por la Policía de Investigaciones, Gendarmería y también la Fiscalía Supraterritorial, que permitió justamente desarticular esta estructura criminal que operaba en el sector sur de Santiago y que está vinculada al tráfico de drogas, tráfico de armas y también al lavado de activos. Esta banda debe su nombre al paradero 30 de Santa Rosa, sector donde desarrollaba gran parte de sus actividades ilícitas, aunque mantenía una red de comercialización de drogas y armas en distintas comunas de la región metropolitana. Este procedimiento justamente dejó un total de 13 personas detenidas, 11 chilenos, entre ellos dos menores de edad y dos ciudadanos venezolanos en situación migratoria irregular. De ellos, 9 personas operaban en las calles en distintas comunas como San Bernardo, La Pintana y El Bosque, mientras que el resto operaba desde al interior de recintos penitenciarios. De acuerdo con la investigación, la organización también reclutaba a estos menores de edad para participar en hechos de violencia relacionados con disputas territoriales frente a otras bandas criminales, tal como explicó el jefe de la VIP antisecuestro de la PDI, el subprefecto Hassel Barrientos.
4: Encargados también de efectuar distintos hechos de violencia en esta lucha territorial permanente que mantienen con otras organizaciones criminales de las mismas categorías, también lideradas por personas que están en prisión preventiva en la actualidad.
3: Claro, el líder de esta estructura criminal, conocido como el Dylan, se encuentra recluido por un delito de homicidio y según los antecedentes de esta investigación, este hombre dirigía las operaciones desde la cárcel Santiago 1, controlando la comercialización de la droga, la disponibilidad de las armas y también los recursos obtenidos de estas actividades ilícitas. Este individuo actualmente se encuentra recluido en el recinto penitenciario de alta seguridad, el Repas, y su cárcel fue justamente allanada por parte de Gendarmería, además de otras 4 cárceles. Sobre el rol que cumplía este líder dentro de la organización, se refirió el fiscal jefe de la Fiscalía Supraterritorial, Miguel Ángel Orellana, a quien pasamos a escuchar.
5: Había una estructura muy férrea, liderada por un interno de Santiago 1, que actualmente ya no se encuentra al interior de Santiago 1, y que además administraba importantes cantidades de dinero. La formalización que vamos a plantear el día de mañana para el grupo de personas que se encontraban en libertad y que fueron detenidas, esto va a ser por infracción a la ley de control de armas, tráfico de drogas y asociación ilícita, pero también por el delito de lavado de activos.
3: Claro, durante el operativo también se allanaron 11 domicilios en distintas comunas, entre ellas San Bernardo, La Pintana y El Bosque. En esos lugares se incautaron armas de fuego, más de 80 tipos de municiones de distintos calibres, incluida munición de guerra, cargadores y drogas como cocaína y cannabis. También se encontraron teléfonos, dinero y elementos vinculados a la falsificación de documentos de vehículos. La investigación permitió relacionar distintos procedimientos que inicialmente eran considerados hechos aislados, incluidos incautación de armas y drogas tanto en el exterior como al interior de la cárcel de Santiago 1. Esto, según explicó el Ministerio Público, es parte de la droga ingresada a este recinto penitenciario mediante lanzamiento desde el exterior, estos denominados pelotazos. Sobre el trabajo realizado al interior de los recintos penitenciarios, se refirió el teniente coronel Juan Sánchez Pérez, subjefe del Departamento de Investigación Criminal de Gendarmería, quien descartó la participación de funcionarios de esta institución en esta red criminal.
6: Tenemos antecedentes que nos permitan determinar y establecer la participación de funcionarios penitenciarios que estén colaborando con estas organizaciones criminales. De tener estos antecedentes, nosotros vamos a poner inmediatamente todos los antecedentes al Ministerio Público y a la Policía de Investigaciones.
3: Sí, los imputados que se encontraban en libertad serán formalizados mañana por delitos vinculados a la ley de armas, tráfico de drogas, asociación criminal y lavado de activos, mientras que los dos menores de edad involucrados quedaron sujetos a internación provisoria. 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

0: Y el gobierno anunció esta mañana la reducción en las cuentas de la luz a partir del 1 de enero de 2027. La reducción comprende a 13 de las 16 regiones con una baja de aproximadamente 4,3%, mientras que en Antofagasta será de hasta un 11%. Tiene los detalles de esto Ana Victoria Hernández. ¿Qué tal? Buenas tardes.
1: Sí, hoy la ministra de Energía, Jimena Rincón, anunció una baja significativa en las cuentas de la luz. Durante el comité económico que realizó La Moneda, la titular de la cartera señaló que 13 de las 16 regiones tendrán reducciones en los costos. En ese sentido, precisó que aproximadamente el 4,3% verá una caída en las tarifas eléctricas. Ahora, ¿cuáles serán las reducciones? Preste atención porque en promedio regiones como la Metropolitana, O'Higgins, Biobío, La Araucanía, Maule, Ñuble y Aysén, sus reducciones comprenden aproximadamente un 4%, mientras que en Valparaíso, Coquimbo, Atacama, Arica y Parinacota, Tarapacá y Antofagasta caerán en promedio sobre el 8%. El aumento se debe, según el Ministerio de Energía, por el tipo de cambio fijado durante el semestre pasado por el mayor precio del dólar efectivo y también el término de los contratos de la generación eléctrica suscritos entre el 2008 a 2010, que ahora serán reemplazados por licitaciones de 2022, 2023 y 2025. Por su parte, la ministra de Energía, Jimena Rincón, calificó como buena noticia la reducción al costo de la luz.
2: Obviamente es una muy buena noticia. Estamos hablando de que de las 16 regiones, 13 van a ver una baja significativa en las cuentas de la luz. Entonces son bajas significativas. Muy buena noticia en el país.
1: Sin embargo, otras regiones verán el aumento en los precios de la luz, entre ellas Los Ríos, Los Lagos y Magallanes, que aumentará sobre el 3%. A pesar de las caídas del precio, la Comisión Nacional de Energía emitió que deberá ratificar esta medida en noviembre.
0: Gracias, Ana Victoria.
1: Buenas tardes.
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0: Bueno, y esta jornada el presidente José Antonio Kast vuela con destino a Iquique para liderar durante el viernes una visita oficial a Bolivia. En el país altiplánico, el foco de la bilateral está en aclarar la investigación por las narcomaderas y entregar garantías de facilitación del comercio entre La Paz y el Norte Grande. Tiene los detalles de esto María José de la Barra. Buenas tardes, María José.
4: ¿Cómo están? Muy buenas tardes. A eso de las 17 horas de hoy, el presidente José Antonio Kast volará con rumbo a Iquique para preparar los últimos detalles de lo que será su reunión bilateral con Rodrigo Paz, una reunión que va a tener lugar mañana en la mañana. Ambos han tenido varias reuniones en el pasado, sin embargo, esta es la más relevante por ser la primera vez que un mandatario chileno llega a La Paz por motivo de una visita oficial, algo que no pasaba hace décadas. La agenda de La Moneda va a estar centrada en temas económicos. De hecho, se espera la firma de acuerdos para avanzar en el establecimiento de un tratado de libre comercio, acuerdos también de intercambio eléctrico, avance en las conversaciones sobre el corredor bioceánico, gestiones de cooperación en minería y un proyecto

0: de cable de fibra óptica. Al respecto se refirió la ministra de Energía, Jimena Rincón, quien será parte de esta delegación.
1: De hecho, venimos trabajando con el equipo de Energía de Bolivia desde hace ya algún tiempo. Hemos tenido encuentro bilateral en Argentina con ocasión del trabajo de la OLACDE y del BID. Y hemos tenido bilaterales virtuales con el ministro de Energía y esperamos obviamente tener buenas noticias.
0: En línea con lo comercial, hoy representantes bolivianos citaron a un punto de prensa para abordar su petitorio en el marco de la visita del presidente Kast a La Paz. Fue José Reyes, presidente de la Cámara Departamental de Comercio de La Paz, quien anunció los 5 ejes que quieren tener dentro de su petitorio. La reactivación, por ejemplo, del ferrocarril de Arica a La Paz, optimización de los puertos de Arica y Iquique y atención de 24 horas en el paso fronterizo de Tambo Quemado Chungará, simplificación de trámites fronterizos, protección del comercio formal y establecimiento de vuelos directos del Alto con Arica e Iquique. Escuchemos parte de lo que son las peticiones que va a realizar el empresariado al gobierno chileno.
2: La visita oficial del presidente de Chile, José Antonio Kast, inaugura un nuevo tiempo para la integración y abre una ventana de oportunidad clave para fortalecer el intercambio comercial, logístico y la competitividad de la economía paceña.
0: Pero estos temas no son necesariamente los más relevantes porque nosotros hicimos un barrido por los distintos medios de comunicación bolivianos y lo que más se pone sobre la mesa es el llamado tema de las narcomaderas. Fue en junio de este año que el Ministerio Público informó sobre la incautación de cerca de 1.080 toneladas de madera procedente de Bolivia en cuyos cargamentos se había detectado cocaína y ketamina. Un polémico caso porque más allá de la defensa de la Fiscalía de Arica sobre este procedimiento, hubo informes del Instituto de Salud Pública que indicaron que algunas muestras contenían solo trazas de cocaína y otras no registraban drogas. Esto ha generado muchísimo impacto. El pasado 1 de octubre, el fiscal regional de Arica, Mario Carrera, recibió a 8 senadores bolivianos para exponer sobre la indagatoria y el 7 de octubre, el canciller de nuestro país, Francisco Pérez, recibió a su homólogo boliviano, Héctor Huanca, quien le expresó la preocupación por las consecuencias que estaba generando a nivel económico y de exportaciones este tipo de indagatorias. Además, claramente la agenda ha estado centrada en los temas de seguridad y migración. Otro tema relevante en esa línea es lo que vaya a suceder con los llamados autos chutos debido a un proyecto de ley que está en este momento en tramitación en el Congreso boliviano y que buscaría regularizarlos. Se refirió al respecto el diputado Jaime Araya, independiente del PPD, que pidió que la moneda solicite garantías para devolver todos los autos robados al norte de nuestro país.
3: Por lo tanto, nosotros esperamos que el presidente tenga la capacidad de conversar con el presidente Paz y abordar una agenda común que permita la persecución de este fenómeno criminal, que haya instancias de colaboración y, lo más importante, que logre firmar un acuerdo para la recuperación y devolución a sus dueños de todos los autos que se han perdido acá en Chile, que han sido robados y que hoy día están en Bolivia circulando, incluso algunas instituciones públicas.
0: Parte entonces de lo que es la previa de esta reunión bilateral, una agenda amplia que va a tener lugar durante la jornada de mañana. Se espera que a las 8 de la mañana de Bolivia aterrice el presidente José Antonio Kast en La Paz y comience ya su regreso a territorio nacional pasada las 17 horas o cerca de las 19 horas de Bolivia, por lo que podría entonces ser una jornada extensa, no solamente con la bilateral con el presidente Rodrigo Paz, sino también otras actividades de parte de la delegación que vendrá con varios ministros para poder abordar los temas energéticos, de economía, entre otros.
4: Gracias, María José.
0: Buenas tardes.
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1: Estamos de regreso. Le contamos ahora que el alcalde de Coronel, Boris Chamorro, se refirió a la acusación por el delito de cohecho y a los 8 años de cárcel que pide la fiscalía, asegurando que llegó el momento para demostrar su inocencia. Nos informa José Manuel Lagos de Radio El Carbón de Lota.
2: Fue mediante un video publicado en redes sociales donde el alcalde Boris Chamorro se refirió al presente de su proceso judicial tras la acusación del Ministerio Público por el delito de cohecho y del que el jefe comunal coronelino arriesga penas de hasta 8 años de presidio y otros 12 años de inhabilitación para ejercer cargos públicos tras ser acusado por el delito de cohecho. En ese contexto, Boris Chamorro indicó que se trata de su proceso más difícil de su vida y que llegó el momento para demostrar su inocencia en un juicio oral. Instancia, dijo, en donde también busca limpiar su honra, como también la de su familia y de quienes lo apoyan. Es parte de lo que ha indicado hace pocos minutos mediante un video publicado en sus redes sociales el alcalde Boris Chamorro, refiriéndose a la acusación fiscal del Ministerio Público en el llamado caso Puerto Coronel. 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
1: Alcaldes de la provincia de Llanquihue se reunieron para evaluar medidas ante el rechazo de la adjudicación de la licitación de administración del relleno sanitario La Laja por el Consejo Municipal de Puerto Varas, donde se destinan los residuos domiciliarios de 9 comunas. Nos cuenta de esto Franco Bustamante de Radio Bio Bio en Puerto Montt.
3: Ante la preocupación por la continuidad de la operación del relleno sanitario La Laja, los alcaldes de la provincia de Llanquihue, de las 9 comunas que lo contemplan, se reunieron. Esto luego de que el Consejo Municipal de Puerto Varas rechazara la adjudicación de la licitación para la ampliación de este lugar y además la operación a manos del consorcio Santa Marta. Esta situación ha puesto en alerta a los 9 municipios que significan Puerto Montt, Calbuco, Cochamó, Fresia, Frutillar, Llanquihue, Los Muermos, Maullín y Puerto Varas, dado que en esta última comuna se ha estado llevando por años los residuos domiciliarios, una situación que podría verse afectada luego del rechazo por parte del Consejo Municipal de esta adjudicación de la licitación al Consorcio Santa Marta. Como primera medida, intentarán dialogar mañana con los concejales que rechazaron y se abstuvieron a esta adjudicación de licitación con el objetivo de que en un nuevo consejo se pueda aprobar. De no resultar, van a acudir a Contraloría y de esta manera poder destrabar la continuidad de operación del relleno sanitario La Laja. En última instancia, se tienen que buscar ya medidas para llevar los residuos domiciliarios hasta otros lugares, por ejemplo, Los Ángeles, como lo hace hasta ahora Ancud. Esta situación mantiene en intensa preocupación justamente a los 9 municipios de la provincia de Llanquihue. En Puerto Montt, Bio Bio, la radio.
1: Bien, tenemos informaciones de último minuto. Un femicidio quedó al descubierto en Osorno y se realizan diligencias. Tiene la información a esta hora Pedro Abarzúa.
4: Así es, un lamentable hecho de sangre está siendo investigado a esta hora en la ciudad de Osorno. Mantiene el lugar del suceso custodiado por personal de carabineros a la espera de los peritajes relativos a lo que se ha conocido. Ha sido un femicidio ocurrido en la ciudad de Osorno, en el sector de Rahue Alto, particularmente en el pasaje Lagunilla. Es en este punto de la ciudad de Osorno donde se han trasladado los distintos equipos luego de conocerse esta situación donde un hombre de aproximadamente 56 años de edad habría dado muerte a su pareja. En este sentido, se da cuenta también que esta persona, quien es el presunto

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2: Bueno, a esta hora el precio del dólar baja un peso al cotizarse a 984 pesos o con 20 centavos comprador y 984 pesos o con 50 centavos vendedor. El euro cotiza en 1099 pesos con 2 centavos. La unidad de fomento para hoy está a 41.162 pesos o con 73 centavos. Hoy, en tanto, el precio del cobre bajó un 1.44% en la bolsa de metales de Londres al transar en $6.59 la libra. El precio del petróleo Brent, en tanto, bajó un 0.08% en Londres, donde el barril cotiza a $105.97. Según lo informado durante esta jornada por ENAP, esta semana no se van a registrar variaciones en los precios de la gasolina de 93 y 97 octanos, ni tampoco en el diésel y el gas licuado de uso vehicular. El único ajuste corresponde al querosene, que notará un alza de 5,1 pesos por litro. Bueno, no es una pérdida materializada, es solo un cambio en la valorización. Así se defendió el presidente ejecutivo de la Asociación de AFP, León Fernández, de la abrupta caída del Fondo E de un 10,4% en lo que va del año. En tanto, el gobierno salió a decir que están monitoreando la situación, pero que el hecho responde a decisiones que se tomaron en la administración anterior. Nos cuenta de esto Vanessa Gajardo. Vanessa, buenas tardes.
3: ¿Cómo están? Buenas tardes. Mire, el 2025, específicamente el segundo semestre del año pasado, un informe de estabilización financiera del Banco Central señalaba ya que la posición de los fondos de pensiones en derivados de tasas de interés de largo plazo había incrementado muchísimo. Es decir, las apuestas que estaban haciendo la AFP eran más de lo normal. Advirtió que, claro, eso favorece, por supuesto, la rentabilidad de los fondos, pero exponía también a alzas más pronunciadas en el tramo largo de la curva y posibles necesidades de liquidez por parte de las aseguradoras para cubrir los llamados márgenes en escenarios de estrés, que fue finalmente lo que ocurrió, porque toda esta apuesta un poco compleja, ¿no?, de entender a través de estos llamados contratos swap, apostaba que las tasas de interés de largo plazo a nivel mundial iban a caer, y finalmente ocurrió lo contrario, terminaron por subir, y entonces los resultados, la rentabilidad, porque dicen, claro, que no quieren hablar de pérdidas, fue negativa, específicamente de una caída del 10,4% entre enero y septiembre de este 2026, particularmente en el Fondo E, que desde la Asociación de AFPs dicen que no es necesariamente el fondo que alberga más personas a punto de jubilar. De hecho, solo un 10% del Fondo E son mayores de 60 años. El tramo, digamos, promedio de ese fondo es personas entre 30 y 45 años. En conversación exclusiva con Radio Biobío esta mañana, el presidente de la Asociación de AFP, León Fernández, descartó varias cosas. Dijo que primero no es correcto hablar de pérdidas materializadas para los afiliados, sino de alzas o bajas de rentabilidad negativa o positiva en lo que son los resultados de los fondos. También dijo que no es correcto hablar, como se ha mencionado en algunas notas de algunos medios de comunicación, de una apuesta por parte de las AFP con los fondos de los afiliados, sino más bien, dijo, esto es una estrategia financiera de largo plazo que está, cierto, dentro de lo que cabe en la ley. Tampoco dice que es correcto decir que acá hubo una estrategia por parte de todas las AFP que, digamos, copiaron este modus operandi y los resultados positivos que habían tenido en 2025 para que en 2026 ocurriera esta abrupta caída. Aún así, entrega una señal que podría ser positiva al final de todo, y es que actualmente las tasas están bajando y eso podría revertirnos este desplome.

0: bueno, es una alerta que levantan en un comentario que hacen en su informe. Entonces, aquí no hay apuestas, aquí son parte de estrategia a largo plazo. Es la misma estrategia que venía el año anterior. Lo que ocurrió aquí es que hubo un alza de tasas a nivel mundial. Pero hoy día la tasa está cayendo internacionalmente. Entonces, también va a tener un efecto en la valorización del activo hoy día, en el valor cuota de los fondos.
1: En el gobierno sostienen en tanto que se encuentran monitoreando toda esta situación. La respuesta por parte del ministro de Economía y Minería, Daniel Mas, fue bastante escueta, muy genérica, pero directa también. Dijo que en el comité económico que se realizó esta mañana en el Palacio de la Moneda, que toda esta situación responde más bien a decisiones que se tomaron en la administración anterior, particularmente por los cambios que toca la reforma de pensiones, y descartó, esto es importante, descartó de momento que el riesgo vaya a ser mayor.
2: Estamos monitoreándolo como gobierno, efectivamente estas son decisiones que se tomaron en el gobierno anterior y que se corrigieron al inicio de este gobierno, o si no el efecto podría haber sido mucho peor. No vemos un riesgo económico mayor que el que se ha dado a conocer hasta el momento.
1: Bueno, se puede interpretar de las palabras del ministro que dice que les tocó corregirlos a ellos como administración, porque recordarán que en abril de este año la Superintendencia de Pensiones emitió la resolución exenta que modifica lo que son los límites de riesgo para las AFP en el marco de este tipo de decisiones de estrategias de inversión que se toman. Bueno, pero el aludido, el expresidente Gabriel Boric, salió a responderle justamente al viceministro Daniel Mas por las responsabilidades que le delegan no a lo que fue su administración. Y también fue bastante escueto. Dijo que no iba a caer en polémicas y que este gobierno tiene que preocuparse de hacer la pega y no de echarle la culpa al empedrado.
3: Uno es el responsable de que la calidad de vida de los chilenos y chilenas mejore. Y andar echándole la culpa a otro no construye nada, no soluciona nada y evade las responsabilidades y erosiona la confianza.
1: Bueno, y el 4 de noviembre entran en vigor los nuevos límites de riesgo derivados fijados por la Superintendencia de Pensiones. Las administradoras van a tener que cerrar parte de estas posiciones en un momento en que hacerlo va a resultarles, por supuesto, más costoso, ¿no? Por todas las pérdidas acumuladas. Ahora, yo creo que es importante las declaraciones que entrega el presidente de la asociación respecto de cómo están monitoreando, ¿no?, la subida o la baja de tasas. Actualmente están bajando, pero sabemos que el escenario internacional es volátil. Podría pasar algo que haga nuevamente que las tasas vuelvan a subir y ahí se complicaría. De todas formas, personas que se jubilen al día de hoy
4: perdieron.
1: Sí. Eso está claro.
5: Y la pregunta es por qué todas las AFP apostaron por el mismo mecanismo, ¿no?
1: Y no hay respuesta. Eso es lo más sorprendente, porque, claro, al consultarle justamente por qué se da esta tónica de que finalmente todas siguen el mismo esquema de inversión, dice que no, que eso es completamente equivocado, que son, digamos, sumamente y estrictamente reguladas. Esa es la respuesta. Sí, no, pero no hay una lógica detrás finalmente de por qué era lo que estaban monitoreando.
5: Regulado, ¿no? Podrían haber tenido inversiones distintas para ese fondo. Pero aparentemente fueron muy similares.
4: Bueno, claramente no compiten.
1: Pues que fue una reacción en cascada, porque en 2025, cuando una de esas AFP empezó a registrar, digamos, una rentabilidad mucho más positiva, en 2026 todas empezaron a seguir esa misma estrategia. Y en cadena, los resultados fueron todos negativos.
4: ¿Coincidencia o no? Durante la mañana, varios auditores nos han escrito para contarnos que intentaron ingresar a sus sitios de las AFP. Porque generalmente cuando pasan cosas como esto uno dice, oye, hace tiempo que no reviso, voy a ver. Algunos quieren revisar qué pasó, otros quieren cambiarse el fondo E, que eso nunca es una buena recomendación porque se capitaliza de inmediato la pérdida. Eventualmente puede haber una recuperación y si no están ahí lo pueden hacer real. Finalmente quienes no están por jubilar, ¿no? Quienes están a tiempo. Pero esto es importante que se entienda que la Superintendencia de Pensiones tiene un rol acá, que todavía no ha dicho, por lo menos decir qué pasó, dar alguna explicación o alguna recomendación, incluso como la que estamos haciendo nosotros ahora, de no cambiarse de fondo, para entender que también están ahí, mirando lo que está pasando.
1: Y más encima, la respuesta que entrega, de hecho, el superintendente de pensiones, que lo hizo en una entrevista en La Tercera, es desconcertante. Dice que coinciden con que realmente lo que está pasando con el fondo es preocupante, pero cuando le consultan sobre si el uso de

0: derivados, digamos, no esta responsabilidad que tienen de obrar lo mejor posible la AFP, fue responsable en un fondo tan conservador como este, él responde, pregúntele a ellos, mire los resultados.
1: El superintendente.
0: Sí.
2: Gracias, Vanessa.
0: Buenas tardes.
1: Oh, bueno.
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5: Con la participación del ex presidente Gabriel Boric, la ex mandataria Michelle Bachelet se reunió esta mañana con los presidentes de los partidos de oposición en una instancia orientada a fortalecer la coordinación del progresismo. Tras la cita, Boric destacó la necesidad de que el sector vuelva a conectar con la ciudadanía, escuche sus preocupaciones y trabaje para recuperar la confianza. Tiene todos los detalles de esto Gabriela Piña. Buenas tardes.
0: Por casi 3 horas se extendió esta reunión que se realizó esta mañana en la sede de la Fundación Horizonte Ciudadano, hasta donde llegaron la expresidenta Michelle Bachelet, el exmandatario Gabriel Boric y los presidentes.

0: para enfrentar los desafíos del país. Tras este encuentro, los participantes, los timoneles de los partidos de la oposición destacaron la importancia de coordinar el trabajo del sector respetando las diferencias entre las distintas colectividades bajo este principio que se ha escuchado bastante, esta unidad en la diversidad. En esa línea también coincidieron en que el desafío del sector no debe limitarse al diálogo entre dirigentes, sino que debe traducirse en un mayor despliegue territorial para escuchar las preocupaciones de la ciudadanía y elaborar así propuestas y respuestas concretas a sus necesidades. Tras la reunión, hablaron los presidentes de los partidos, pero también el expresidente de la República, Gabriel Boric, quien justamente hizo alusión a este mensaje, a este llamado al sector a salir a hablar con la ciudadanía para conocer de primera fuente, por así decirlo, sus necesidades.
1: Tenemos que salir a hablar con la gente en las calles, en las plazas, en los centros deportivos. Eso es lo que yo he estado tratando de hacer en este último tiempo en las escuelas. No pensando en elecciones, sino pensando en hacer sentido, en cómo construir un país más justo, que se quiera más, un país que, del cual estemos todos profundamente orgullosos. Tiene que ver con que la política vuelva a conectar con la sociedad, que vuelva a haber confianza.
0: Los participantes de este encuentro también abordaron la necesidad de dar continuidad a este trabajo conjunto. Para ello, se contemple, justamente se habló en esta reunión, un nuevo encuentro entre los presidentes de los partidos que se realizaría hasta el momento el 15 de noviembre y que también va a contar con la participación de ambos exmandatarios. De hecho, este espacio de reflexión se había definido para los primeros días de noviembre y justamente con la intención de que los expresidentes participen, finalmente se mueve para mediados del próximo mes y además también se va a buscar una labor coordinada con las fundaciones y los centros de pensamiento para desarrollar

0: Gabriel Boric a esta idea de participar en estas instancias de diálogo y reflexión junto con los partidos de la oposición.
1: Ellos se han puesto a disposición de lo que podamos trabajar en conjunto, han puesto también, como siempre, la Fundación Horizonte Ciudadano, la nueva fundación del presidente Boric, que en conjunto con los demás centros de estudios puedan trabajar propuestas, pero aquí no hay que perder el eje, no es solamente diagnóstico, es acción.
0: Y si bien la reunión abrió un espacio para fortalecer la articulación opositora, sus participantes enfatizaron en que el desafío va a ser convertir esa disposición al diálogo en una coordinación efectiva y también en alternativas que respondan a las demandas de la ciudadanía. El encuentro, según recalcaron, estuvo centrado en los desafíos presentes y futuros del progresismo, más que en la definición de eventuales candidaturas presidenciales. Así lo planteó el timonel del PPD, el diputado Raúl Soto, quien también aludió a la relevancia de la coordinación del sector.
2: Este es el comienzo de un renacer del progresismo chileno, es el comienzo de una vuelta, digamos, a la vida política activa de una oposición coordinada, que tiene sus matices, que tiene sus diferencias, que estas se van a respetar. Hemos hablado de unidad en la diversidad.
0: Los presidentes de los partidos de la oposición no descartaron ni confirmaron eventuales candidaturas presidenciales de los expresidentes que estaban presentes en la reunión, pero sin duda este encuentro también marca un hito clave para ambos como liderazgo del progresismo. De hecho, lo vemos a través de las imágenes de BioBio TV. En esta reunión se nota un claro liderazgo justamente tanto de Bachelet como de Gabriel Boric, ambos sentados en la cabecera de esta mesa, probablemente liderando todas estas discusiones e instalándose, ¿no?, como los principales liderazgos que hoy día tiene el bloque progresista.
3: Gracias, Gaby.
0: Muy buenas tardes.
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5: Bueno, ahora sí vamos a retomar la información porque la Araucanía, las autoridades de gobierno, bueno, les preocupa una rearticulación de los grupos armados. En tanto, los agricultores solicitaron a las policías y las Fuerzas Armadas mejorar el trabajo de inteligencia para prevenir los atentados. Nos cuenta de esto Rodrigo Aguilera.
6: El último atentado incendiario, donde se quemaron 4 máquinas en un predio de CMPC, fue calificado como una acción desafiante contra la autoridad, porque en este fondo, hace unas semanas, estuvo el ministro de Seguridad, Martín Arrau, cuando se reiniciaron las faenas forestales. El delegado presidencial subrogante, Víctor Manoli, indicó que existe preocupación porque hay una aparente rearticulación de los grupos armados, especialmente de aquellos que perpetran ataques en la Araucanía.
7: Llama poderosamente la atención el hecho de que los grupos estos, si alguien cree que están desarticulados, yo creo que hoy día se están reorganizando, hay gente que está pensando en tomar los liderazgos para continuar con los atentados terroristas.
6: El presidente de la Asociación de Agricultores de Malleco, Sebastián Navellán, recordó que esta provincia, que está bajo estado de emergencia, concentra el mayor número de atentados en la macrozona sur y llamó al jefe de la Defensa Nacional a mejorar la inteligencia.
8: Siguen operando en la región de la Araucanía y especialmente en la provincia de Malleco. Llamamos al gobierno y al estado de excepción, al GEDENA, a trabajar con más fuerza y con más inteligencia para poder prevenir todos estos hechos de terrorismo que lamentablemente nos recuerda que nuestra Araucanía sigue necesitando con urgencia que se prolongue el estado de excepción para poder desarticular estos grupos terroristas de una vez por todas.
6: En la Araucanía durante este año se han registrado más de 20 ataques armados y atentados incendiarios. En Temuco, BioBio, la radio.
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5: El presidente de la Asociación de AFP, León Fernández, descartó que se haya hecho una apuesta para obtener más rentabilidad en el Fondo E tras la polémica por las millonarias pérdidas en lo que va del año. El gobierno anunció una rebaja en las cuentas de la luz desde el 1 de enero de 2027. Municiones de guerra, armas, drogas y 13 detenidos dejó la desarticulación de la banda Los del 30, cuyo líder operaba desde la cárcel Santiago 1. Y con la participación del expresidente Gabriel Boric, Michelle Bachelet se reunió con los presidentes de los partidos de la oposición. Exactamente, 14 horas con 3 minutos.
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0: Continuamos con la revisión de las noticias, 2:05. Le contamos que Agro Llanquihue advirtió que el recorte del 48,6% al Fondo de Conservación del Bosque Nativo, contemplado en el proyecto de presupuestos 2027, debilitaría el financiamiento para mantener y recuperar estos ecosistemas. El gremio estima que en la región de Los Lagos existen más de 500.000 hectáreas de arbolado nativo y de prosperar la iniciativa, también reduciría en 2/3 los recursos destinados a investigación. El directorio de la organización sostuvo que los propietarios rurales asumen con recursos propios buena parte de las labores de conservación, pese a que el bosque nativo cumple funciones en la protección de cuencas, la regulación de caudales, la recarga de napas y la prevención de la erosión y los aluviones. Agro Llanquihue planteó que conservar el bosque nativo representa un aporte que trasciende la producción agrícola y beneficia al conjunto de la sociedad, por lo que cuestionó la reducción de lo que califica como de los pocos instrumentos públicos que reconoce este trabajo. La declaración se suma a la advertencia de la Asociación de Propietarios de Bosque Nativo, Agrobosque, frente al impacto que los recortes podrían tener en el manejo sustentable de estos ecosistemas.
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0: Muy bien, y se lo contamos más temprano. El Ministerio Público investiga un femicidio ocurrido en Osorno, hecho de sangre que ocurrió a eso de las 11 horas de esta mañana en Pasaje Lagunilla, esto en el sector Mirasur, en Rahue Alto. A la espera de que la Fiscalía entregue mayores detalles, tomamos contacto desde el lugar. Se encuentra Pedro Abarzúa. Pedro, buenas tardes.
3: Sí, hola Camila, ¿qué tal? ¿Cómo están? Claro, auditores, nos hemos trasladado hasta el sector Mirasur, Rahue Alto, donde a esta hora trabajan distintos equipos contingentes con este hecho de sangre, este lamentable hecho ocurrido en horas de esta mañana, donde una mujer de eso de 48 años de edad pierde la vida a manos de su pareja. Son los antecedentes que se han ido conociendo hasta el momento. Este hombre de alrededor de 56 años de edad también se habría inferido heridas, las cuales han hecho que se ha derivado hasta el Hospital Base San José de Osorno. Está trabajando a esta hora la VICRIM de la Policía de Investigaciones, el Laboratorio de Criminalística también se encuentra en el lugar. Esto está siendo custodiado por carabineros en el Pasaje de Lagunillas y se está a la espera también de que el Ministerio Público entregue algunos antecedentes respecto de lo que ha sido este asesinato, este femicidio cometido en la ciudad de Osorno. Quien ha entregado algunos detalles respecto de este hecho en horas de esta mañana ha sido la prefecta de Carabineros, Carola Oyarzún, a quien pasamos a escuchar esta hora para que conozcamos antecedentes respecto de este lamentable caso.
4: Un hecho lamentable donde hemos tenido el segundo femicidio a nivel de la comuna de Osorno en lo que va de este año. Los detalles y demás, es cierto, son etapa de investigación, por lo

0: cuanto no se pueden entregar por este medio ni por ningún otro, pero sí puedo confirmar que se trata de un matrimonio que residía en la comuna de Osorno.
1: Se han ido conociendo algunos antecedentes respecto de este lamentable caso. Esta era una pareja, ya lo decíamos, él de aproximadamente 56 años de edad, ella de 48 años de edad. Ambos tenían dos hijos de 13 y 18 años, y los dos estudiantes del colegio Osorno College en la ciudad de Osorno. Hasta el lugar han llegado familiares de la víctima, entendemos que hermanos, a quienes a esta hora se le están entregando algunos lineamientos respecto de las diligencias que se van a llevar a cabo en este lugar. Hay que señalar que el cuerpo aún se encuentra en el domicilio, ha ingresado en equipo perito de la Policía de Investigaciones, ya con los equipos dispuestos para comenzar a ver los antecedentes que puedan recabar sobre este fatídico hecho. La fiscal en jefe de Osorno y el fiscal que estará a cargo de esta causa están conversando con los familiares de la víctima sobre esta situación, de la cual se han ido conociendo algunos antecedentes, de lo cual también nos explica la prefecta de Carabineros.
0: Cuando existen menores involucrados, víctimas colaterales de este delito, ¿cierto? Los servicios estatales se hacen cargo. En este caso, los menores fueron entregados a familiares, quienes se van a hacer responsables del cuidado de ellos. Y se encuentra hospitalizado efectivamente con lesiones. El carácter de sus lesiones en este momento es reservado. No sabemos la evolución. Estamos en espera del diagnóstico del servicio de urgencia del Hospital Base de Osorno.
1: Bien, ha sido un caso que ha conmocionado al sector, Camila, auditores, toda vez que muchos de los vecinos con quienes hemos podido tener algún contacto nos han señalado que en ningún momento pensaron que esta situación podría haber tenido un desenlace como el que ha tenido en esta mañana. De hecho, muchos de ellos señalan no haber sentido nada hasta que comenzaron a ver el movimiento de ambulancias y carabineros hasta el lugar para poder ya resguardar el sitio del suceso. Por mucho rato estuvo resguardado el sitio por carabineros hasta la llegada del Ministerio Público, también de la Policía de Investigaciones, para poder comenzar con las pericias que a esta hora se están llevando a cabo. Noticia en completo desarrollo, Camila, auditores, estaremos en breve tomando contacto nuevamente para conocer mayores detalles cuando la propia fiscal en jefe de Osorno, María Angélica de Miguel, esté entregando antecedentes respecto de lo que ha sido este fatal crimen cometido acá en Población Mirasur, pasaje Lagunita, femicidio cometido en la ciudad de Osorno. Camila.
2: Muchas gracias. Líneas abiertas entonces, Pedro, donde además se ha conocido que fue el propio autor de este hecho quien contacta precisamente a carabineros para dar cuenta de esta situación, a la espera también de que Fiscalía entregue mayores detalles.
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3: Continuamos revisando noticias en la radio y más temprano conversamos con la concejal de Osorno, Natalie Gissen, quien no descartó una eventual candidatura a alcaldesa, señalando que su futuro político dependerá del respaldo de los vecinos y vecinas. La autoridad abordó este y otros temas junto al diputado por el distrito 26, Alejandro Bernales, previo a una reunión sostenida minutos después con el alcalde Jaime Bertín, instancia en la que buscarían plantear las principales preocupaciones respecto a la comuna y también coordinar gestión para impulsar proyectos relevantes para el territorio. Entre las prioridades mencionadas por Gissen se encuentran el fortalecimiento de la atención primaria de salud, el apoyo a las actividades culturales y el seguimiento de iniciativas medioambientales, particularmente aquellas relacionadas con el vertedero y la infraestructura comunal.
4: Los distintos oficios van más bien por la línea de conocer cómo es el estado presupuestario en el que estamos como municipio, considerando también que nos encontramos en un momento del país en donde hemos estado hablando de los distintos recortes y eso obviamente va a impactar en los vecinos y vecinas en temas tan sensibles como es la educación, como es la salud, que sabemos que son el eje del desarrollo y del crecimiento social y que en realidad son las temáticas que verdaderamente le importan a las personas.
3: Asimismo, la concejal indicó que ha solicitado información sobre la situación presupuestaria del municipio, considerando el impacto que eventuales ajustes podrían tener en áreas sensibles, como educación y salud. En tanto, el diputado Bernales manifestó la disposición a colaborar en la gestión de proyectos y advirtió sobre la importancia de resguardar recursos para obras de infraestructura, conectividad y otras iniciativas prioritarias para Osorno, en medio de la discusión del presupuesto de la Nación.
5: Esto es una red, por lo tanto la región tiene que funcionar bien, por lo tanto cuando se inaugura, por ejemplo, lo que va a pasar en Puerto Ara, una buena noticia no solo para Puerto Ara, es una buena noticia para toda la región, porque muchos usuarios muchas veces requieren camas en otros hospitales y necesitamos una red que esté fortalecida, y así también otros temas que tienen que ver con conectividad. Y también nos preocupa muchísimo lo que ha ocurrido con este famoso bencinazo, el alza, cierto, de la calidad de vida de nuestros vecinos, que nosotros seguimos en el Congreso insistiendo en eso.
3: El parlamentario también expresó preocupación por el alza del costo de la vida, especialmente respecto al incremento de los combustibles y los efectos en el presupuesto familiar, además de la alta tasa de desempleo en la región de Los Lagos. A ello sumó los problemas detectados en viviendas sociales, mencionando el caso de un condominio cuyos residentes habrían enfrentado dificultades de infraestructura a pocos meses de la entrega de sus viviendas. En ese contexto, planteó la importancia de que el ministro de Vivienda visite la ciudad para conocer en terreno las deficiencias denunciadas.
5: No sacamos nada en las regiones, no, yo creo que no aplaudimos cuando le bajan el TAC a la gente de Santiago, pero en las regiones no tenemos ningún tipo de anuncio que venga justamente a paliar lo que hoy día tienen que estar viviendo la familia al día a día, el bolsillo familiar, que no resiste ante la alza, no solo el precio del combustible, porque aquí sube todo. Entonces es una situación que nos preocupa, y por supuesto también otro de los grandes problemas que tiene que mejorar la región es la alta tasa de desempleo, que también es un desafío para todas las autoridades de la región. ¿Cómo atraemos inversión a la región de Los Lagos para que genere más empleo?
3: En cuanto a las proyecciones políticas, la concejal Gissen sostuvo que las eventuales candidaturas deben surgir de manera natural y contar con el respaldo ciudadano, aunque reconoció que no descarta competir por la alcaldía.
4: Las proyecciones políticas habitualmente las dan los vecinos y vecinas, y si bien es muy satisfactorio poder encontrarnos con ellos en la calle y que nos hablen también de estas candidaturas eventuales que hay para el futuro, yo creo que eso se tiene que ir dando de manera natural, porque así también va dando más sustento, más peso, el cómo la ciudadanía empuja a las autoridades, cómo se escogen democráticamente. Y obviamente si es que se da la posibilidad, porque así lo estiman los vecinos, no la descarto en absoluto.
3: Bernales, por su parte, evitó adelantar una decisión sobre una posible candidatura al Senado, indicando que aún queda tiempo para evaluar el camino a seguir. Ambos coincidieron en que por ahora la prioridad es continuar trabajando en terreno y abordar

0: están enfrentados en el oficialismo por el manejo de los anuncios en seguridad, lo que provocó que se suspenda el lanzamiento del plan Escudo Barrio, esto en el sector Alerce, en la capital regional, tras un reclamo del diputado Mauro González, que se llevó hasta el nivel central. Dos circunstancias llevaron a que el parlamentario de Renovación Nacional acuda a conversar con el ministro Martín Arrau y el subsecretario a cargo de la Seguridad Pública, reclamo que llegó hasta el titular de Interior. Los hechos que provocaron molestia en el legislador son el recorrido que hizo el municipio junto al Seremi de Seguridad y Carabineros por algunas calles del polígono que se busca intervenir en el macrosector Alerce, además de la confirmación que hizo la autoridad Francisco Muñoz, quien en conversación con la radio ratificó que se trata de un área de 0.7 hectáreas, lo que involucra varias poblaciones que verán mejorada la seguridad con inversión en cámaras y drones, entre otros equipos. El diputado Mauro González dijo que la ciudadanía fue expuesta a un show mediático, afectando a las familias que ven estigmatizado su barrio, junto con asegurar que se pone en riesgo algunas investigaciones. El parlamentario aseguró que pidió medidas correctivas.
1: Sí, correcto. Yo le manifesté mi malestar al ministro de Seguridad y al subsecretario, porque no puede ser que medidas que son de seguridad, que son delicadas, que son confidenciales, donde hay equipamiento policial, donde se quiere realmente reducir la delincuencia, se haga un show mediático. Acá tienen que revisarse los equipos, tienen que revisarse cómo está bajando la información hacia la región.
0: El Seremi de Seguridad, Francisco Muñoz, militante de la UDI, dijo que valora la preocupación del miembro de la Comisión de Seguridad Ciudadana de la Cámara.
2: Sí, obviamente fue transmitida la inquietud levantada por parte del diputado González, pero como te digo, la idea aquí es poder trabajar en conjunto. Ellos son actores relevantes en la tramitación de los proyectos de ley que está generando nuestro gobierno en pos del crimen organizado y también la seguridad pública. Y en ese sentido, yo simplemente lo tomo, hay que seguir trabajando. Vamos con buenas cifras y obviamente los parlamentarios de uno y otro sector son importantes en esta agenda legislativa y también en la opinión que puedan levantar de la observación de nuestro lado del público.
0: El reclamo del diputado finalmente tuvo un impacto relevante porque el convenio se firmará a puertas cerradas, sin una actividad pública en el sector Alerce, teniendo en cuenta de igual forma que lo más inmediato podría ser un copamiento policial, más allá de la inversión que debería llegar con el denominado plan Escudo Barrio.
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0: Los estudiantes de la Universidad de Los Lagos iniciaron este miércoles una paralización de actividades luego de tomar la determinación por medio de una asamblea. La medida obedece a una serie de demandas, particularmente respecto al sobrecupo en las distintas carreras, lo que a juicio de los estudiantes genera una serie de inconvenientes que por parte del estatal no se han podido resolver. Así lo indicó a la radio la presidenta de la Federación de Estudiantes de la ULAGOS, Paulina Carrillo.
5: Esta decisión va en base a problemas en el sobrecupo que está habiendo en la universidad, también problemas de infraestructura que están afectando directamente a nuestra calidad de enseñanza como futuros profesionales. Esto es dado a que el sobrecupo está generando varios problemas de hacinamiento, falta de espacio, estudiantes que se tienen que movilizar para otras sedes para poder tener sus clases.
0: Según sostuvo la dirigente, inicialmente la carrera de obstetricia y puericultura inició movilizaciones, principalmente por ese tema. Sin embargo, acusan que a la fecha no han encontrado una respuesta satisfactoria, de allí la determinación de escalar la movilización. La presidenta de esa carrera, Constanza Espinosa, detalló las distintas situaciones que actualmente enfrentan los estudiantes.
6: Organización, las prácticas que estén en una rotativa clara, que hay información transparente. Y luego la otra parte del petitorio era sobre las problemáticas de cada generación. Entonces no nos dieron ninguna respuesta para las problemáticas que tiene cada generación. Y ahora el viernes nos vamos a ver en otra reunión que supuestamente nos van a tener como los planes integrales que nosotros pedimos. Como lo vemos nosotros, es que la Universidad de Los Lagos

0: abrió la carrera de Osorno y 3 años después abrió la misma carrera en Puerto Montt, siendo que no hay campos clínicos.
1: El director de docencia y pregrado de la universidad, Alberto Mancilla, explicó que como cuerpo directivo están abiertos al diálogo, reconociendo que la modalidad actual de financiamiento de la educación superior obliga a abrir más cupos en las distintas carreras.
2: Los estudiantes quisieran que ingresaran menos estudiantes de las carreras, pero eso es una realidad nacional. El financiamiento de la universidad se mueve en base a eso. Entonces, es materia de conversación habitual con los estudiantes, por cierto. Hemos venido conversando con los estudiantes desde antes de esta movilización. Cada 15 días al menos tenemos una reunión con directivos de la Federación de Estudiantes y de las distintas carreras, así que es un constante con los estudiantes estar dialogando en distintas materias. Y sí, efectivamente, tenemos un tema asociado a la carrera de justicia.
1: Este viernes los estudiantes se reunirán con los directivos para presentar un petitorio que permite eventualmente alcanzar acuerdos y terminar la paralización.

0: que comentábamos minutos atrás. Volvemos a este lugar de los hechos, Pedro Abarzúa.
1: Sí, seguimos acá en Pasaje Lagunilla, población Mirasur, sector Dragüe Alto, donde a esta hora se mantienen las diligencias investigativas que permitan esclarecer los hechos de sangre que terminaron con la vida de esta mujer de 48 años de edad. A manos de su pareja se ha conocido ya los antecedentes respecto de lo que ha sido esta lamentable noticia. Este hombre, quien permanece internado en el Hospital Base San José de Osorno, producto que posterior al crimen se habría inferido algunas heridas cortopunzantes, lo que terminó con su derivación hasta el centro asistencial. Hace algunos minutos se han ingresado los peritos investigativos de la VICRIM de la Policía de Investigaciones hasta el domicilio para comenzar con los antecedentes previos de lo que viene ahora, el proceso de formalización y también de ir conociendo los detalles de cómo se da esta situación. Lo decíamos en el despacho anterior, los vecinos están consternados respecto de cómo ha terminado esta situación. Una pareja quienes tenían dos hijos de 13 y 18 años, según la información que se ha ido conociendo también en el lugar, y que ahora solamente lleva a las labores investigativas. Está cerrada la intersección, están carabineros custodiando en ambos sentidos para que la Policía de Investigaciones realice los trabajos necesarios. Se espera posteriormente a las labores que realice la VICRIM que se levante el cuerpo por parte del Servicio Médico Legal. Posteriormente a esto viene la autopsia de rigor para ir conociendo algunos antecedentes y posteriormente será entregada a sus familiares esta mujer de 48 años, esta lamentable nueva víctima que ocurre en Osorno, de un hecho que termina con su muerte, un femicidio, nuevo femicidio, y que según escuchábamos en declaraciones de la prefecta de Carabineros de Osorno, el segundo en la comuna que está siendo investigado. 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
3: De las 315 solicitudes de libertad condicional presentadas por internos de centros penales de Valdivia, Río Bueno y Osorno, la Comisión de la Jurisdicción de Valdivia acogió una postulación, lo que implica que el 99,36% de ellas fue rechazada, al no cumplir los postulantes los requisitos necesarios para optar al beneficio carcelario. La comisión, que sesionó entre el 5 y el 8 de octubre, resolvió conceder la única libertad condicional del proceso, omitir pronunciamiento en un segundo caso y rechazar las 54 postulaciones restantes del Centro de Estudio y Trabajo de Osorno, mientras las solicitudes del Centro de Cumplimiento Penitenciario de Osorno, que eran 40, el Centro Penitenciario de Río Bueno, que eran 52, y otras de la región de Los Ríos, se rechazaron en su totalidad. La decisión de rechazar o aceptar las solicitudes de los internos se tomó en base a informes psicosociales elaborados por Gendarmería, los cuales evaluaron los factores de riesgo de reincidencia de cada postulante. Además, la comisión consideró las 26 cartas que víctimas hicieron llegar a la instancia en la que tuvieron la oportunidad de expresar su opinión respecto de la solicitud de libertad de su victimario. Asimismo, la comisión revisó el cumplimiento efectivo de la mitad de la condena o dos tercios, dependiendo del tipo de delito, haber mantenido al interno una conducta intachable en el establecimiento penal en los 4 bimestres anteriores a la postulación o 3 bimestres en el caso que la condena impuesta no exceda los 541 días, riesgo de reincidencia y posibilidades de reinserción social.
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3: Revisamos el tiempo hasta ahora en la comuna de La Unión, 22 grados de temperatura, viento a 5 kilómetros por hora, se mantiene mayormente soleado. También en San Juan de la Costa, misma temperatura, humedad del 54%. En el caso de Osorno, a esta hora se mantiene soleado, 19 grados de temperatura. Hasta aquí la actualización de las noticias, 2:31 p.m. Como siempre, le agradecemos su preferencia y le invitamos a mantenerse en la sintonía de la radio. Ya viene todo el deporte.
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3: Revisamos de inmediato todas las novedades en materia deportiva con Felipe Espina. Buenas tardes.
4: Buenas tardes. Por si fuera poco, otro lío más para la NFP. El alcalde de Peñalolén, Miguel Concha, denunció una deuda de 172 millones de pesos por el funcionamiento de la sede del organismo allí en Quilín 5635, sin patente desde hace 16 años, además de derechos de basura que no han sido cancelados por la Casa del Fútbol Chileno. De esta manera, Miguel Concha, alcalde de Peñalolén, denunciaba los hechos.
5: Es impresentable que una institución tan grande como la NFP no cumpla con sus obligaciones económicas con el municipio de Peñalolén, como así lo hacen miles de vecinos y vecinas que tienen sus locales y que contribuyen al desarrollo de nuestra comuna. Como autoridad, estoy en la obligación de cobrar estos recursos para poder invertir en el mejoramiento de nuestras calles, la seguridad, la iluminación y un montón de cosas para el progreso de nuestra comuna.
4: Ya, malos resultados en la cancha, pésimo con las selecciones, último en las clasificatorias.

0: la Copa del Mundo de 2026 y ahora se sumó este inconveniente que tendrá que ser aclarado, pagado, si es que la deuda es así, estos 172 millones de pesos que la NFP adeuda entonces a la Municipalidad de Peñalolén. Cambiemos de tema, hablemos de la Copa Libertadores Femenina. Colo Colo debuta hoy a partir de las 5 de la tarde ante Corinthians en el Estadio Rodrigo Paz Delgado, el estadio de la Liga Deportiva Universitaria de Quito, conocido también como la Casa Alba, si es que la Casa Blanca. Le vendrá bien a las Albas jugar en ese estadio, esperemos que así sea. Tatiana Silveira y el cómo llegan las Albas para enfrentar este partido.
1: Siento que la preparación es clave y ese control emocional, porque es un equipo que nos exige muchísimo y nosotros queremos exigir de ese equipo, queremos causar daño en ese equipo, queremos entender cómo equilibrar los momentos, poder tener la eficiencia de atacar y estar preparada para defender. Entendemos la calidad de ese equipo, la calidad de Corinthians, pero queremos probar que somos capaces.
0: A las 5 de la tarde entonces el debut de las Salvas en el grupo A de la Copa Libertadores de América ante Corinthians, allí en el estadio de la Liga, ya lo decíamos. Mañana será el turno de la Universidad de Chile, el otro equipo chileno que participa en este torneo. Lo hará a las 9 de la noche ante Nacional de Uruguay.
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bien, buena música, claro que sí, a través del dial 106.5, acompañándolos durante esta jornada de día jueves 15 de octubre. Y antes de seguir avanzando justamente con la programación, con los temas de conversación, le quería extender una invitación, porque en pocos minutos, desde las 3 de la tarde, en la Plaza de Armas de nuestra ciudad, se celebrará el Día del Adulto Mayor, y con eso llega una muestra Danzares de América. Y como no, también una presentación de un grupo de teatro. Está la exhibición de estas danzas folclóricas latinoamericanas y teatro mímico. Diversas actividades, demostraciones artísticas, juegos recreativos que se llevarán a cabo en pocos minutos en la Plaza de Armas de nuestra ciudad. Y si queremos ser específicos, frente a la catedral que justamente tenemos a Mateo en este caso. Así que ahí está la invitación para que pueda disfrutar de una tarde aprovechando este lindo día primaveral de esta celebración del Día del Adulto Mayor, que en pocos minutos iniciará con demostraciones artísticas, juegos recreativos para toda la familia, en aquí, en Osorno, en la Plaza de Armas.

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0: Ahora, 3 de la tarde.
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2: Pasamos a revisar de inmediato de las informaciones de las 15 horas. Siguen las pericias para esclarecer los hechos que terminaron con un femicidio en Osorno. Los detalles con Pedro Abarzúa.
3: Así es, continúan hasta ahora las labores investigativas por parte de la Policía de Investigaciones, el Ministerio Público, para esclarecer los hechos que terminaron con la vida de una mujer de 48 años de edad, esto en la ciudad de Osorno, población Mirasur, pasaje Lagunillas como punto de referencia, donde hasta ahora continúan las labores de los equipos investigativos. Hay antecedentes que se conocen, el hombre quien es el acusado de cometer este hecho de sangre se encuentra hospitalizado en el Hospital Base San José de Osorno con heridas que aparentemente fueron inferidas por el mismo posterior a cometer el hecho en cuestión. El Ministerio Público está realizando las pericias para tener mayores antecedentes y entregar detalles respecto de lo que es este nuevo femicidio cometido en la ciudad de Osorno. 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
2: Un fuerte operativo antidrogas se efectuó durante esta tarde en Villa Las Américas de Los Ángeles. Desde dicha ciudad, desde Radio Bio Bio, nos contacta Mario Tapia.
4: Aún se desconocen los resultados del fuerte operativo realizado durante este mediodía en el sector sur de Los Ángeles, Villa Las Américas, donde carabineros del OS-7 del GOPE ingresaron a varios lugares y varios recintos y domicilios particulares en búsqueda de drogas y también de algunos ilícitos que se estarían cometiendo en este sector sur poblacional de Los Ángeles, donde existen varias denuncias de hechos que también efectivamente han ocurrido en este sector, sobre todo con el tráfico de drogas. Una situación que sigue en pleno desarrollo, reiteramos, donde hubo entrada y registro de varios lugares, pero se desconoce hasta el momento si hay droga decomisada o si hay detenidos en la ciudad de Los Ángeles. 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
2: Seguimos revisando desde las informaciones. La fiscalía identificó a la víctima ejecutada con al menos 20 disparos en el sector de La Jarilla, en Viña del Mar. La información desde Radio Bio Bio Valparaíso con Fabián Corrotea.
5: Sí, información que fue confirmada por parte de la fiscal regional de Valparaíso, Claudia Peribáncic, en el marco de la investigación por este hombre venezolano, el cual fue encontrado ejecutado en el sector de La Jarilla, en la comuna de Viña del Mar. Según informó la persecutora jefa en Valparaíso, se trata de un hombre de 25 años de edad, de nacionalidad venezolana, con situación regular en el país y con residencia en la propia ciudad Jardín, un hecho que mantiene trabajando a la Policía de Investigaciones y a la Fiscalía para dar con el paradero del o los responsables de este hecho que ha justamente alterado la situación en cuanto a la comunidad del sector de La Jarilla en la comuna de Viña del Mar, en la parte alta de dicha ciudad. Diligencias que continúan a cargo de la Policía de Investigaciones y la Fiscalía, en donde ya se puede conocer justamente la identidad de esta persona, un hombre venezolano con situación regular en el país, con residencia en Viña del Mar, de 25 años de edad, quien murió tras recibir al menos 20 disparos. Todo esto, recordemos, tras ser ejecutado en el sector de La Jarilla, en Viña del Mar. 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
2: Cielo parcialmente soleado esta hora en Entre Lagos. Ahí en el lago Puyehue, la temperatura llega a los 22 grados. Las 3 de la tarde con 3 minutos.
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¿Cómo están? ¿Cómo les va? Les saludamos. Ya nos reintegramos para una nueva tarde. Vamos a compartir la segunda fase de cada jornada. Una, digamos, temperatura espectacular. Por ahí la posibilidad de disfrutar al máximo, pero con los cuidados debidos que se debe enfrentar el sol por esto, porque está bastante dañino. Que sea una buena tarde para todos. El contacto con ustedes a través de nuestro WhatsApp, el llamado telefónico, en las redes sociales, nuestra página también para seguir las noticias y la actualización, y la señal de BioBio ahí en biobiochile.cl. La tarde, la radio.

0: 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Y vamos a tomar contacto de inmediato porque tenemos visitas a esta hora de la tarde. Se vienen actividades y estamos con Edia Rivera González y con Rosa González Comián, presidenta directora del Consejo Consultivo Adulto Mayor del Servicio de Salud Osorno. ¿Lo dije bien?
1: Muy bien.
0: Muy bien, gracias. ¿Cómo está, Edia?
1: Muy bien.
0: Y la temperatura se da para que esté bien.
1: Exactamente, sí. Estamos felices.
0: Y Rosita, ¿cómo está usted?
2: Lo más bien, igual, y feliz por estar primera vez acá en la radio.
0: Bueno, qué bueno, nos alegramos. Edia, ustedes tienen actividad, hay una feria.
1: Sí, tenemos una actividad muy importante de nuestro Consejo Consultivo de Salud, que es la segunda feria que vamos a tener La vamos a hacer en la Plazuela Yungay.
0: Ya, ¿qué día?
1: Desde mañana, desde las 9 hasta las 4 de la tarde.
0: De 9 a 16 horas en Plazuela Yungay, mañana jueves 16 de octubre. Perfecto. ¿A quiénes se quiere convocar?
1: Bueno, lo ideal es que nuestros adultos mayores concurran a nuestra plazuela para que nosotros los sintiéramos mucho más acompañados y para que puedan ir a comprar las cositas que ellos venden.
0: Ah, ya, perfecto. Hay emprendedores en el mundo del adulto mayor también. Hay
1: emprendedores, pero lo ideal es nuestra salud.
0: Ya, tanto física como mental.
1: Mental, justamente.
0: Sí. Es positivo que se
1: Eso es lo importante para esto. Se hacen estas cosas para que la gente salga de sus hogares y vaya a compartir un rato, a pasarlo bien, porque van a haber entretenciones igual en la feria y bailes, y vamos a estar acompañados muchas autoridades igual, ojalá Dios quiera.
0: Déjeme revisar a ver cómo va a estar la condición para mañana, porque dicen, pucha, que a lo mejor el tiempo, porque nos falta el que pone esa excusa de inmediato. Para mañana va a estar igual que hoy, inclusive un grado más de temperatura, 24, así que creo que la jornada da. Y todos convocados con Rosita por acá, con la directora, para que sea una bonita jornada la de mañana.
2: Sí, bueno, nosotros venimos a hacer la invitación a todos los que puedan acompañarnos mañana, pasar, como está justo en la pasada, pasarnos a acompañar un rato. La inauguración es a las 11 de la mañana con las autoridades. Van a ver esto, varios están informativos saludables. Va a haber grupo de también educación física, van a estar los profesores del Servicio de Salud de Educación Física un rato también compartiendo con todos los presentes que estén, los que se quieran adherir. Y eso, van a haber ferias de distintos sectores de los grupos que están adheridos a al Consejo Consultivo. Así que hacerles la invitación a través de la radio y agradecerles igual a ustedes que nos dan el espacio para poder hacer poder invitar a la comunidad.
0: A ustedes por visitarnos. Edia, le quiero agradecer la visita, que tengan una linda jornada de mañana, y ya saben los números, quedamos en contacto para cualquier actividad posterior del consejo y de las agrupaciones. ¿Les parece?
1: Muchas gracias
2: por la buena disposición de la radio Bio Bio, y vamos a seguir en contacto, si Dios quiere, con más actividades.
0: Sí, quedamos enlazados en línea. Vamos a continuar con la compañía de la música hasta ahora en la radio.
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Oye, a propósito de la visita de Edia y de Rosita hace pocos instantes, me voy a quedar con un punto que siempre es importante para el grupo y para la dirección que tiene en la actividad de mañana en Plaza de la Yungay. Esto de salir de casa, de no quedarse, de intentarlo. Sabemos que a cierta edad aparecen todas las patologías, una y otras. Uno va saltando de una a otra, de un medicamento a otro. Pero también hay que tener una disposición de socializar, de estar con los padres. Le va a hacer bien, inténtelo. Dejamos abierta esa ventana para que usted pueda integrarse y asociarse a lo que son las actividades, no solamente del Consejo Consultivo de la Salud de los Adultos Mayores, del Servicio de Salud Osorno, sino que de los clubes deportivos, de las juntas de vecinos, clubes adultos mayores, donde está la posibilidad también de integrarse. La idea es de pasarlo bien. ¿Ya? ¿Recibe la invitación? Qué bueno. Las 3 de la tarde con 25 minutos, compartiendo con la radio.

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0: 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En esta hermosa tarde de primavera, para caminar, para transitar, ¿qué es lo que pasa a esta hora en la ciudad? Vamos a tomar a esta hora el contacto con Valesca. ¿Qué tal? Le saludamos.
1: Ricardo, sí, estoy de hecho en el seminario Más Allá del Bastón, comprendiendo la discapacidad visual, y antes justamente de que inicie esta charla, estoy con Nelson. Él es una persona ciega, sordino. ¿Cómo está? Buenas tardes.
2: Buenas tardes.
1: Don Nelson, ¿qué es lo más difícil de ser ciego al momento de desplazarse por la ciudad de Osorno?
2: Precisamente los problemas que presenta la vía pública, ya que ignoran, parece, en gran medida lo que establece el famoso protocolo de Vancouver, que es hacer la ciudad amigable. Y por ejemplo, yo lamento que los famosos ITO, inspectores técnicos de obra, no supervisan adecuadamente algunos trabajos que hacen por cuenta de la municipalidad. Ejemplo, la vereda norte de la avenida Manuel Rodríguez, ya aproximadamente en la calle Mata, Cochran, por ahí, que a poco de estar entregada la obra, uno pasaba por ahí y era una sonajera de baldosas sueltas. Y eso sí, no fue casual, eso lo hicieron para ahorrar cemento. Entonces me parece miserable por parte de los contratistas y negligente por parte de los famosos ITO, inspectores técnicos de obra, que deben velar porque lo que la municipalidad paga quede buena calidad.
1: Claro.
2: Entonces, por ejemplo, está el problema también que presentan algunos locales comerciales, que a la vereda, justo demasiado cerca del sendero para el bastón, que está sobre todo en las calles céntricas, ponen letreros.
1: Sí.
2: ¿Ya? Hay uno especialmente en un restaurante ubicado en la calle Mata, al lado oriental, frente a la iglesia luterana, y este bellaco pone dos letreros ahí afuera, que ya ha tenido tres o cuatro encontronazos con él. Las últimas veces he optado por ponerme violento, pero no tanto, no he querido romperlos. Claro. Pero se los tumbo a un costado que no me estorben.
1: Es que interfieren justamente en estas baldosas podotáctiles que se les menciona.
2: Exacto.
1: Para las personas ciegas. Y el momento de transportarse, en este caso, en la ciudad.
2: Mire, hay algunos choferes de micro que son unos perfectos bellacos, que no tienen la conciencia de lo útil de su servicio, porque algunos discapacitados simplemente no nos paran a recogernos. Yeah. Otros me han ido a dejar por allá no sé cuántas cuadras más allá, pese a que yo a la subida le digo quiero acompañarlo hasta tal lugar.
1: Sí.
2: Poco antes del lugar a veces le recuerdo dónde voy, pero aún así hay algunos malvados que hacen la broma muy pesada, sobre todo cuando yo tengo que ir a una citación médica y voy en la quemada, como se usa en Chile. Entonces, por culpa de esa broma, he tenido que caminar cuadras de más y llego atrasado.
1: Sí. Ahora va a iniciar justamente la charla. Muchas gracias por su tiempo, hola, por la conversación, y que tenga un buen día dentro de todo.
2: Igualmente, que Dios me la cuide.
1: Muchas gracias.
2: Y también a la radio Bio Bio.
1: Gracias.
0: Es nuestro amigo igual. La razón, claro, pues sí, la estructura, todo lo que se hace en la ciudad tiene que ser amigable, especialmente para las personas que tienen alguna o algún tipo de discapacidad. Absolutamente de acuerdo con nuestro amigo auditor. La compañía para la tarde a través de la radio.

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2: Lo que estamos escuchando es uno de los primeros éxitos en nuestro país del catalán Joan Manuel Serrat, Cantares.
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2: Lanzada en 1969 en su disco dedicado a Antonio Machado, poeta, se convirtió rápidamente en un himno poético y filosófico inspirada en los versos del poeta Antonio Machado. Cantares plantea una reflexión profunda sobre el sentido de la vida, el paso del tiempo y la búsqueda del propósito, resonando especialmente en una generación marcada por los cambios sociales y las nuevas ideas de libertad y existencialismo. La canción logró un éxito sin precedentes en España y Latinoamérica como un artista influyente que acercó la poesía de Antonio Machado a la música popular. Desde su inicio, todo pasa y todo queda, pero lo nuestro es pasar. Cantares simplemente plantea el existencialismo puro.
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2: Caminante no hay camino, son tus huellas el camino y nada más. Caminante no hay camino, se hace camino al andar. En el fondo está diciendo, mientras avanzamos, vamos creando nuestro futuro. Joan Manuel Serrat, Cantares, en esta cápsula musical.
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0: 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Tenemos nuevo contacto, salimos nuevamente a la calle de la actividad en el centro de la ciudad. Valesca.
1: Ricardo, justo se acabó la música y es que se está llevando a cabo la celebración del Día del Adulto Mayor aquí en la Plaza de Armas de nuestra ciudad. Sonos a los Reyes, los Vázquez, Luis Jara y aquí todos coreando, familias por igual, porque además se llevará a cabo la elección de rey y reina. De hecho, veo varios nietos en este caso con abuelita Silvia. Hola, ¿cómo estás?
2: Bien.
1: ¿Apoyando a tu abuelita Silvia?
2: Sí.
1: ¿Cuál de toda ella es? ¿Por

0: habéis dado más?
1: Es por Villa Sofía.
2: ¿Y por qué debería ganar tu abuelita Silvia?
1: Porque la quiero mucho.
2: Hola, ¿tú a quién vienes a apoyar? También a la abuelita Silvia. ¿Por qué debe ganar la abuelita Silvia?
1: No sé.
2: ¿No sabes? Bueno, que tenga buena jornada. Hola, ¿tú por qué debería ganar tu abuelita?
3: Porque mi abuela.
2: ¿Y eso ya la convierte en la mejor?
3: Sí.
4: La más elegante.
2: Muy elegante. ¿La hija?
4: Sí, así es la hija.
2: ¿Orgullosa de la veo?
4: Sí, orgullosa de mi mamita.
2: Vino con globos, con carteles.
4: Con todo apoyar ahí a la mamá.
2: Perfecto, muchas gracias. Hola, ¿cómo está? ¿Cómo lo está pasando?
5: Bien.
2: ¿Se vi coreando algunas canciones?
5: Sí, algunas que me sé. Los coros, porque uno nunca se sabe todo.
2: Los clásicos,
5: sí.
2: Oiga, espectacular. Permiso, que tenga buena... A ver, acá hay más gente. Hola, ¿cómo está?
6: Bien, gracias a Dios.
2: ¿Cuál es su nombre?
6: Alicia.
2: Señora Alicia, ¿cómo está pasando?
6: Bien, bien, más con esas canciones. Ay, ay, ay, volvimos a 180 para atrás.
2: Ahí salió toda la memoria musical.
6: Pues sí, de todas maneras.
2: Sí. Que se haga más actividad así, igual.
6: Sí, de todas maneras, que se hagan muchas más y más en este tiempo. Ya está saliendo el solcito, así que para salir a tomar este solcito que nos hace tan bien. Sí, igual con cuidado.
2: Exacto, muchas gracias por su tiempo. Hola, ¿cómo está?
7: Hola, bien, ¿y usted?
2: Bien, muchas gracias. La veo feliz aquí disfrutando.
7: Hoy con esas canciones de Leo Dan que nos hace recordar esos tiempos cuando nos enamoramos.
2: ¿Viene a apoyar a alguien o solamente estaba de paso?
7: Sí, a Eli, que está de candidata a reina y somos del Sedián de Rahue.
2: ¿Y por qué debe ganar ella?
7: ¿Ah?
2: ¿Por qué debe ganar ella?
7: Porque ella es fantástica, ella es entusiasta. Es muy alegre.
2: Lo tiene todo.
7: Ay,
2: entonces a gritar es dentro de
7: mí. Eli, sí. Sí. Ay, te pasaste.
2: Igualmente. Ya están nombrando a las candidatas, Ricardo, como pudimos escuchar en pocos minutos, se llevará a cabo la celebración, la coronación de las candidatas y del próximo rey y reina.
8: Entrete, gracias por... Súper, entrete, demuestra la alegría. A través del micrófono se puede apreciar la alegría, la admiración, el cariño y el amor hacia quienes se están postulando por el CETRO. Gracias, Valesca. Nos reencontramos en cualquier instante.
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5: Vamos a conocer de inmediato de las informaciones de la hora 16, primer contacto con Camila Báez.
6: Con el desafío de fortalecer una atención primaria de salud más cercana con las personas y conectada con las realidades de cada territorio, se desarrolló recientemente en la Universidad de Los Lagos el segundo Congreso de Atención Primaria de Salud Osorno, Comunidad, Territorio y Transformación, que estuvo organizado por el municipio a través del Departamento de Salud Municipal. El encuentro contó con la participación de diversos profesionales, donde se pudo dialogar respecto de distintas aristas de la salud mental. El Congreso convocó un gran número de organizaciones y dirigentes de la comuna, quienes pudieron vivenciar el reconocimiento de las comunidades como participantes activas en la construcción de salud. Bio Bio, la radio.
5: El gobierno reculará en la reforma del mercado de capitales y mantendrá la culpa grave de los clientes en la norma antifraudes. La información en detalle con López.
7: Sí, porque mañana vence el plazo de indicaciones para la reforma al mercado de capitales, este proyecto que el gobierno ha ingresado con el que busca fomentar también el acceso a la vivienda, y es en esta línea que la radio puede confirmar que el gobierno va a ingresar una indicación para suprimir un artículo dentro de esta reforma que había causado bastante polémica dentro del Congreso y que tiene que ver con la carga de responsabilidad de los clientes en un caso de fraude. Esto va dentro de una norma antifraude justamente dentro de este proyecto. Lo que buscaba este proyecto en particular, originalmente, era rebajar esa carga de culpa desde grave a leve. Sin embargo, después de mantener conversaciones por parte del Ejecutivo con diputados principalmente de la UDI, recordemos que son los integrantes de la Comisión de Hacienda, Flor Baice y Jaime Coloma, finalmente el gobierno va a ingresar una indicación mañana para suprimir esta modificación al artículo. Bio Bio, la radio.
5: En el Ministerio de Economía, los gremios del transporte de cargo buscan respuestas del gobierno ante las alzas del diésel. La información con Sebastián Catalán.
8: Claro, porque en el Ministerio de Economía, dirigentes de los gremios de transporte de carga se reunirán esta tarde con el subsecretario de Hacienda, Carl Franz Kohler, y con equipos técnicos del gobierno. Esta cita está fijada para buscar respuestas ante las peticiones y enfrentar los sobrecostos del diésel que tanto han afectado al gremio. La Confederación Nacional de Dueños de Camiones y la Confederación Nacional de Transporte de Carga presionan por un mecanismo el cual permita compensar o traspasar el mayor costo del combustible a los contratos y a las tarifas del sector. El encuentro se produce ante una nueva alza proyectada para este jueves 22 de octubre. Según el Observatorio de Contexto Económico de la Universidad Diego Portales, las gasolinas aumentarán 41.3 pesos por litro y el diésel 90 pesos. Los transportistas advierten que los nuevos incrementos podrían agravar sus costos operacionales, especialmente entre los pequeños empresarios, mientras esperan una respuesta del Ejecutivo. Estaremos informando apenas tengamos novedades de esta reunión. Desde el Ministerio de Economía, Bio Bio, la radio.
5: La ciudad de La Unión a esta hora presenta cielo mayormente soleado, 23 grados la temperatura y la humedad del 46%. Las 4 de la tarde con 5 minutos.
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Hace algunos instantes nos consultaba de... ¿Ustedes saben cómo le fue a Español Osorno? Hay dos Español, ¿no? Hay uno de Talca y el otro es el nuestro, el Español Osorno. Bueno, se jugó ante el elenco universitario, Universidad de Concepción, en la jornada de ayer. Buen triunfo. Se recuperó de lo que fue la presentación en Valdivia. 86-58 en Valdivia, casi 30 puntos de diferencia. En este caso, en el partido de ayer, el triunfo para los hispanos por 89-75. Próximo compromiso, eso es también la consulta que nos hacían a través de el WhatsApp de la radio para Ernesto, que nos consultaba. Español de Osorno tendrá compromiso el sábado 17 de octubre. Este sábado a las 20:30 horas. La visita de Puerto Montt Basketball en el María Gallardo.

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0: Osorno. Vamos a retomar de nuevo el contacto. La ciudad, bastante actividad, diferente actividad, y ya hemos ido conociendo en línea con Valesca. Una vez más el contacto contigo, Valesca.
1: Sí, Ricardo, ya hay reinas preseleccionadas para a fines de este mes ser coronada como la reina de la Unión Comunal de Adultos Mayores de nuestra ciudad. Y las damos a conocer, en este caso las 10 seleccionadas, en caso de que nuestros auditores conozcan, sea vecino o vecina de alguna de estas reinas. Porque la primera seleccionada fue Carolina Muñoz de la organización No Me Olvides, Graciela Kuch de Villa Sorno, Silvia Melián, en este caso de la organización Por Bella Sofía, Eugenia Miranda, Espíritu Joven, en este caso Iris Oyarzo de la Villa Entre Lagos, Ana Manríquez de la organización Las Brisas de Agua Buena, Hilda Molina, fiscal de Rahue, Carmen Vargas de Danzas Coloniales, Mirta Sepúlveda del taller de cuecas Carita y Eloisa Guaramán del taller de teatro Carita. Son las 10 reinas seleccionadas y que pasarán en este caso a la instancia final, al show de cierres, Caritas, correcto, al show de cierre que se va a llevar a cabo el último día del mes, sábado 31 de octubre, en el gimnasio del Liceo Eleuterio Ramírez. A las 4 de la tarde será la coronación de la reina comunal, y Ricardo, como tú mencionabas, hay distintas actividades. De hecho, ahí se escuchan un poco de los aplausos, porque hace poco terminó la presentación del grupo de baile Danzares de América. Yo no voy a decir que estuvo espectacular, sino que se lo voy a preguntar aquí mismo a los asistentes. Hola, ¿cómo están? Hola, ¿cómo están? Buenas tardes, ¿cómo lo ha pasado?
2: Es que recién vengo llegando.
1: Recién viene llegando.
2: Sí, me perdí todo lo mejor, parece.
1: A ver, muchas gracias, permiso.
3: A ver. Conocimiento.
1: Disculpe, ¿cómo está? Buenas tardes.
4: Bien, buenas tardes.
1: ¿Cómo lo ha estado pasando?
4: Muy bien, muy bien.
1: ¿Qué ha sido lo favorito, lo que más ha disfrutado? ¿La danza o el canto?
4: No, me gustó más cuando cantó que el...
1: Porque usted se sabía los temas.
4: Claro, porque estos son temas de nosotros. Y estuvo todo bonito.
1: ¿Te gustó? Bueno.
4: Sí, pero la reina de nosotros no salió. Así que vamos. Está todo arreglado. ¡Oh!
1: ¿Le parece? Muchas gracias. Hola, ¿cómo estás? Buenas tardes. Hola, ¿cómo estás? Buenas tardes. ¿Cómo la ha pasado?
5: Muy bien.
1: ¿Sí? ¿Quieres apoyar a alguna reina en particular?
5: Sí, aquí tengo mi reina, del taller de cuecas. Sí, ella quedó entre las 10.
6: Clasificada entre las 10 finalistas de esta temporada.
1: La reina quiere hablar entonces con la radio. Sí, permiso. Hola.
7: Hola.
1: Felicidades.
7: Muchas gracias.
1: ¿Feliz?
7: Sí, muy feliz. No me lo esperaba.
1: Ah, no. Que salió con cara sorprendida.
7: Sí, No, que uno no espera, somos muchas candidatas, así que igual una sorpresa. Y bueno, igual feliz también de ser escogida como dentro de las 10.
1: ¿Ahora sí seguir haciendo campaña?
7: Sí. No, yo, la idea, no sé, para mí no es seguir haciendo campaña, sino bueno, que dejarlo nomás a mano del jurado.
1: Que tengan buena tarde, que sigan disfrutando. Muchas gracias, chao, chao. Ricardo, justamente la parte de la celebración que sigue aquí en la Plaza de Armas de nuestra ciudad.
0: Ahí me hizo acordar de la juventud cuando estaban las candidatas a reina, todo el conteo final de voto, y él dice, no, sí, esta cosa está toda arreglada. Me hizo acordar de aquella instancia nuestra amiga auditora con la cual conversaba, se Valesca.
1: Sí, bueno, lo mismo digo, Ricardo, trajo algunos recuerdos.
0: Exacto.
1: Parte de la actividad seguimos desplegando en este caso a lo largo de la ciudad.
0: Gracias, hasta un instante más.
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0: 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La comparación de lo que es ya la presencia, a ver, déjeme revisar fin de semana. Sí, el sábado con nubosidad parcial, el domingo nublado y el lunes. Y la próxima semana volvería la lluvia. Estos son los vaivenes que nos está presentando esta primavera que viene acompañada con el niño y que son las consecuencias que ha estado presentando a lo largo y ancho de nuestro país. La lluvia en la zona norte, ha ocurrido con el aluvión, con la caída de granizos, relámpagos y truenos, y lo que ocurrió a propósito también ayer, que fue un instante en que tuvimos la presencia de, en el cielo del arco iris, y minutos después apareció el concierto de luces y sonidos, pero truenos y relámpagos, y nos acompañó la lluvia, y luego de eso llegó la nueva jornada tal como se está presentando, y hasta ahora estamos en el pic de lo pronosticado. Mayormente soleado es el sol a esta hora en la ciudad y tenemos una temperatura de 23 grados.
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1: Víctima de una bronquitis que dio paso a una tifoidea, falleció en Santiago el 15 de octubre del año 1865 Andrés Bello López, el venezolano que fue a la vez filósofo, poeta, traductor, filólogo, ensayista, educador, político, también diplomático. Bello es considerado en justicia como uno de los humanistas más importantes de América y había nacido en Caracas el 29 de noviembre de 1781. En la página de la Universidad de Chile, de la que fue su primer rector, se cuenta que su vida se desarrolló en tres grandes escenarios. La Caracas de fines del siglo XVIII y principios del XIX, que fue una de las ciudades más cultas del Imperio Español en América. Londres, que estaba convirtiéndose en la capital del nuevo Imperio Mundial. Y finalmente en Chile, donde realizó la parte más fecunda de su obra. El año 1796, Bello ingresó al Seminario y Universidad de Santa Rosa de Caracas. En junio de 1800 recibió el grado de bachiller en artes. Y esos estudios le dieron no solo un excelente dominio del latín y del idioma castellano, sino que despertaron su inquietud por la filosofía, la ciencia y las letras. Y además, por su cuenta, aprendió inglés y francés. En junio del año 1810 fue agregado a la misión enviada ante el gobierno británico, formada por Simón Bolívar y Luis López Méndez. En julio de 1811 se declaró la independencia de Venezuela. Bello y López siguieron en Londres al servicio del nuevo gobierno, pero cuando al año siguiente se produjo la reconquista española, estos agentes, agentes del gobierno independentista venezolano, se quedaron en la capital inglesa sin patria ni medios de subsistencia. Fueron para Andrés Bello años de pobreza, aunque también de estudio y asimilación de conocimientos. En mayo de 1814 contrajo matrimonio con Mary Ann Boyland, de 20 años, con quien tuvo tres hijos. Pero ella murió en 1821 y se casó, por lo tanto, Bello después, en 1824, con Elizabeth Antonia Dunn, también de 20 años, quien la acompañaría hasta el fin de sus días y con quien tuvo 12 hijos, tres de ellos nacidos en Londres y los demás en nuestro país. En la capital británica, Bello entabló amistad con Francisco Antonio Pinto, quien se desempeñaba como agregado comercial de Chile. En 1819 fue contratado en la legación chilena en Londres y ahí terminaron sus dificultades económicas con ese empleo. Y después se hizo muy amigo del nuevo delegado del gobierno, Mariano Egaña, quien insistió hasta que finalmente el gobierno de Chile contrató a Bello para un puesto en el Ministerio de Hacienda, abandonando definitivamente el Reino Unido en febrero de 1829. Andrés Bello llegó a Valparaíso junto a su familia el 25 de junio de ese año 1829, en momentos en que se vivían los últimos meses del periodo que los historiadores han llamado la anarquía. El año 1830 se inició el llamado régimen portaliano, que comprendió durante la vida de Bello los gobiernos de Prieto, Bulnes, Montt y Pérez, gobiernos que consolidaron una organización institucional estable en Chile. Fue el 13 de julio de 1829 cuando el presidente Francisco

0: desde su época. Y fue bajo su inspiración que en 1842 se fundó la Universidad de Chile y Bello fue designado rector y reelegido rector mientras vivió. Como escribió el profesor Alamiro de Ávila, textual, hacia 1850, a los 70 años de edad, Bello desempeñaba al mismo tiempo las funciones de rector, subsecretario de Relaciones Exteriores, consultor del gobierno, senador, redactor del Araucano y además trabajaba intensamente en la elaboración del Código Civil, además de otras obras. Andrés Bello, este gran humanista latinoamericano, murió en Santiago a los 84 años, el 15 de octubre de 1865.
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Bueno, ayer se dio a conocer de esta información a través de la ministra de Energía, Jimena Rincón, donde se anunció una rebaja promedio de 4,3% en las cuentas de la energía a partir del 1 de enero de 2027. El titular, perfecto. La recibíamos con alegría. Bien, va a haber a lo menos el promedio 4,3%. Algo es algo, decía.

Pero cuando vino el desglose, vino y uno queda con la pregunta, ¿y por qué nosotros? ¿Por qué no optamos? Así como otras regiones del país. ¿Qué tiene que ver la lejanía del punto centro? ¿Será aquello? ¿Cuál es la explicación de por qué unas regiones sí van a recibir esa rebaja y a otras se les va a castigar? Bueno, veamos la información. Según detalló la Secretaría de Estado, de 13, digamos, de 16 regiones, 13 tendrán una disminución en sus tarifas eléctricas. 13 de 16. Las mayores bajas se van a registrar en Antofagasta, 11%, Atacama, 10,2%, Arica y Parinacota, un 9,9%. Sigue la información en el resto de las regiones con rebajas. Caerían 7,4% en Tarapacá, 8,4% en Coquimbo, 8,5% en Valparaíso, 4% en la región metropolitana, 2,7% en O'Higgins, 3,4% en el Maule, 4,2% en Ñuble, 3,7% en Biobío, 3,9% en la Araucanía y 2,4% en Aysén. En contraste, aquí ingresamos nosotros. Los Ríos tendría una alza del 6,2%. Los Lagos un 4,9% y Magallanes un 2,4%. De acuerdo con el Ministerio de Energía, la variación responde a que el tipo de cambio considerado para el semestre anterior fue superior al valor efectivo del dólar, lo que generó un alza a favor. Ah, y esa es la pregunta. ¿Tenemos que ver algo con el valor del dólar? ¿Es más caro para nosotros?

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9: Actualizamos de inmediato las noticias. Una visita inspectiva realizó durante esta jornada el director subrogante del Servicio de Salud Osorno, Luis Barrientos, acompañado de un equipo directivo y técnico de la institución, junto al alcalde de San Juan de la Costa, consejeros regionales y concejales de esta comuna, a las obras del CESFAM Bahía Mansa. En este lugar se avanza con este proyecto que está pronto a su inauguración. Noticias, 39 kilos de ketamina fueron incautados por la PDI de Iquique tras un procedimiento en la Ruta 5 Norte. Nos cuenta detalles Cristian Núñez.
10: Claro, se trata de un procedimiento policial realizado por la Policía de Investigaciones en el marco del Plan Frontera Interna que pretende fortalecer el control de las rutas utilizadas por organizaciones criminales en la macro zona norte. Detectives de la Brigada Antinarcóticos de Iquique efectuaron el procedimiento terrestre en el kilómetro 1750 de la ruta en la comuna de Pozo Almonte. El trabajo de los detectives, sumados al apoyo de una perrita canino detector de drogas Sara, permitió la detección de un vehículo en cuyo maletero habían cuatro bolsos que contenían 39 kilos de ketamina, cuyo destino final era la ciudad de Santiago. Se logró la detención de tres ciudadanos bolivianos, dos hombres y una mujer, quienes trasladaban estas sustancias ilícitas, informaron desde la PDI acá en la zona. Los detenidos fueron puestos a disposición del juzgado de garantía de Pozo Almonte para su posterior formalización de cargos. En Iquique, Bio Bio, la radio.
9: El gobierno anunció una nueva vocería económica que se va a realizar cada 15 días para informar sobre los avances de las medidas destinadas a impulsar la inversión y generar empleo. Nos cuenta detalles María Agramunt.
11: Sí, el gobierno anunció el inicio de una nueva vocería económica que se dará cada 15 días y tendrá el objetivo de comunicar los avances en los temas de inversión y empleo, todo esto en medio de la crisis laboral que hoy enfrenta el país. ¿Quién va a encabezar esta instancia? El viceministro de Economía y Minería, Daniel Mas, explicó que la instancia surge tras 15 sesiones del Comité Económico y tendrá como principales objetivos dar seguimiento a

0: proyectos de inversión, también avanzar en la simplificación regulatoria e impulsar la generación de nuevos puestos de trabajo. Además, esto permitirá informar periódicamente sobre los avances del Plan Chile Despega y también la activación del modo empleo, todo esto junto al trabajo coordinado con los distintos ministerios. 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
1: 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Son las 5:04.

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5:11. ¿Cómo está usted? Un gran abrazo cariñoso a todos quienes se suman a la compañía de Bio Bio, la radio 106.5 FM en esta tarde completamente primaveral. Temperatura máxima alcanzada en Osorno a esta hora, 23 grados. Una jornada agradable para la actividad al aire libre, para la actividad física también. Un gran abrazo si estás conectado con nosotros desde tempranito. 106.5 FM, también el sonido digital que te ofrece biobiochile.cl. También a través de la aplicación de Bio Bio que puedes descargar de forma gratuita en tu teléfono móvil, compatible con todos los teléfonos, todos los sistemas operativos que están a disposición. Por supuesto, descarga la app de radio Bio Bio.

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Oiga, hay contingencia de eléctrica, así es, hacia el sur de Osorno, en la conectividad hacia Puerto Octay, bueno, en la ruta U55, a la altura de Cancura, más o menos donde está a la altura del cruce Chanchan, es la ruta U605, que mantiene un tramo con desconexión en el servicio eléctrico. Hay una falla que, de acuerdo a lo que informa Saeza, aún no está identificada, por lo tanto no hay un origen determinado que motive este corte de energía. Son cerca de 30 los domicilios que están sin conexión a la energía eléctrica. Hay brigadas asignadas en terreno. Se espera una reposición a eso de las 7:20, 7:15 más o menos empezaría la reconexión. Así que esa es la complicación que mantiene ahora. Dificultades con el suministro eléctrico en este punto de la provincia de Osorno hacia Puerto Octay, la ruta U55, a la altura de Cancura, cruce Chanchan. Es en ese punto donde está esta área que determina más de 30 clientes sin conectividad al suministro eléctrico.

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Bien, acompañándonos en vivo, fíjese que hay algunas celebraciones sumamente importantes a compartir con la comunidad, porque desde el Hospital Base San José de Osorno están con la camiseta puesta por el Día de la Alimentación, un tema tan amplio y que abarca distintas profesiones, además que intervienen en los procesos de alimentación, no tan solo los encargados del área de nutrición, sino que también los encargados de preparar los alimentos, todo en materia de trabajo fonoaudiológico, en la recuperación de las capacidades de alimentación también, por ejemplo. Entonces es interesante. Se está celebrando el Día Mundial de la Alimentación en el Hospital Base San José de Osorno. Innovar hoy para nutrir mañana. Esto va a continuar mañana también en el hospital, la Feria del Día Mundial de la Alimentación, con stands gastronómicos, educación nutricional, actividades interactivas, promoción de hábitos saludables. Para conocer más, además, sobre alimentación enteral, suplementación oral, alimentación hospitalaria. Hay juegos educativos para que usted también pueda participar. Una jornada entretenida con muestras gastronómicas. También evaluaciones nutricionales, siempre interesante. Así que desde las 10 hasta las 12:30 horas mañana, última jornada, conmemorando el Día Mundial de la Alimentación en el Hospital Base San José de Osorno.

cordillerano para todo tipo de vehículos por Cardenal Antonio Zamoré está vigente hasta las 7 de la tarde. El paso fronterizo de la provincia de Osorno para el paso de particulares, transporte de carga, transporte de pasajeros, ojo, siempre con la documentación requerida. Recuerde que está intervenida la ruta. Planifique bien su viaje, verifique la condición climática para tu fecha de retorno también. Eso es importante que usted lo tenga claro al momento de emprender un viaje de estas características, sobre todo atento a la condición de la ruta en horarios de tarde y mañana. Importantísimo. Cardenal Zamoré, habilitado para todo tipo de vehículos hasta las 7 de la tarde.

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Bien, llegó el día de los premios Cordillera 2026, así es, estuvimos durante semanas compartiendo los distintos candidatos, los que estaban ahí en las categorías, 19 categorías, ¿eh?, que van a destacar lo más graneado del espectáculo nacional, tanto en las redes sociales, en televisión, en radio, hoy distintas plataformas digitales que también nos comunican. Premios Cordillera tienen esta tercera edición, evento organizado por Página 7, Bio Bio Comunicaciones, que se van a reunir en el Centro Cultural Gabriela Mistral hoy, pero usted podrá seguirlo de forma directa a través de la señal de Página 7.cl, también a través de las cuentas oficiales de YouTube y Facebook de Página 7.cl, y las señales de Radio.7, que también estarán, por supuesto, sumándose con todo a los premios Cordillera 2026. En nuestro portal digital, en bioiochile.cl, también te contamos el detalle para que usted no se pierda nada. Esto comienza a las 7 de la tarde. Estarán ahí Camila Schuller, también con Gino Costa, acompañando en este inicio de la jornada. Después, 20-30 horas, ceremonia de entrega de premios a cargo de Diana Boloco y Eduardo Fuentes, para que usted no se pierda nada de nada. 19 categorías en disputa. Premios Cordillera, es el público quien elige a los ganadores mediante votación electrónica, un proceso

que cerró el pasado viernes 9 de octubre. Recuerde, transmisión oficial del evento hoy por las señales de Página 7.cl, también nuestro canal de YouTube en Página 7, Facebook de Página 7, por supuesto, BioBioChile.cl.

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2: Ernestina Pérez Barahona fue una de las primeras mujeres estudiantes de medicina de la Universidad de Chile y el 10 de enero de 1887 siguió los pasos de su compañera de estudios, Eloísa Díaz, que se había titulado solo una semana antes,

pasando a formar parte de la primera promoción de mujeres médicos cirujanos de Chile y América Latina. Ernestina Pérez Barahona había nacido en agosto de 1868 en Valparaíso. Estudió en el Liceo Lebrun de Pinochet y además con profesores en su casa. A los pocos días de graduada ayudó a combatir una epidemia de cólera que se produjo en Valparaíso, por lo que la nombraron ciudadana ilustre del puerto. Después, obtuvo una beca para perfeccionarse en el extranjero, financiada por el Estado, por lo que profundizó estudios en ginecología en la Universidad de Berlín, la actual Universidad Humboldt, en Alemania. En ese tiempo, la universidad solo recibía hombres, así es que en sus primeras clases ella las tomó separada de los varones por un biombo, y esto en Alemania. Finalmente, las autoridades decidieron cambiar la normativa, dictaminando que las clases de la carrera de medicina se debían impartir para hombres y también para mujeres. Así, ella fue la primera mujer en estudiar la carrera de medicina en la Universidad de Berlín. En su recorrido por Europa, Ernestina Pérez cursó un estudio de obstetricia en París, donde el foco de interés cubría desde el parto de los hijos hasta las condiciones psicosociales de las mujeres en su proceso de maternidad. En un congreso en Buenos Aires, el año 1904, presentó su investigación sobre higiene del corsé, donde explicaba las enfermedades producidas por esta prenda de vestir, ya que las costillas y los órganos interiores podían verse afectados y sufrir lesiones, por lo que propuso el uso de vestimentas anchas para una mejor salud. Pero además, dijo que el corsé representaba la opresión de la mujer en términos culturales del siglo XIX, opinión que fue fuertemente criticada por las primeras feministas del siglo XX. Ernestina Pérez siempre manifestó su preocupación por los problemas de la llamada higiene social, liderando la lucha contra el alcoholismo, la tuberculosis y el cólera, entre otros. Aunque su mayor interés profesional se centró en la salud femenina, la ginecología y la puericultura, elaborando manuales y además dictando conferencias. Su libro, Lecciones de Ginecología, fue un compendio de diversas obras escritas en francés, alemán, inglés e italiano, que tradujo durante su viaje a Europa, transcribiendo textos que decía no están al alcance de los estudiantes de medicina y que el médico práctico no ginecologista tiene poco tiempo para leer minuciosamente. Ernestina Pérez Barahona participó en varias asociaciones. Fue parte del Círculo de Lectura y del Club de Señoras, instituciones de carácter académico. El año

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Bien, queda tan solo una semana. Así es, queda una semana para postular a los beneficios de la gratuidad, beneficios estudiantiles para la educación superior del 2027. Así es, y en nuestro portal digital tenemos un espacio dedicado exclusivamente a entregarte todos los detalles en materia de educación, porque imagínese perderse la gratuidad por no saber cómo funciona. Bueno, revise los requisitos, postule con el formulario único de acreditación socioeconómica, el FUAS, que es el documento que es oficial y es reconocido por las instancias gubernamentales también para acreditar, digamos, la situación socioeconómica de cada núcleo familiar. Y ahí

también los beneficios a los que puedes acceder. Becas que permiten estudiar gratis, algunas carreras, fechas de postulaciones, requisitos, todo lo encuentras en nuestro portal digital. Tenemos un espacio dedicado a la educación. ¿Cómo se postula a la gratuidad universitaria? Ojo, el primer proceso finaliza este mes. Hay plazos que se acotan. Es importante que usted lo tenga muy, muy de cerca. ¿Hay interés por estudiar el próximo año? Puedes postular a estos beneficios en, con toda la acreditación del FUAS. El detalle lo encuentras en biobiochile.cl. En términos explicativos, BioBioChile contigo.

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8: Le contamos que a esta hora se registra un accidente vehicular en la ruta 5 a la altura de Iña Remehue. En este lugar se reporta el volcamiento de un camión donde de momento se desconoce la carga. Precaución entonces a quienes a esta hora transitan en la ruta 5 a la altura de Iña Remehue. Tenemos información en el plano local. Escuchamos a Pedro Abarzúa.
9: Sí, contarles que Gendarmería en la región de Los Lagos ha informado la detención de un funcionario en Osorno durante esta mañana. Carabineros de la subcomisaría de Rahue en la región detuvieron a este funcionario de la dotación de la unidad de servicios especiales penitenciarios de Osorno, quien protagonizó un accidente automovilístico causando daños materiales en el cerco de una vivienda del sector. El funcionario, que se encontraba en calidad de franco, quedó aprehendido presuntamente por conducción en estado de ebriedad e infracción a la ley 20.000. Por esta razón, se espera su control de detención para la jornada de este viernes en el juzgado de garantía de Osorno. 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
8: Información policial a esta hora desde Valparaíso, Fabián Corrotea.
10: Información policial que ha sido entregada por la Policía de Investigaciones en cuanto a la detención de un hombre de 21 años, el cual se vio involucrado en un delito que afectó a un hombre de 23 años, quien falleció a raíz de la gravedad de sus lesiones. Todo esto en el contexto de Fiestas Patrias el pasado 18 de septiembre. Cabe recordar que en este caso ya existe un hombre formalizado de 43 años y ahora la Policía de Investigaciones informó la detención de un segundo protagonista.

0: protagonista justamente de este ataque con arma blanca que finalizó con la vida de este hombre de 23 años. Información policial que ha sido entonces confirmada por parte de la PDI en cuanto a la detención de este hombre de 21 años en el sector de la Villa Queronque, en la comuna de Limache, a raíz de este homicidio registrado durante las fiestas patrias en horas de la madrugada, justamente del 18 de septiembre de este año, en la región de Valparaíso. 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
1: Hasta aquí la actualización de las noticias, 6 de la tarde con 2 minutos.
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nuestros amigos de la comuna de Futrono, así es, en la provincia del Ranco. Atención, nuestros amigos de Quimán, de Yasquenco, Mariquina, Golfo Azul, Caunahue, que transitan hacia la localidad de Cerrillos, hacia el sector más cordillerano de Futrono. Hay un llamado por parte de la autoridad a tomar precaución en los traslados por la ruta 675, sector de Cerrillos, un puente de madera que está presentando deterioro, que ha sido revisado también por la autoridad. Han tenido presencia de autoridades. Ayer estuvo el alcalde justamente en este punto, Fernando Flandes, alcalde de Futrono, donde se detectaron tablones quebrados, tablones que faltaban en la estructura, en este viaducto de madera. Todo esto está en el sector Cerrillos de la comuna de Futrono. Y tras visitar el lugar, constatar personalmente las condiciones del puente, las autoridades han hecho un llamado a los vecinos a transitar con máxima precaución mientras esté en estas condiciones el puente. Ahora, no se ha determinado trabajos. Entendemos que está dentro de las solicitudes por parte de la Dirección de Vialidad también, Ministerio de Obras Públicas. Se ha hecho un llamado justamente al MOP, para también a los organismos competentes, para que se evalúe la urgencia de esta situación y se adopten las medidas de trabajo necesarias que garanticen la seguridad para quienes transitan por esta vía en la localidad de Cerrillos, en Futrono. Se solicita a la comunidad evitar cruzar por la estructura mientras existan condiciones de riesgo, mantenerse atentos a las indicaciones de seguridad, pero no está cerrado el paso, no está suspendido. Se llama a transitar con precaución. Quizás sería importante determinar un peso máximo mediante alguna señalética ante los trabajos que se esperan desarrollar. Quizás sería una buena idea poner límite mayor a modo de precaución para el paso de vehículos por este viaducto de madera en el sector de Cerrillos, en Futrono, sector cordillerano de la comuna de Futrono. Así que ahí tenga precaución, ¿ya? Lo decíamos, para nuestros amigos que transitan regularmente hacia ese sector, desde Caunahue, desde Yifén, Golfo Azul, Mariquina, Yasquenco, Quimán. Un gran abrazo, ¿eh?, a todos nuestros amigos de la comuna de Futrono.

0: 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Bien, usted puede dar cuenta, ¿no? En el centro de Osorno, cielos despejados, no da la impresión de nubes que puedan ser amenazantes a simple vista, es lo que se está expresando a esta hora, porque se mantiene, fíjese, esta alerta hasta el día de hoy, hasta esta tarde-noche, para las regiones de los lagos y los ríos, así que están los avisos aún, pero pareciera ser que acá estaría todo tranquilo en las próximas horas, ¿ah? Vamos a seguir revisando y siempre atentos a la condición climática. Estamos atentos a también tus llamados, estamos en línea con Fernando. Fernando, amigo de Bio Bio, la radio, se comunica con nosotros. ¿Cómo está, Fernando? Muy buenas tardes.
1: Muy buenas tardes, gusto saludarles. Mire, estaba escuchando recién el comentario que ustedes hacían del puente Florín de Futró, de Cerrillos.
0: ¿Sí?
1: Yo soy habitante del sector.
0: Yo ¿cómo está la situación?
1: Trabajo en el DAE de Futrona y transito todos los días durante la mañana y justamente ahora voy de regreso pasando por el puente.
0: ¿Ya?
1: Efectivamente, el puente se encuentra en muy mal estado, es un riesgo los tablones porque faltan tablones, están podridos y un vehículo en la noche es probable que pueda caer a un vacío y usted sabe lo que va a significar, ¿no es cierto?, volcarse o caer a las aguas. Efectivamente, qué bueno que las autoridades estén presentes y vean eso porque la verdad, que vialidad, debe preocuparse más de los sectores rurales apartados y preocuparse del puente, porque es un puente grande que es muy transitado.
0: Fernando, ¿hace cuánto estaba esto, usted que transita de forma regular, está con este deterioro?
1: Más de 3 meses.
0: Más de 3 meses que ya está con este riesgo.
1: Sí, correcto.
0: ¿Han pasado situaciones, han habido problemas con vecinos suyos que han tenido algún problema mecánico, alguna situación de riesgo?
1: No, hasta el momento no se han registrado, gracias a Dios, ningún accidente.
0: Pero el llamado es a atender esto a la emergencia. Reiteremos, por favor, Fernando, ¿dónde es el sector, precisamente ahí en el sector Cerrillos, en Futrono? Ah, bueno, ahí perdíamos la comunicación con Fernando, amigo de Bio Bio, desde la provincia del Ranco, en Futrono, justamente en el sector Cerrillos, donde dábamos cuenta de este deterioro en una estructura de madera, este puente, este viaducto, que mantiene habilitado el tránsito, pero con máxima precaución. Se reitera entonces este llamado por parte de nuestros amigos que a través de los teléfonos 642-2171-80 se comunican con la radio.

pedir el contacto de nuestros amigos con BioBio, que está siempre habilitado para ti. No lo olvides, los teléfonos de la radio, el 642-2171-80, ante novedades, situaciones a destacar en toda la provincia de Osorno, en la provincia del Ranco también, amigos de BioBio, que están siempre atentos a las informaciones, lo que compartimos y también lo que ustedes nos dejan desde los distintos rincones de la región. Hablábamos acerca de este sistema de alerta meteorológica que comparte la Dirección Meteorológica de Chile y que hasta esta tarde-noche mantiene este aviso para la región de los Lagos, zona del litoral, cordillera costa, valle, precordillera, cordillera, también Patagonia Subandina, cordillera austral, con estas probables tormentas eléctricas a desarrollar para hasta esta tarde-noche, más bien, ¿no? Inestabilidad atmosférica que podría también presentarse y expresarse en la región de los ríos, zona del litoral, cordillera costa, valle, precordillera y cordillera. Ayer a esta hora, más o menos, comenzaba el verdadero concierto, ¿eh? Un verdadero concierto de relámpagos y truenos que fue de un momento a otro que comenzó. Claro, estuvo toda la jornada cubierta, cielos nublados, pero fue a esta hora donde comenzó mayormente los ruidos, ¿eh? El sonido intenso, además, que más de alguno le llamó la atención. Hoy pareciera ser esto estar un poco más lejos, pero igualmente se mantiene el aviso meteorológico. Quizás puede ser un poquito más tarde, dice usted. Puede ser también, puede ser. Hay que estar muy, muy de cerca con la información oficial. Quédate con nosotros en compañía de BioBio, la radio, ante cualquier novedad. Lo compartiremos en el 106.5 FM.

0: Oiga, nos mencionan de problemas de fluidez de tránsito hacia Rahue por un vehículo que está con desperfecto mecánico frente al Servicentro Aramco en República con Por la Razón o la Fuerza. Así que ingresando a Rahue, donde está este vehículo que se mantiene inmóvil, entendemos. Ojalá prontamente pueda ser retirado del lugar, asistido, para no generar mayor taco, ¿no? Sobre todo en un horario donde empieza por todos lados el taco, en Osorno. Y efectivamente hacia el poniente de la comuna también se manifiesta, sobre todo a esta hora. Horario de retorno a casa que está complicando entonces a los vecinos ahí que van hacia Rahue. República con Por la Razón o la Fuerza se mantiene este vehículo, un vehículo gris que estaría con desperfecto mecánico. Desconocemos la naturaleza del desperfecto, pero se mantiene frente al Servicentro Aramco en dirección hacia Rahue. República con Por la Razón o la Fuerza, precaución.
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9: Tras un encuentro con los partidos de oposición, los expresidentes Gabriel Boric y Michelle Bachelet dejaron abierta la puerta para una eventual nueva candidatura presidencial.
10: Estos son dos liderazgos muy importantes para nuestro sector. Son liderazgos muy queridos para nosotros.
11: No se descarta una candidatura de la expresidenta Bachelet ni del expresidente Gabriel Boric. Tampoco se ha confirmado, no ha sido el eje central de esta reunión.

0: exmandatario y líder del Frente Amplio llamó al progresismo a fortalecer la unidad y recuperar la conexión con la ciudadanía.
1: No pensando en elecciones, sino pensando en hacer sentido, en cómo construir un país más justo, que se quiera más, un país que, del cual estemos todos profundamente orgullosos.
2: Pese a las presiones de la derecha, el presidente José Antonio Kast llamó a mirar hacia adelante y evitó comprometer un acto oficial en el aniversario de un nuevo 18 de octubre.
3: Nosotros tenemos que tener una mirada de futuro, lo que estamos haciendo es reconstruir nuestro país. El 18 de octubre fue un momento complejo, de mucha violencia, y esperamos que eso no se vuelva a repetir nunca más.
0: Especialistas rechazaron la defensa de las AFP y dijeron que la estrategia que hizo caer el Fondo E es incompatible, llamando a una revisión exhaustiva de las operaciones de las administradoras.
4: Lo interesante ahora es ver, bueno, las minutas, pues no sé, pues, qué decía el comité de riesgo, qué dijo el gerente general. Y
5: creo que hay una moraleja, un aprendizaje que hacer, tanto en la gestión como sobre todo en la regulación.
2: Las cuentas de la energía eléctrica caerán en promedio 4,3% a partir del próximo mes de enero, según estimaciones preliminares que apuntan a una disminución de las tarifas eléctricas en 13 regiones del país.
6: La razón principal es que terminan los contratos más caros y eso hace que el informe técnico preliminar del precio nuevo promedio tenga una rebaja.
0: El Ministerio de Hacienda dará pie atrás con la modificación a la ley de fraudes a la reforma al mercado de capitales. No reducirán el estándar de responsabilidad de los clientes a leve.
7: Bajar al estándar a culpa leve era trasladar el riesgo del banco a la familia.
8: Todos, desde la UDI al Partido Comunista, estábamos en contra.
2: La minera BHP presentó una demanda contra su sindicato de trabajadores al que le exige un pago de 8.450 millones de pesos por dos paralizaciones que calificó como derechamente ilegales.
9: Efectivamente, la huelga de brazos caídos protagonizada por los trabajadores de BHP Billiton es una huelga fuera del contexto de la negociación colectiva arreglada, pero no es una huelga ilegal.
0: La Fiscalía de Valparaíso investiga un posible tráfico de influencias en los nombramientos de los conservadores de Viña del Mar y Concón.
10: En general, en esa investigación que podemos llamar como nombramientos, lo que se indaga es si efectivamente algunas personas obtuvieron alguna ventaja.
2: La justicia condenó a 20 años de cárcel a Michael Villegas por el secuestro con homicidio del ex militar venezolano Ronald Ojeda.
11: Tuvimos que asumir ciertos compromisos como Estado con el Estado de Costa Rica. La pena máxima que se podía solicitar en este entendido entonces era la de 20 años, que fue la que se solicitó por parte del Ministerio Público.
0: Y en noticias que llegan del exterior, Nicolás Maduro y su esposa se declararon no culpables de los nuevos cargos de conspiración para cometer torturas que les imputó la Fiscalía de Estados Unidos.
2: Donald Trump reiteró que los carteles del narcotráfico tienen el control de México y afirmó que se lo dijo a la presidenta mexicana.
0: Arabia Saudí cifró en 19 las muertes y en 364 los heridos en los ataques de los rebeldes hutíes contra el Reino Árabe entre el 1 y el 11 de octubre.
2: Noticia del deporte, el defensa de Universidad Católica, Branco Ampuero, podría regresar la próxima semana en el encuentro ante Unión Calera tras la operación que tuvo el pasado mes.
12: Objetivamente no he hecho fútbol, esa es la realidad, pero al ser partido tan definitorio, tan importante, el jugador siempre quiere estar. Si el partido fuera mañana y necesito estar, voy a estar igual, o sea, eso no lo pienso en ningún momento.
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0: Hubo una reunión que se estaba esperando hace rato, Nibaldo, y que tuvo por sorpresa, según ha comentado, la presencia del expresidente Gabriel Boric. Esto es una reunión de la oposición.
2: Es una reunión de Michelle Bachelet. De los dirigentes de la oposición, una invitación que hizo la expresidenta Michelle Bachelet a la fundación que ella creó, y donde también fue invitado el expresidente Gabriel Boric. Los dos, de hecho, presidieron uno al lado del otro la cabecera de la mesa, en un gesto ahí relevante. ¿Por qué esto se da? Esta reunión estaba prevista desde antes. ¿Te acuerdas cuando se le hizo

0: homenaje a la presidenta.
1: Claro.
0: Ahí quedó más o menos agendada, pero entre medio, la presidenta Michelle Bachelet en una entrevista no descartó o dejó abierta la puerta a una eventual tercera candidatura presidencial, y por eso había mucho por ese lado. Ahora, claro, empezar a hablar de candidaturas presidenciales cuando faltan más de 3 años para el asunto es un poquito... bueno, habla de la política, en qué está la política y cuánto siempre las ambiciones personales, siempre el afán de poder ha movido a la política.
1: Habla de las prioridades que tienen
0: pero
1: ellos,
0: también de manera tan... Pero hay que tener cuidado qué se pone por delante, porque si no puede resultar perjudicial. De hecho, el expresidente Boric habló de... Y la expresidente Michelle Bachelet dijeron que no es momento de candidatura, que es el momento de cohesionar lo que ellos definen como progresismo. Porque también hay que decirlo que la izquierda, ese progresismo, viene de derrota en derrota desde hace un buen tiempo en nuestro país. Hay un contexto mundial y latinoamericano que también va en esa línea. Pero lo que se refiere a nuestro país, derrota en derrota, yo creo que una herida grave, que fue su proyecto constitucional, que fue rechazado por la ciudadanía, que era un proyecto muy, muy radical, y que fue abrazado por Boric, Bachelet, por Carolina Toá, también por el socialismo democrático.
1: Y que era la base de su gobierno.
0: Era la base del gobierno de Boric, pero también el socialismo democrático adhirió a él sin ninguna reserva y sin ninguna autocrítica ni distancia. Entonces, después de eso, lo que ocurrió, efectivamente, son derrotas. La pregunta es si basta conjuntarse, porque es mucho más fácil ser oposición que gobierno. Efectivamente, si es tanto un gobierno ha cometido muchísimos errores, que ha caído muchísimo en la encuesta y que, por lo tanto, abre un espacio evidente para los sectores de oposición, que pueden girar a cuenta, digamos, de una cierta frustración, irritación con el gobierno, o desaliento, o exigencia, póngale todos esos adjetivos y todos van a servir. Pero, ¿basta con eso para construir algo? En las últimas elecciones hay un porcentaje importante de votos que votas contra alguien, contra el gobierno en general, ¿no es cierto? Se ha ido votando contra el gobierno saliente, contra esa figura. Pero si la izquierda o cualquier sector político quiere construir algo, necesita algo más. Presentar un proyecto. La izquierda, por lo demás, lo que le ha ocurrido, perdió absoluta sintonía con la ciudadanía. Hay un reconocimiento al respecto de sectores de la izquierda, bueno, pero eso tiene que abordarse con trabajo, con propuestas. Y por lo tanto, esta primera reunión, que sirve mucho, yo creo, para, en términos simbólicos, ¿no? Como, pero,
1: para mostrar.
0: Pero la pregunta es qué va a hacer. Porque hay diferencia en la oposición, eso es lo otro, hay diferencia profunda. El gobierno de Gabriel Boric tuvo dos etapas que son muy, muy distintas. El socialismo democrático apuntaló al gobierno en la segunda fase, después de la derrota del proyecto constitucional, marcando un rumbo que era distinto al original.
1: O sea, se notó hasta en la gente que empezó a entrar al gabinete del presidente. Hubo un cambio, un gran cambio y un quiebre.
0: No deja hacer ruido la presencia del Partido Comunista, ¿cierto? Eso también es un tema que se soslaya muchas veces, pero para sectores, claro, más pequeños hoy día, como la Democracia Cristiana, eso provocó el éxodo militante, una verdadera ruptura al interior de la DC. Bueno, la pregunta es si hay capacidad en la izquierda de descarnadamente analizar estos temas, descarnadamente, porque hoy día la foto es bonita, pero ¿hay autocrítica en esa foto, en esta conversación? Digamos, para no repetir los errores, ¿eh?
1: O sea, que yo creo que la autocrítica es el puntapié inicial, sobre todo considerando cómo le fue las elecciones a la izquierda, puntapié inicial, también con todo lo que pasó en el gobierno del presidente Boric, que también muchos hablaba de que iban a ser distintos y en varias ocasiones cayeron en los mismos errores que ellos venían criticando, incluso desde los movimientos estudiantiles.
0: Pero mira, hace años atrás, hartos años atrás, la izquierda no tenía voces. Perdón, la derecha no tenía voces. No había gente, y no estoy hablando de los intelectuales porque esa palabra también es un poco grandilocuente. No, pero gente que estuviese pensando desde la política, los derroteros. Ese escenario estaba absolutamente copado por analistas de izquierda que hacían propuestas, que debatían, estuvieron y ahí comenzó el fin de la concertación, los autocomplacientes, los autoflagelantes, con documentos que se elaboraban. Bueno, eso desapareció. Y uno podría decir que hoy día hay no poca gente de derecha que ocupa ese escenario, haciendo propuestas, escribiendo documentos, etcétera, etcétera. La izquierda ahí perdió una capacidad de análisis, de autocrítica,

0: de propuesta de proyección que tiene que recuperar si quiere construir algo. Y probablemente ese podría ser un primer camino, efectivamente, volver a escuchar a quienes estén, a quienes sean capaces de redactar, de proponer ideas, porque en eso la izquierda ha ido perdiendo fuerza, y uno podría decir no solo fuerza, y votos al mismo tiempo.
1: De todas maneras.
0: Entonces,
1: o sea, bueno, es importante lo que tú decías, porque acá hubo mucha gente que en las elecciones votó
0: contra
1: alguien, sí, y no por creer en un proyecto político, supuesto, no por creer en las propuestas, sino que es un voto por descarte, básicamente. O sea, tampoco aquí se tiene que celebrar tanto ganar una elección, porque en estos momentos, en los momentos actuales, la gente no vota porque cree totalmente en tu proyecto político.
0: O se desencanta rápidamente también.
1: Pero es lo que ha pasado también.
0: Pero poner candidaturas por delante puede ser un muy mal camino.
1: Ahora, es importante lo que decía Gabriel Boric Nibaldo, aunque yo creo que del dicho al hecho hay que esperar, porque evidentemente hay una desconexión con la ciudadanía, no solo de la izquierda. Es una cosa del contexto actual.
0: Bueno, a ver,
1: y la ciudadanía lo siente, y se ven las encuestas, y se ven elecciones, y se ven el descontento cuando la gente tú le preguntas cómo ve la situación actual.
0: En la encuesta, los partidos políticos, el Congreso, están entre las instituciones peor evaluadas hace mucho, mucho tiempo, pero muchísimo tiempo. Y algunos dicen, no es una evaluación muy antojadiza, ha sido bien ganada por algunas de las cosas que ahí se han vivido, digamos, en esos mundos. Entonces, por eso también, claro, Boric y Bachelet dicen, ya candidaturas por ahora no, porque se dan cuenta que si entran en esa lógica, no, más que avanzar van a quedar
1: ¿Cuál es el mensaje que le dan a la ciudadanía con la que quieren conectar si cuando quedan 3 años y medio ya están pensando una candidatura?
0: Bueno, por eso yo creo que es bueno que hayan despejado el tema. Hay que ver si eso efectivamente se despejó, porque
1: recordemos eso que es lo que conocemos nosotros cuando salen de la reunión.
0: Que recordemos que hay candidaturas en todos los sectores, ¿no? Que dicen que no son y empiezan a armar equipo sí. Ahora, por ahora eso no se ve. Pero para la oposición hoy día, que está en un terreno más cómodo, porque ser oposición, y la derecha también lo vivió, es mucho más fácil. Por ahora no hay propuesta que le haya hecho sentido a la ciudadanía mayoritariamente, y habrá que ver si después de la reunión de hoy día se avanza en ese plano.
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8: Bien, y seguimos revisando más noticias en Radiograma. El contacto con Camila Báez.
9: En la capital regional, Puerto Montt, se concretó la firma de un convenio de colaboración entre la Municipalidad de Río Negro y la Fundación Techo para Chile, una iniciativa que permitirá desarrollar proyectos habitacionales destinados a familias de esa comuna que enfrentan mayores dificultades para acceder a vivienda. Según fue indicado por la Casa Edilicia de Río Negro, el acuerdo fue suscrito por el alcalde Sebastián Cruzat, junto con representantes de la fundación, quienes destacaron el trabajo conjunto que se va a realizar durante los próximos meses para ir en ayuda

0: bajo un modelo de coproducción comunitaria.
1: El Comité Científico de Pequeños Pelágicos detectó una importante disminución en la biomasa de sardina y anchoveta como consecuencia del cambio climático y de la presencia del fenómeno del Niño. Gremios pesqueros del Biobío pidieron se tomen medidas para que la problemática no perjudique la captura de recursos. Los detalles en el informe de Verónica Valenzuela de Radio Biobío en Concepción.
2: La información fue entregada desde el Comité Científico que sesiona periódicamente, donde se constató una disminución de algunos recursos, como la anchoveta y la sardina, en un contexto que tendría directa relación con el cambio climático y la presencia del fenómeno del Niño. Preocupación causó la situación en sectores pesqueros del Biobío. Desde la Federación Regional de Pescadores Artesanales, el presidente Cristian Arancibia dijo se deben tomar medidas para responder a una realidad que podría afectar a las familias que dependen de este recurso.
3: Tenemos información emanada desde la ciencia, específicamente el comité científico, de los impactos que está teniendo el fenómeno del Niño en pequeños pelágicos, principalmente sardina anchoveta, que han mostrado un notorio decremento en su biomasa en las costas del Biobío. Llamamos a la autoridad entonces a poder establecer un mecanismo de control, de monitoreo, de protección de los recursos, de establecer bases que puedan ayudar a la pesca artesanal también a soportar una crisis como la que se está viviendo.
2: Desde Pescadores Industriales del Biobío, la gerente de sustentabilidad, Montserrat Llamet, señaló que el desafío está en fortalecer la capacidad de adaptación de la actividad en la zona, indicando además que se debe mejorar la investigación científica pesquera.
4: Si bien la sardina y anchoveta son recursos que captura prácticamente en un 100% el sector artesanal y procesa la pesca industrial, el cambio climático es un fenómeno que afecta a todo el ecosistema marino y que nos desafía permanentemente. Por eso, el principal reto es fortalecer la capacidad de adaptación de la actividad frente a fenómenos climáticos cada vez más frecuentes e intensos.
2: Sobre esto, el subsecretario de Pesca, Osvaldo Urrutia, señaló que las consecuencias de los fenómenos climáticos serán difíciles. Se acogió el reporte entregado por el comité para trabajar en medidas y así prevenir que las condiciones impacten en sectores industriales o artesanales.
5: Este año y buena parte del próximo van a ser difíciles en términos de que las consecuencias de este fenómeno climático impactan negativamente la disponibilidad de muchas pesquerías, especialmente aquellos recursos pelágicos. Sin embargo, estamos dispuestos a hacer todo lo posible y dentro de la legalidad vigente y dentro de la recomendación científica para intentar que el impacto de las bajas de cuotas sea el menor posible y que impacte lo menos posible al sector pesquero.
2: Dentro de los próximos 30 días, la subsecretaría entregará medidas técnicas y administrativas para aplicar inmediatamente el próximo año, con el fin de enfrentar los desafíos proyectados en materia de actividad pesquera.
6: A las autoridades de gobierno les preocupa una rearticulación de los grupos armados. En tanto, los agricultores solicitaron a las policías y las Fuerzas Armadas mejorar el trabajo de inteligencia para prevenir atentados. Nos informa desde Radio Biobío en Temuco, Rodrigo Aguilera.
7: El último atentado incendiario, donde se quemaron 4 máquinas en un predio de CMPC, fue calificado como una acción desafiante contra la autoridad, porque en este fondo, hace unas semanas, estuvo el ministro de Seguridad, Martín Arrau, cuando se reiniciaron las faenas forestales. El delegado presidencial subrogante, Víctor Manoli, indicó que existe preocupación porque hay una aparente rearticulación de los grupos armados, especialmente de aquellos que perpetran ataques en la Araucanía.
8: Llama poderosamente la atención el hecho de que los grupos estos, si alguien cree que están desarticulados, yo creo que hoy día se están reorganizando, hay gente que está pensando en tomar los liderazgos para continuar con los atentados terroristas.
7: El presidente de la Asociación de Agricultores de Malleco, Sebastián Navellán, recordó que esta provincia, que está bajo estado de emergencia, concentra el mayor número de atentados en la macrozona sur y llamó al jefe de la Defensa Nacional a mejorar la inteligencia.
9: Siguen operando en la región de la Araucanía y especialmente en la provincia de Malleco. Llamamos al gobierno y al estado de excepción, al GEDENA, a trabajar con más fuerza y con más inteligencia para poder prevenir todos estos hechos de terrorismo que lamentablemente nos recuerda que nuestra Araucanía sigue necesitando con urgencia que se prolongue el estado de excepción para poder desarticular estos grupos terroristas de una vez por todas.
7: En la Araucanía, durante este año, se han registrado más de 20 ataques armados y atentados incendiarios. En Temuco, Bío Bío, la radio.

0: La Fiscalía pidió una nueva ampliación de plazo en la investigación por el homicidio de Julia Chuñil a la espera de resultados de distintas diligencias. A casi 2 años de la desaparición de la mujer, el caso mantiene en prisión preventiva a uno de sus hijos. Los detalles en el informe de Carlos López de Radio Bío Bío en Valdivia.
1: La Fiscalía de Los Ríos confirmó que pidieron al Juzgado de Garantía de Los Lagos aumentar el plazo de la investigación por el homicidio de Julia Chuñil Catricura, de 72 años, vista con vida por última vez en noviembre de 2024 en Máfil y que por ahora mantiene en prisión preventiva a su hijo Javier Troncoso Chuñil. El Ministerio Público mantiene diligencias pendientes en un caso cuyo plazo de indagación formal culminaba en abril, siendo ampliada por 150 días y ahora una nueva ampliación será discutida en audiencia el 24 de noviembre a las 9 horas en el mismo tribunal. El vocero de la Fiscalía de Los Ríos, Eric Aguayo, confirmó a la radio que en esa instancia darán a conocer en detalle de las distintas diligencias pendientes.
2: Se van encaminadas no solo a dar cuenta con precisión, ¿cierto?, cómo han ido ocurriendo los hechos de la muerte de doña Julia del Carmen Chuñil Catricura, sino que también de dar con su paradero. Y en ese contexto se han solicitado y requerido ciertas pericias cuyos resultados aún se encuentran pendientes, entre otras diligencias, e insisto, cuyo detalle se debe dar a conocer en la audiencia programada al efecto.
1: En la indagatoria se han catalogado como peritajes críticos los relacionados a restos de sangre hallados en abril en el predio donde vivía la mujer desaparecida, cuyas muestras fueron enviadas a análisis al Laboratorio de Criminalística de Carabineros en Santiago para determinar si son humanas y, de ser así, si corresponden a Julia Chuñil. Pero además por los análisis de restos óseos encargados a Austral Omics, que es un laboratorio en Valdivia que cuenta con tecnología de punta y que no tendría el servicio médico legal. Se trata del análisis de más de 60 fragmentos hallados en enero dentro de una bolsa enterrada a metros del domicilio de la mujer, habiendo uno de ellos de origen humano, según la fiscalía. Consultada por la radio, la defensa de Troncoso Chuñil se excusó de dar declaraciones. En Valdivia, Bío Bío, la radio.
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0: Vamos con información del momento. Peritos de la PDI indagan un femicidio en Osorno. Un hombre mató a su pareja y luego trató de suicidarse. El contacto a esta hora es con Pedro Barzúa desde Radio Bío Bío en Osorno.
4: Así es, se trató de un hecho de sangre que ha conmocionado a la ciudad de Osorno esta jornada. Un femicidio que ha quedado al descubierto en la población Mirasur. Esto es en el sector de Rahue Alto en esta ciudad. Un hecho que ocurre a eso de las 11 de la mañana, donde un hombre de 56 años de edad comete femicidio en contra de su mujer, su pareja, de 48 años de edad, a quien ataca con un cuchillo, heridas cortopunzantes que finalmente terminaron con la vida de esta mujer. Un hecho que está siendo investigado por la Policía de Investigaciones. El Ministerio Público estuvo presente en el lugar para entregar antecedentes de este fatal hecho ocurrido en la ciudad de Osorno. Quien entrega detalles es la propia fiscal de esta zona, María Angélica de Miguel, a quien pasamos a escuchar.
5: En las horas de la mañana se recibe un comunicado a Carabineros, el cual da cuenta de estos hechos, de un femicidio, una mujer que se encontraría en primera instancia, se señaló herida en un domicilio en el sector de Rahue, y posteriormente ya se tienen los datos que se encontraría fallecida. La mujer muere a raíz de varias lesiones que tiene, presenta lesiones por arma blanca, y esas son las que le causan la muerte finalmente, pero específicamente el servicio médico legal va a determinar cuál es la causa específica.
4: De esta manera, el acusado está en calidad de detenido en el Hospital Base San José de Osorno. Esto producto de las heridas que se infirió y que lo mantienen internado al interior de este recinto asistencial. Se espera que el control de detención y la formalización de cargos se registre durante la jornada de este viernes, pero todo dependerá del estado en que se encuentre el acusado. Esto dando cuenta a la propia fiscal que, si bien se mantiene con heridas, está fuera de riesgo vital. En Osorno, Bío Bío, la radio.
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5: Pese a las presiones de la derecha dura, el presidente José Antonio Kast llamó a mirar hacia adelante y evitó comprometer un acto oficial en aniversario de un nuevo 18 de octubre.
6: Los libertarios acusaron al mandatario de esquivar el tema, mientras que republicanos, pese a defender postura del jefe de Estado, espera alguna señal sobre la jornada. Francisca Cárez tiene más detalles.
7: Tres días de un nuevo 18 de octubre, José Antonio Kast enfrenta una incómoda presión desde los sectores más duros de la derecha. La situación es tal que incluso quienes defienden su postura frente al denominado estallido social esperan que el Ejecutivo marque la fecha. El presidente evitó comprometer un acto oficial y tampoco respondió si el aniversario podría venir acompañado de indultos a uniformados. Su mensaje fue otro: condenar la violencia, evitar que se repita y mirar hacia adelante.
8: Nosotros tenemos que tener una mirada de futuro. Lo que estamos haciendo es reconstruir nuestro país. El 18 de octubre fue un momento complejo, de mucha violencia, y esperamos que eso no se vuelva a repetir nunca más.
7: La respuesta molestó a los libertarios, quienes ya venían mostrando su incomodidad. Su líder, Johannes Kaiser, acusó al gobierno de esquivar definir una postura y recurrió al cine para graficarlo. Dijo que a veces imagina a Kast como en Matrix, haciéndole el quite a todos los balazos. Para Kaiser, no asumir una posición más clara frente al 18 de octubre es una mala decisión política.
9: El gobierno no se está haciendo un favor al evadir este tema, que por lo demás es el tema que lo llevó al gobierno. Creo que es una mala decisión política no tomar una posición mucho más clara en esta materia.
7: En Republicanos salieron a defender al mandatario, aunque también esperan una señal. La diputada Paz Charpentier le respondió a Kaiser y aseguró que Kast sí tiene una posición clara, recordando que parte de su liderazgo se construyó precisamente en oposición al estallido y al proceso constituyente. Eso sí, Charpentier también planteó que sería muy importante que la moneda conmemore el aniversario y recuerde las consecuencias que dejó la violencia de 2019.
10: El presidente Kast tiene una posición muy clara frente a lo que fue la Revolución de Octubre de 2019. A mí me parecería muy importante que la moneda conmemore este 18 de octubre y lo haga con mucha claridad.
7: Las próximas horas serán clave para ordenar a la derecha antes del domingo. Los partidos oficialistas trabajan para cerrar una declaración conjunta que comprometa aún nunca más a validar la violencia como forma de acción política y permita llegar al 18 de octubre con una postura común. Los libertarios, en cambio, irán por un carril propio. Realizarán una actividad este domingo, pero mantendrán bajo reserva su hora y lugar hasta último minuto por razones de seguridad.
5: Tras un encuentro con los presidentes de los partidos de la oposición, los expresidentes Gabriel Boric y Michelle Bachelet dejaron abierta la puerta de una eventual nueva candidatura presidencial.
6: Durante el encuentro, uno de los principales diagnósticos apuntó a la desconexión de la política con la ciudadanía y a la necesidad de fortalecer el trabajo territorial y avanzar en una estrategia de largo plazo. Gabriela Piña, buenas tardes.
11: Muy buenas tardes. Por cerca de 3 horas se extendió esta reunión entre la expresidenta Michelle Bachelet y los timoneles de los partidos de la oposición, un encuentro al que también se sumó el exmandatario Gabriel Boric. La sede de la Fundación Horizonte Ciudadano, ubicada en

0: Ñuñoa fue el escenario de la cita, cuyo eje estuvo en la coordinación del progresismo frente al gobierno del presidente José Antonio Kast. Según quienes participaron de este encuentro, uno de los principales diagnósticos apuntó a la desconexión de la política con la ciudadanía y a la necesidad de avanzar hacia un mayor trabajo territorial y también una estrategia de largo plazo en el sector. Junto con los cuestionamientos a la gestión del Ejecutivo, también surgió la necesidad de que el sector realice una autocrítica tras la derrota electoral. Fue el propio expresidente Gabriel Boric quien habló en esa línea, planteó la importancia también de promover un clima de convivencia entre las distintas fuerzas del progresismo, relevando además el desafío justamente de recuperar la conexión con la ciudadanía.
1: Tenemos que salir a hablar con la gente en las calles, en las plazas, en los centros deportivos. Eso es lo que yo he estado tratando de hacer en este último tiempo. No pensando en elecciones, sino pensando en hacer sentido, en cómo construir un país más justo, que se quiera más, un país del cual estemos todos profundamente orgullosos.
0: Uno de los puntos que concentró la atención fue el futuro político de ambos exmandatarios, porque recordemos que esta reunión se produce días después de que la expresidenta Michelle Bachelet abriera la posibilidad de competir por tercera vez por la presidencia de la República. Si bien desde el sector señalaron que el debate presidencial no fue el eje central del encuentro, los exmandatarios habrían planteado que las definiciones en esa materia deben abordarse de manera conjunta y también en el momento oportuno. Ambos transmitieron que su participación en estos diálogos busca más bien contribuir a la articulación del progresismo, dando espacio también a la emergencia, a que surjan nuevos liderazgos dentro del sector. En esa línea, los asistentes coincidieron en que la prioridad inmediata no es resolver candidaturas, sino construir una alternativa programática y también recuperar la confianza. Así lo planteó, por ejemplo, el diputado y timonel del PPD, Raúl Soto.
2: No se descarta una candidatura de la expresidenta Bachelet ni del expresidente Gabriel Boric, tampoco se ha confirmado, no ha sido el eje central de esta reunión, pero sí van a contribuir desde sus liderazgos, que creo son complementarios para de alguna forma ordenar a la oposición en función de interpretar de mejor manera las problemáticas, los intereses, los dolores.
0: La reunión va a tener continuidad el próximo 15 de noviembre con una nueva cita que convocaría a representantes de las distintas colectividades opositoras, incluidos también parlamentarios y alcaldes. La idea, según señalaron desde el sector, es ampliar la articulación más allá de las directivas partidarias y así avanzar en la elaboración de propuestas y también posturas comunes. En esa línea, la presidenta del Frente Amplio, la diputada Gael Yomans, apuntó a la necesidad de proyectar al progresismo como una alternativa también política de futuro.
3: Pero también queremos hacer un proceso de despliegue y de escucha en las distintas ciudades del país y vamos a estar abocados a ello, porque lo que nos interesa, en primer lugar, es ir con soluciones concretas para las personas hoy, pero también ir a ser alternativa para el futuro.
0: Varios coinciden en que esta reunión dejó dos desafíos centrales para el progresismo. Por un lado, recuperar la conexión con la ciudadanía y por otro, articular también una estrategia común frente al gobierno. En esa línea, la timonel del Partido Socialista, la senadora Paulina Bodanovic, hizo un llamado a no perder el eje.
4: No hay que perder el eje, no es solamente diagnóstico, es acción, es comunicación, es trabajo territorial y en eso todos tenemos una gran responsabilidad de poder ofrecerle alternativas a nuestro país en momentos en que el gobierno no dialoga.
0: Y hace unos minutos atrás, durante esta tarde, habló también la expresidenta Michelle Bachelet a las afueras de la sede de Horizonte Ciudadano. Allí volvió a referirse a una eventual candidatura presidencial. Eso sí, descartó que haya sido un tema central en la reunión y también deslizó algunas críticas al gobierno del presidente José Antonio Kast. Pasemos a escuchar parte de las palabras de la expresidenta.
5: Y la invitación fue para hablar del país, ¿no? A todos nosotros nos importa que a Chile le vaya bien. El foco es preocupación por la gente, por lo mal que lo está pasando, por el alto coste de la vida, ¿no es verdad? Por necesidades insatisfechas. Y por eso fue como el tema de conversar. ¿Qué es lo que teníamos que hacer?
0: De esta forma se concretó este hito que, reconocen algunos, fue bastante clave para el sector, considerando la participación de los dos expresidentes, tanto Gabriel Boric como Michelle Bachelet, que sin duda toman un rol bastante protagónico dentro del sector y se han transformado en los liderazgos clave también para la oposición.
6: Pero ahora, ¿qué es lo que viene? Pues ya, se van a reunir de nuevo, no sé, antigua.

0: antiguamente, estoy hablando de hace mucho tiempo atrás, los partidos tenían comisiones que elaboraban propuestas en distintas materias, habían grupos de profesionales, incluso por partido, que se reunían, elaboraban propuestas. Claro, los partidos hoy están vaciados de eso, y por lo tanto están vaciados de la posibilidad de contar con militantes que orgánicamente, organizadamente entreguen contenido. Entonces van a ser los alcaldes, porque también muchas veces también se apoyan mucho los alcaldes por la cercanía territorial que tienen, pero no sé, se van a armar, ¿qué van a hacer ahora? Porque además, lo otro que hablamos, hay diferencia al interior de la oposición. Estos encuentros es para que esas diferencias se expliciten, se trabajen, o es todo lo contrario, para que estas diferencias se barran debajo de la alfombra.
1: Yo diría que uno de los principales llamados, que de hecho lo había hecho el expresidente Gabriel Boric en este encuentro, es justamente partir las discusiones desde la base de lo que los une más que de lo que los diferencia dentro del sector, porque en el fondo todos coinciden en que efectivamente hay diferencias en muchos aspectos entre los partidos de todo este bloque progresista, que recordemos va desde la Democracia Cristiana hasta el Partido Comunista, y por eso es relevante también encontrar puntos en común, sobre todo en los debates legislativos, que son el espacio que hoy día tiene la oposición para, de alguna forma, marcar agenda y también disputarle la agenda al gobierno del presidente José Antonio Kast y también al oficialismo. Por otra parte, también otro de los llamados y las conclusiones a las que llegan los presidentes de los partidos tras este encuentro es relevar la importancia en el fondo de salir a las calles, de hacer una autocrítica, en primer lugar por la derrota electoral, y también ir a conocer cuáles fueron las razones de esa derrota electoral y a partir de eso ver cómo se rearticula el sector y qué es lo que va a proponer en los próximos ciclos electorales para que no vuelva a pasar lo que pasó en la elección presidencial del año pasado. Varios apuntaban a eso, a un trabajo territorial, a salir a las calles, que de hecho es lo que plantea el propio expresidente Boric. Salir a conocer cuáles son las necesidades de la ciudadanía, qué es lo que le falta al sector para poder conectar con un electorado que no estuvo con ellos en el proceso electoral del año pasado también.
2: O sea, están haciendo un llamado a hacer lo que siempre debieron hacer, básicamente, porque, bueno, es utópico ya pensarlo, pero es lo que los políticos tienen que hacer para representar a la ciudadanía, ¿no? ¿Y hay conformidad en el sector con estos dos liderazgos? Porque antes hablábamos de la falta de liderazgos. ¿Quiénes van a ser? ¿Va a ser Camila Vallejo? ¿Va a ser Jeanette Jara? ¿Va a ser Bachelet? ¿Va a ser Boric? ¿Hay consenso? ¿Están contentos con estos liderazgos?
0: Creo que decantarse por un liderazgo ahora o dos es absurdo.
1: Varios hablan de que no estamos en el momento de hablar de liderazgos. Lo cierto es que existe bastante valoración de que, de alguna forma, Bachelet y Boric lleguen, por así decirlo, a ordenar, ¿no?, la discusión, claro. Pero hay que decir también que la disposición de la expresidenta Bachelet generó cierta incomodidad en algunos sectores del progresismo a esta idea de postular nuevamente a la presidencia, considerando que también es cierto que de alguna forma opacan el surgimiento de otros nombres de cara a la carrera presidencial, para la que todavía falta bastante.
0: Demasiado. Gracias, Gabriela.
1: Muy buenas tardes.
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5: Sí, vamos con información del momento. Un rayo ha caído en el área urbana de Temuco. Carlos Martínez tiene más detalles.
6: Un rayo cayó en el área urbana de Temuco, específicamente en el macrosector Pedro de Valdivia, generando un incendio forestal que ha sido atendido por personal de dos compañías del cuerpo de bomberos. No hubo lesionados en este hecho, que generó gran expectación porque fue precedido por intensa lluvia, granizo y luego truenos y relámpagos, en cuyo contexto cae este rayo, reiteramos, en un sitio de Eriazo del macrosector Pedro de Valdivia. La Araucanía, desde el pasado 11 de octubre, está con alerta temprana preventiva por tormentas eléctricas, las que a esta hora están registrándose en la zona de la precordillera y cordillera, tanto de la provincia de Cautín como la provincia de Malleco. En Temuco, Bío Bío, la radio.
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0: Ardi, le contamos que el ministro de Defensa, Fernando Barros, le puso paños fríos a la polémica entre Chile y Argentina por el zarpe del buque Danstar desde Punta Arenas a las Islas Malvinas.
1: Luego fue el embajador de Argentina en Chile, Jorge Faurí, quien pidió que no se altere el compromiso de soberanía de su país sobre el archipiélago. Los detalles con Danilo Ormeño.
2: De declaraciones entre autoridades chilenas y argentinas a pocas semanas del zarpe del buque Danstar, el que reabrirá una ruta comercial que no operaba desde el año 2011 entre Punta y Malvinas, algo que incomoda al otro lado de la cordillera. En Argentina también han surgido reparos sobre las implicancias políticas de restablecer esta conexión marítima, considerando que mantiene su reclamo de soberanía sobre las islas actualmente bajo administración británica. Recordemos que fue el presidente de la Liga Naval Argentina, Fernando Morales, quien advirtió la posible detención de la nave con bandera chilena, lo que luego fue descartado por el canciller Pablo Quirno. El ministro de Defensa, Fernando Barros, entró al cruce de declaraciones y defendió el viaje hacia el archipiélago, descartando que tensione las relaciones diplomáticas con Argentina.
3: No, no hay nada que responder a nadie. Estamos en un mundo que se rige por el derecho y una de las cosas que asegura la legislación vigente es el ejercicio legítimo del comercio nacional e internacional. Aquí hay acuerdos políticos y esperamos la prudencia de todas las personas involucradas.
2: Quien también habló tras una actividad en La Moneda fue el embajador de Argentina en Chile, Jorge Faurí, quien pidió que no se altere el compromiso de nuestro país frente a sus pretensiones de soberanía sobre el archipiélago.
4: Lo más importante es no alterar el compromiso de respeto de soberanía argentina sobre las islas y sobre todo promover la mayor integración comercial con las empresas argentinas.
2: Además, el diplomático trasandino dijo que la relación entre Chile y Malvinas debe mantenerse estrictamente en el ámbito comercial y ojalá privilegiando empresas argentinas. La fecha exacta del zarpe del buque Danstar aún no está clara. Lo que sí es que sigue tensionando las relaciones entre Chile y Argentina, que ya mantuvieron una reciente pugna por la soberanía sobre el Estrecho de Magallanes con un decreto argentino que habla de control conjunto aún sin derogar.
0: Y mañana el presidente José Antonio Kast llegará a Bolivia en una nueva gira internacional, rompiendo décadas sin una visita de Estado al país altiplánico.
1: En la previa, la relación comercial entre La Paz y Santiago, a raíz del caso de las narcomaderas, se tomó las portadas de los principales diarios bolivianos. Los detalles con María José de la Barra.
5: Pasado de las 17 horas, el presidente José Antonio Kast voló rumbo a Iquique para preparar los últimos detalles en la previa de su bilateral con Rodrigo Paz mañana en Bolivia. Una agenda que está centrada en temas económicos. De hecho, se espera la firma de acuerdos para avanzar en un tratado de libre comercio, en intercambio eléctrico, en conversaciones sobre el corredor bioceánico, gestiones de cooperación en minería.

0: minería y el proyecto de cable de fibra óptica. Al respecto se refirió la ministra de Energía, Jimena Rincón.
1: Venimos trabajando con el equipo de energía de Bolivia desde hace ya algún tiempo. Hemos tenido encuentro bilateral en Argentina y hemos tenido bilaterales virtuales con el ministro de Energía y esperamos obviamente tener buenas noticias.
0: En línea con lo comercial, José Reyes, presidente de la Cámara Departamental de Comercio de La Paz, anunció los 5 ejes de su petitorio para Chile: reactivar el ferrocarril Arica-La Paz, optimizar los puertos de Arica y Iquique y tener 24 horas de atención en el puesto fronterizo de Tambo Quemado y Chungará, simplificar trámites fronterizos, proteger el comercio formal y establecer vuelos directos entre El Alto, Arica e Iquique.
2: La visita oficial del presidente de Chile inaugura un nuevo tiempo para la integración y abre una ventana de oportunidad clave para fortalecer el intercambio comercial, logístico y la competitividad de la economía paceña.
0: Uno de los temas clave es lo relativo a la investigación por las narcomaderas. En junio de este año, el Ministerio Público chileno informó la incautación de 1.080 toneladas de madera procedente de Bolivia, en cuyos cargamentos se detectó cocaína y ketamina. Una investigación que generó mucho impacto en Bolivia. De hecho, la semana pasada, el canciller Francisco Pérez recibió a su homólogo, Héctor Huanca, quien expresó la preocupación por las consecuencias de esta indagatoria. A esto se refirió el diputado de Renovación Nacional, Diego Chalper, quien pidió que se esclarezca el asunto.
3: Yo creo que es importante que las cosas se esclarezcan. Yo creo que en eso el presidente Kast tiene que tener una conversación franca, compartir los antecedentes que se tienen y tener una relación migratoria y limítrofe sensata.
0: Otro tema relevante es el de los llamados autos chutos y un proyecto boliviano que en el Congreso buscaría regularizarlos. Al respecto, el diputado Jaime Araya pidió que la moneda solicite garantías.
4: Por lo tanto, nosotros esperamos que el presidente tenga la capacidad de conversar con el presidente Paz y abordar una agenda común que permita la persecución de este fenómeno criminal.
0: El presidente Kast viajará mañana a La Paz y tendrá actividades hasta la tarde-noche del viernes.
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6: La coalición militar, capitaneada por Arabia Saudí, que interviene en el Yemen desde 2015 en apoyo al gobierno yemení internacionalmente reconocido, cifró en 19 las muertes y en 364 los heridos en los ataques de los rebeldes hutíes contra el reino árabe entre el 1 y el 11 de octubre.
7: El portavoz de la coalición militar, Turki al-Maliki, aseguró que el aeropuerto internacional Rey Khalid de la capital saudí, el más afectado, ha sido objeto de 20 ataques desde principios de octubre, en los que se emplearon 10 drones, además de diversos misiles y otros proyectiles, causando 17 fallecidos y 333 heridos.
6: En total, aseguró que los insurgentes lanzaron en su última ofensiva 1.104 ataques con misiles balísticos, 1.135 drones, 118 embarcaciones ligeras y 278 buques navales.
7: La tensión entre Arabia Saudí y los hutíes se ha agravado en las últimas semanas dentro de una escalada que estalló a mediados de julio, cuando la coalición bombardeó el aeropuerto de la capital yemení, Sanaa, y los rebeldes respaldados por Irán respondieron con un bloqueo a los buques saudíes. El informe es de Radio Francia Internacional.
8: Los habitantes de Riad viven desde hace semanas al ritmo de alertas sobre los ataques que reciben desde el sistema de la defensa civil. Nuestro compañero Nicolás Falés pudo hablar con uno de ellos.
9: Recibimos mensajes en el teléfono si estamos en casa, pues no salimos. Y si el mensaje llega cuando estamos en la oficina, nos alejamos de las ventanas. La vida continúa, la gente no entra en pánico. Gracias a Dios tenemos un buen sistema antimisiles.
8: Explica Javier Al-Siwat. Este ingeniero y jefe de empresa no esconde su enfado contra los hutíes por esta guerra, a los que llama terroristas, pero tiene claro que sin la ayuda de Irán, Riad no estaría afectado por el conflicto.
9: La cabeza de la serpiente está en Teherán. Irán suministra misiles y drones a los hutíes, les envía consejeros militares. Mientras el régimen iraní siga, los problemas continuarán.
8: Jaber al-Siwat querría que Estados Unidos ayudara más, pero confiesa que Donald Trump está ocupado con la campaña para las elecciones de medio mandato. Los hutíes reivindicaron un nuevo ataque llevado a cabo el miércoles contra el aeropuerto de Riad y esta mañana el reino anunció que había interceptado un misil en la región de Medina, ciudad santa del Islam.
6: El depuesto presidente venezolano Nicolás Maduro y su esposa Cilia Flores se declararon no culpables de los nuevos cargos de conspiración para cometer torturas que les imputó la Fiscalía de Estados Unidos la semana pasada.
7: Maduro y Flores comparecieron en el Tribunal del Distrito Sur de Nueva York ante el juez federal Alvin Hellerstein una semana después que la Fiscalía les acusara de conspiración para cometer torturas y extendiera a ambos el cargo de conspiración para cometer narcoterrorismo que hasta ahora solo pesaba contra el depuesto líder.
6: preguntar

0: Por el juez, Maduro se declaró no culpable y aseguró que está basada en falsas acusaciones y testimonio contra su persona.
1: Son una suma de elementos y ataques que ya conocían el pasado, añadió Maduro.
0: Flores, por su parte, fue más comedida y se limitó a declararse completamente inocente y no culpable de los nuevos cargos.
1: Esta fue una de las pocas veces que se pudo escuchar a hablar a ambos desde que fueron presentados ante la justicia estadounidense el pasado mes de enero, tras ser arrestados en Caracas y trasladados a Nueva York.
0: Tras su declaración, el juez aplazó hasta el 14 de junio de 2027 el inicio del juicio, que inicialmente estaba previsto para el 1 de junio.
1: Tras la nueva acusación, Maduro y Flores están imputados de conspiración para cometer narcoterrorismo, conspiración para importar cocaína a Estados Unidos, posesión y conspiración para poseer armas destructoras y conspiración para cometer torturas.
0: El presidente de Estados Unidos, Donald Trump, reiteró que los carteles del narcotráfico tienen el control de México y afirmó que se lo dijo a la presidenta mexicana, Claudia Sheinbaum.
1: Lamentablemente, los carteles controlan México. Se lo dije a la presidenta de México. Ella no está contenta. Es una gran mujer, una mujer maravillosa, pero los carteles controlan México, declaró durante un almuerzo en los jardines de la Casa Blanca.
0: Durante su intervención, Trump presumió de la campaña militar contra lanchas que, según dijo, transportan drogas por vía marítima y advirtió que todavía no ha emprendido un ataque total por tierra.
1: Sabemos dónde están los malos, los carteles, sabemos dónde viven y los estamos golpeando con fuerza, agregó el mandatario, quien consideró que México debería hacerlo, pero sinceramente ahora mismo no son capaces.
0: Trump llegó a imitar el ruido de los misiles cayendo sobre las lanchas supuestas cargadas de droga y aseguró que no siente compasión por las personas a bordo porque, a su juicio, cada uno de esos barcos mata a miles y miles de personas con fentanilo.
1: El mandatario presiona para que México permita operaciones militares estadounidenses dentro de su territorio contra los carteles, algo a lo que se opone que Claudia Sheinbaum por considerar que vulneraría la soberanía del país.
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0: Las AFP nuevamente vuelven a estar cuestionadas ante el desplome en la rentabilidad del Fondo E. Expertos califican la estrategia financiera como efecto manada y llaman al regulador a fiscalizar dichas operaciones.
1: Otros señalan que derechamente es una estrategia incompatible con el objetivo de proteger los ahorros de los afiliados. Por su parte, el gobierno responsabilizó a la administración anterior. Vanessa Gajardo, buenas tardes.
3: Buenas tardes. Efecto manada o estrategia esteroides son los términos que utilizan algunos analistas, ¿no?, para referirse a esta jugada financiera que hicieron las AFP y que resultó finalmente la rentabilidad negativa del fondo E, el más conservador de los multifondos, a septiembre de este 2026. El informe de estabilidad financiera del segundo semestre de 2025 del Banco Central ya venía poniendo advertencias respecto a este tipo de jugadas. Dice que la estrategia favorecía la rentabilidad, pero exponía a posibles necesidades de liquidez para cubrir estos escenarios de estrés, que fue finalmente lo que pasó, ¿no? Porque acá esta estrategia, esta apuesta, era finalmente a que las tasas de largo plazo bajaran, pero terminó ocurriendo lo contrario y por eso los resultados en rojo, particularmente de este fondo, pero en realidad de los otros fondos también. A pesar de que la defensa de las administradoras es que se trata de operaciones propias de lo que es una estructuración de cartera de largo plazo, no todos lo toman con esa misma liviandad. Para el ex superintendente de pensiones, Alejandro Ferreiro, se trató de un riesgo totalmente incompatible, dice él, con lo que es el verdadero propósito que tiene justamente el fondo E, que sabemos es un fondo que no aspira a grandes ganancias, pero sí a proteger a los afiliados, sean mayores de 60 años o no, de estas pérdidas.
4: Creo que hay una moraleja, un aprendizaje que hacer tanto en la gestión de las AFP como sobre todo en la regulación, de modo que esto no vuelva a ocurrir.
3: Moraleja, dice, ¿no?, el ex superintendente, pero no todos están de acuerdo con que se utilice esa palabra, porque ya sabemos que no siempre se aprende de los errores, si no miramos lo que pasó con las cifras infladas de Codelco, ¿no? Aunque hacia adelante, con los cambios de la resolución exenta más reciente que emitió la Superintendencia de Pensiones, se fijan límites de riesgo y por ende esto no debiese volver a ocurrir, aunque con el cambio también a fondos generacionales hay otros expertos que que dicen lo contrario, que el riesgo podría ser mayor. Eso todavía

0: es algo que está sujeto al debate de los expertos. En conversación exclusiva con Radio Bio Bio, el presidente de la Asociación de AFP, León Fernández, dijo que no es pérdida, es alza o baja en la rentabilidad. No es apuesta, es estrategia de largo plazo. Y en ningún caso, dijo, hubo una coordinación de las AFP, apelando a que son estrictamente reguladas.
1: No es una alerta que levantan, es un comentario que hacen en su informe. Entonces, aquí no hay apuestas, aquí son parte de estrategia de largo plazo. Es la misma estrategia que venía el año anterior. Lo que ocurrió aquí es que hubo un alza de tasas a nivel mundial. Pero hoy día la tasa está cayendo internacionalmente. Claro. Entonces, también va a tener un efecto en la valorización del activo hoy día, en el valor cuota de los fondos.
0: Podemos rescatar dos cosas de lo que dice el presidente ejecutivo. La primera es que hace un guiño al citado al inicio de este informe, al informe del Banco Central, respecto de que ya se venía haciendo esta advertencia. Él dice que no es una advertencia, que es más bien un comentario que hace el Instituto Emisor, que por cierto no es el único. Un investigador de Clapes UC también había hecho ya estos llamados de atención. Y en segundo lugar dice que están monitoreando, ¿no?, que las tasas de largo plazo están bajando y por ende esto podría revertir, vamos a ver si en la misma medida o no, los resultados negativos que tiene hoy el Fondo E. ¿Qué es lo que ha dicho el gobierno? Sostienen que se encuentran monitoreando toda esta situación. El viceministro de Economía y Minería, Daniel Mas, aseguró que el comité económico que se realizó esta mañana en La Moneda responde a decisiones de la administración anterior y descartó de momento que vayan a registrarse riesgos mayores.
2: Estamos monitoreándolo como gobierno. Efectivamente, estas son decisiones que se tomaron en el gobierno anterior y que se corrigieron al inicio de este gobierno, si no el efecto podría haber sido mucho peor. No vemos un riesgo económico mayor que el que se ha dado a conocer hasta el momento.
0: El aludido expresidente Gabriel Boric respondió de forma breve: dejen de culpar al empedrado a 7 meses de su gobierno. Básicamente dijo, dedíquense a gobernar. El 4 de noviembre, recordemos, van a entrar en vigor, el plazo máximo es hasta el 5, los nuevos límites de riesgo de derivados fijados, lo decíamos, por la Superintendencia de Pensiones. ¿Qué es lo complejo? Las administradoras van a tener que cerrar parte de esas posiciones en un momento en que hacerlo podría resultar más costoso, porque esta caída considera, ¿no?, de enero a septiembre de 2026. Todavía hay que ver qué pasa en los últimos meses del año. El presidente ejecutivo decía que está monitoreando que la tasa está bajando, pero sabemos que todo está sujeto a mucha volatilidad de los mercados, también del contexto internacional. Y es por eso que tampoco hay que cantar victoria antes de tiempo. El propio superintendente de pensiones, en entrevista a La Tercera, Joaquín Cortés, se declaró preocupado por los resultados particulares del Fondo E. Consultado sobre si el uso de derivados por parte de las gestoras fue responsable, estos famosos contratos swap, respondió: pregúntele a ellos, mire los resultados, todos negativos. Por su parte, el economista Jaime Peña Hilillo también apuntó a que el regulador debe revisar a fondo lo que fueron todas estas operaciones.
3: Lo interesante ahora es ver, bueno, las minutas, pues no sé, pues, qué decía el comité de riesgo, qué dijo el gerente general y qué es lo que dijeron los directores, qué es lo que están diciendo, por qué no gatillaron las pérdidas antes y no al final.
0: Acá lo importante es que las 7 administradoras registraron rentabilidades reales negativas en el Fondo E, tanto en el mes de septiembre como en el acumulado de 2026. La caída real va desde 9,9%, por ejemplo, en AFP 1, hasta un 10,9% en AFP modelo, y así las cifras son más o menos similares. Una diferencia tan pequeña sugiere que estas carteras, no, estas estrategias de largo plazo que tienen las AFP en operaciones de renta fija, eran muy parecidas. No sé si acá podemos hablar directamente de que hubo una coordinación, ¿no? Pero sí, una AFP vio que el año 2025, una de sus competencias, digamos, tenía una rentabilidad positiva. Recordemos que el Fondo
4: lo hizo con ese mecanismo y por lo tanto lo replicó,
0: y por eso ahora tenemos un 2026 en que todas tuvieron resultados negativos, y probablemente el cierre de 2026 también va a ser en rojo, porque acá estamos hablando de un desplome importante. No es una caída marginal, es un 10,4%. Esto barre los resultados positivos históricos que ha tenido el Fondo.

0: es bueno, histórico.
1: ¿Por qué el ministro dice que esto es responsabilidad de la administración anterior? ¿Qué hizo la administración anterior?
0: Yo creo que la interpretación, yo creo que también es importante eso, ¿no? Que debería Daniel más precisar un poco más a qué se refiere con esas declaraciones, porque deja espacio a muchas interpretaciones. Uno podría decir, se refiere entonces a la reforma de pensiones, los cambios que implica pasar a fondos generacionales. Yo creo que ha sido muy impreciso.
2: Es que la declaración genérica que han tenido también los ministros de este gobierno. Y no sé si aplica para este caso darla así sin explicaciones.
0: Es que claro, porque no da ningún tipo de contexto, y además dice otra cosa que llama la atención, que es que no ven un mayor riesgo que el que ya hay. Yo creo que eso es tomarse a la ligera la situación, porque es un tema muy sensible, sobre todo para quienes nos están escuchando, porque tiene que ver justamente con la plata de los afiliados. Entonces decir que de momento no hay un riesgo mayor, yo creo que no es acertado, porque, a ver, la misma respuesta de la AFP es que, claro, reconocen que fue una apuesta arriesgada, porque no consideraban muchas variables, la guerra, ¿cierto?, el alza en el precio del petróleo, etcétera, pero no es algo de lo que estemos libres hoy. Entonces, realmente, y también se lo preguntábamos al presidente ejecutivo de la AFP, ¿cuál podría ser el pronóstico, no, para el cierre de este 2026 en cuanto a los fondos de pensiones? Él decía, es imposible, es muy aventurado hacerlo. Entonces, que el ministro salga a decir que no ven un riesgo mayor, yo creo que podría también salir el tiro por la culata, si los resultados no son eso.
1: Gracias, Vanessa.
0: Buenas tardes.
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11: A 20 años de presidio efectivo fue condenado Michael Villegas, el primer acusado en enfrentar un juicio oral por el secuestro con homicidio de Ronald Ojeda.
12: Aunque el tribunal estableció que la pena que correspondía al presidio perpetuo debió rebajarla por compromisos diplomáticos que permitieron la extradición de Villegas. Los detalles con Marcela Rojas.
13: El segundo Tribunal Oral y lo Penal de Santiago dictó sentencia de manera unánime al establecer la participación de Villegas como autor del crimen ocurrido en febrero de 2024. En su resolución, los jueces calificaron el delito como especialmente grave, considerando el sufrimiento al que fue sometido Ronald Ojeda y que el secuestro ocurrió frente a su esposa y su hijo de 6 años. La extradición desde Costa Rica impuso un límite. Chile se comprometió a no aplicar una pena superior a la máxima contemplada por la legislación de ese país, lo que llevó a fijar la condena en el máximo de 20 años solicitado por la Fiscalía y los querellantes. El fiscal jefe de análisis criminal y alta complejidad de la Fiscalía Metropolitana Sur, Alex Cortés, destacó que la sentencia constituye un antecedente relevante de cara al próximo juicio oral.
14: Mucho de lo que se discutirá es lo mismo que se discutió en este juicio, por lo tanto, es un antecedente valioso, ya se estableció por parte de un tribunal de la

0: República que la conducta desplegada por uno de los imputados que participó básicamente del secuestro, pero que formaba parte de una organización criminal, es constitutiva de un delito de secuestro con homicidio, por lo tanto es un antecedente importante en relación a lo que se viene ahora.
1: La próxima semana comenzará el juicio oral contra otros imputados, instancia en la que la Fiscalía y los querellantes buscarán acreditar las responsabilidades penales de los acusados. Para varios de ellos solicita presidio perpetuo calificado, una pena que no estuvo disponible para Villegas debido a las condiciones de su extradición. Desde la representación de la familia, la abogada Alejandra Valdivieso valoró la condena y dijo que la participación del sentenciado fue estratégica dentro de la operación criminal.
2: La familia está tranquila, es una familia que fue quebrada y que yo creo que ninguna condena va a reparar el daño sufrido. Pero cada condena que se vaya dictando en este proceso les va a dar un poco más de tranquilidad y paz para poder seguir adelante, no es fácil.
1: En paralelo, continúa abierta la investigación sobre el eventual móvil político del crimen en una arista que, según la Fiscalía, aún tiene diligencias pendientes y que no fue objeto central de prueba en este juicio. La condena de Villegas marca así el segundo resultado judicial del caso, mientras se acerca una nueva etapa para esclarecer la participación del resto de los acusados.
3: Las partidas de educación y gobiernos regionales en el marco de la tramitación del presupuesto se transformarán en un dolor de cabeza para el gobierno una vez se reinicie la discusión en el Congreso.
4: Parlamentarios opositores anunciaron una ofensiva para buscar la restitución de recursos para evitar desvinculaciones. En el oficialismo reconocen que el gobierno debe tener apertura para redistribuir recursos. Los detalles con Gonzalo Holguín.
5: A puertas de comenzar un intenso y maratónico trabajo de 7 semanas consecutivas en la Ley de Presupuesto 2027, existen una serie de puntos de conflicto, pero entre ellos destaca con particular fuerza el debate por los dineros del Ministerio de Educación y el recorte de recursos para los gobiernos regionales. Ambos asuntos tuvieron hitos opositores esta jornada de jueves, con un grupo de parlamentarios reunidos con representantes de más de una veintena de organizaciones de la educación en sus niveles parvularios, generales y superiores, unidos bajo la consigna ni un peso menos para la educación. El recorte a los liceos bicentenarios, los programas de beneficios sociales para estudiantes y la compleja situación de la reducción de horas docentes en los servicios locales de educación son de los temas más preocupantes para el Congreso. La jefa de bancada del Partido Comunista, Daniela Serrano, dijo que el argumento del gobierno de privilegiar la educación parvularia no es justificación para impulsar una política que va a generar pérdida de trabajo.
6: No basta con decir que hoy día se recortan presupuestos para educación superior para invertirlos en educación inicial, cuando revisamos se instruyen desvinculaciones para trabajadoras de la educación.
5: El diputado UDI Sergio Bobadilla, presidente de la Comisión de Educación, planteó que el gobierno debe tener apertura para hacer reasignaciones presupuestarias y mantener diversos programas que se están eliminando.
7: El gobierno debe estar abierto a revisar las partidas presupuestarias y redistribuir recursos alternativas que permitan compatibilizar la responsabilidad fiscal con la continuidad de estos programas.
5: La mesa directiva del PPD se reunió con los gobernadores de la región metropolitana y Tarapacá, Claudio Rego y José Miguel Carvajal, buscando hacer frente común en la política de recortes que afecta a todos los gobiernos regionales. El presidente del PPD, el diputado Raúl Soto, dijo que todo depende de la disposición del Ejecutivo.
8: Si hay inflexibilidad, probable que la postura política decante por el rechazo, pero si existe cierta posibilidad de que el gobierno ceda, que se abra a dialogar, nosotros estamos abiertos.
5: El gobernador de la región metropolitana, Claudio Rego, dijo que es un mal presupuesto, que afecta la capacidad de los jueces de implementar políticas que generen trabajo, enrostrando que el empleo pueden hacerlo más rápido que los ministerios.
9: O el gobierno se abre a negociar, o le hemos pedido al Congreso que de frente rechace esta partida para que nos sentemos a una mesa. Al gobierno no le sobran manos en la lucha contra el desempleo, le faltan manos. Los gobiernos regionales, con bastante más rapidez que los ministerios, podemos llegar a las 345 comunas del país.
5: Tanto la discusión de los gobiernos regionales como la de educación se va a desarrollar en la cuarta subcomisión mixta de presupuesto presidida por la senadora DC, Yanna Proboste. De hecho, este lunes al mediodía corresponde volver a analizar la partida de los GORES y votar la propuesta del gobierno.
3: La ministra de Energía, Jimena Rincón, dio a conocer que las cuentas de la luz podrían bajar un 4.3% en promedio desde enero de 2027.
4: Especialistas atribuyen la caída al término de antiguos contratos eléctricos y ajustes en el precio del dólar. Los detalles con María Agramunt. Buenas tardes.
10: Buenas tardes, ¿cómo están? Así es, porque bajarán las cuentas de la luz, dando un respiro al bolsillo de miles de chilenos. La ministra de Energía, Jimena Rincón, dio a conocer que estudios preliminares proyectan una rebaja promedio de 4,3% en las boletas de electricidad a partir de enero de 2027. Una disminución que beneficiaría a 13 de las 16 regiones del país. Es importante recalcar que no

0: se trata de una rebaja decretada por el Ejecutivo, sino de una proyección técnica elaborada por la Comisión Nacional de Energía que todavía debe ser confirmada durante el mes de gobierno. Pero la pregunta es, ¿por qué bajarán las cuentas? La secretaria de Estado explicó que una de las razones es que se terminarán los contratos más caros.
1: La razón principal es que terminan los contratos más caros y eso hace que el informe técnico preliminar del precio nuevo promedio tenga una rebaja.
0: Se trata de antiguos contratos de generación eléctrica que fueron firmados en 2008 y 2010, que serán reemplazados por acuerdos más económicos. La docente investigadora de Faro UDD, Viviana Béjar, explicó que estos nuevos contratos tienen mejores condiciones y precios, agregando que otra de las razones que influye en esta rebaja es el precio del dólar.
2: Estos contratos de generación eléctrica van a ser reemplazados por otros contratos que tienen mejores condiciones, mejores precios. A esto se le suma que ha habido un ajuste por el dólar, ya que el tipo de cambio que fue utilizado para calcular las tarifas del semestre anterior fue superior al efectivamente observado.
0: La variación del dólar es utilizada para el cálculo del precio nudo promedio, que es un indicador que determina cuánto cuesta generar la electricidad que posteriormente va a llegar a los hogares. La docente de la Escuela de Ingeniería en el Instituto IACC, Francisco Alvarado, explicó que durante el semestre anterior se utilizó un dólar más alto que lo que es su valor efectivo, lo que generó una diferencia a favor de los consumidores que ahora se incorporará al cálculo de las tarifas.
3: Ya que al fijar el tipo de cambio que se establece para el cálculo de tarifa, el semestre pasado fue mayor al precio real o efectivo para ese semestre. Y esto generó entonces un saldo a favor que contribuye a la reducción también de las cuentas.
0: Es importante considerar que este impacto no va a ser igual en todo Chile. Las mayores disminuciones se proyectan en la región de Antofagasta con un 11%, Atacama con un 10,2% y Arica y Parinacota con un 9,9%. Mientras que pasa en la región metropolitana, se espera una caída que alcanzaría el 4%. En contraste, la región de Los Ríos, Los Lagos y también Magallanes registrarán aumentos.
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6: En alerta están los alcaldes de las 9 comunas de la provincia de Llanquihue, en la región de Los Lagos, quienes buscan evitar una crisis en el manejo de la basura, luego de que el Consejo Municipal de Puerto Varas rechazara avanzar en la concesión del relleno sanitario La Laja. Vamos a revisar más detalles con Franco Bustamante desde Radio Bio Bio en Puerto Montt.
7: Se trata de una carrera contra el tiempo, considerando que el relleno sanitario, ubicado en Puerto Varas, podría recibir basura solo hasta agosto de 2027, considerando que el consorcio Santa Marta, que se adjudicó la licitación, pero que fue rechazada por los concejales, debe ampliar la infraestructura para extender su operación hasta 2037 y asegurar su funcionamiento, lo que tomaría como mínimo 8 meses, para que luego siga con su administración. Frente a este escenario, los alcaldes buscarán convencer a los concejales de la necesidad y urgencia de aprobar la iniciativa, y de no tener resultados favorables tendrían que evaluar medidas como trasladar los residuos hasta Los Ángeles, algo económicamente inviable para varios municipios. El alcalde de Puerto Varas y presidente de la Asociación de Municipalidades de la provincia de Llanquihue, Tomás Gárate, advirtió a los ediles que no están jugando con esta situación.
8: No tenemos más tiempo. No estamos jugando. Esto no es una discusión política liviana. Está en juego la disposición de los residuos de las 460.000 personas que viven en la provincia de Llanquihue. Por lo tanto, como directorio completo, nos hemos sumado a este proceso. Agradezco también el apoyo de todos los alcaldes en esta decisión y en ese marco también evaluaremos medidas adicionales.
7: Si no consiguen destrabar el proceso, desde la asociación anunciaron que recurrirán a la Contraloría y evaluarán solicitar al Ministerio de Salud que decrete una emergencia sanitaria para activar eventuales recursos adicionales que permitan el tratamiento adecuado para los residuos domiciliarios de las 9 comunas de la provincia de Llanquihue. En Puerto Montt, Bio Bio, la radio.
5: Agricultores de la provincia de Biobío señalaron tener agua suficiente para riego de verano, pero advirtieron serios daños en cultivos por las lluvias de primavera asociadas al

0: Tenemos tardía, también tenemos todo el problema con los hongos, las fungosis que aparecen en distintas especies. Por lo tanto, es una temporada compleja, estamos bastante preocupados de lo que pueda ocurrir con los cultivos y también, por supuesto, insisto, con la fruticultura.
1: En el tema hídrico, si bien la Golaja, por ejemplo, no presenta un nivel alto de almacenamiento, es solo de un 30%, pese a que aumentó más de un 5% este año su almacenamiento, su caudal, en el 2026, lo que es considerado suficiente para el riego e iniciar las siembras de la temporada, según lo manifestó Juan Pablo Jara, gerente de la Asociación de Canalistas del Laja.
2: Como organización confiamos en que tendremos una temporada de riego tranquila. La preocupación se centra en las lluvias que no cesan. Se sigue visualizando lluvia, por tanto la gran complicación que están teniendo nuestros agricultores es que aún hay muchos que no han podido sembrar. Por tanto, lo que necesitamos ahora es un respiro de las lluvias, porque con lo que se está disponible en el lago podríamos superar la temporada de riego. El tema es que de momento poca gente está necesitando agua porque todavía sigue lloviendo.
1: Jara aseguró que este año han caído en la provincia de Biobío más de 1.500 milímetros de agua, y eso no ocurría desde hace 12 años, y ha permitido almacenar agua suficiente para el riego de los agricultores de la provincia de Biobío en la época primavera-verano. En Los Ángeles, Biobío, la radio.
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5: Los gremios del transporte de carga lograron un compromiso del gobierno para implementar un mecanismo que permita reajustar las tarifas de los fletes según las variaciones del diésel.
6: Sin embargo, los camioneros no descartaron movilizaciones en medio de proyecciones que anticipan una quinta alza consecutiva de los combustibles para la próxima semana. Sebastián Catalán, buenas tardes.
7: Muy buenas tardes. Tras una reunión de representantes de los camiones con cuatro ministerios, los gremios del transporte de carga salieron del Ministerio de Economía con un compromiso que consideran clave: impulsar un mecanismo para ajustar los fletes cuando suba o baje el precio del diésel. Pero el conflicto sigue abierto. La propuesta, conocida como Fuel Surcharge, busca que los transportistas puedan incorporar en sus contratos una fórmula que refleje las variaciones de los combustibles. El cálculo considera cuando cambia el precio del diésel y qué proporción representa dentro del costo del transporte, con revisión cada 21 días. La directora de la Confederación Nacional de Dueños de Camiones, Macarena Linares, aseguró que el Ejecutivo se comprometió a disponer del sistema ya este 23 de octubre. Explicó que la medida apunta especialmente a pequeños transportistas cuyos contratos no contemplan reajustes automáticos, y recalcó que también operaría cuando el combustible baje.
8: Creo que aquí hay un punto súper importante, que el día 23 de octubre el gobierno ya se comprometió. Nosotros exigimos hace unos días atrás un sistema que nos permita ir compensando el alza del combustible y poder traspasarlo a los generadores de carga.
7: Según palabras de la dirigenta, se trata de trasladar únicamente la variación del diésel, sin costo fiscal directo. Su respaldo oficial no implicaría por sí solo su incorporación obligatoria a todos los contratos. El presidente de la misma confederación, Juan Araya, advirtió que varios pequeños camioneros no tienen recursos para cargar combustible y mantienen sus vehículos actualmente detenidos. Además, señaló que se analiza una alternativa de financiamiento mediante un instrumento Corfo, mientras sigue pendiente la petición de corregir la distribución tributaria que denuncian en el componente variable del MEPCO.
9: Bueno, este es un tema más de fondo, ¿eh? Porque el pequeño transportista hoy día no tiene los recursos para cargar combustible, entonces muchos están parados, y eso va a traer consecuencias con toda la faena y el trabajo que comienza.
7: La urgencia aumenta ante otro posible incremento de precios. El Observatorio del Contexto Económico de la Universidad Diego Portales proyecta para el jueves 22 de octubre un alza de 41.3 pesos por litro en las gasolinas y de 90 pesos, bien digo, en diésel. XTV, en tanto, estima una quinta subida consecutiva, con aumentos entre 80 y 100 pesos en este último combustible y de 37 a 45 pesos para las bencinas. De cumplirse esta proyección, según XTV, el diésel acumularía desde fines de julio un encarecimiento cercano a 390 a 410 pesos por litro. Para los transportistas, la dificultad no está solo en cuánto sube el combustible, sino en quién absorbe ese mayor costo cuando las tarifas de los fletes permanecen sin cambios. Desde el Congreso, el diputado UDI e integrante de la Comisión de Minería y Energía, Marco Antonio Zulantay, planteó que el Ejecutivo evalúe medidas adicionales para contener el impacto de las alzas, como reponer recursos del Fondo de Estabilización o estudiar una rebaja temporal del impuesto específico.
10: Sería recomendable que el gobierno comenzara a evaluar algunas medidas para neutralizar el alza de los precios de los combustibles, tales como la reposición de la totalidad del fondo de estabilización o una rebaja acotada y no permanente del impuesto específico.
7: Por ahora, los gremios deberán informarlo con

0: con sus asociaciones regionales. Aunque reconocen avances en el mecanismo de reajuste, señalaron que no descartan movilizaciones. La decisión dependerá de sus bases regionales y de cómo se concretan los compromisos anunciados.
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6: Estudiantes de la Universidad Católica se querellaron contra todos quienes resulten responsables luego de las agresiones durante la última marcha convocada por la CONFECH.
7: Mientras la CONFECH evitó referirse a la acción legal, desde el Congreso llamaron a separar los hechos de violencia de las demandas educacionales. Los detalles con Christopher Aguilera.
8: Estudiantes del Movimiento Solidaridad de la Universidad Católica presentaron una querella contra quienes resulten responsables tras las agresiones a estudiantes frente a la Casa Central en la última marcha de la Confederación de Estudiantes de Chile. La acción legal busca identificar a los responsables, ya que los afectados aún no han podido reconocer a sus agresores y esperan colaboración de las autoridades. Por ahora, la institución universitaria no forma parte de la querella.
9: Presentamos una querella, no solo buscando a quienes resulten responsables de los hechos del pasado 1 de octubre, sino también asumiendo una responsabilidad que sabemos que puede ser incómoda, que sabemos que puede ser difícil, pero es la de la búsqueda del diálogo.
8: Los estudiantes también llamaron a retomar el diálogo y evitar que la violencia se repita, promoviendo el respeto entre quienes tienen distintas posiciones. En paralelo, la CONFECH, organizaciones sociales y parlamentarios de oposición participaron en el encuentro Ni un peso menos para la educación, para coordinar acciones frente al presupuesto 2027. Las diputadas Daniela Serrano del Partido Comunista y Emile Schneider del Frente Amplio sí abordaron los hechos. Serrano afirmó que las agresiones deben separarse del objetivo de la movilización y que los afectados tienen derecho a recurrir a la justicia. Añadió que las demandas buscan defender el bienestar de las comunidades educativas.
10: Lo que es los hechos de la manifestación, que entiendo que quienes se vieron agredidos están todo su derecho a acudir a la justicia.
8: En contraste, el diputado republicano Diego Vergara, firmante de una declaración impulsada por Paz Charpentier junto a integrantes de la Comisión de Educación de la Cámara, cuestionó a sectores de izquierda y acusó intolerancia frente a opiniones distintas.
11: Y cuando existe otra opinión, agreden de forma vergonzosa, que eso no se puede tolerar más en una sociedad como la que queremos para nuestro país.
8: La declaración condenó la violencia durante la marcha y llamó a respetar la integridad física y las diferencias de opinión. El debate se da mientras el Congreso se prepara para discutir el presupuesto 2027, cuestionado por organizaciones estudiantiles y sectores de oposición que buscan reponer recursos para programas e instituciones educativas.
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6: Camioneros y gobierno.

0: No volvieron a reunirse para abordar el alza del precio de los combustibles.
1: La oposición se reunió con los expresidentes Gabriel Boric y Michelle Bachelet para fortalecer la unidad.
0: Especialistas rechazaron la defensa de las AFP y calificaron como incompatible la estrategia que hizo caer el Fondo E.
1: Las cuentas de la luz caerán en promedio un 4,3% a partir de enero de 2027.
0: El Ministerio de Hacienda dará pie atrás con la modificación a la ley de fraudes en la reforma al mercado de capitales.
1: La Fiscalía de Valparaíso investiga un posible tráfico de influencias en los nombramientos de los conservadores de Viña del Mar y Concón.
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0: Exactamente 20 horas.
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0: Bueno, y continuamos con la revisión de las noticias en Radiograma Tarde. Esto se lo contábamos, un femicidio en Osorno, una mujer de 48 años que murió tras recibir múltiples heridas con arma blanca y su cónyuge permanece hospitalizado luego de inferirse heridas después de cometer el hecho. Vamos a conocer todos los detalles con Pedro Abarzúa.
1: Sí, Víctor, contarles que esta situación se registra la mañana de este jueves, un femicidio ocurrido al interior de un domicilio del sector Mirasur, Derrague Alto, pasaje Lagunilla, crimen que generó conmoción entre los vecinos. La fiscal jefe de Osorno, María Angélica de Miguel, informó que Carabineros recibió un llamado que alertaba sobre una mujer herida, quien posteriormente fue confirmada como fallecida, pese a las maniobras de reanimación realizadas por personal de SAMU. De acuerdo con los antecedentes entregados por la persecutora, la víctima presentaba múltiples lesiones provocadas por un arma blanca, dejándola tendida en la cocina del hogar, heridas que posteriormente le causaron la muerte. El servicio médico legal deberá ahora establecer la causa precisa del fallecimiento, además de determinar el número y la gravedad de las heridas.

agresor, obviamente, estando en un femicidio, el agresor es la pareja de la víctima, cónyuge de la víctima, más bien dicho, y finalmente, luego de acometer a la víctima, él trata de autoinfligirse lesiones, tanto en abdomen como en zona del cuello. Había

0: domicilio, obviamente, varias armas blancas que se levantaron, y en atención al justamente a lo que vaya a desarrollar el servicio médico legal, vamos a saber cuáles de esas armas fueron utilizadas.
1: En paralelo, la Brigada de Homicidios de la Policía de Investigaciones y personal del Laboratorio de Criminalística realizaron peritajes en el lugar para reunir evidencia que permita esclarecer la dinámica de estos hechos. La fiscal confirmó que el presunto autor es pareja de la víctima, quien después de agredirla habría intentado quitarse la vida, provocándose lesiones en el abdomen y el cuello. El hombre, de hecho, permanece hospitalizado en el Hospital Base de Osorno sin riesgo vital. Según explicó De Miguel, hasta el momento no ha prestado declaración y su eventual formalización dependerá de la evolución médica y de las coordinaciones que tenga el tribunal. Respecto de los antecedentes previos de la pareja, la fiscal jefe aseguró que no existen denuncias por violencia intrafamiliar ni medidas cautelares vigentes. Asimismo, descartó confirmar un posible móvil relacionado con celos, señalando que todas las hipótesis se mantienen abiertas mientras avanza la investigación. De hecho, en otros antecedentes, la fiscal confirmó que fue el propio acusado quien llamó a Carabineros y señaló que había dado muerte a la víctima.
0: Tenemos que ver, obviamente, hay un punto que es el que él se encuentra hospitalizado, por lo tanto el hospital tiene que decir si puede ser objeto de una formalización. Él está hospitalizado, está con cortes, como les dije, en la parte del abdomen y cuello, pero sin ningún riesgo para su vida. Se recibe un llamado por parte de Carabineros en el cual señala efectivamente que habría dado muerte a la víctima.
1: En el domicilio se levantaron diversas armas blancas, además de equipos computacionales, escritos y cuadernos que serán analizados por la policía especializada. Finalmente, la persecutora calificó lo ocurrido como una situación lamentable para todo el entorno familiar e informó que se activaron coordinaciones con el Tribunal de Familia para articular el apoyo a los dos hijos de la pareja. La fiscalía indicó además que la eventual formalización del imputado, tal como lo señalábamos, podría concretarse durante este viernes, siempre que existan condiciones médicas para ello y se definan también los detalles con el tribunal. Víctor.
2: Pedro, quedaremos atentos ante el desarrollo de la información desde la Fiscalía y, por supuesto, una noticia que ha conmocionado esta jornada a toda la comuna de Osorno, ¿no?
1: Sí, efectivamente, vamos a estar muy atentos, sobre todo con lo que pueda pasar mañana. Estaremos atentos a lo que la Fiscalía instruya respecto de lo que será el control de detención, posterior formalización de cargos. Eventualmente se habla de que esta pudiera ser por Zoom desde el hospital, estando el acusado, para ya comenzar con las pericias investigativas que requiera la Fiscalía para los cargos que se le imputarán, que en este caso es el cargo de femicidio.
2: Gracias, Pedro. Buenas tardes.
1: Buenas tardes.
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2: Recordando poco y desconociendo cómo se gestionaron los programas, el ex gobernador regional Patricio Vallespín declaró por segunda jornada como testigo en el marco del juicio por el caso Convenios en Los Lagos. Esto tras el traspaso de 1.200 millones de pesos desde la institución que lideraba hacia la corporación Kimun, acusada de estafar al Gore Los Lagos. Dentro de los comentarios destacados de su segunda jornada de declaración, Vallespín fue consultado si sabía del retraso en la elaboración administrativa de los programas, lo que negó, indicando que con lo que ha salido a la luz tras la investigación, el convenio con Kimun no debió haberse votado. El abogado de la ex jefa de la División de Fomento del Gore Los Lagos, el defensor penal público Jorge Menzner, destacó ciertas declaraciones en favor de su representada.
4: Bueno, en realidad, él en esta declaración no recuerda muchas cosas. Yo, por lo que estuve viendo, siempre se le estaban exhibiendo audio o refrescando memoria, por lo tanto, no hubo mucha información que el ex gobernador haya podido aportar. Respecto a mi representada, él dijo algo muy importante el primer día, que no debe olvidarse. Dice que mi representada actuó de buena fe y menciona expresamente que el problema que hubo con Kimun y que desembocó en lo que tenemos hoy, se debió a un funcionario subalterno.
2: Continuará en el Tribunal Oral en lo Penal de Puerto Montt la declaración de Patricio Vallespín. Y como un show mediático, calificó el diputado Mauro González el manejo de los anuncios en seguridad. Crítica y reclamo que provocó la suspensión del lanzamiento público del plan Escudo Barrio en el sector Alerce en Puerto Montt. Vamos a revisar los detalles desde la capital regional con Robinson Cárdenas. Ya vamos a estar con el contacto con Robinson Cárdenas. De momento le contamos que dos circunstancias llevaron a que el parlamentario de Renovación Nacional acuda a conversar con el ministro Martín Arrau y el subsecretario a cargo de la Seguridad Pública.

0: reclamo que llegó hasta el titular de Interior. Los hechos que provocaron molestia en el legislador son el recorrido que hizo el municipio junto al Seremi de Seguridad y Carabineros por algunas calles del polígono que se busca intervenir en el macro sector Alerce, además de la confirmación que hizo la autoridad, Francisco Muñoz, quien en conversación con la radio ratificó que se trata de un área de 0.7 hectáreas, lo que involucra a varias poblaciones que verán mejorada la seguridad con inversión en cámaras, drones, entre otros equipos. El diputado Mauro González dijo que la ciudadanía fue expuesta a un show mediático, afectando a las familias que ven estigmatizado su barrio, junto con asegurar que se pondría en riesgo algunas investigaciones. El parlamentario aseguró que pidió medidas correctivas.
1: Sí, correcto. Yo le manifesté mi malestar al ministro de Seguridad y al subsecretario, porque no puede ser que medidas que son de seguridad, que son delicadas, que son confidenciales, donde hay equipamiento policial, donde se quiere realmente reducir la delincuencia, se haga un show mediático. Acá tienen que revisarse los equipos, tienen que revisarse cómo está bajando la información hacia la región.
0: El Seremi de Seguridad, Francisco Muñoz, militante de la UDI, dijo que valora la preocupación del miembro de la Comisión de Seguridad Ciudadana de la Cámara.
2: Sí, obviamente fue transmitida la inquietud levantada por parte del diputado González, pero como te digo, la idea aquí es trabajar en conjunto. Ellos son actores relevantes en la tramitación, de los proyectos de ley que está generando nuestro gobierno en pos del crimen organizado y también la seguridad pública. Y en ese sentido, yo simplemente lo tomo, hay que seguir trabajando, vamos con buenas cifras y obviamente los parlamentarios de uno y otro sector son importantes en esta agenda legislativa y también en la opinión que puedan levantar de las observaciones de nuestro labor público.
0: El reclamo del diputado finalmente tuvo un impacto relevante porque el convenio se firmará a puertas cerradas, sin una actividad pública en el sector Alerce, teniendo en cuenta de igual forma que lo más inmediato podría ser un copamiento policial, más allá de la inversión que debería llegar con el denominado Plan Escudo Barrio.
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5: Tienen a funcionarios de gendarmería en Osorno tras accidente. Investigan conducción en estado de ebriedad e infracción a ley de drogas. Así lo confirmó la dirección regional de la institución, ratificando que el funcionario de gendarmería, que fue detenido por carabineros de la subcomisaría de Rahue, tras protagonizar un accidente de tránsito que provocó daños materiales en el cerco de una vivienda del sector. El trabajador pertenece a la unidad de servicios especiales penitenciarios de Osorno y se encontraba en calidad de franco al momento de los hechos. Según informó Gendarmería, el funcionario quedó detenido por su presunta responsabilidad en los delitos de conducción en estado de ebriedad e infracción a la ley 20.000, que sanciona el tráfico ilícito de drogas. Se espera que durante este viernes pase a control de detención en el juzgado de garantía de Osorno. Tras lo ocurrido, la Dirección Regional de Gendarmería de Los Lagos instruyó un sumario administrativo para determinar eventuales responsabilidades y a través de un comunicado la institución rechazó y condenó cualquier conducta que sea parte de sus principios institucionales y de la probidad administrativa.
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0: La concejal de Osorno, Natalie Gissen, no descartó una eventual candidatura a alcaldesa, señalando que su futuro político dependerá del respaldo de los vecinos y vecinas. Vamos a revisar más detalles con Camila Báez.
1: La autoridad abordó este y otros temas junto al diputado por el Distrito 26, Alejandro Bernales, previo a una reunión con el alcalde Jaime Bertín, instancia en la que se buscaría plantear las principales preocupaciones de la comuna y coordinar gestiones para impulsar proyectos relevantes para el territorio. Entre las prioridades mencionadas por Gissen está el fortalecimiento de la atención primaria de salud, el apoyo a las actividades culturales y el seguimiento de iniciativas medioambientales, particularmente aquellas relacionadas con el vertedero y la infraestructura comunal.
2: Los distintos oficios van más bien por la línea de conocer cómo es el estado presupuestario en el que estamos como municipio, considerando también que nos encontramos en un momento del país en donde hemos estado hablando de los distintos recortes y eso obviamente va a impactar en los vecinos y vecinas en temas tan sensibles como es la educación, como es la salud, que sabemos que son el eje del desarrollo y del crecimiento social y que en realidad son las temáticas que verdaderamente le importan a las personas.
1: Asimismo, la concejal indicó que ha solicitado información respecto a la situación presupuestaria del municipio, considerando el impacto que eventuales ajustes podrían tener en áreas sensibles como la educación y la salud. En tanto, Bernales manifestó la disposición a colaborar en la gestión de proyectos y advirtió sobre la importancia de resguardar recursos para obras de infraestructura, conectividad y otras iniciativas prioritarias para Osorno en medio de la discusión presupuestaria.
3: Esto es una red, por lo tanto, la región tiene que funcionar bien. Por lo tanto, cuando se inaugura, por ejemplo, lo que va a pasar en Puerto Ara, una buena noticia no solo para Puerto Ara, es una buena noticia para toda la región, porque muchos usuarios muchas veces requieren camas en otros hospitales y necesitamos una red que esté fortalecida. Y así también en otros temas que tienen que ver con conectividad y también nos preocupa muchísimo lo que ha ocurrido con este famoso bencinazo, el alza, ¿cierto?, de la calidad de vida de nuestros vecinos, que nosotros seguimos en el Congreso insistiendo en eso.
1: El parlamentario también expresó preocupación por el alza en el costo de la vida, especialmente por el incremento del valor de los combustibles y los efectos en el presupuesto familiar, además de la alta tasa de desempleo en la región de Los Lagos.
3: No sacamos nada en las regiones, yo creo que no aplaudimos cuando le bajan el TAC a la gente de Santiago, pero en las regiones no tenemos ningún tipo de anuncio que venga justamente a paliar lo que hoy día tiene que estar viviendo la familia al día a día, el bolsillo familiar, que no resiste ante el alza, no solo el precio del combustible, porque aquí sube todo. Entonces, es una situación que nos preocupa y, por supuesto, también otro de los grandes problemas que tiene que mejorar la región es la alta tasa de desempleo, que también es un desafío para todas las autoridades de la región. ¿Cómo atraemos inversión a la región de Los Lagos para que genere más empleo?
1: En cuanto a las proyecciones políticas, Gissen sostuvo que las eventuales candidaturas deben surgir de manera natural y contar con el respaldo ciudadano, aunque reconoció que no descarta competir por la alcaldía.
2: Las proyecciones políticas habitualmente las dan los vecinos y vecinas, y si bien es muy satisfactorio poder encontrarnos con ellos en la calle y que nos hablen también de estas candidaturas eventuales que hay para el futuro, yo creo que eso se tiene que ir dando de manera natural, porque así también va dando más sustento, más peso, el cómo la ciudadanía empuja a las autoridades, cómo se escogen democráticamente. Y obviamente si es que se da la posibilidad, porque así lo estiman los vecinos, no la descarto en absoluto.
1: Bernales, por su parte, evitó adelantar una decisión respecto a una posible candidatura senatorial, indicando que aún queda tiempo para evaluar el camino a seguir. Ambos coincidieron en que por ahora la prioridad es continuar trabajando en terreno y abordar las distintas necesidades de los habitantes de la comuna y de la región. 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
0: El delegado presidencial provincial de Osorno, Alejandro Rebain, confirmó que se busca reforzar las fiscalizaciones en el complejo fronterizo Cardenal Zamoré para impedir el ingreso de sustancias ilícitas y otros elementos prohibidos al país. La autoridad sostuvo que actualmente existe un control permanente y destacó el uso del camión escáner junto con los equipos de aduanas, el Servicio Agrícola y Ganadero, el SAC, la Policía de Investigaciones y el Ministerio del Interior, además del apoyo de carabineros.
4: Bueno, hay un control permanente para poder evitar que sigan pasando este tipo de cosas. Sin perjuicio de aquello, hay que comentarle a la ciudadanía que está el camión escáner y todos los otros elementos que tiene el Servicio Agrícola y Ganadero, aduana y también la Policía de Investigaciones en apoyo junto con el equipo del Ministerio del Interior. Si pueden revisar la tabla de incautaciones, son cifras menores de 22 gramos, una que otra munición, pero eso demuestra precisamente que el control está sirviendo incluso en esos niveles tan pequeños, pero nosotros por supuesto queremos reforzar aún más.
0: Revain enfatizó

0: que la vigilancia no se limita a las instalaciones del paso fronterizo, sino que también contempla sus alrededores, donde se han detectado personas que intentan ingresar a Chile por sectores no habilitados.
1: Siempre estamos, incluso también con el apoyo de Carabineros, revisando los sectores que están más debilitados del paso, porque no, el paso no solamente es el lugar donde está la estructura física, sino que también los alrededores, el río, que se ha encontrado gente que ha tratado de bordear el paso, ¿cierto?, para pasar indocumentadamente, o algunos también con algunas sustancias ilícitas. Sin perjuicio a aquello, obviamente hay un plan operativo que pretendemos dar la presentación en un mes más respecto a cómo vamos a reforzar para la temporada de finales de primavera y el verano.
0: Las declaraciones se conocen tras una serie de procedimientos realizados durante la última semana por funcionarios de aduanas que permitieron incautar marihuana, ketamina, MDMA y 48 pares de zapatillas presuntamente falsificadas, avaluadas en cerca de $3,000. A estos hallazgos se suman procedimientos en los que se detectaron municiones y parte de un arma, antecedentes que refuerzan la atención sobre la seguridad y el control en el complejo fronterizo.
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0: La Comisión de Libertad Condicional acogió solo uno de 315 solicitudes presentadas por internos de la región de Los Ríos y la provincia de Osorno. La segunda sesión anual de la instancia presidida por el ministro de la Corte de Apelaciones de Valdivia, Samuel Muñoz, revisó los antecedentes y requisitos de los postulantes al beneficio, que permite estar fuera de un recinto penal bajo la vigilancia de gendarmería. En el proceso se recibieron un total de 315 solicitudes de libertad condicional y la comisión solo aceptó una, es decir, rechazó el 99.36% de las peticiones presentadas por los internos de las regiones de Los Ríos y también la provincia de Osorno. De acuerdo a lo informado por el Poder Judicial, hubo un segundo caso donde se omitió pronunciar sin entregar detalles del motivo. Mientras tanto, se rechazaron 54 postulaciones del Centro de Estudio y Trabajo de Osorno, 40 del Centro de Cumplimiento Penitenciario de Osorno, 52 y 147 en las cárceles de Río Bueno y Valdivia respectivamente, y 20 en el Centro de Estudio y Trabajo de Valdivia. La decisión de rechazar las solicitudes se basó en informes psicosociales elaborados por Gendarmería, en el que se evaluaron los factores de riesgo de residencia de cada postulante. También se consideraron 26 catas de víctimas que expresaron su opinión respecto a cada una de las solicitudes. Para la única libertad condicional acogida, el interno se someterá a una supervisión que en un plazo de 45 días deberá elaborar un plan de intervención individual que debe ser suscrito por el beneficiario, quien debe cumplir con las condiciones impuestas. En caso de incumplimientos, el beneficio se puede revocar y se ordenará su ingreso nuevamente a la cárcel para continuar con la condena ordenada por la justicia.
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0: 19 grados de temperatura en este momento en Osorno, con una probabilidad de precipitaciones baja en torno a un 0%, no se proyecten lluvias, tampoco para la noche. Humedad relativa del aire sobre el 60%, vientos que alcanzan hasta los 3 kilómetros por hora. Adelantémonos para este viernes, se espera una mínima de 9 grados y una máxima de 24 grados.
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0: 20 horas con 24 minutos, hasta aquí la revisión de noticias de Radiograma Tarde. Gracias por informarse con Bio Bio. Quédese con nosotros, ya viene todo el deporte.
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0: Le preguntamos todos los detalles del deporte, nos va a contar Diego Osorio. Diego, buenas tardes.
1: Gusto en saludarlos. Digamos que el torneo de primera división está paralizado. Y paralizado ya más de un mes que no se juega la última fecha. Entre, recuerden ustedes, fiestas patrias, luego la jornada del fin de semana que no se iba a disputar porque, recuerden ustedes, se iba a llevar a cabo la final de la Copa de la Liga, que también fue pospuesta. Es decir, fútbol de primera división Católica, para tener una idea, que no jugó la fecha pasada, recuerden ustedes, partido suspendido ante el Audax Italiano por fuerza mayor, es verdad, como una de las Condes, todo el aluvión y lo que ocurrió la semana pasada. Católica va a llegar la próxima jornada, el partido con la Unión La Calera, con 40 días sin jugar el torneo de primera división. Ahora bien, en el medio, recuerden ustedes que jugó un partido ante Unión La Calera por Copa Chile y el cuadro calerano lo eliminó por penales. Bueno, ahora el equipo cementero, que va colista en el torneo de primera división, es el próximo rival de los cruzados. Branco Ampuero, que fue operado el 16 de septiembre, aspira a estar en ese partido. La recuperación fue prácticamente

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que este año han motivado a muchos y muchas, también con premios, ¿ah?, para los votantes, a Canción del Año, Mejor Influencer, Mejor Creador de Contenido, Mejor Matinal, Mejor Actor, Mejor Actriz, Animador, Animadora, Mejor Notero, también para el Rostro 7, Mejor Figura de Comedia, Apuesta Teatral del Año, Teleserie o Teleserie Vertical, Rostro Revelación, Mejor Programa Digital, Mejor Programa Familiar o Cultural, Mejor Programa Prime. Son parte de las categorías Mejor Podcast, también Mejor Rostro o Dupla Informativa. Son los premios Cordillera que hoy usted puede seguir en distintas plataformas. ¿Ah? Estamos volcados a través de las plataformas de Página7.cl. Usted tiene transmisión directa a través de también YouTube en la plataforma de Página 7 y BioBio Chile. También nos puede seguir. Y a través de BioBio TV hemos estado acompañándote con la previa, con la alfombra roja. Ya inicia, poco a poco, ya están los animadores, está Eduardo Fuentes, que estará a cargo también de la conducción de esta versión de Premios Cordillera 2026 desde el Centro Cultural GAM. Así es, desde ese lugar es donde ha sido escogido para escenario el Centro Cultural Gabriela Mistral, en el centro de Santiago, para que todos los nominados han llegado impecablemente vestidos, se han preocupado, han hecho campaña en redes sociales para quedarse con las categorías. Así que ya está todo iniciando. Usted puede seguirlo desde nuestra página en biobiochile.cl. Tenemos el link directo también desde las plataformas de BioBio TV y de Página7.cl.